0: la falta. Si va a pitar ahí, lo va a levantar. Hay una tarjeta amarilla, querido Alex. ¿Para quién? Para Heidi Mosquera, parece. Sí, para Heidi Mosquera fue la falta. Pues perdón, fue la amarilla. La pintaron. Bueno, estamos desde el estadio Nemesio Camacho, El Campín. Recordemos que hoy día no hacemos Casa Albinegra, sino hacemos partido. Pero sí vamos a estar con algunos datos. Obviamente, hasta las 8 de la noche vamos a estar acá desde el estadio. Obviamente, entregando la mayor información. Obviamente, de el encuentro del primer partido del cuadrangular femenino, que vamos ganando ya 1-0 con gol en los 2 minutos de juego de Wendy Cabrera.
1: Nuestra Casa Albinegra hoy en vivo desde el estadio de Nemesio Camacho. Nemesio Camacho, El Campín. No todos los días jugamos un partido de cuadrangulares.
0: Exactamente.
1: El día de este, con las 10:40 AM, conectado en su ciudad, en su casa. Que está en su casa y te quiere parcharse, relajarte, prende la radio, prende nuestras redes, estamos en YouTube. Y hacer este, acelerar este resultado, esta victoria parcial de nuestro querido Inter de Bogotá. Y número 11, efectivamente, faltaba ya para el número 11, Jessica Rodríguez.
0: Jessica Rodríguez, obviamente, la amarilla, yo pensaba que decía para Heidi Mosquera. Estaba también ahí la jugadora del conjunto del Inter. Obviamente, amarilla para una de las nuestras grandes jugadoras que viene retornando de una lesión, obviamente, importante. Ya viene nuevamente. Viene el conjunto de Millonarios. Va a sacar Lizol Castillo. Fiereza. Fiereza. Exactamente. Ahora viene Guizámano. Guizámano. Ahí Angie Castañeda. Sigue Angie. Guizámano. Ahí Angie Castañeda. Sigue Angie. Angie Castañeda. Ahora le quitan el balón. Viene el número 13. Aroca. Aroca con Castañeda. Nuevamente Castañeda. Ahora va hacia el lado derecho. Va a profundizar. Vamos a ver qué pasa. Lizol Castillo. Lizol quiere seguir avanzando. Ahora viene Wendy Cabrera. Perdón, venía Heidi Mosquera. Se la entregan a la portera Rodríguez. Rodríguez hacia atrás. Con Carabalí. Carabalí con el balón. Sigue avanzando. Va avanzando casi en la línea del Ecuador. Sigue. Ahora viene. Le lanzan el balón a Valencia. Valencia por el lado izquierdo. Y sigue avanzando. Se va a meter. Ahora viene Angie Castañeda. Hacia atrás con Carabalí. Sigue Millonarios con el balón. Va perdiendo el local 1-0. Se mete, cuidado. Y ahí la detiene nuestra arquera. La arquera del conjunto del Inter. Vanessa Córdoba la tiene.
1: Realmente el segundo tiempo no lo viene diferente primero. Se siente de ida del Delta. Aparentemente Millonarios ha tenido que pagar sus más esperas de un buen centro, pero debo decirles, ese cambio de fructífero en medio campo está haciendo magia, complicando la puntería de los talones, y como siempre la defensa haciendo un espectacular trabajo. Claramente una leve jugada de peligro donde Vanessa Cotto se anticipa la jugada, sin embargo, el rebote lo sabemos aprovechar a favor.
0: Y ataca Millonarios, ataca el equipo femenino de Millonarios. Quien va cayendo 1-0. Él va a disparar. Cuidado, cuidado, cuidado ahí, Camila Rusi. Camila Rusi. Se la entrega a Arcila. Pero ahora va corriendo. Wendy Cabrera, la anotadora del gol. Vamos a ver. Ahí nuevamente sigue Wendy. Va avanzando Wendy. Está tratando de buscar. Wendy va a disparar. Cuidado, cuidado, cuidado. Y ahí estuvo muy cerca Wendy.
1: Se desperdició una jugada de centro a la línea. Tengo que decir que es por la complejidad de la marca que lleva encima, pero te abría la oportunidad de poder centrar ese balón y aprovechar el pase gol. No se logró hacer, es la segunda vez que ocurre. Esperemos que el lado haya otra próxima llegada de peligro a nuestro favor, que nos permita asegurar el marcador con un segundo gol.
0: Exactamente, estamos con los comentarios de Alex Prada, con los relatos acá del Internacional del Relato, de Daniel Muñoz.
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0: 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Y ahora sigue avanzando, ahora viene Millonarios. Angie Castañeda. Castañeda, se la entrega a Valencia. Sigue avanzando Valencia. Y ahí cuidado. Casi, casi, casi sorprende a Vanessa Córdoba con ese disparo. ¿Cuál es? Misil casi se mete ahí entre las arañas que dejen subido. Lamentablemente para Millonarios no fue gol. Afortunadamente para nosotros casi el empate, pero bueno, vamos, vamos Inter. Vamos Inter, nuevamente el balón no ha salido. No ha salido. Sí, Vanessa Córdoba.

0: Argentina. Nuestra portera. Ah, mira, mira Vanessa, y ahí se tira el piso. Vanessa Córdoba. Grande Vane, grande Vane. Piso. Vanessa Córdoba. Grande Vane, grande Vane. Vamos, vamos.
1: Mario se está recuperando, ha tenido dos llegadas peligrosas. Debo decir que este Inter femenino no se pone las pilas, nos pueden estar empatando.
0: Sí, exactamente.
1: Jugada de peligro, Dani.
0: Jugada de peligro, y ahí viene Wendy Cabrera. Sáquenlo todo el gol. Wendy, viene Wendy. Ahí, Wendy, Wendy, Wendy. Se te va un poquito adelante el balón. Y casi, casi anotamos la segunda cifra. Casi se anota la segunda cifra a través de Wendy Cabrera. Vianda, muy inspirado, Wendy.
1: Es un partido de vuelta. Hemos tenido en menos de 5 minutos dos llegadas de peligro a ambas porterías. Es decir, 4 jugadas peligrosas. Las chicas tienen hambre de gol. Millonarios tiene ganas de remontar este partido y llevarse los 3 puntos a casa. Sigan conectados para los detalles a continuación.
0: Exactamente. Estamos por ASB con Mundo Radio. 10:40 AM. El 10:40 AM, señoras y señores. Viene María Camila. María Camila Torres. María Camila Torres. ¿Está deteniendo ahí el balón? Sí, sí, sí. Va a disparar. Tiene un buen disparo, María Camila Torres. Es una excelente jugadora que ha sorprendido con algunos goles, inclusive de esta forma. Así que vamos a ver qué pasa. Vamos a ver el centro.
1: Saber aprovechar la pelota quieta.
0: Exactamente. Viene el centro. Vamos a ver el centro.
1: Saber aprovechar la pelota quieta.
0: Exactamente. Viene el centro. Cuidado. Cuidado ahí, María Camila. María Camila Torres. Nuevamente, ahora viene Dana Gaviria. Ahí para Jessica Rodríguez. Sigue avanzando. Ahí. Y nuevamente Valencia. Valencia para Millonarios. Ahora viene Wendy Cabrera. Y ahí venía ahí la falta contra Jessica Rodríguez. Jessica. Le hacen un foul. Le dice, póngase de pie. No, ahí la pone, menos mal. Menos mal, señorita árbitro. Señorita árbitro, hoy día, realmente árbitro bastante bien. Yo creo que ha estado bien el arbitraje.
1: Está cortando todo el juego. Ya sacó como que tres cartones y van tres cartones amarillos. No tengo que avisar de tercer lado.
0: Exactamente. Y la reponemos. Y la toma la capitana. La toma la capitana del equipo. Que es Paula Balbuena. Paula Balbuena. Vamos a ver a dónde la tiras, Paula. Paula, tienes un buen disparo. Confiamos en ti. Vamos, porque somos Casa Pinegra. Estamos en ACB con Mundo Radio. La radio que te acerca. Vamos. Vamos a ver, Paula. Paula se acomoda, va a disparar este tiro libre. Vamos a ver el cabezazo. Y ahí Saray Rodríguez. Ahí cual felina saca el balón. Y ahí saque costado. ¿Para quién, me dice el árbitro? Para nosotros, para el Inter de Bogotá. Para el Inter. Para nosotros, para el Inter de Bogotá. Para el Inter. Vamos a ver.
1: Se pudo haber aprovechado este rebote, Dani, sin embargo, parece muy acertado dejar salir el balón para aprovechar este tiro de banda.
0: Exactamente. Los comentarios de Alex Prada. Ah, Spidey Albinegro. Vamos a ver. Ahora viene Z. Con Lizol Castillo. Lizol Castillo. Con María Camila Torres. María Camila, justo en el círculo central. Justo ahí en el círculo central. Va a lanzar el centro. Ahora viene. Lamentablemente se va. Se va. Se va.
1: Se fue.
0: Se fue cual novia enojada.
1: No sé, yo soy tóxico posesivo, yo no la defiendo. Hago las cosas mejor, usted no se va a ningún lado.
0: Cual novia enojada se fue. Bueno, el baloncito también dicen que es caprichoso. Es caprichoso,
1: la verdad.
0: Sí.
1: Pero muchas gracias a Lani del Tal vez ahorita 2010, que era una pelota bastante especial, que hacía lo que quería. Todos los conocedores del fútbol saben que el Jaulani del Mundial Sórico 2010 era un balón completamente especial, que no muchos jugadores supieron utilizar de manera adecuada y jugar de manera adecuada, que dio muchas sorpresas. Y curiosamente, ese balón fue especial para muchas críticas y fue el mundial que ganó España.
0: Exactamente, el primer mundial que ganó España.
1: El nuevo mundial que ganó España. Y con el nuevo balón con sensores que nos permiten analizar quién le pega, quién le toca y sacar fuera de lugares que dejan mucho que pensar. Un balón polémico también que le permite tener otra Copa del Mundo a España. Coincidencias, ustedes me dan los comentarios.
0: Exactamente. Nuevamente, somos Casa Albinegra. Hoy día desde el estadio Nemesio Camacho, el Campín. Hoy día. Dice Cristian Mendoza. Bueno, dice que te acerques un poco, ¿eh? Dice que te acerques un poco al micrófono.
2: Más cerca, más así, Cristian.

0: Dice que te acerques, ¿ah? ¿Cómo se ve la asistencia? No. Hoy día estamos a puertas cerradas, profe Cristian. Estamos a puertas cerradas. Porque vamos con el Inter. Inter de Bogotá. Vamos a ver qué pasa. Estamos en directo. ¿Cuándo son exactamente? ¿Qué horario tenemos en este momento?
1: Son las 7:14 de la noche, vamos 56 minutos del encuentro. Ustedes están oyendo por acá, por las 10:40 AM, de Colmundo Radio, la radio que te acerca.
0: Exactamente, la radio que te acerca. Ahora viene la jugadora del conjunto del Millonarios. Y ahí viene Carabalí. Sigue Carabalí. Viene ahora buscando la número 79, que Restrepo, pero ahí fiera, la jugadora María Camila Torres, flaquita ahí, Jessica Rodríguez, ahí sale el baloncito, sale, y ahí el profe la tiene, ahí se pone a jugar el profe
1: Alberto. Una 21.
0: Sí.
1: Cáenle likes y comentarios para que juguemos 21 con el profe en una dinámica en zona mixta, ustedes dirán.
0: Bueno. El próximo jueves estaremos en el partido por redes, obviamente, del Inter, y en el partido por la radio estará el equipo del Inter masculino, que estará enfrentando al Deportivo Pasto. Obviamente una visita que obviamente puede darnos muchas alegrías. Vamos a ver, y ahí viene Valencia del Millonarios. Está tratando de avanzar. Uy, Bolaños ahí, cuidado. Bolaños se cayó.
1: Se tiró
0: Bolaños, dice acá.
1: Se echó un piscinazo.
0: Oye, hay varios partidos que ya se están tirando piscinazos.
1: En Cúcuta había calor, pero no había piscina. Acá está haciendo un frío ni
0: no. No es para tirarse a la cancha.
1: Igual sí. Es muy bueno el contacto. Veamos si tenemos acción a repetición. Yo les diría, amigos, si efectivamente hubo contacto, quede para tirar libre.

0: Ahí estamos con Mundo Deportes, obviamente, la radio que te acerca. Y va avanzando, va avanzando, va avanzando. Sigue avanzando.
1: Definitivamente la defensa de Inter femenino no permite que se centre el balón y obliga al equipo rival a tratar de mala jugada desde un poco más atrás, aprovechando el carril central, tratando de conectar pases. Pero Inter femenino les estabiliza como por completo.
0: Exactamente. Estamos por Radio Colmundo. Colmundo, la radio que te acerca. Y sigue avanzando. Recordar, ahí viene Valencia. ¡Valencia! Ahí en 60 minutos, Valencia. Valencia, Valencia, Valencia. Casi está cerca. 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
0: Exactamente. 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Vamos a ver. 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Bueno, ahí obviamente seguimos con el partido. Ahí viene el número 17, señoras y señores. Sigue avanzando el conjunto de Millonarios, que se acerca al medio campo. La tiene la número 11, que es Salazar hacia atrás. Están en el círculo, todo el equipo del Inter en el área. Cuidado. Ahí fuera, fuera, fuera, fuera, fuera, fuera, fuera. Fuera de lugar. Obviamente fuera de lugar para el conjunto del Millonarios. Vamos 1-0 todavía en 61 minutos de juego. Va ganando el Inter. 1-0 con gol de Wendy Cabrera. Wendy Cabrera. Y ahí nuevamente se hace propietaria de todos los tiros libres defensivos. De la jugadora, y hay un cambio, sí señor.
1: Claro, del conjunto azul entra Diana Celis e ingresa Alejandra Doca. Sale Diana con el número 7 e ingresa Alejandra Maroca con el número 3. Sale Diana con el 7 e ingresa Aroca con el número 3.
0: Exactamente, es. Ahí está entonces el cambio en el juego. Entonces ingresa Diana Celis en el campo del conjunto de Millonarios. Vamos a ver qué está pasando en el Congo. Bueno, ahí viene Heidi Mosquera hacia atrás, señoras y señores. Viene ahí, ¿quién es? Nuevamente va hacia atrás de la jugadora. Lamentablemente para Millonarios se la pierden. Ahora va a sacar Inter de Bogotá por mano de Guizámano. Estamos en 63 minutos ya de tiempo. Vamos contentos porque obviamente 1-0 va ganando el Inter con un gol tempranero de Wendy Cabrera. Ahora viene el número 16, que es Gómez hacia atrás con la 17. Nuevamente sigue avanzando el equipo de Millonarios con Castañeda. Sigue el conjunto de Millonarios con Valencia hacia atrás. Interesante como la mueve el conjunto de Millonarios. Está tratando de armar juego, Alex, y tratando de sorprender también al equipo del Inter.
1: Claramente el conjunto azul intenta por el mediocampo, ha intentado por las bandas, pero no conectan pases. Definitivamente esas asociaciones con la defensa del mediocampo le complican el partido a Millonarios. Acá podemos ver al profe Erazo, que está relativamente tranquilo, un poco preocupado por las pocas.
0: ¡Viene Millonarios! ¡Y hay un penal! Hablamos muy pronto, hay un penal para Millonarios. Lamentablemente para el Inter, hay un penal.
1: Ahora el profe ya no está tranquilo.
0: Ya no está tranquilo, ya lo veíamos tranquilo. Hay un penal para Millonarios, lo veíamos tranquilo. Hay un penal para Millonarios. Un penal que va a hacerse propietaria, al parecer Valencia va a hacerse propietaria en el número 27.
1: Lo comentábamos al inicio del segundo tiempo.
0: Cuidado.
1: Se estaban confundiendo las líneas. Y Millonarios es un partido de ida y vuelta, con detrás muy peligroso de ambos equipos. A pesar de que el medio campo no les permite quitar los balones, el Millonarios logró y poder favorecerles una falta, lo que termina desembocando en una jugada peligrosa desde el punto penal

0: Esperemos que Vanessa Córdoba, nos dé un espectacular espectáculo de señor reunante y pueda rechazar ese balón.
1: Sí, exactamente. Lamentablemente hay un penal, pero no lo va a tirar a la 27 de Valencia, se la entrega a otra jugadora. Va a disparar, no alcanzo a divisar por el pelo quién es la jugadora, pero vamos a ver qué pasa. Restrepo, vamos a ver si es Restrepo, vamos a ver si es la número 79 del conjunto de Millonarios. Va a disparar Restrepo frente a frente con Vanessa Córdoba. Va a disparar Restrepo y hay gol de Millonarios. Gol de Millonarios, señores y señores. Empate para el conjunto embajador. Empate. Un empate, ¿cómo lo gritan acá? ¿Cómo lo gritan aquí en este estadio? Obviamente el empate para Millonarios. Para Millonarios el empate. Obviamente hay un empate. Qué lamentable para Inter. Obviamente de Casa Albinegra nos lamentamos con este empate. Claramente no queríamos este empate. Queríamos irnos con los 3 puntos. Ya que Inter Palmera también, obviamente, Kelly Restrepo anota la cifra del empate, Alex Prada, para el conjunto de Millonarios.
0: Se puede ver la frustración en el equipo femenino por parte de Vanessa. Estos son los errores, así como al comienzo el partido se aprovechó un error del equipo rival que permitió tener la victoria junto con el partido. Esta clase de jugadas entre los peligrosos dan la ventaja y si no es un coche también rechazar ese pelot con el mínimo cuidado permiten que pasen estas jugadas. Tenemos el conjunto empatado, nos vamos con un punto a casa. Al parecer con una resultado parcial, igual seguimos siendo segundos en la tabla de grupos, pero hay que asegurarlo. Esperemos que el profe Eraso replantee nuevamente el partido. Tiene el control del medio campo. Los errores se presentan, esperemos que se vienen cambios próximos y esperar que se plantearán el partido de vuelta. Igual tenemos el segundo partido de doblete este jueves, no olviden acompañarnos. Y igual, esperemos que este resultado no desmoralice a las jugadoras, porque lo han estado haciendo muy bien todo el partido.
1: ¿Quién, no alcanzaste a ver quién fue el que le hizo la falta, Alex? No alcanzamos a divisar quién fue la que anotó.
0: Tengo acceso nuevamente al replay.
1: Vamos a ver quién fue ahí. Bueno, lamentablemente hay un empate en 66 minutos obviamente de juego. Ahí Kelly Restrepo anota. Ahora nuevamente viene Heidi Mosquera. Ahora viene Paula Balbuena. Vamos a ver ahí. Cuidado. Nuevamente la posición de adelanto. Nos pilla, como podríamos decir en buen chileno, nos encuentra. Lamentablemente, otra vez llegamos,
0: Castillo,
1: lamentablemente ahí la defensora del conjunto del Inter hace ese foul y obviamente que le no perdona. 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
0: Actualmente, efectivamente, tenemos el partido de Abaco, obviamente,
1: Exactamente, Abaco está con nosotros también, obviamente. Y ahora viene quién, tiene Paula Balbuena, se la entrega a Jessica Rodríguez, sigue avanzando. Y el foul, por favor, un foul.
0: Bien pitado
1: por la árbitro de este partido. Un partido.
0: ¿Es de Balbuena? ¿A cobrar? Vamos a ver qué pasa.
1: Vamos a ver cómo nos dicen acá. ¿Cómo dicen acá? No está. Querida amiga Andrea, todos los colegas también nos acompañan aquí en esta transmisión de ASB Comando Radio por la 1040M. Vamos a ver qué pasa. ¿Qué sucede? ¿Qué acontece con este tiro? Vamos a ver, Paula. Paula, vamos a ver.
0: La autora del gol del conjunto
1: Jessica Rodríguez. No, hay que el Restrepo ahí le hace el foul. Bueno, vamos a ver qué pasa. Ahí está al frente, ¿cómo se dice? La jugadora, parece Camila Rusi, la que está al frente de Paula Balbuena. No alcanzo a divisar. Vamos a ver qué pasa, qué sucede, qué acontece con este tiro.

0: libre que puede marcar la diferencia del partido. La diferencia. Vamos a ver, dispara Paula Balbuena. Y ahí Paula Balbuena. Vamos a ver, casi. El conjunto del Inter rebota. Vamos a ver ahí nuevamente con Carabalí. Va saliendo el conjunto de Millonarios. Este es el embajador. Quien está empacando en condición local de nuestro Inter. Porque somos Casa Albinegra. Somos la casa del Inter. Recibe con el Mundo Radio. 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Mental hacer el partido en 70 minutos. Cuidado ahí. La pierde Dana Gaviria. Frente a Valencia. Ahí nuevamente la recupera. El número 27 del conjunto. Nuevamente otro pérdida de balón. La tiene Angie Castañeda. La entregan. Ahí va por el lado derecho. Va a lanzar el centro. Cuidado. Y ahí, cuidado, Inter. Ahí venía Heidi Mosquera. Heidi. Heidi, ahí Paula Balbuena. Nuevamente llega el conjunto del Inter. Señores, viene que ahora viene Larios. Con toda la. ¡Uy! Ahí estuvo. ¿Cómo estuvo de cerca? Lo tuvo Kelly Restrepo otra vez para Millonarios.
1: Debo decir, oyentes, que este resultado está bajando el nivel y ahora es un
0: poco. Sí, están un poquito desconcertados con un partido que también tuvieron en esta misma cancha en Santa Fe. También empezaron ganando y se desconcertaron, pero totalmente. Por favor, sí, muchachas. Otra más, por favor. No quiero más lesiones, por favor, mamita querida. Por favor, mamita querida. Heidi Mosquera está en el piso. Una de nuestras baluartes, también titular indiscutida en este equipo.
1: El profe de los cambios está a punto de ingresar.
0: Hoy se toma la cara el profe Erazo. Se toma la cara, realmente dice: no, vengo de dos grandes jugadoras lesionadas. No quiero volver a tener otra jugadora más. Me imagino, Alex Prada.
1: Vale. La preocupación del operazo es evidente. Desde acá estamos bien arriba, pero desde acá puede ver la preocupación. Tenemos a la artillería lesionada y ahorita nuestra jugadora preocupante de cara a esto, a esta primera fecha de Paraguay.
0: Sí, va a entrar, creo que va a entrar, espérate, Dana Nambraño parece que va a entrar con el número. Dana Nambraño y Selene Castro también va a entrar, parece que son ellas. Desde acá de la parte alta podemos ver, vamos a ver por quién son los cambios, por quién son las sustituciones, obviamente en este partido. Vamos a ver, mira, ya se va en camilla Heidi Mosquera, lamentablemente otra jugadora más que tengamos lesionada.

0: Partido preocupante porque hay dos jugadoras lesionadas. Una es nuestra goleadora Yomar Guarecuco y la segunda lesionada que también se va a este partido, que hay de Mosquera. Vamos a estar preguntando también para todos nuestros auditores de Casa Albinegra, de ADN Inter, obviamente a SM Comundo Radio, para mencionar quiénes son, cuáles son los estados de salud de ambas jugadoras de estas lesiones. Vamos a ver. Y vamos avanzando. Vamos avanzando en el tiempo, que ya hace 73 minutos. Va, ahora viene Jessica Rodríguez. Otro foul, por favor. No hagamos tanto foul, señorita de Millonarios, ¿eh? Por favor, por favor.
1: Eso le quita.
0: Privilegiemos el juego. Yo, le... yo al menos soy de privilegiar el juego, no tan juego tan trabado. Realmente en este partido muy trabado de repente
1: el partido dificultando la, ahora es de vuelta, ahora la dificultad de la de cada internacional,
0: sí, en la cantidad de faltas. Y no, la pelota quieta, le iba a disparar quien siempre las tiene, Paula Balbuena, y ahora va a dar. Quien siempre las tiene, Paula Balbuena, y ahora va a disparar Paula, y ahí buscaba Lizol Castillo, sí. Ahora viene Selene. Ahora va ahí en la presión, Dara Viria, pone Valencia, quien sigue avanzando, Valencia, pasa Valencia ahí entre medio de dos jugadoras, hacia atrás, con número 17, que es Castamayo, nuevamente hacia atrás con Carabalí, sigue avanzando el conjunto de Millonarios, que va saliendo desde el fondo del campo. 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
1: Como le han pegado a esa.
0: Dios mío, señor.
1: Como le han pegado. Ustedes me ven nervioso, son muchachos nuestros.
0: Me pone nervioso. Es verdad, me pone nervioso. Es un resultado. En todo caso, como lo dije hoy en la radio, a veces un empate de visita tampoco es tan malo. Rescatar puntos de visita no es malo, porque le quitas obviamente puntos al local, dos puntos que ellos tienen considerados. Así que, bueno, vamos.
1: Pero eso te da un poco la obligación de asegurar el encuentro en casa.
0: Exactamente.
1: Que el Internacional tiene que hacer y reivindicar nuestra casa, porque tuvimos un partido en todos los el conjunto productivo cayó en primera. Y el partido de vuelta tiene que reivindicarse. Han hecho una partida espectacular. Aprovechan de la ventaja. Esperemos que en el partido de vuelta las cosas sean diferentes.
0: Exactamente. Bueno, vamos a ver qué pasa. ¿Qué sucede? María Camila Torres, quien se hace cargo, como decíamos, de todos los tiros de pelota defensiva. Dispara. Ahí María Camila, buscando a Selene Castro. Vamos a ver. Nuevamente recupera por Angie Castañeda. Castañeda sigue avanzando el conjunto de Millonarios, ahí saca Dana Gaviria, ahí saca costado para el conjunto de Millonarios femenino. Nuevamente vamos a ver qué pasa. Vamos a ver, ahí saca el balón, ahí un cabezazo medio extraño, ¿verdad? Bueno, y la tiene el Inter nuevamente, la tiene con nuevamente se la quita Millonarios, sigue avanzando este balón, y ahí sale el balón nuevamente en la cancha, y hay un saque para Millonarios. Saca Tamayo.
1: Es cierto que Millonarios está haciendo la tarea para poder soportar este resultado. Está teniendo ideas muy peligrosas. Se puede ver que Millonarios quiere asegurar el encuentro, pero hasta el momento con la determinación de estas jugadoras no lo ha conseguido.
0: No lo ha conseguido. Vamos a ver qué pasa. Vamos a ver qué sucede. Y ahí viene Angie Castañeda, número 16. Ahí se cae, se cayó, ¿ah?
1: Se tiró,
0: le dice ahí.
1: Pero para mí todos están diciendo, tengo acceso a la repetición y les cuento.
0: Ahí se cae. Algunos dicen que se cayó, otros no. Vamos a ver qué pasa. Mucho piscinazo ese, mucho piscinazo. Pero lo que no ha sido piscinazo han sido realmente las dos, en este caso, las dos faltas que han tenido ahí las jugadoras del Inter, que se han ido hacia el. Lesionadas. Vamos a ver qué pasa. Vamos a ver qué sucede. Ahí lanza en el centro. Cuidado. Y ahí el balón se pasa. Se cruza.
1: Córdoba que se estabiliza la delantera.
0: Esa Córdoba ahí destabilizada realmente. Pero va a sacar. ¿Qué fue? Saque de nuevo. Y ahí va a disparar. Vanessa Córdoba. Saque por conjunto del Inter. Pronto recupera el balón. Millonarios, Florente recupera, Virtis, vamos a ver, se va a pegar aquí, quiere hacer regate y ahí pierde.

0: con la, ¿cómo se llama? Con la tarjeta, y va a disparar, está nuevamente ahí diciendo que la va a disparar, y ahí le hacen gesto ahí el técnico, nuestro técnico ahí, Alberto Brazo. Alberto Brazo, desde la mano. Vamos a ver, de ahí hizo un gol en el Estadio Metropolitano de Techo. No, despide de Sanna, decide entregarla para ver Arcila, va a lanzar el centro, ahí viene Elizo Castillo, ahora viene Selene, ahora nuevamente lo va a entregar, cuidado,
1: gol, gol, gol, gol, gol, gol, gol, gol, gol, gol, gol, gol, gol, gol, gol, gol, gol, gol, el disparo, la coloca ahí en el lado izquierdo del arco, y anota el segundo para Inter, señores, señores. Anota el segundo Inter en el estadio Nemesio Camacho. Anota el segundo, en 86 minutos del partido. Señoras y señores, qué emoción. Anota el Inter, 2-1, se pone en ventaja el conjunto albinegro. Anota Inter, la segunda cifra al estado.
2: Un partido de la liga de el Inter sabe aprovechar la pelota, a menos decir el tiquitaca aprovechó un rebote y mandando ese balón al ángulo del segundo palo. La cara de este partido fue un completo y bonito, ya siento calorcito, Dani, nos faltaba que parece que
0: no sí, no faltaba, no faltaba, no faltaba realmente, y lo grito con el alma porque gana Inter 2-1. Gana con el doblete de Wendy's, señoras y señores. Exactamente, bueno, pero no importa. Para mí, que celebre todo lo que quiera. Que celebre todo lo que quiera, porque el Inter va 2-1. Señoras y señores.
2: Sí. Huele a doblete.
0: Huele a doblete, señoras y señores. Qué contentos estamos. Qué alegres estamos. Porque el Inter nuevamente va 2-1. El Inter gana. El Inter está llevándose la victoria en condición de visitante. Alex Prada, realmente muy contentos el día de hoy.
2: Y entrando ya casi en el minuto 87, tenemos victoria de las chicas. Seguimos punteando según puesto en la tabla, definitivamente de capacidad, el planteamiento que pone la propia Andy con tus cambios oportunos que permiten su primer gol, le dan de cara, le damos la vuelta al partido. La moral nuevamente se eleva y podemos ver un importante llevar los tres puntos.
0: Lo gritamos con el alma, los goles aquí en ACB Tu Mundo Radio, la radio que te acerca. Y nos mira la Andrea porque sabe la emoción que le ponemos a cada gol del Inter, porque somos hinchas de este club, lo amamos al club.
2: Y esto se venía a llegar, Dani, es un partido de vuelta, realmente se tuvieron llegadas primeras en todo lo que el primer se aprovecha, lo venimos diciendo desde que comenzó el equipo estaba oficialmente favoreciendo en la acción de faltas, tanto para acá como para allá, lo que permite una buena acción de pelota quieta que permite lo que llamaríamos las famosas jugadas de laboratorio. La ONES aprovecha el rebote y dispara al ángulo, una goleadora permitiéndonos alcanzar otra victoria parcial.
0: Exactamente, y ahí viene nuevamente Paula Balbuena, nuestra capitana, y ahí va a salir la portera Rodríguez. Realmente va ganando el partido. Usted lo escucha, usted escucha esta locura que tengo por el Inter, con estos goles que he gritado. Me quiero quedar ronco gritando al Inter, pero quiero mejorar para el jueves para gritar más goles del Paco.
2: Porque yo le vine diciendo toda la tradición. Estamos con doblete el jueves. Nos esperamos el jueves. Doblete del equipo femenino contra el duelo clásico internacional en la Liga Femenina. Y para estar este momento,
0: exactamente,
2: hemos venido recibiendo a Deportivo Pasto. Ana de Poles, vamos a estar ahí con una junta de que está en la promoción. Así que contados por nuestras redes. Casa Albinegra, ADN Inter.
0: ¡Cuidado! ¡Cuidado, cuidado, cuidado! Y hay un empate. Lamentablemente, estábamos en empate. Lamentablemente nos empatan ahí nuevamente. Los dos, bueno, el gol ahora de Valencia. Qué lamentable para

0: Inter. Qué lamentable para el Inter. 2-2, Karina Valencia anota el segundo. Me quería ir con el triunfo. Lamentablemente no queríamos ir
1: con el triunfo. Es una buena jugada por parte del conjunto azul en la conexión de pases entre ambos balones, aprovechando la desmarca y quitar el gol del
0: empate. Gol del empate. 2-2.
1: Entrando en la casa en 89, esperemos pronto a Mercedes.
0: Vamos a ver.
1: Dar la cara de deportivo.
0: Vamos a ver.
1: Recordemos que en el partido masculino se pudo remontar. Veamos las chicas lo logran porque hay hambre de gol y de juego.
0: Hambre de gol y de juego, claro está. Claro,
1: cuatro minutos. Se van a adicionar 4 minutos al encuentro de 2.
0: 4 minutos más y no jugamos más, señores y señores. Este partido. Viene Jessica. Viene Jessica. Nuevamente Jessica. Avanzando Jessica Rodríguez. Hacia atrás con Vero Arcila. Arcila. 4 minutos más y no jugamos más en este partido. Obviamente 7:48 acá en Casa Albinegra. 2-2. Lamentablemente la nota en el segundo ahí a Inter cuando se iba a poner en ventaja. Vamos a ver qué pasa.
1: Un partido lleno de goles, Daniel.
0: Sí, un partido lleno de goles.
1: Ambas jugadoras de los dos
0: equipos
1: han salido en esos duelos individuales, la pelota colectiva, la conexión de pases, la creación en el medio campo. Y me llama la atención que en este segundo tiempo no he visto tanto balón jugado por las bandas. Toda la magia se ha venido desde el jardín central, permitiendo conectar pases y filtrando balones.
0: Exactamente. Y estamos desde el campín. Ahí va lanzando, cuidado, señoras y señores, adelantado. Vamos a ver.
1: Y mañana la reacción de las chicas, ¿sabían que la verdad están fuera de lugar? Sí. Que no han
0: atacado totalmente. Muy bien lo hicieron.
1: Exactamente.
0: Ahí viene el número 17. Aquí está Mayo. Caballo sigue avanzando. Con el balón. Para el conjunto de Millonarios. Ahí viene Angie Castañeda. Castañeda sigue avanzando también. Ahora el número 26. Del conjunto de Millonarios. 2-2. Estamos por terminar los partidos. Quedan pocos minutos para que esto se acabe. Señoras y señores, por hacer el Colmundo Radio, llevamos esta transmisión íntegramente, obviamente por redes sociales y también ahora por el 1040M. Señoras y señores, los últimos minutos de este partido.
1: Los minutos del encuentro, Millonarios quiere quedarse la victoria. Esperemos que no se dé.
0: Esperemos que no se dé como Casa Albinegra. Vamos a ver qué pasa ahí. Va la marca, Vero Arcila contra Bolaños. Se cayó ahí, no, le dice el árbitro. Se cayó otra vez, hay otra más, jugadora caída. No, ahí un foul. La línea marca foul.
1: Exactamente.
0: Vamos a ver qué pasa. Todos, los únicos que gritamos los goles somos nosotros, parece acá en el Inter,
1: ¿eh? Parece que somos los únicos.
0: Hoy día Casa Albinegra, por eso a ese otro mundo radio está un poquito partidario al Inter, porque en este caso hoy en directo. Estamos en directo, estamos transmitiendo este partido por ese otro mundo radio, la radio que está cerca, a 10:40 y ahora nuevamente viene Bolaños. Bolaños se cayó y hay un foul, ese señor. Mujer tiene el cuerpo al piso. Hay un disparo que puede cambiar la diferencia del partido, así como puede cambiar la diferencia que te gane la lotería de Bogotá, ¿eh?
1: Porque todo eso es una tómbola de si con suerte la suerte va a valer mejor en el último minuto con la lotería de Bogotá.
0: Siempre
1: ganando con responsabilidad.
0: Exactamente. Va a disparar. Vamos a ver qué sucede en esta última, yo creo. Y esta será la última jugada, yo creo, de este partido. 2-2. Este partido parece que quieren llevarse ambas un punto. Ojalá que sea así. Porque si es la última jugada, si no, que el Inter ojalá. Vamos a ver, cabezazo. Ve y cabecea, señores y señores. Y esto se va a acabar, señores y señores. Vamos a ver. Ahí Nara Gaviria. Y ahí nuevamente quiere seguir atacando Millonarios. Ahí detiene el balón Nara Gaviria con Valencia. Valencia sigue avanzando con el balón. Vamos a ver qué pasa. Yo creo que la última jugada ya de este partido. Vamos a ver ahí. Ahí Lizardo Castillo. Y esto se acaba.

0: acaba y esto se acaba y esto se acabó, señoras y señores. Final, final, final del partido. 2-2, se acabó el encuentro. Final del partido. 2-2 termina este partido. Termina el encuentro. Nos estamos ya finalizando la transmisión de Casa Albinegra. Estamos ya cerrando. Acá en ASDEPO Mundo Radio, la radio que está cerca, la radio que ya se transmite todos los partidos, ¿ah? Hoy día transmitimos el partido del femenino por Casa Albinegra, las redes, obviamente, ya estoy con Mundo Radio. ¿Tus comentarios finales?
1: Partido de vuelta, festival de goles, realmente se dio la misión, se dio la pasión. Yo un poco contento, los equipos votados, si hubiera podido jugar más de la situación de bien, ¿no? Esperar el partido de este jueves para poder reivindicarnos bien ese primer puesto y llegar a las semifinales de esta liga femenina.
0: Exactamente, vamos a cerrar. Agradecemos a Jim Perlaza, obviamente desde la cabina de ACB Comundo Radio. Exactamente, agradecemos también a nuestro público. Casa Albinegra, que hoy día estuvimos acá desde el estadio Nemesio Camacho El Campín. Muchas gracias por su sintonía. Nos volvemos a ver este día jueves con el doblete, obviamente, entre Inter de Bogotá versus Inter Palmira, y también obviamente por la emisora, por la 1040M, el equipo de Inter Bogotá versus Pasto. Así que estamos cerrando la transmisión. Muchas gracias y que Dios les bendiga.

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0: 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En ASB Colmundo son las 8 en punto. 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
1: Once y cuatro minutos de la mañana, sean todos bienvenidos a este mano a mano deportivo de ASB Radio Colmundo Radio. Recuerda que nos puede escuchar por todas nuestras plataformas digitales de ASB Noticias, Casa del FPC, en YouTube, en Facebook, en Twitch, en X, en Kick y en todas nuestras plataformas que ya estamos vinculados. Saludamos a cada una de las personas que se empiezan a conectar con nosotros, también a la gente que nos escucha a través de Colmundo Radio a nivel nacional. Volvió nuestro amado FPC y volvió con lo que más nos gusta a nosotros, y es la polémica y las ayudas arbitrales, ¿no? Qué cosita. Pero además, antes de dar los titulares y encasillado a ellos, un llamado a la tolerancia, un llamado al fútbol en paz, sin violencia, porque lo que ocurrió el día sábado en el Campín no se puede permitir. El día viernes tuvimos un gran evento, algo muy bonito, con leyendas del fútbol colombiano, de la selección Colombia en particular. Todos éramos hinchas del mismo equipo, se llenó el Campín, cosas muy bonitas. Para que el sábado, en ese mismo escenario, pase lo que pasó, de disturbios, de heridos, ya Mateo nos va a traer más detalles. ¿Es en serio? ¿Cuánto tiempo llevamos hablando que el fútbol en paz? Y no es la primera vez que pasa en este año. Pasó frente a en el partido entre Jaguares y Atlético Nacional. Ha pasado en diversas plazas. Me contaron que ayer a la salida del Campín en el partido de Fortaleza Nacional también hubo problemas con algunos hinchas. Es increíble que en pleno siglo XXI nos sigamos matando por una camiseta y por ser hinchas de un equipo. Es increíble. Vamos a presentar a ACB Noticias. 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
1: A las 11 y 6 de la mañana vamos con los titulares del día de hoy, 24 de agosto. Llamado a la tolerancia luego del partido entre Independiente Santa Fe frente a América. ¿Será que el conjunto caleño tendrá que buscar nueva plaza? ¿Por qué surgieron los inconvenientes? Empatitis en el FPC. Volvió nuestro amado fútbol profesional colombiano, pero ¡ay, qué partiditos! Debutó Juan Fernando Quintero con derrota. Pero además, Lucas Pep González, ¿convence con este Nacional? Bueno, para él 20% su equipo de rendimiento. Pero claro, solamente le ganan los equipos chicos. ¿Qué equipo visitante dio la sorpresa en este fin de semana? Ya hablaremos del resumen de lo que nos dejó el fútbol profesional colombiano. No es dicho por mí, dicho por el técnico del Tolima, el señor Oliveros. Salieron las viudas de David González. Todavía lo recuerdan al profesor antioqueño. ¿Es hora de pasar la página? Bueno, son dos técnicos que no han ganado nada en el fútbol colombiano. ¡Polémicas arbitrales! ¡Qué raro! ¡Qué pecado! Venga,

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2: 11 y 9 de la mañana, Mateo, bienvenido a este Mano a Mano Deportivo.
3: David, a mis compañeros y a todos nuestros oyentes, muy pero muy buenos días. Bienvenidos a esta nueva semana donde vamos a tener el Mano a Mano Deportivo. Primero, antes de entrar en todo el deportivo, una vergüenza, la verdad, lo que pasó el día sábado en el Nemesio Camacho, el Campín. Son cosas que no deben pasar, todo por un equipo, en este caso fue por un trapo, y que llamar que no importa quién haya sido el provocador, quién haya iniciado la disputa, esto no puede pasar, y menos en un partido tan importante que tiene nuestro fútbol colombiano.
2: Se puede llamar un clásico, es prácticamente clásico. Un clásico, sí. Clásico entre rojos, o sea,
3: es algo que...
2: ¿Y cuánto fue el aforo?
3: Creo que 20.000, si no estoy mal.
2: ¿Cuánto fue el aforo?
3: Creo que 20.000, si no estoy mal, entre las dos hinchadas, creo.
1: Bueno, y América les ayudó a llenar un poquito el estadio.
3: Sí.
1: Porque pues, 20.000 para ustedes es un número máximo. Tranquilo. Y solamente en clásico.
3: Sí, tranquilo.
1: Yo hubiera sido un Fortaleza por ahí 5.000. 10.000 por mucho.
3: No, no sé. De pronto jugar en el cincuentenario y empatar, tampoco hubiera llenado el estadio.
2: No, igual. Oiga, ese es otro llamado, pero lo voy a decir más adelante. Señor Daniel Muñoz, ¿cómo está? Bienvenido a este Mano a Mano Deportivo.
4: Contento porque a otro de nuestros delanteros se le abre el arco, menos mal, porque realmente ya estoy curado de espanto. Pero bueno, sacamos un punto al menos en Cali. Y era lo importante. Al menos estoy contento por ese sentido. Bueno, a ese, los empates no son tan malos.
2: ¿No?
4: No, yo creo que no. Yo creería que, bueno, pasé algunas rabias ayer que el señor Dylan sabe. Dicen una cosa y pues dicen otra las organizaciones, pero bueno, hay que...
1: ¿Cómo?
5: No lo mismo que le pasó a Esteban.
6: Ah, ¿también te hicieron esa?
4: Sí, también me hicieron el oso y después me dicen que sí y ya yo estaba aquí en la radio.
2: Dicen que no. media hora parecen antes viejas. Le dicen bienvenido.
4: Sí,
2: media hora parecen antes viejas. Le dicen bienvenido.
4: Sí. Se parece a su organización a las mujeres.
6: Sí, sí. ¿Cómo
2: así?
4: Que sí, que no, que nunca te decide.
5: Yo pensé que se parecía a la dirección de David Barbosa.
2: ¡Oh!
1: ¿Y por qué?
5: No, nada.
2: Ah. ¿Qué? ¿Pero por qué?
5: No, siga.
4: No. Sí, Aroba, no, pero contento, sí, como te digo, David, porque se abrió al menos el arco para Diego Duarte y contento por él, así que le mandamos un saludo y él... De vuelta también, obviamente agradeció que se le haya gritado el gol con tanta energía de mi parte aquí en ASB Gol Mundo Radio.
2: Con tanta euforia. Al Superdeportivo Cali. Señores, Dylan Rodríguez, ¿cómo está? Venga, yo ya me quité mis pertenencias.
5: ¿Por qué luego?
2: No, yo tengo yo.
5: ¿Y acá usted es el que tiene esa camisa?
2: No, porque es que lo vi ayer. Venga.
5: Ah, no, sí, él está vestido de azul.
2: O sea,
5: él está vestido de azul.
3: Bonita, es que le dio pena traer la camiseta. A mí también me había dado pena.
2: ¿A quién?
5: Ey.
3: ¿A Esteban?
6: No, es que la camisa está bonita, el color no tiene nada que
2: ahorita
6: ver.
2: Nos da un detalle de su camiseta. Hoy tenemos sección, ¿no?
3: Mañana.
5: Ah, sí, hoy es lunes.
4: Oye, hoy día andamos varios andamos de tus colores.
6: No, mira yo. Pero es que usted siempre tiene los colores de todos los equipos menos
4: no, del no. Allá está mi camiseta del Inter.
6: Pero allá está muy
4: no
6: bonita.
4: No me la puse hoy día, pero porque en realidad tengo que estar imparcial, porque hoy día voy al Campín.
2: Claro.
4: Jugamos con usted hoy día, pero en el femenino.
2: Claro. Ya vamos a entrar en detalle también del equipo femenino.
7: Venga, Dylan.
2: Yo quiero su contacto a Yandy Mayor. Yo también quisiera jugar con 12.
5: Ah, no, venga. Sí, Lucas es como si fuera un jugador más.
2: ¡Ah! Claro,
5: Lucas. Tengo que decirle que Lucas no es antioqueño, hermano.
1: Yo estaba hablando de David González.
5: Ah, bueno, pensé que hablaba de Lucas, perdóneme.
1: Ah, bueno, también. Bueno, las dos son viudas.
5: Bueno. Igual no, ¿por qué? ¿Qué pasa? No, un partido normal, correcto, fuera de lugar, un penal
2: correcto.
5: Claro.
2: Es que no tengo ni más a decir ahorita. Si alguien puede buscar la imagen del fuera del lugar que le pitaron a Fortaleza en el último.
5: Ay, no me vaya a decir que no es,
2: porque
5: no
2: tenemos,
5: es clarito.
2: Porque tenemos la imagen de la Olimpiada, de la piscina olímpica, del señor Morelos.
4: Sí, y tanto que me criticaste
2: el clavado,
4: con la roja, con...
5: Pero sí, es
4: no, pero, ay, oye, pero ayer... Ayer...

0: Ayer, sí que, y de hecho lo hablábamos con Juanito, fue realmente, para mí al menos, digo yo, ustedes ese día me crucificaron con Inter. Y ayer, oye, no, pero yo es no que tendría la cara.
1: Lo de ayer es una vergüenza, hermano.
2: Pero ¿por qué si?
1: ¿Cómo que por qué?
3: Pero si está más fuera, ese señor estaba en el 2053.
0: Claro, claro, claro. Oye, a Pernia le pusieron roja. Debieran haber hecho lo mismo con Morelo.
3: Pero si le toca.
0: ¡No!
3: Claro. Lo toca.
0: Lo tocó, güey. Sí, pues digo, con Juanito estábamos ayer aquí, viendo los dos el partido. Le dije, Juanito, no, me dice él que no sabe mucho. Sí. Él no sabe. Me dijo, yo no sé mucho de fútbol, pero eso no fue penal. Cachao. Yo no sé mucho de fútbol y eso no fue.
3: Por eso
0: penal.
3: Él no sabe de fútbol,
0: no
3: sabe.
0: No, no, no.
4: ¿Y el penal que no le cobraron a Fortaleza?
3: ¿Cuál? ¿Cuál?
4: ¿A mano?
3: ¿Cuál mano? ¿Cuál mano? Ahora todo, no. Todo lo del pobre robado, al parecer. Todo lo del pobre robado.
1: Por eso le robaron al pobre Fortaleza. Qué pecado.
0: No, sí.
1: Señor Esteban, ¿cómo está? Oiga, bonita camiseta. De una vez, ¿de quién es?
3: Es de él.
0: Del más grande jugador de toda la historia.
5: De Francia en el Mundial de 98. De Zidane, de tu jugador favorito.
0: Del más grande de toda la historia. Para mí.
1: Para usted el más grande.
0: Para usted el más grande. Para mí. Para mí,
1: claro, por encima tú, de...
5: Él tiene descendencia francesa.
0: Por eso te estoy diciendo que para mí es el mejor de toda la historia. Para mí.
5: Zinedine Zidane, hincha del Olympique de Marsella. ¿Sí o no, Daniel?
0: Exactamente, pero obviamente canterano del Cannes.
5: Sí, la camisa que usaron en la final contra Brasil, que ganan 2-0 en el 98. Y bueno, para que vea, los problemas déjenselos a Dylan. A él le gusta defender lo indefendible y...
3: ¿Pero qué? O sea, si no fue, hermano. O sea,
1: ¿está diciendo que no fue penalti?
0: Oye, y ayer escuché toda la transmisión. Primera vez que lo escucho criticar tanto a Rengifo.
1: Oiga, sí.
5: Ayer jugó mal.
1: No, pero oiga, ayer lo tuve de frente y le dijo algo al señor
0: Rengifo. ¿No?
3: Le mandé un besito.
0: No, te amo, le dijo, te amo.
5: Todo lo que dijeron es IA, dijo Dylan.
1: Ah, ¿sí?
5: Ah, eso sí, así.
1: Inteligencia alcohólica. Bueno, vamos con Pegacor y vamos a hablar del primer tema del día de hoy, 11 y 16 de la mañana, porque vamos a recordar la fecha del fin de semana, pero con Pegacor.
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1: La fecha empezó el día viernes con el partido entre Jaguares Chicó, ganó el conjunto de Montería 1-0 y el empate 0-0 entre Alianza Valledupar contra el Deportivo Pereira. Luego, a las 2 de la tarde, el día sábado, Águilas Doradas 1, Millonarios 1. Y vamos con el análisis de este primer partido, porque, oiga, las canchas de ganar el fútbol colombiano sí son horribles, ¿no?
5: Hasta ahora se da cuenta de eso.
1: Pero son... Uy, yo vi esa cancha del cincuentenario y...
4: Horrible, desde la primera fecha está así.
1: Dios mío, o sea, está mejor la del Olaya.
4: Literal.
1: Con todo respeto. Uno va a una cancha... invitamos a las siguientes canchas a patrocinar con el man. 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A la misma cancha de Canterano. Eso es bien. Terreno para jugar así sea fútbol amateur. Pero el cincuentenario, qué horrible.
3: ¿Qué pasó? ¿Por qué me mira?
1: No, es que ahorita me descargo con usted. Un partido en donde empezó ganando Millonarios con una gran jugada de André Estupiñán junto a Sebastián Valencia y luego el gol de Leonardo Castro. Y luego viene un autogol del señor Rodrigo Ureña, luego una gran jugada que hace Zarales, el extremo izquierdo de Águilas Doradas, creo que se llamaba Zarales, si mal no recuerdo. Y llega el empate. Pero sumado a eso, llega dos cosas polémicas que dejó el partido de Millonarios y Águilas Doradas. Y voy a empezar con algo que ocurrió. Se lesiona Rodrigo Contreras en el primer tiempo y en el segundo tiempo entra, entra André Estupiñán, partícipe del gol de Millonarios. Pero sumado a eso, el señor Fabián Bustos saca el mejor complemento de su equipo de lo que iba de partido. ¿Por qué? Nos lo va a explicar. Y ahí es donde hace malos cambios el profesor Fabián Bustos con Millonarios y llega el empate de Águilas Doradas. Acá lo que nos dice el técnico de Millonarios, el señor Fabián Bustos, sobre el cambio y si el señor Andrés Estupiñán está disgustado con el director técnico de Millonarios.
2: Una variante, busca algo distinto para poder ganarlo. Creo que nos faltaba fútbol y la entrada de Daniel, buscábamos eso, ¿no? De tener desequilibrio con Chaverra por velocidad, un finalizador, y tuve que tomar una decisión, y yo siempre trato de priorizar el grupo antes de las personas. Obviamente que siento y que André lo trajimos, es un jugador bárbaro, suma, positivo, obviamente está molesto conmigo y tiene razón a lo mejor, pero yo tenía que decidir, y creía que la forma de ganarlo era con Daniel, con Chaverri y con Leo, acompañado de nuestros dos carrileros y de Leonay intentando ser el que acompaña a los ofensivos en la presión y también en el juego. Obviamente que si hubiéramos conseguido un gol, la razón lo hubiera tenido yo. En este caso, obviamente, André tuve porque necesitamos algo más de fútbol. Después por eso salió Chaverra y lo pusimos a Maca, porque necesitamos fútbol. Creímos que jugando, como ellos ya estaban abiertos, teníamos chance de ganarlo. No se dio, pero el equipo hizo un buen partido y bueno, pues, seguimos sumando.
1: Yo le pregunto a usted, el señor Daniel Muñoz. Le contratan al actual goleador de la liga, 13 tantos, con el Pasto, André Estupiñán. ¿Usted lo tiene en el banquillo?
8: Por supuesto que no, lo trato de utilizar porque se supone que viene con estatus de goleador, de alguien que sabe definir en el área, y no, o sea, para mí al menos lo utilizo lo más que puedo. Complemento y trato de que también mis otros jugadores exploten sus atributos para que en este caso poder ganar, y sobre todo ante un equipo que me imagino que en la práctica Millonarios debería ganarle.
1: Sobre el papel, sí.
8: Sí.
1: Sobre el papel tenía que haberle ganado.
8: Sí, por eso
1: pero
8: te digo.
1: Pero cuando usted juega en contra del árbitro es muy difícil.
8: Pero usted cree que...
1: No, es que ya ahorita vamos a ver la imagen.
8: No, pero por eso te digo que en cierta forma también hay un punto importante ahí. Que en cierta forma también el... Para mí, yo te lo he dicho. Millonarios no merece tener un técnico tan malo. Yo de verdad te lo digo, yo de hecho lo dije en otros programas, ¿eh? No es algo que yo estoy diciendo ahora y toda la cosa. No, para mí Bustos no es un técnico para Millonarios. No, para mí no. Un técnico para mí para Millonarios es un Haaland, es un técnico más ofensivo, pero no, como que a mí no me calza Fabián Bustos y Millonarios.
1: ¿Se equivocó Fabián Bustos con los cambios, Dylan?
3: Sí, claro, totalmente. Y pues eso de que estaba en contra del árbitro. No se me hace, hermano.
1: No, ahorita vamos a ver la imagen.
3: No.
1: Ahorita vamos a ver la imagen. Bueno,
3: ahorita la vamos a ver, pero
1: bueno,
3: sí,
1: es claro. Que también, ¿cómo le preguntó a usted que está acostumbrado a que le
3: ayuden? Hemos venido diciendo que Fabián Bustos no es un buen técnico. Ustedes lo defienden en ocasiones, pero Fabián Bustos...
1: Yo nunca lo he defendido.
3: Sí.
1: ¿Cuándo lo he defendido?
3: No me acuerdo,
4: cuando
3: pero...
4: Cuando puso su famosa línea de 5.
8: Exacto.
3: Sí. Dice, ay, línea de 5 no es defensiva. No es defensiva. Oh, bueno,
1: pero no jugó ahorita defensivo.
3: Ahorita se contrae. No,
4: yo estoy contento que siga Bustos. Me ha hecho tan feliz.
3: Que siga el profe.
4: Me ha hecho tan feliz.
8: Que siga perdiendo.
4: Que mira, siga ahí.
8: Es que si te decimos en el sentido de que queremos que Millonario no le vaya bien, claro, te voy a decir, perfecto. Sigue Fabián Busto, siguen perdiendo, siguen con la misma tónica que han tenido ya hace dos torneos, de no clasificar entre los ocho. Pero si te soy sincero, y en cierta forma, Millonarios, como un equipo grande, me gustaría que representara a Colombia en torneos internacionales y toda la cosa, representar al país. No. No,
3: mejor que lo representen sí, otros.
8: No, por eso te estoy diciendo.
4: Yo tampoco.
8: Te digo, no, sí, igual, o sea, en el obviamente en el contexto nacional, obviamente sigue perdiendo, me da lo mismo. Pero como te digo, no es un técnico Fabián Bustos para Millonarios. Yo te lo digo.
1: ¿Usted en qué posición de la tabla está, Dylan?
3: Uy, déjeme ya reviso, pero tengo tres partidos menos, entonces.
1: Sí, tres partidos.
3: No me venga a molestar.
1: La mayoría tiene partidos menos.
4: Sí, yo también tengo partidos menos.
1: Sí, por si acaso.
5: Nacional está décimo en la tabla.
1: Décimo.
5: Okay. Pero tenemos tres partidos menos.
1: Once. No, ya era eso.
3: Ya, pero Millonarios yes. Está octavo.
1: Con dos partidos menos también, papito.
3: Un partido más que Nacional y solamente un punto más.
5: Solamente un punto.
1: Por eso, entonces, ¿qué pelea?
3: Ya, no.
4: Por eso.
1: Llevamos cuatro partidos de liga. ¿Qué? Espérese.
4: Entonces, por eso, respétele el proceso a Bustos.
1: No, tampoco.
3: Ahí van encima, ahí, no.
4: Está haciendo más que el semestre pasado, está metido entre los ocho.
3: Sí, ya está clasificado en los ocho.
1: Gracias.
4: No.
1: ¿Y usted qué hace con Andrés Tuillán?
4: No, pues debe ser titular. Más que todo ahora con la lesión de Contreras. Yo no entendía por qué jugaba Leo Castro por encima de Tuillán.
1: ¿Es grave? Lo de Rodrigo, como al parecer, sí. Por ahí sus 3 semanitas y larga.
3: Ah, bueno. Pensé que era más, pero...
1: No, pero para nosotros es una baja sensible.
3: Obvio, la más sensible. Creo que es el mejor jugador.
1: Es como usted tener a Aimer Machado, no tenerlo en la...
3: Sí, claro, que se lesione.
1: No tenerlo allá en el consejo arbitral, muy jodido. Y luego de esto viene esta jugada en particular. Tatán se me va a ayudar a poncharla. La mano no pitada a Millonarios. Y vamos a hacer la ronda para cada uno de los panelistas. No quiero utilizar esta frase porque la utiliza un narrador que me cae mal. Pero, pero ¿fue mano?
3: Pues mano es.
1: Ah, bueno, listo, gracias. No. ¿Por qué no?
3: Pues porque, a ver, es que si nos regimos por imágenes, pues todas las acciones son penal, son mano y...
1: Ah, etcétera. Claro.
3: No, hay que ver ese video. Hay que ver ese video.
4: ¿Sabe qué es? Y una video... situación muy similar al día que debatimos la mano de Millonarios y la mano del Medellín.
3: Sí,
4: que
3: señor.
4: Pega en partes distintas. Digamos, en esa imagen se ve que le pega en la parte que está más cerca del cuerpo. Si hubiera pegado en la mano, mano, es penal.
3: Sin embargo, le rebota en la barriga. Es no un balón que uno
8: primero
3: uno,
8: le pega en la mano y después
3: uno
8: en la barriga.
3: Está muy, muy, muy cerca. Demasiado cerca el jugador.
1: Pero mire el gesto del árbitro. La, dos, según el sí, gesto, el no, árbitro la tiene pegada. Yo no la veo pegada. No,
3: el árbitro sí se dio garra. Pero sí,
1: pues, ah, por eso.
3: Pasa, sí, pero lo que pasa es que en la acción, el balón le da en la barriga y sale a rebotar a su mano.
1: Pero es mano.
3: Pero
1: esa mano no tiene nada que estar ahí.
3: Pero es que, sí, yo sé que no tiene que estar ahí, pero hay una regla que si rebota y te da la mano,
1: dependiendo del lugar de la mano.
3: Eso, y dependiendo dónde rebota y qué tan lejos esté el lugar de donde rebota a tu mano.
1: O sea,
3: está muy cerca.
5: No, para mí no es penal.
1: Ya, pero quítese la camisa.
5: No, no es penal nunca. Hoy vengo de azul y eso no es penal.
1: Pero es que si usted se pone a mirar la señalización del árbitro, dice pegada. Yo no la veo pegada.
4: No, sí, el árbitro sí, está mal.
5: El árbitro es lo de menos.
4: No puedes decir eso, pero...
1: ¿Por qué lo del árbitro es lo de menos?
5: Porque es que el gesto que está haciendo es incoherente a lo que
1: está por eso jugada. No sabe
3: pero
1: lo
3: es que está penal, pasando. Es penal, así,
5: pero es que
3: así,
5: no es penal.
3: Así no haga ese gesto, no es penal. O sea, que haga su gesto no hace que sea penal. Uh-huh. ¿Sí? Que él se equivoque haciendo el gesto no significa que sea penal. Sí, está equivocado.
5: Se equivocó en el gesto, pero no en la decisión.
3: Pero la decisión sigue siendo la misma, porque es que rebota en la barriga del jugador y le llega a la
1: mano. Y porque el VAR no llama, aunque sea para... Porque de pronto puede ser de interpretación también.
3: Sí, por eso, es de interpretación.
1: El VAR se llamaba Luis Fernando Trujillo, el que no supo interpretar la mano, ¿cierto? Él es el presidente del Colegio del Valle, el Colegio de Árbitros del Valle. El semestre anterior perdió la prueba física. ¿Esos son los árbitros que coloca el señor Imer Machado en estos partidos?
3: Pues eso es VAR, ¿no?
8: No.
3: ¿El VAR para qué necesitas prueba física?
1: No, no importa. ¿El señor Ferney Trujillo también es árbitro central?
3: Sí,
1: por eso, y entonces, si no pasa prueba física, ¿usted cree que es catalogado central?
5: Pero es que ahorita
3: está haciendo
1: VAR. No importa.
5: No, pero es que ahorita está sentado al frente de una pantalla.
1: No importa.
5: Mientras no esté ciego, que debe ser lo que importa en el VAR.
3: Sí, exacto.
1: Pero pruebas físicas es
3: catalogado. Pero pues, dígame, ¿para qué necesita unas pruebas físicas para sentarse acá y mirar ahí la cámara?
1: Porque cuando sea el juez central en su partido y ocurra algo, usted va a decir, no pasó las pruebas físicas.
3: No, pero esta vez... Sí, pero las pruebas físicas son para...
1: todo.
3: No, pero es que usted no me puede decir que abarca todo porque las pruebas...
1: Ah, no, porque no están en el 100% para hacer el rendimiento de un juez.
3: No están el 100% físicamente para sentarse en una silla. Ay, no, entonces ahí sí estamos, espero, en la inmunda.
5: Pídale prueba física al que está haciendo el gesto malo. Ese
3: a menos
5: sí
3: de que tenga una hernia en la espalda baja o en las piernas, pues él puede sentarse y ver una pantalla e interpretar. Eso no le pide que esté corriendo.
1: Pero igual no pasó. No pasó el examen.
3: Físicas,
1: no importa.
3: Esto no
1: pasó.
3: Ahora, las pruebas físicas...
1: Y se equivocó porque no llamó al juez central. Tenía que haberlo llamado. Mire, hay una supuesta mano.
3: No, porque es que eso es de interpretación. Oh. ¿Qué pasa cuando es de interpretación? Solamente el VAR lo puede llamar cuando es un error claro y obvio. Claro y obvio. En cambio, tú ves la opción y dices, bueno, para mí es penal. Para ti no es penal. Es interpretación. Lo que interpretó el árbitro es su decisión, porque aparte estaba en una zona donde lo veía. Es una zona muy cercana, no es como que estuviera muy lejos. Estaba ahí, lo vio, dijo no es penal, interpretación.
8: Mira, lo que dice la internacional, la norma en cierta forma, del árbitro.
4: La versión del VAR.
8: Sí, exactamente. Dice, no es penal.
4: International VAR.
1: Okay.
8: No es penal
0: si el balón rebota directamente desde otra parte de su cuerpo. O sea, pum, pum. Eso fue lo que hizo.
5: Y no es penal.
0: No es penal. Ahora, sí puede ser penal. Ahora, en este caso, la mano o el brazo que están despegados del cuerpo, cosa que en ese momento no pasó porque claramente se ve el balón, el brazo ahí.
1: Yo no le veo el brazo así.
0: No, pues yo, mira, pero...
1: ¿Tata no se le ve el brazo así? Así, mire, así.
3: No,
1: así no está.
3: Así está, literalmente está así.
1: El brazo no está así.
3: Déjeme le tomo así. No, déjeme le tomo una foto y verá que está así.
1: No, el brazo está así.
4: Está como un robot, está así.
1: Está abierto.
0: Yo lo veo así.
1: No,
5: yo lo veo así. Y con el puño cerrado.
1: No lo tienes pegado.
5: Es que el man está así.
4: Sí, claro. Ah, no, sí, eso es otro tema. Eso es otro tema.
1: Pero para mí, esa mano. Acá no estamos hablando está de millonarios.
5: Cuerpo. Sí, no, está pegada.
3: Mire, mire, escúcheme. No está pegada en su totalidad, pero sí está pegada.
5: Y está,
3: no.
5: Es que vea,
1: pegada es esto. Esto es estar pegada.
0: Mira,
1: al cuerpo es estar pegada.
0: Los dos brazos. La otra mano sí que no está pegada al cuerpo.
3: Sí, esa, exactamente.
5: Esa sí podría ser penal.
3: Eso es verdad, la otra está afuera.
0: Por eso digo, está bien claro ahí.
1: Entonces, es que a ver si tengo la imagen.
3: Es que la decisión...
1: ¿Sí se acuerdan el penalti que le pitaron a Pedro Franco?
3: ¿En qué partido?
1: En el de Alianza Tolima, creo que fue. Que es un centro y él tiene la mano así pegada. Y le pegó acá en el codo.
3: No, pero es
1: y
3: que él fue el que la abre.
1: Pitaron.
4: No, es que él hace el movimiento adicional.
3: Él hace el movimiento adicional. Me acuerdo que esa la dijimos fue porque
1: ¿está pegado o no está pegado?
3: Está
1: pegado o no está pegado.
3: No es lo mismo, hermano.
1: Escúcheme,
3: David. Si usted está así y le pega acá, no es lo mismo que usted esté así, le pegue acá y haga así.
1: Pero si es que no podemos poner la imagen en movimiento. Cuando le pega el jugador de Águilas, le rebota acá en el pecho. Y le pegan la
4: por
1: mano.
4: Por eso, ahí hay
0: varias. Claro, por eso.
1: Pero él hace esto.
3: No, ay, pues porque. No.
5: Le está pegando el balón.
3: Mire, si va hacia atrás.
1: Por lo mismo.
3: No,
1: pero si él hace hacia atrás, escuche. Entonces en ningún momento la tiene blanco.
5: No, porque es que lo que está haciendo él es despejar el balón con el brazo. En cambio, a él el balón le está despejando el brazo.
1: Por eso, si en la imagen, si él tuviera esto pegado al cuerpo, él no hace esto.
3: No, porque se queda quieto. Él lo tiene. No, él la tiene. Él tiene el codo pegado.
1: Listo, está así, supuestamente está así.
3: ¿Y qué pasa? El balón, a ver, son jugadores de fútbol profesionales, entrenan todos los días, le pegan duro a la pelota. Está a menos de un metro, era un centro duro, entonces es normal que cuando te rebote y te pega, o lo que haga, te rebote y te pega, te va a empujar la mano, porque tú tienes la mano sin fuerza.
0: Pero que Dylan, ahí está claro, que... las posiciones de los brazos ya te indica ya que la mano, la otra está pegada y la otra está suelta. O sea, si hubiera pegado, por ejemplo, ya hagamos el efecto contrario, el balón,
1: le pegan la otra mano, es un penalazo.
5: Sí, se le pegan la otra mano, diciendo, sí, claro.
0: Si hubiera sido la otra mano, claramente, porque la otra está así, o sea, no, ni siquiera está pegada al cuerpo, ahí sí te la compro, te digo sí. Pero esta está claramente pegada al cuerpo y más encima rebota en el cuerpo de la persona y le pega. O sea,
5: es que usted puede comparar la acción con Pedro Franco si el jugador de Águilas hubiera mandado el balón hacia abajo. Pero es que la pelota es quien impulsa el brazo del jugador de Águilas.
4: No, y lo que no lo hace penal es la misma norma. La norma dice que si viene un rebote de otro cuerpo y es de forma inmediata, es que rebota en la mano, no es penal.
5: Claro,
4: la de Pedro Franco no rebota en ningún otro lado, sino él hace el movimiento adicional y se lo pegan en el brazo. Entonces ahí está. Por reglamento no es penal.
1: ¿Listo? ¿Para ustedes?
5: No, es penal.
1: ¿Para usted? No es penal. ¿Penal? No, penal. Claro. Listo. Para mí sí es penal.
5: ¿Y para Tatán también?
1: penalazo.
3: Para los hinchas de Millonarios es penal.
1: Claro, y roja.
5: Es que les cuesta ganar, entonces toca entenderlos.
1: Voy a hacer una encuesta. hacer una encuesta en mi Instagram.
3: ¿En su Instagram? ¿Lleno de hinchas de Millonarios? Ya.
1: Me sigue mucho hincha de Nacional. Usted muy bien
5: ya,
1: lo sabe.
5: Es que a usted también le gusta Nacional.
1: Claro.
3: Sí, todos al Instagram de David
5: a decir que es
0: Oye, pero se veían los dos muy, muy, muy bien en el Instagram de Casa Verdolaga.
3: Ah, sí, estaban bonitos.
0: Los dos.
5: Es que todo el mundo participa en el Instagram ya tengo de Casa Verdolaga.
1: Vaya rotando la imagen.
0: A ver.
1: Porque para mí es penal.
0: Nosotros la vimos.
4: Nosotros la vimos aquí.
3: Nunca, sí.
0: Nosotros la vimos aquí.
3: Para mí no es, no, esa no es.
0: Así que sí. Nosotros ya la vimos. Ya la vimos, mira, vamos a volver para atrás.
1: No, eso es penal.
0: No es penal. Yo te lo digo. Si hubiera sido penal, te lo digo, sí, es penal y toda la cosa, pero no es penal.
1: Es que ni siquiera le pega acá.
4: Pero primero rebota en el...
3: ¡Pero le pega acá! ¡Y está
1: pero pega esto, le da la esto, el antebrazo está... ¿El antebrazo está pegado al cuerpo?
4: No.
1: Ah.
4: Por eso, pero lea la norma.
3: Él puede leer la norma otra vez.

0: Bucaramanga 0-0.
1: Para el insomnio.
0: Ay, qué sueñito. Luego viene Mateo, Santa Fe, América de Cali. ¿Qué ocurrió en este compromiso?
2: Pues primero lo que adelantamos después de los titulares, una batalla campal, que el partido estuvo suspendido. Yo la verdad pensé que no se iba a terminar jugando. Al final, si no estoy mal, fue después de una hora que se reanudó el partido.
0: Aproximadamente,
2: sí. Entonces, pues ya todo eso pasa a un segundo plano, pero igual es lo mismo, hacer el llamado a la conciencia de que esto no puede seguir pasando y no puede pasar, así sea en el Campín, en ninguna cancha, entre ninguna hinchada. Y acá no importa quién sea el que inicie, quién sea el que provoque, quien sea el que origine todo ese tipo de enfrentamientos, son cosas que no pueden pasar. Hay gente que decía, ¿cómo va a pasar esto en una semana donde todos estamos solidarios? Yo creo que con esa catástrofe que tuvimos o sin esa catástrofe, son cosas que de igual manera no deben pasar, ¿sí? O sea, no se puede justificar que no debería pasar porque estamos más unidos. O sea, si estemos unidos o no estemos unidos, estas imágenes lo único que hacen es reflejar mal al FPC, que es lo que nos termina perjudicando a todos, creería yo.
0: No, vea esta imagen. A mí me molestan por meter una correa, inclusive hasta monedas. ¿Dónde está el filtro de seguridad?
1: Llevar la coquita, sí, ¿no?, al almuerzo.
2: Y hinchas en América también están igual, con armas cortopunzantes.
0: Por eso, lo mismo. Hay una imagen, es que voy a ver si todavía la tengo acá.
1: Uno no puede entrar a un bombón. Iván y entra, sí, en esos.
0: En serio, macetos. uno no puede entrar así,
3: no,
0: sea,
3: nada, no, no,
0: comida,
3: no, no,
0: nada.
3: No puede entrar nada.
0: ¿Cómo hacen para colar un cuchillo de cocina? No sé cuántas pulgadas
4: eran. Las banderas.
2: Sí, en las banderas, pero usted, entre los bombos.
0: Usted ha visto cómo es el registro en el caso de Millonarios, cuando es el PMU. Eso le hacen abrir toda la bandera. No,
1: pero igual lo hacen.
0: En la logística de Santa Fe también
2: es lo mismo. Es lo mismo para
0: entonces,
2: todas las barras. Es lo mismo.
0: Para colar todas esas armas.
2: Ellos tienen sus mañas de cómo, sí, meter, claro, eso. Que pasen todos los filtros, pero es... Ahí es donde se ve la seguridad, por ejemplo, como lo hicieron en el partido nacional. Mire, que hicieron la requisa antes del partido.
0: Hay una imagen, se la voy a enviar en este preciso instante. No fue la requisa que hicieron en el partido contra Independiente de Santa Fe, sino a uno de los buses que llevaba hinchas de Atlético Nacional. Ya le voy a mandar la imagen a Tatán para que se den cuenta que llevaban las dulces criaturas.
2: Las hinchadas inofensivas. Las hinchadas.
0: Pero bueno, hablemos de la pelotica, Mateo.
2: Bueno, Santa Fe, 6 cambios respecto al partido que jugó frente a River. En la defensa, 2 cambios, jugó Jason Angulo y jugó Escarpeta por Olivera y Cristian Mafla. En el medio de campo no estuvo Daniel Torres por prevención, estuvo Cante en su lugar, no jugó ni O'Brien ni Alexis Zapata o Frasica titulares, fue Maxi Lovera con Luis Ángel Palacios, y en la delantera jugó Fagundes en vez de Hugo Rodallega. Creo que un partido que no fue lo mismo después del parate, pero que Santa Fe mereció por lo menos llevarse la victoria. Algo similar a lo que le pasó con River, generó mucho, pero no concreta.
5: Ojalá no se acostumbren al cero, ¿no?
2: No, pero antes de River habíamos ganado 2-0. Y antes de ese 3-0. Y así.
1: No, ojalá no se acostumbren al cero.
0: Ojalá no se acostumbren al cero.
1: Lo mismo.
0: ¿Repeto se equivocó con cómo planteó el partido?
2: No, porque es el mismo planteamiento, solo que con distintos nombres. La única preocupación es la lesión de Kevin Balanda, que parece que es la ruptura de los ligamentos cruzados. A esperar confirmación por parte del club. Entonces, lo seguro es que no juega la vuelta con River. Y pues ahí es donde uno se da cuenta del equipo, que lo hemos remarcado en todos los programas, que Santa Fe tiene un 11 para ser titular, y que cuando a los suplentes tienen que ser llamados a ser titulares, les cuesta. Y eso se vio frente al América, aunque pues generó mucho más y pues no logró convertir.
0: Dejó también, más allá de lo que ocurrió
4: para el asado,
1: usted se medio corta con una de esas.
0: Se adelantó, ¿no? Pere, todavía no. Pero ya vieron en pantalla, eso lo incautaron en uno de los buses de hinchas de Atlético, sí, Nacional. Increíble, ¿no?
1: Dios mío.
2: ¿Parte para qué?
0: Ya puede quitar la imagen, tratando si no nos quita.
1: Palazado,
2: sí, porque venga, va, pero a ser un hincha de Fortaleza.
0: Vea que en ese partido también
1: el paso estaba largo en el estadio, ¿no?
0: Vea que dejó también otras 2 imágenes muy impactantes. Cuando empieza a ingresar los hinchas de Independiente Santa Fe, uno de ellos se mete a la gramilla y le pisa la cabeza a Jan Fernández.
1: Sí.
0: El jugador estaba tendido en el suelo porque ya había recibido un golpe. Y pasa un hincha, eso lo subieron las historias de Jan Fernández, y le pisa la cabeza al arquero.
1: ¿Y siguieron jugando? ¿Siguieron
0: jugando?
1: No.
0: Por eso, ahí va mi primera pregunta. Para usted, ¿se tenía que haber continuado el juego, reanudado el juego?
3: No.
5: No,
3: no, no.
0: Listo, para Esteban, no, para usted. No,

0: para no. ustedes.
1: No,
0: ahí se equivocan. Se equivocan.
1: Sí, claro, eso me recuerda mucho a una vez, la última vez que hubo también un enfrentamiento entre Santa Fe y Nacional. No sé si usted se acuerda, que también me recuerda una imagen de un hincha, si no me equivoco, Atlético Nacional pisándole la cabeza a uno de Santa Fe. Ese partido se siguió jugando, ¿verdad? Sí. Es unas decisiones que uno no entiende, porque fuera que, bueno, hubieron desmanes, no salió ningún herido, pero es que literalmente, tanto en ese partido que recuerdo como en el partido de antier, muchos heridos, y cómo le van a pisar la cabeza a un jugador.
2: Es el mismo jugador el que se queja, el mismo es el que sube a historias los videos donde se
0: venga, ve, pero el árbitro pisan ahí al lado y no dice eso nada en la comisión de Di Mayor, ¿o qué? ¿Quién era el juez central en ese partido?
3: Ya le digo.
0: Y sumado a eso, tengo el registro que fueron 17 heridos.
3: Sí. O sea, es lo que ha salido de información.
0: Y un fallecido.
2: El árbitro fue Moncada.
3: Alejandro Moncada.
1: Con un solo herido, baila. No hay que seguir jugando.
0: No,
1: y menos si hay un muerto.
0: No, un muerto. Un fallecido, mejor, para que suene mejor. Un fallecido, y sumado a eso, la gente que ingresó al campo. Es que sí, ya no había ningún tema de seguridad ni nada de las garantías. ¿Cuántos partidos después de, así sea un hincha que haya ingresado al campo, a la gramilla, cancelan el partido? O dicen, no tenemos... Y ahí es también donde se equivoca la América. Venga, no hay garantías de seguridad, vamos bueno, a esto sí. para escritorio. Exacto. Y me gano los 3 puntos.
1: Y Jan Fernández debió decir, venga, me pisaron la cabeza, yo no voy a seguir jugando, hermano.
0: Ahora, Jan Fernández, después de que termina el partido, se equivoca.
3: Sí, también sí.
0: Y puede tener una sanción de hasta de 3 a 8 partidos, más unos salarios mínimos. Porque llega, confronta a la hinchada y hace actos obscenos. Y eso es de 3 a 8 partidos de sanción. Primero eso. Segundo, a América le va a tocar buscar plaza.
3: Sí.
0: Yo creo que después de eso, el Campín no se lo van a dar al América.
3: No.
0: Muy difícil. Muy difícil. Y lástima, ¿sabe? Lástima porque hay mucho hincha del América que viene y llena el Campín.
2: Sí, señor.
0: Pero ahí sí se equivocan totalmente. Ya pasamos por el Tolima, pero quiero que escuchemos las palabras del técnico Oliveros con Canapro y la Lotería de Bogotá, porque dejó un full muy interesante con Canapro y Lotería de Bogotá.
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6: Lucas González. Y si no superan esa tusa, pues va a ser muy difícil que cualquier proceso pueda surgir.
7: Está pasando algo, y lo voy a decir con mucho respeto porque lo respeto como profesional, y es que todos están como en la viuda del profe Lucas González. Y si no superan esa tusa, pues va a ser muy difícil que cualquier proceso pueda surgir, porque quieren que llegue una persona y el equipo empiece a jugar de la misma manera, con los mismos hombres, con las mismas situaciones. Y cada persona que llega, cada jugador que se adapta acá al club, tiene diferentes maneras. Entonces yo creo que hay que valorar el esfuerzo. Yo lo respeto a él porque es un gran profesional y acá lograron cosas importantes, pero también tienen que dejar trabajar a la gente. Tienen que esperar, tienen que darse cuenta que nosotros llegamos para sumar, para construir sobre lo construido, pero yo creo que la gente, los periodistas y todo el mundo que está acá en el Deportes Tolima tiene que empezar a superar esa tusa, porque si no siempre van a querer estar comparando todo y estar comparando cuando uno llega. Eso es como cuando tú estás con un noviazgo, con una persona, y cambias de relación y quieres todo igual, y no todo va a ser igual.
0: Venga, Ilan, ¿usted está soltero?
1: Depende de quién pregunte.
0: ¡Ah, carajo!
3: ¡Oh!
0: Oiga, esa está buena.
2: Si pregunta Rengifo.
1: Uy, sí.
0: Uy, sí. Escuché las palabras de profe Oliveros.
1: No, sí, no, o sea...
0: Oiga, casi llora el profe, ¿no?
1: Yo, sí, eso le iba a decir, se sintió, yo creo que abrió, mostró su desnudez, la desnudez de su alma.
0: Venga, pero ¿el palito sí, era sí. para los periodistas o qué?
1: El palito era para periodistas y todo el entorno Tolima, porque todos, de verdad, siempre lo que dicen es... Y incluso nosotros lo hemos dicho, yo lo he dicho.
0: Sí, usted, nosotros no.
3: Sí.
0: Usted. No,
1: pues, pero la gente lo piensa.
0: Venga, pero ¿en serio hay viudas por Lucas? Un sí, técnico obvio, perdedor,
1: hermano, con el Tolima. Pero lo tenía en octavos de Libertadores. En un momento todos decían que Tolima era el mejor equipo que jugaba en este...
0: ¿Pero viudas por un técnico que no ganó nada?
1: Pero igual, es un técnico que tiene un proceso, o sea, es un proceso muy bueno
2: proceso.
1: Y que les debe prometió el cielo.
0: Pero usted sería viuda de un técnico que no ganó nada.
2: Pero pues si me dejó en octavos de Libertadores.
1: Y les cielo y tierra.
2: Exacto, o sea, si el man, sí, si el man llegó, me endulzó el oído y
0: yo
2: me dejó
0: tirado. Yo sería viuda de Alberto Gamero.
1: Si usted, venga, si a usted una china por ahí, cualquier vieja, una vieja muy bonita, mejor dicho.
0: Que me meten problemas.
1: Dice, no, le estoy haciendo una... No, una vieja hermosa.
2: ¿Usted sabe cuál vieja?
1: No, vieja X, él no la conoce, es una vieja hermosa, viene, le endulza el oído, le dice, ay, Davidcito, no, tú eres muy bonito, me encanta todo lo que haces, cómo diriges el programa,
8: piensa por A,
1: etcétera, usted, y después de repente, de un momento a otro, va y se besa con otro man, usted no se achanta.
0: ¿Por qué? Si no fue nada mío.
2: ¿A usted le ha pasado eso?
0: Si no me dio nada.
1: ¿No?
8: ¿Te ha pasado, Dylan? No, en serio que no.
0: O sea, usted es un romántico en PDF. Sí, ¿o sí. Si usted se deja tocar por eso?
1: No, yo le escribiría un PDF.
0: Oh. ¡Ah, carajo!
2: Las cartas modernas.
0: Las cartas modernas. Sí. Le mandé una nota en Instagram. Le dedico una canción.
2: Le dedico un reel.
0: No, pero en serio. No, venga, lo que dice el profe es muy cierto. Dejen trabajar.
2: Sí,
0: pero,
2: sí.
0: Usted ha tenido para trabajar, profe, pero no ha dado resultados. Entonces... Ah.
1: Sí, claro, sí, eso es verdad, o sea, pero uno sabe que para hasta las máquinas lo saben, que para emparejar con un Bluetooth toca desvincularse del anterior.
0: Este está
8: sabio,
2: sabiduría.
0: Qué romántico.
2: Pero es romántico actual.
0: El amor.
2: PFS y ahora ejemplos con Bluetooth. Mucha modernización en el amor.
0: Ya me escribieron, me metió un problema.
8: yo me pregunto una cosa, David, ¿eh?
1: Señor.
8: Yo creo que el mensajito, bueno, él dice claramente es periodista, pero yo creo que también, en cierta forma, nombrar a un técnico que ya se fue y que ya está en otro equipo del fútbol colombiano, también...
0: Es muy feo, eso es
2: irrespetable.
0: Imagínese usted ir a una rueda de prensa y... Profe Liberos, es que imagínese que el profe Lucas hacía esto y esto y esto. Sí, pero estoy dirigiendo yo.
8: Exacto. Claro.
0: O sea, ahora sí, deje de trabajar.
8: Claro, sí, pues pero
2: no tiene que mencionarlo, ¿no?
8: Referirse a otro técnico que ya se fue y que ya está en otro equipo, para mí, no sé, es feo ver el trabajo de tu compañero. Por lo último, lo único que debería decirle, oye, le deseo lo mejor, pucha, ¿dónde está?
2: Cada pero ahora
0: día, tampoco tratarlos de viudas.
8: Y sí, tratar de cerrar.
2: Y es que es el equipo al que está dirigiendo, sí. También tiene
0: aquello. No, y además, ¿sabe a quién me sonó un poquito? A Risueño. En serio, me sonó un poquito a Risueño. No haga eso. Y además, Mateo, fútbol no está mostrando el Tolima. Así que trabajar, que uno diga dando resultados, tampoco.
2: ¿Y cómo camella?
3: No, y pues que la planificación era lo que hablábamos. El Tolima no planificó bien. Hasta el momento, futbolísticamente, tampoco le está dando. Aunque pues ha jugado, entre comillas, algún que otro buen partido. Pero es un tema de que el proceso y el famoso proceso que piden tanto los entrenadores. Pero en un equipo como el Tolima, que venía dando, entre comillas, resultados, no puede tener un momento como el que está atravesando actualmente.
1: Pues sí. Venga, pero acá la pregunta es, Mateo, si le preguntan que usted está soltero, ¿qué dice?
0: Pero eso.
3: ¿O que sí?
1: ¿Y si le preguntan a usted, David?
0: No.
1: No puedo. ¿No responde? ¿No sabe, no responde?
0: No estoy soltero.
1: ¿Ah, no?
0: No.
1: Pero si lo nuestro era secreto, David.
8: ¡Oh! Yo sé. Es que está yendo mucho a casa de Erdolaga, pero por ti.
1: ¡Oh!
2: Ah, o sea, lo
0: bueno,
2: otro,
0: ya.
2: Lo
0: venga. 0-0 y el Bucaramanga no es que tenga la tromba.
3: Nah.
0: O sea, no tiene el super equipo, profe.
2: Uh-uh.
0: O es que, yo no sé, miremos la nómina de ese partido entre el Tolima y Bucaramanga. El profe utilizó mixta pensando en el partido de Libertadores.
2: A mí me hace falta una hincha del Tolima que venga acá y hable.
0: Sí.
3: Vea,
0: y que responda también la pregunta que hizo Dylan.
2: Que si está soltero.
0: Sí.
3: Vea, esa fue la nómina del Tolima con el Bucaramanga.
0: A ver.
3: Volpi, Arrieta, Osorio, Angulo, Junior Hernández.
0: Ahí normal.
3: Normal.
0: Sí.
3: Guzmán.
0: Normal.
3: Martínez.
0: Normal.
3: Sánchez, Luis Sandoval.
0: El Nietzsche
3: Sánchez, sí. Hurtado, Cabezas Hurtado por un lado, Parra por el otro. ¿Titular? Y Aguayo delantero.
0: ¿Titular? ¿Toda la titular, profe, no pudo contra el Bucaramanga? ¿Quién es el técnico ahorita del Bucaramanga? ¿Peirano?
3: Peirano, sí, señor.
0: Peirano. Ah, profe. Venga, menos. Ya está sonando el profe Bustos. Mucha excusa. Siempre saca una excusa por rueda de prensa. Trabaja. Si usted dice que trabaja, pues muestre resultados contra el Tolima, con el Tolima. ¿O es que estaba pensando en el partido de Independiente del Valle? Porque entonces.
3: No, yo hubiera pensado, hubiera rotado.
0: Sí, exacto, claro, pero exacto. Puso toda la titular. Ajá. Toda. Pero bueno, sí que es cierto. Bueno, el viaje yo me imagino que viajarían el hoy.
3: Hoy. Igual que Santa Fe.
0: Bueno, no sé. A mí eso.
1: ¿Y Santa Fe viaja hoy?
3: O sea, que si no se va el día hoy en la noche o mañana en día de las mañanas.
0: Yo creo que tienen que viajar hoy. Mañana queda muy,
3: muy pesado.
0: Tienen que entrenar. Ajá. Claro. Ni modo de que sería que viajen más. ¿Cuánto dura el viaje que van a hacer? Es como 6 horas.
3: Como 6 horas. Depende.
0: No, sin escala.
3: 6 horas.
1: Ah, no.
3: 6 horas.
1: Yo iba a decir qué tan rápido vaya el caballo.
2: Ah, oh, dirá.
3: Por eso no llegó a octavos de copa, ¿sí? Por ir en caballo. Ay,
0: qué increíble.
3: No.
0: Tata, me parece escuchar a Ricardo Martínez. No, Dios mío. Venga.
9: Está fino, fino.
0: Está fino, Dios mío. 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
0: 11:51 de la mañana. Luego de ese partido de empate soso entre Atlético Bucaramanga y Deportes Tolima, bueno, ya habíamos mencionado el empate entre Independiente Santa Fe y América de Cali, llegó el debut de Juanfer. Wow,
2: se estaba pidiendo el mejor equipo visitante, ahí lo tiene, a Cúcuta.
0: Siempre pero se me adelantó, pero bueno.
2: Pero es que pero bueno, era, quería, pero yo bueno, quería ya dar mi respuesta.
0: Bueno, está bien. Ah. ¿Le paraste el Cúcuta?
2: Sí.
0: Batacazo. Claro.
2: Sí.
0: Batacazo bravo. Uh-huh. Uy. ¿El Medellín cuánto habrá metido en hinchada ese partido? ¿Por ahí sus 20?
3: Por ahí, yo creo.
2: Metió 17.802.
0: Oiga, y ni para el debut de Juanfer llena, ¿no? Parece un equipito rojo de la capital.
3: El highlight de Juanfer fue pasar derecho con una mague.
0: Uy, terrible, sí.
3: Lindo.
0: Lindo, lindo. Juanfer ni fu ni fa en el debut, 45 minutos, perdió contra el Super Cúcuta. Cúcuta es el técnico.
3: Peralta.
0: Es el 9, ¿no?
3: Cuando quiere.
0: Con ese jugador.
3: Cuando quiere, tranquilamente es el mejor delantero de Colombia. Pero.
1: Detrás de Morelos. Perdón.
2: No.
8: Ahora empezó con Morelos.
0: Espere, papi, que llevamos para allá. Es que tengo un guioncito para usted.
1: ¿Ustedes dos? ¿Lo tengo que preparar?
2: No, pero espere. Es que... ¿Usted se va a dejar ayudar hoy o también va a estar de canzón criticando todo?
1: Es mi personaje.
8: Oye. Ahora, después se va a dar vuelta la cosa porque hablamos de tu penal.
0: Espere que ya vamos para allá. Espere que es que lo tengo aquí.
8: ¿Cuál te digo?
0: Con imagen, video y ya está.
8: Ya, qué bueno.
0: Si no hay foto, hay video.
2: Dios.
0: Para usted fue el mejor visitante, ya lo dijo.
2: Sí, ya.
0: Hasta
2: ya,
0: el momento. Ya vamos con los otros visitantes. Eso cerró el la fecha del día sábado con la derrota de local entre el DIM contra el Cúcuta. El día de ayer abrió la franja Fortaleza contra Atlético Nacional. Y para darle la previa a este partido, el análisis, quiero que escuchemos al técnico Arias, al técnico de Fortaleza, que dijo lo siguiente sobre este partido.
11: Pero en general creo que competimos y jugamos el partido para ganarlo. Infortunadamente no se dio y tengo la sensación que el árbitro influyó mucho. Increíble como comenzando el partido hay una mano y ni siquiera la revisa, no entiendo. Y ya después las otras situaciones que no las he visto en detalle para saber si son o no son, pero lo que sí tengo muy claro es que comenzando el partido hay un penal muy claro y ni siquiera la revisan. Y eso deja ya una sensación incómoda para un partido difícil como que estamos enfrentando hoy.
0: Bueno, la sensación de que el arbitraje nos perjudicó.
3: se dio cuenta que es dirigir fuera de Nacional.
0: Exacto. Ahora coge más fuerza lo que dijo Guzmán. Yo ya sé cómo es allá. Ya van dos, ¿no?
3: Sí.
0: Ya van dos. Ay. Ya van dos.
1: Ay.
0: Pero hablemos del partidito antes de entrar en las polémicas. Empezó perdiendo Atlético Nacional 1-0.
1: Y merecido.
0: Y merecido.
1: No, y hasta
0: creo 3-0. Que se me diga el resumen.
1: Y hasta
0: 3-0. Dígame el resumen del partido. Nada, porque pues... de verdad el segundo tiempo jugaron con 12.
1: Ay, no. Bueno, empieza el primer tiempo y la verdad me sorprende demasiado porque Atlético Nacional sale con las líneas no presionando tan alto como nos tiene acostumbrados, sino que el que presionaba alto, era Fortaleza y les ganaba muy muy fácil. Yo creo que, bueno, Diego Arias ya sabe, ya estaba en esta institución, sabe los puntos débiles y que Nacional, más encima el de Lucas, siempre intenta salir por bajo con Campuzano entre los dos centrales, con Tecillo por la izquierda, con Simón García, por la derecha, pero Simón García que no está nada bien, que estaba impreciso, perdió 2-3 pelotas al inicio en los primeros 20 minutos, que casi nos cuestan el gol, gracias a Dios está Armani.
2: ¿Y qué regaño le metió Armani?
1: Sí.
0: Uy. Pelotas es la que le hacen falta al árbitro.
1: Y debió regañarlo más duro, de verdad. Eso claro, era para claro, que... para que Simón García no volviera a pisar una cancha.
2: Hasta meterle un calvazo.
1: Y gracias a Dios,
2: claro, hermano,
1: nos salvamos.
2: Sí.
1: Nos salvamos, era el minuto 44 y lo mejor de ahí, el resultado. Nacional tuvo una escapada, dos escapadas por el Chicho, por Sarmiento, porque son jugadores técnicamente e individualmente muy buenos, pero en el colectivo no se armaba absolutamente nada. Imprecisos, con ansiedad, todos querían meter el gol, nadie estaba enclarecido, por así decirlo, y el jugador que mejor, valga la redundancia, estaba jugando Nicolás Rodríguez, lastimosamente sufrió una lesión que yo en plena transmisión, en pleno partido, dije, este man se rompió los cruzados.
0: Bueno, porque... el Nicolás Rodríguez se vio feo.
1: Sí, yo
0: feo,
1: dije,
0: feo.
1: Este man se rompió los cruzados, si no es cruzados, es un milagro.
0: Un menisco o algo.
1: Menos mal, se levantó y siguió jugando, pero después en un momento, como a los 15 minutos, dijo, no puedo más.
2: Sí, no.
1: Eso fue lo único bueno, ahí sí lo cambian por Marlos y ahí el equipo desmejoró un poquito, porque más encima Marlos por la derecha sabemos que no es nada bueno. Y cuando yo iba a decir, decíamos en la transmisión, lo mejor es que este partido llegó al descanso 0-0. Desconcentración en el área, primer gol de Fortaleza por un tiro de esquina y todo pintaba para mal. Tenía que hacer lo que hizo Lucas González, cambió absolutamente todo el equipo. Bueno, la parte ofensiva, metió a Cardona, sacó a Rengifo, metió
2: a Morelos,
1: sacó el Chicho y metió
0: en el primer tiempo jugaron con 10.
1: No, el primer tiempo jugamos como con 2.
2: En el primer tiempo ni jugamos.
0: ¿Chicho qué?
1: El primer tiempo fue Chicho. No, el primer tiempo
2: Armani, fue claramente. Fue Chicho.
1: Después de Armani.
2: Para mí, Fortaleza, Chicho no lo tuvieron
0: Fortaleza,
2: que haber sacado.
0: Fortaleza.
1: Bueno, pero el Chicho fue el mejor. Fue el que
3: jugó sí. Por eso.
0: Por eso es que figura contra Fortaleza.
1: No, pero.
0: Sacaron jerarquía contra Fortaleza.
3: No, pero es que fue tan figura que cuando lo cambiaron dieron vuelta al partido.
0: Por eso sí, obvio.
2: Pero.
3: Igual que Rengifo, fue tan figura que lo sacaron y
1: ganaron. Fue un horrible partido, sí. Es que usted está diciendo que no.
2: Por eso está diciendo que fue la figura.
1: Es que usted está diciendo otra cosa diferente.
3: Pues estamos diciendo que fueron claves porque cuando salieron el equipo pudo remontar.
1: Fueron claves para Fortaleza. Bueno, el hecho. El segundo tiempo, muchísimo, demasiado mejor. Ian Poveda, el mejor jugador del segundo tiempo. ¿Qué categoría que tenía Ian Poveda? ¿Usted vio el pase que le mete tres dedos a Morelos? Que le pone en la cabeza. Y
0: cuando lo veo con la otra camiseta, weón, puta que me da rabia.
2: Yo cuando lo veo con la otra cabeza.
0: Con la otra camiseta.
1: Lo mejor, bueno. Ingresó,
0: ¿le bajó?
1: Ingresó muchísimo mejor Alfredo Morelos, pues a pelear, a hacer lo que mejor sabe hacer.
0: Nada.
1: Y
0: nada.
1: Ay, gol.
0: Ah, no, sí. Gol, lo mejor que sabe hacer es ganarle a los equipos chicos.
3: Fortaleza.
2: Los programas en casa Verdolaga está diciendo que no tiene jerarquía.
1: Sí,
2: y hoy,
1: no tiene jerarquía.
2: En ese partido,
1: no, es que es un hombre que no tiene jerarquía porque ya lo hemos dicho.
2: ¿Qué hizo ese hombre?
1: Sí, no es horrible esa celebración. No, ¿por qué? Jerarquía. Porque sale a cobrar.
0: Hay que criticarlo. Cobrar a un partido contra Fortaleza.
1: Sale a cobrar un partido. Es que yo no estoy diciendo que viene Alfredo Morelos. Viene en este partido, pero en términos generales sí le hace falta muchísimo. Pero en este partido, que
0: es el contexto de lo que estamos hablando. Con este partido,
1: porque Fortaleza. Este partido,
3: Fortaleza,
1: ya lo veremos después, ojalá se le abra el arco. Y provocó el penal, hizo el gol, estuvo muy
0: metido.
1: Provocó el penal, si le hacen el penal a él, hermano, no me va a decir que no es penal.
0: Provocó el penal, claro, porque...
3: Claro, porque se tiró.
0: Se hizo...
1: Bueno, el hecho, Edwin
0: piscinazo,
1: Cardona...
0: claro.
1: Edwin Cardona...
0: No, yo no había visto un piscinazo tan bravo como el de Robben en el 2014. No,
1: ¿desde Daniel Ruiz? Bueno,
2: Vinicius hizo uno que ibas contra el Español.
1: Yo, sí, también, sí, es sí, verdad. El hecho, y yo cuando vi el penal dije, Cardona se lo va a comer. Sao Paulo 2025.
0: Pero sacó jerarquía contra Fortaleza. Y sacó,
1: es que ahí es donde me da rabia.
0: Se compra la teoría, bien.
1: ¿Cómo es capaz Fortaleza, no, sino Edwin Cardona, de cobrar también un penal?
3: Porque es Fortaleza.
1: Fortaleza, y no lo cobra contra Sao Paulo.
3: Por eso se llama falta de jerarquía.
1: Y bueno, ya, el hecho. Después llega el gol anulado a Fortaleza, que para mí sí es fuera de lugar, no en la primera acción. La primera acción está totalmente habilitado, pero después del cabezazo, el jugador número 6, que ahorita no tengo la referencia del nombre, está fuera de lugar.
0: Esteban, muchas gracias por estar en este mano a uno.
2: No, gracias a ustedes por la invitación. Fue un muy buen programa.
0: Yo no le invité, usted vino solo.
2: Ay, bueno, pero toca ser formal, hombre. No, pero sí, estuvo bien el programa, me gustó, mucha risa. Bueno,
0: nos despedimos, se acaba este mano a mano deportivo del día lunes 24 de agosto. Los esperamos mañana a nuestro horario habitual. Estén muy pendientes de nuestras redes sociales. Nos pueden encontrar como @ el mano a mano deportivo. Y se despide Barbosa, quédese con la programación de Colmundo Radio.
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En ASB Colmundo son las 9 en punto. 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

La esperanza es una semilla pequeña, capaz de producir grandes victorias. Querida familia, les doy la más cordial bienvenida a este maravilloso programa Despertando Corazones. Aquí en Colmundo Radio, la radio que te acerca, les saluda Edgar Jaimes, la voz de la esperanza. Y estamos aquí listos, listos, siempre preparados para brindarles ese mensaje de paz, de amor, de esperanza, de que sí podemos en Cristo. Por eso enfócate, enfócate en lo que tienes, enfócate en lo que sí hay, enfócate en lo que sí eres, enfócate en los que sí están. Aprende esto, por favor, y te irá bien. Y también sé humilde para admitir tus errores, sé inteligente para aprender de ellos y sé maduro para corregirlos. Aprende a quererte, aprende a respetarte, porque tendrás que vivir contigo toda la vida. Jamás permitas que alguien te menosprecie o te humille. Si te valoras a ti mismo, el mundo a tu alrededor también lo hará. Tres cosas para entender bien. Hay tristezas que solo Dios entiende. Hay llantos.

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0: Llegamos a la parte más interesante de este maravilloso programa y es cuando el Espíritu Santo nos dirige, nos guía, nos habla, nos instruye, nos redarguye. Cuando abrimos la palabra de Dios y de ella recibimos todo ese mensaje, esa sabiduría que viene de lo alto. Por eso papel y lápiz y Biblia bien abierta, porque hoy le voy a hablar bien, pero bien bonito de mi papá Dios. Y el título de nuestro mensaje: Dios, eres mi protector. Y este mensaje es cuando ya las cosas se salen de mis capacidades, cuando Dios es el único que me puede ayudar en el entendido de que somos frágiles, más frágiles de lo que pensamos, entonces Dios interviene a nuestro favor. Infortunadamente, muchas personas viven con la sensación de que pueden controlarlo todo. Planean, trabajan, ahorran, construyen, aseguran sus bienes, cuidan su salud, cuidan su cuerpo, protegen la familia, tratan de anticipar problemas. Y todo esto está bien, todo esto está muy bien. Pero hay algo que más temprano que tarde todos tenemos que reconocer. Hay cosas que podemos prevenir, pero hay cosas que no podemos controlar. Podemos perfectamente cerrar una puerta, pero no podemos controlar todo lo que está afuera. Podemos conducir con prudencia, pero no podemos controlar a todos los que están también manejando. Podemos cuidar nuestra familia, pero no podemos estar presentes en cada momento. Podemos hacer planes para mañana, pero no podemos garantizar que mañana suceda exactamente lo que hemos imaginado. Podemos proteger nuestro cuerpo, pero no podemos controlar que nos llegue un virus, una bacteria, una enfermedad. Podemos vivir en casas muy confortables, pero no podemos enfrentar un desastre natural, un terremoto, porque somos frágiles. Nuestra fragilidad nos recuerda que necesitamos protección. Y aquí aparece una de las verdades más bonitas de la Biblia. Dios, primeramente, es el que nos rescata, el que nos salva, pero también es el que nos guarda, el que nos protege. Y el Salmo 34 nos presenta unas realidades de la vida. Sí, unas realidades de la vida que perfectamente puede estar enfrentando cualquier persona, o que ya las enfrentó, o que las va a enfrentar. El Salmo 34, en el verso 4, dice: busqué a Jehová y él me oyó, y me libró de todos mis temores. Ojo, de todos mis temores. 5, verso 5, los que miraron a él fueron alumbrados y sus rostros no fueron avergonzados. Versículo 6, este pobre clamó y lo oyó Jehová y lo libró de todas sus angustias. El ángel de Jehová acampa alrededor de los que le temen y los defiende. Y el verso 17 dice: claman los justos y Jehová oye y los libra de todas sus angustias. Cercano está Jehová a los quebrantados de corazón y salva a los contritos de espíritu. Muchas son las aflicciones del justo, pero de todas ellas le librará Jehová. Muy bien, aquí vemos situaciones como miedo, angustia y aflicciones. Pero ¿saben qué es lo más importante? Es descubrir que Dios está presente y me va a ayudar. Sí, Aquí el salmista no dice que nunca tuvo miedo. No, él dice, busqué a Jehová y él me oyó y me libró de todos mis temores.

Aquí el salmista no dice, es que yo nunca tengo angustias. Él dice, este pobre clamó y le oyó Jehová y lo libró de todas sus angustias. Y tampoco el salmista está hablando de una vida sin problemas o sin aflicciones. En el Salmo 34, verso 19, dice, muchas son las aflicciones del justo, pero de todas ellas le librará Jehová. Y esto cambia nuestra perspectiva de la vida. ¿Saben por qué? Porque Dios sí nos bendice, pero vamos a enfrentar problemas, vamos a tener angustias, vamos a tener aflicciones. Es decir, el problema puede aparecer, sí, la enfermedad puede llegar, la crisis nos puede sacudir, pero eso no tendrá la última palabra sobre mi vida, porque la última palabra sobre mi vida, sobre tu vida, la tiene Dios. La tiene Dios. Y ante esto, yo he visto que hay personas que tienen la tendencia a esconder como sus fragilidades. Sí, si todos somos frágiles, todos somos vulnerables, todos somos débiles. Pero yo conozco muchas personas que dicen, no, yo puedo hacerlo todo, yo puedo solo, yo sé cómo me desenvuelvo, yo tengo experiencia, yo tengo recursos. El apóstol Pablo descubrió algo muy bonito, y es que la fortaleza de Dios se manifiesta precisamente cuando reconocemos nuestra debilidad. Segunda de Corintios 12, verso 9. Bástate mi gracia, le dijo el Señor, porque mi poder se perfecciona en la debilidad. Entonces, todos tenemos puntos frágiles, todos somos débiles, pero esa fragilidad, esa debilidad, no necesariamente es una derrota. Es más, puede convertirse en el lugar donde conocemos el poder de Dios. Y aquí quiero plantear una diferencia entre dos palabras: la autosuficiencia y la confianza. Las personas autosuficientes son las que dicen, yo puedo protegerme de todo, yo sé desenvolverme en cualquier situación. Eso es autosuficiencia. Pero cuando hay una persona que tiene confianza y fe en Dios, dice, yo haré de mi parte, pero mi seguridad definitivamente está puesta en Dios. Por eso el rey David podía decir, es que Jehová es mi pastor y nada me faltará. Él no estaba diciendo que nunca caminaría por lugares difíciles. De hecho, ahí mismo en el Salmo 23, en el verso 4, habla de que él está caminando por un valle de sombra de muerte. Pero también dice, tú estás conmigo. Y esta es la esencia de la protección divina. Dios nos va a ayudar y Dios nunca nos va a abandonar. Y este mensaje es para usted que seguramente está pasando por alguna aflicción, por alguna enfermedad, por alguna crisis, por algún tipo de problema. Dios nos va a ayudar, aunque ande en valle de sombra de muerte, no temeré porque tú estás conmigo. Tu vara y tu callado me infundirán aliento. Porque Dios me protege, aun cuando tengo miedo, cuando mi vida está llena de temores. El Salmo 34, verso 4 lo dice, busqué a Jehová y él me oyó y me libró de todos mis temores. No dice de algunos temores, dice de todos mis temores. Y es que el miedo y el temor tienen unas capacidades increíbles, porque puede hacer que suframos antes de que suceda algo. El miedo nos paraliza, el miedo nos hace cometer errores, el miedo construye escenarios en nuestra mente que nos paralizan, porque el miedo es el que te dice, ay, ¿y si pasa esto? ¿Y si pierdo aquello? ¿Y si me enfermo? ¿Y si fracaso? ¿Y si me abandonan? ¿Y si sucede lo peor? Y podemos terminar viviendo un dolor que todavía no ha ocurrido. Pero David descubrió el camino, dice, busqué a Jehová. Busqué a, y esta es la gran recomendación para todos, buscar a Dios.

La respuesta está ahí en la Biblia. La respuesta al temor no es fingir que no tenemos miedo. No es decir, es que yo soy valiente. No, es llevar nuestros temores a Dios. Hay cosas que no necesitas estar cargando. Hay muchos temores que no necesitas cargar. No porque el problema no sea real, sino porque Dios es más grande que aquello que te produce temor. Vas a la Biblia y quiero que leas Filipenses 4, del 6 al 7. La Biblia nos enseña a presentar nuestras peticiones delante de Dios. Y entonces, la paz de Dios guarda nuestro corazón y guarda nuestros pensamientos. Y quiero preguntarte algo. ¿Qué temor, qué miedo has estado cargando que todavía no has puesto completamente en las manos de Dios? Porque Dios me protege también de mis angustias, como lo leímos en el Salmo 34:6. Este pobre clamó y le oyó Jehová y lo libró de todas sus angustias. Ojo, de todas, no de algunas. Y cuando él dice este pobre, no es que esté hablando necesariamente de que era pobre financieramente. Está hablando de alguien que llegó al punto de reconocer: yo no puedo solo. Y cuando el ser humano reconoce su necesidad, clama, y cuando clama, Dios escucha. Sí, Dios escucha a aquel que está quebrantado. Dios escucha a aquel que llora, aquel que tiene el alma hecha a pedazos, el alma rota. Dios escucha a aquel que no sabe qué hacer, aquel que está confundido. Dios escucha a aquel que le está diciendo: Señor, ayúdame, no soy capaz. Jeremías 33, versículo 3 dice: clama a mí, yo te responderé. Porque la angustia nos aturde, la angustia nos quiere encerrar. La oración nos conecta con el Padre, nos conecta con Dios. La angustia es la que te dice: no hay salida, hasta aquí llegaste, eres un perdedor, no sigas insistiendo. Pero la fe es la que nos llena en el corazón y nos dice: Dios todavía está aquí. Dios es tu papá. Dios es tu ayudador. Entonces, definitivamente, aflicciones, problemas, angustias siempre van a haber. El Salmo 34:19 dice: muchas son las aflicciones del justo, pero de todas ellas le librará Jehová. Y definitivamente este versículo es maravilloso. Porque ser cristiano no significa vivir una vida sin problemas o una vida sin dificultades. David lo dice: muchas son las aflicciones del justo, muchas, no pocas, no una, muchas. El justo puede atravesar pérdidas, crisis, traiciones, enfermedades, dificultades económicas, conflictos familiares, injusticias y temporadas de incertidumbre. Pero el versículo no termina allí, el versículo termina diciendo: de todas ellas le librará Jehová. Y aquí vemos dos verdades simultáneas. Primero, que la aflicción, los problemas, las enfermedades son reales. Pero la segunda verdad es que la protección de Dios es mucho más fuerte. De todas ellas le librará Jehová. No debemos negar el problema. No. Todos tenemos problemas, pero tampoco debemos magnificar el problema. ¿Saben por qué? Porque Dios es más grande. La protección de Dios es una cobertura que está ahí con nosotros. El Salmo 34, ahí en el verso 7, dice: el ángel de Jehová acampa alrededor de los que le temen y los defiende. Acampa alrededor, miren qué bonito. No dice que pasa cerca. No dice que aparece ocasionalmente, dice acampa. O sea, es una protección establecida alrededor de alguien. Cuando vemos una amenaza, Dios ya está viendo todo también. Nosotros vemos parte, pero Dios ve el panorama completo. Nosotros vemos lo visible, pero Dios trabaja en lo invisible. Por eso la Biblia presenta al ángel del Señor acampando alrededor de quienes le temen y les ayuda. Qué bonito saber eso. Hay cosas de las que Dios probablemente o muy seguramente nos ha librado y nunca nos dimos cuenta. Esa puerta que no se abrió no era para ti.
Ese viaje que se canceló no era para ti. Esa persona que Dios apartó de tu vida no era para ti. Esa decisión que no tomaste no era para ti. Cosas que nunca pasaron, ese accidente que nunca ocurrió, esa circunstancia que cambió. Y algún día vamos a descubrir que aquello que parecía un problema o que parecía una frustración era en realidad protección de Dios. Dios es mi escudo, como lo dice el Salmo 3, verso 3. Mas tú, Jehová, eres escudo alrededor de mí, mi gloria y el que levanta mi cabeza. Qué bueno entender esto. Qué bueno entender eso, y por eso les invito a que oremos, a que le demos gracias a Dios. Padre, muchas gracias por tu amor. Muchas gracias por tu misericordia. Tú sigues siendo nuestro protector. Tú proteges mi corazón sobre toda cosa guardada. Tú guardas mi corazón. Tú proteges mi mente de pensamientos que no son buenos. Tú proteges mi camino. Tú proteges mi familia. Dice la Biblia, Jehová te guardará de todo mal. Él guardará tu alma. Jehová guardará tu salida y tu entrada desde ahora y para siempre. Dios quiere proteger mi propósito también. Dios quiere proteger mi relación con Él. Debido a eso, confiemos más en Él. No vivamos anticipando tragedias. No permitamos que el miedo nos robe un día. Que nos robe la paz. Jesús mismo dijo, no os afanéis por el día de mañana. Por eso, cambia tu preocupación por oración. Cada vez que aparezca un temor,

201-465-4317. Mi nombre es Edgar Jaimes, la voz de la esperanza. Y a todos ustedes les mando un abrazo y muchas, muchas, pero muchas bendiciones.

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2: Nuevamente se prenden las alertas sobre un inminente racionamiento de energía en el país por mayor consumo y menos disponibilidad en los embalses. Por eso el exministro Amílcar Acosta pide que el racionamiento se inicie ya.
3: No, esas son medidas que en mi concepto se deben tomar desde ya. No hay que esperar que estemos en una situación crítica, en extremo.
2: León Fabio Marín, alcalde de San José del Palmar en Chocó, epicentro del terremoto del 10 de agosto, hizo un balance sobre la afectación en su municipio.
4: Nosotros tuvimos 878 viviendas afectadas. Tuvimos 42 viviendas que fueron colapsadas totalmente. En ese momento quedamos sin energía, la energía ha sido muy intermitente.
2: Erika Marcela Lozano, secretaria de Ambiente y Gestión del Riesgo en el Tolima, confirmó que en los incendios que afectan al departamento hay manos criminales.
5: Las pruebas existen, están haciendo materia de investigación y se le solicitó en su momento al director de la policía, la misma gobernadora le solicitó que designara un grupo de inteligencia para este tipo de situaciones que nos están pasando.
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En ASB Colmundo son las 9:29 minutos. 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

En ASB Colmundo son las 9:45 minutos. 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
2: Nuevamente se prenden las alertas sobre un inminente racionamiento de energía en el país por mayor consumo y menos disponibilidad en los embalses. Por eso el exministro Amílcar Acosta pide que el racionamiento se inicie ya.
3: No, esas son medidas que en mi concepto se deben tomar desde ya. No hay que esperar que estemos en una situación crítica, en extremo.
2: León Fabio Marín, alcalde de San José del Palmar en Chocó, epicentro del terremoto del 10 de agosto, hizo un balance sobre la afectación en su municipio.
4: Nosotros tuvimos 878 viviendas afectadas, tuvimos 42 viviendas que fueron colapsadas.

0: Totalmente. En ese momento quedamos sin energía, la energía ha sido muy intermitente.
1: Erika Marcela Lozano, secretaria de Ambiente y Gestión del Riesgo en el Tolima, confirmó que en los incendios que afectan al departamento hay manos criminales.
2: Las pruebas existen, están haciendo materia de investigación y se le solicitó en su momento al director de la policía, la misma gobernadora le solicitó que designara un grupo de inteligencia para este tipo de situaciones que nos están pasando.
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En ASB Colmundo son las 10 en punto. 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
2: Nuevamente se prenden las alertas sobre un inminente racionamiento de energía en el país por mayor consumo y menos disponibilidad en los embalses. Por eso el exministro Amílcar Acosta pide que el racionamiento se inicie ya.
3: No, esas son medidas que en mi concepto se deben tomar desde ya. No hay que esperar que estemos en una situación crítica, en extremo.
2: León Fabio Marín, alcalde de San José del Palmar en Chocó, epicentro del terremoto del 10 de agosto, hizo un balance sobre la afectación en su municipio.
4: Nosotros tuvimos 878 viviendas afectadas. Tuvimos 42 viviendas que fueron colapsadas totalmente. En ese momento quedamos sin energía, la energía ha sido muy intermitente.
2: Erika Marcela Lozano, secretaria de Ambiente y Gestión del Riesgo en el Tolima, confirmó que en los incendios que afectan al departamento hay manos criminales.
5: Las pruebas existen, están haciendo materia de investigación y se le solicitó en su momento al director de la policía, la misma gobernadora le solicitó que designara un grupo de inteligencia para este tipo de situaciones que nos están pasando.
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En ASB Colmundo son las 11 en punto. 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

En ASB Mundo son las 11:15. 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

En ASB Colmundo son las 11:45 minutos. 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
1: Nuevamente se prenden las alertas sobre un inminente racionamiento de energía en el país por mayor consumo y menos disponibilidad en los embalses. Por eso el exministro Amílcar Acosta pide que el racionamiento se inicie ya.
2: No, esas son medidas que en mi concepto se deben tomar desde ya. No hay que esperar que estemos en una situación crítica, en extremo.
1: León Fabio Marín, alcalde de San José del Palmar en Chocó, epicentro del terremoto del 10 de agosto, hizo un balance sobre la afectación en su municipio.
3: Nosotros tuvimos 878 viviendas afectadas. Tuvimos 42 viviendas que fueron colapsadas totalmente. En ese momento quedamos sin energía, la energía ha sido muy intermitente.
1: Erika Marcela Lozano, secretaria de Ambiente y Gestión del Riesgo en el Tolima, confirmó que en los incendios que afectan al departamento hay manos criminales.
4: Las pruebas existen, están haciendo materia de investigación y se le solicitó en su momento al director de la policía, la misma gobernadora le solicitó que designara un grupo de inteligencia para este tipo de situaciones que nos están pasando.
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En ASB Colmundo es la 1:00. 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

En ASB Colmundo es la 1:15. 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

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En ASB Colmundo son las 2 en punto. 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

En ASB Colmundo son las 2:29 minutos. 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

En ASB Colmundo son las 2:48 minutos. 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

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En ASB Colmundo son las 3 en punto. 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

En ASB Colmundo son las 3:30 minutos. 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
4: Nuevamente se prenden las alertas sobre un inminente racionamiento de energía en el país por mayor consumo y menos disponibilidad en los embalses. Por eso el exministro Amílcar Acosta pide que el racionamiento se inicie ya.
5: No, esas son medidas que en mi concepto se deben tomar desde ya. No hay que esperar que estemos en una situación crítica, en extremo.
4: León Fabio Marín, alcalde de San José del Palmar en Chocó, epicentro del terremoto del 10 de agosto, hizo un balance sobre la afectación en su municipio.
6: Nosotros tuvimos 878 viviendas afectadas. Tuvimos 42 viviendas que fueron colapsadas totalmente. En ese momento quedamos sin energía, la energía ha sido muy intermitente.
4: Erika Marcela Lozano, secretaria de Ambiente y Gestión del Riesgo en el Tolima, confirmó que en los incendios que afectan al departamento hay manos criminales.
7: Las pruebas existen, están haciendo materia de investigación y se le solicitó en su momento al director de la policía, la misma gobernadora le solicitó que designara un grupo de inteligencia para este tipo de situaciones que nos están pasando.
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0: 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En ASB Colmundo son las 4 en punto. 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
1: Es pues la fe, la certeza de lo que se espera, la convicción de lo que no se ve. Hebreos capítulo 11, versículo 1. Es pues la fe, la certeza de lo que se espera. Un cordial saludo para todos los oyentes de Colmundo, la radio que te acerca. Que te acerca a la familia, a las buenas costumbres, a la fe, a la esperanza y al amor. Bienvenidos a su programa AMPM, transmitiendo para ustedes con mucho cariño desde la hermosa ciudad de Palmira, la Villa de las Palmas, la capital agrícola de Colombia, aquí en el departamento del Valle del Cauca. Bueno, estamos aquí a 1,000 metros sobre el nivel del mar, acompañados, como siempre les he dicho, de la cordillera occidental y de la cordillera central, a unos kilómetros del Océano Pacífico, allí en mi bello puerto del mar, mi Buenaventura. Saludo cordial para todos los que nos escuchan en este momento por nuestras emisoras a través de la radio, en el campo, en la ciudad, donde quiera que usted se encuentre. Permítame darle un abrazo grande. Ahí usted que tiene su radiecito en la mano, ahí cerca de usted. De igual manera saludamos a los que se conectan por internet, por nuestra plataforma digital www.colmundoradio.com.co, como también a los que nos pueden escuchar por YouTube, allí por las redes sociales. Gracias a todos, de verdad. El cariño enorme por cada uno de ustedes que nos regalan estos minutos para compartir en estos programas de teoterapia, bueno, donde compartimos los consejos, donde compartimos el mensaje que viene del manual de la vida, de la palabra de Dios. Y bueno, aquí disfrutamos también, por supuesto, de los tiempos de oración muy especiales. A propósito, AMPM, bueno, la producción de nuestra gran familia de la ICT, de la Cruzada Estudiantil y Profesional de Colombia, a través, por supuesto, de todo lo que tiene que ver con nuestra cadena radial Colmundo. Colmundo, la radio que te acerca con la buena programación de teoterapia, muchos programas y muy, muy buenos que tenemos de lunes a domingo, para que ustedes estén conectaditos allí escuchando siempre los consejos, siempre la teoterapia, siempre la enseñanza que edifica corazones, edifica vidas, transforma vidas, transforma familias y, por supuesto, que transforma nuestra comunidad a través, bueno, del único que lo puede hacer, de la vida, de la obra maravillosa de nuestro Señor y Salvador Jesucristo. Aquí estamos entonces, recordándoles a todos nuestro número de chat de WhatsApp, 311-364-5093, para que allí nos escriban. Bueno, agradecerles muchísimo a todos aquellos que nos escriben permanentemente y no puedo dejar de saludarles. Voy a saludar a todos aquellos que están allí en el sur de Colombia, allá en Nariño, tenemos oyentes muy especiales, allí cerca de Pasto, en Tangua. Mari Rubiela Andrade, una oyente muy especial que allí también nos ayuda a compartir nuestros programas a muchas familias. Mari Rubiela Andrade en Tangua, Nariño, el sur de Colombia. municipio de Tangua. Muy bien. Igualmente allí en el sur, en Mocoa, ahí en Putumayo, también está Edgar, mi querido Edgar Mora, que también muy, muy especial, siempre pendiente de la programación, e igualmente compartiendo el programa con muchos de sus compañeros, familiares allí allegados, en esa región tan linda como es el sur de Colombia, en lo que es Mocoa. Mocoa, departamento del Putumayo. Toda esa región es muy hermosa. Putumayo, Vichada, Vaupés, Caquetá, las Amazonas. Bueno, qué bueno que nos puedan escuchar en tantas regiones allí, en el sur occidente, en el sur, sur, sur centro y sur oriente de nuestra amada tierra colombiana. Saludo cordial allí también en los llanos orientales. Exactamente en Villavicencio. Bueno, en Villavicencio tenemos también una linda audiencia. Allí nos escucha con cariño Jacqueline Aguilera. Nos escribe frecuentemente. Jacqueline, cordial saludo para ti y los tuyos. Y seguro que compartes también el programa con otras personitas en Villavicencio, tierra hermosa. Bueno, los llanos orientales de Colombia. Así. Bueno, quiero saludar, subo un poquito de nuestro país, allí en Cúcuta. En Cúcuta tenemos también una audiencia muy linda. Belsi Zulay Consuegra nos saluda permanentemente. Nancy Barbosa también allí desde Cúcuta. Y bueno, muchas otras de sus amistades que seguramente escuchan el programa porque ellas lo han compartido. También allí en el norte de Colombia, ya en nuestra costa atlántica hermosa, tenemos la audiencia especial de la familia Mangones. Allí está Yasmín, está Diana, está Jorge, y toda la familia allí conectada con nuestros programas de Colmundo. Toda la programación de Teoterapia allí en la costa norte de Colombia, en Barranquilla. Denis Fernández también. Quiero saludar a Denis, que nos envía su saludito permanente. La gente linda de Barranquilla. Igual que Freddy Castro, también allí con su esposa, su hijito, en la capital del Atlántico, Barranquilla. Bueno, la Puerta de Oro de Colombia. Ahí seguiré enviando saludos más adelantico a todos aquellos que desde el centro de Colombia y desde el occidente también, pues nos envían saludos permanentes, cordiales. Y fuera de Colombia hay una audiencia muy bonita también en algunos países que nos envían saluditos desde España, desde Alemania, también nos saludan desde Canadá, desde los Estados Unidos, desde Bolivia, Chile, en Ecuador y Venezuela también, por supuesto. Muchas gracias a todos los que nos han escrito. Bueno, esperando también que nos escriban de otros lugares como de Paraguay, de Uruguay. Que bueno, poder saber de que nuestra programación de Colmundo llegue a todos los países de América Latina y bueno, también, ¿por qué no? Allí en Europa, en Asia, en África, también podamos, bueno, regar la semilla de nuestro Señor Jesucristo por todos los lugares, por todos los hogares a donde podamos llegar a través de nuestro idioma, el español. Bueno, en este momento seguramente a nivel de nuestro ministerio internacional tenemos muchos misioneros, compañeros que comparten también estos mensajes en otros idiomas, en inglés, en francés, en alemán, y llegan a muchas partes. Eso causa mucha alegría y gratitud a nuestro Padre Creador, a nuestro Papá Dios. Bueno, ¿qué tal si tomamos la tacita de café? Ahí está preparadita la libretica de apuntes y preparados para comenzar nuestra temática. Tenemos dos secciones en el programa. Una sección se llama Nutrientes para el Alma, la cual pues yo la dirijo, me encargo pues de llevarles la temática, y la otra sección se llama Manejando tu Vida, Mi Vida y Nuestras Vidas. Esta sección la dirige mi esposa, Marta Yolanda Salazar. Ya estará con nosotros. Vamos a comenzar la primera sección con Nutrientes para el Alma, y la segunda ya viene en camino Yolanda Salazar en su sección Manejando tu Vida, Mi Vida y Nuestras Vidas. Bueno, listos, vamos entonces a nuestra primera sección del programa, aquí con la tacita de café. Ya llegó Nutrientes para el Alma.
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1: Muy bien, aquí aproveché y me tomé mi sorbito de café, café de Colombia, el mejor café del mundo, sí señores, es el mejor, no lo pueden dudar, y si hay otro mejor pues me avisan. Bueno, yo sé que en otros países también tienen sus buenos cultivos, en Brasil, allí en República Dominicana inclusive, hay también cafecito, sí señores, en Costa Rica, en Guatemala, seguramente en El Salvador, bueno, hay muchas regiones lindas, en Ecuador también, donde se cultiva el café, y ni se diga pues en Asia y en África, hay buenos sectores de cultivos de café. Coffea arábiga, el nombre científico del café, Coffea arábiga, bueno, que viene por supuesto de las tierras árabes, por allí en el Sinaí también hemos tomado unas buenas tacitas de café mientras vamos subiendo al monte del Sinaí. Ya tendremos la experiencia de volverlo a hacer con la ayuda de Dios. Mis queridos oyentes de AMPM, Nutrientes para el Alma. Bueno, vamos a recordar la temática en la cual hemos estado enfocados en los últimos programas que hemos podido compartir, y estamos hablando de algo muy especial que se llama la inteligencia de ver lo invisible. Póngale cuidado, muy interesante. A propósito, cada día aprendemos más y más de la inteligencia espiritual, y bueno, en esta oportunidad lo que estamos viendo, la inteligencia de ver lo invisible. ¿Cómo le parece? Ver lo invisible. Y por eso comenzamos el programa compartiendo lo que nos dice Hebreos 11, versículo 1, que lo vamos a recordar. Por supuesto que nos habla de la fe. Recordemos que en AMPM, ¿cierto?, hablamos de todo lo que es la vida en el espíritu, en el alma, en el cuerpo, y es fundamental hablar siempre de la fe, que es parte fundamental también del fruto del Espíritu Santo. Ahí que lo necesitamos, los 9 elementos maravillosos del fruto del Espíritu Santo, que no podemos dejar de conocerle y de disfrutarle, ¿no?, y de experimentarlos, como lo es el amor, el gozo, aquí los enumero, el amor, el gozo, la paz, la paciencia, Dios mío, la bondad, la benignidad, la fe, ¿cierto?, la templanza. Bueno, creo que me falta uno, vamos a volverlo a recordar: el amor, el gozo, la paz, la paciencia, la bondad, la benignidad, la fe, la mansedumbre y la templanza. Bueno, ahí estaba, faltaba la mansedumbre, pero ahí está la fe. La fe, nos dice Hebreos 11:1, la fe, tome nota, la fe es pues la fe, la certeza, una seguridad impresionante. ¿De qué? De lo que se espera, totalmente seguro de lo que se espera, de lo que espero, de lo que espero, que ha sido planificado por Dios, que ha sido prometido por Dios, que ha sido el plan de Dios para nuestra vida, para nuestras vidas. Eso es la fe, vivir por fe, esperando en lo que Dios pues nos ha prometido, porque solo Dios nos puede dar sus promesas, solo las promesas vienen de Dios, solo las promesas vienen de su palabra, y nosotros entonces estamos con esa certeza, con esa seguridad. Bueno, como lo dice la siguiente parte del versículo 1 de Hebreos 11, que lo dice así: y la fe es la convicción de lo que no se ve, es certeza y es convicción. Bueno, ¿de qué? Es esa certeza de la esperanza, de lo que Dios me promete, de lo que Dios me enseña día a día en su palabra, Cada día debo vivir conforme, de acuerdo a lo que la palabra de Dios dice a mi vida, a mi corazón. Gastamos mucho tiempo escuchando otras voces, gastamos mucho tiempo de la vida viendo otras palabras, viéndolas, oyéndolas, otras enseñanzas, pero tan lejanas todas de la escritura, de la palabra de Dios. Y ay, mire, hasta decimos, no, es que es un mensaje muy bonito, no, es que mire tan especial, no, es que, mejor dicho, qué maravilla. Pero son palabras que no vienen, no están escritas en el manual de la vida, no han sido promesas que vienen de Dios. Ah, es que recibí esta promesa, pero es que las promesas o lo que se espera es solamente lo que viene del corazón de Dios, lo que viene de sus palabras, lo que viene de su escritura. Por eso la fe es la certeza de esto, de lo que espero en el Señor, de lo que Él me dice. Y por supuesto, es la convicción de lo que no se ve. Por eso la inteligencia entonces espiritual, pues tiene que ver con esta certeza y con esta convicción, como aquí lo dice, de lo que no se ve, es decir, de lo invisible. Estoy totalmente convencido que voy a ver, ¿cierto? Lo invisible, lo que ahora aún no veo, pero lo voy a ver, lo veré, veré el cumplimiento, veremos el cumplimiento de las visiones de Dios, veremos el cumplimiento de las promesas de Dios para nuestra vida. Y vemos pues ejemplos que ya hemos tocado aquí un poco de hombres y mujeres extraordinarios que vivieron de esta manera, vivieron como lo es, con la inteligencia espiritual, vivieron con la inteligencia, claro, de ver lo invisible. Y vamos a recordar algunos de ellos. Bueno, aquí tengo a la vista el primero, que es, primero se nos habla de Enoc. Enoc, un hombre también maravilloso, extraordinario, y nos dice Hebreos capítulo 11, versículos 5 al 6. Nos dice así: por la fe Enoc fue traspuesto para no ver muerte, y no fue hallado, porque lo traspuso Dios. Y antes que fuese traspuesto, tuvo testimonio de haber agradado a Dios. Pero sin fe es imposible agradar a Dios, porque es necesario que el que se acerca a Dios crea que le hay y que es galardonador de los que le buscan. ¿Vale? Con esto que podemos entender en nuestro tema de la inteligencia, de ver lo invisible. Bueno, este hombre Enoc se acercó a Dios. Este hombre vivió para conocer a Dios y lo conoció, porque aquí nos dice que él tuvo testimonio de que agradó a Dios, y si lo agradó es porque lo conoció, vivió conforme a lo que él enseñó, y él vivió agradándole, una fe que agradaba a Dios, le agradó a Dios en su inteligencia espiritual, y pudo entonces acercarse a Dios creyendo que recibiría de él, que sería galardonador por buscarle, y encontró lo que él no veía hasta que lo pudo ver. Él vio la gloria de Dios, él fue traspuesto por el Señor, él fue llevado por Dios. Claro, eso muy pocos lo pueden contar. Él fue traspuesto, él vivió viendo aquello que no muchos no veían. Él vio lo invisible. Enoc vio la gloria de Dios. Y nos dice, impresionante, porque por la fe Enoc fue traspuesto para no ver muerte. Él no vio la muerte. No, él directamente fue tomado por Dios y llevado por él, ¿cierto? Fue llevado por él. Nadie lo encontró. No se sabe nada de Enoch dónde quedó, porque fue traspuesto. Dios lo llevó. Lo traspuso Dios. ¿Pero por qué? ¿Por qué vio lo invisible? ¿Por qué vio la gloria de Dios? Porque tuvo testimonio de haber agradado a Dios. Agradó a Dios en su camino, en todos sus caminos, en todo lo que fue su vida, en su manera de actuar, de hablar, de pensar, de hacer las cosas. Siempre tuvo en cuenta la voluntad de Dios para su vida. Porque, bueno, como aquí nos enseña la palabra de Dios en Hebreos 11, del 5 al 6, porque sin fe, pues es imposible agradar a Dios. Y aquí la fe no es para lograr nuestras peticiones, nuestros anhelos pues personales. No, es para agradar a Dios, es para cumplir los propósitos de Dios, es para vivir para la voluntad de Dios. Inclusive dentro de la voluntad de Dios es para amar al prójimo, es para servirle al prójimo, es para cumplir los propósitos de Dios. Y Dios pues premia, claro, permitiéndole a cada cual ver aquello que no podía, para muchos es imposible ver. Nos premia permitiendo ver aquello que para muchos es invisible, pero que nosotros podemos ver. Como dice su palabra, mis ojos verán a Sion, mis ojos verán a Jerusalén. La Jerusalén que está aquí con nosotros, claro, así está estipulado. Y pues es, muchos no lo ven, les parece imposible, es invisible. Pero bueno, para los que lo hemos podido ver, pues es una experiencia extraordinaria, única, es única. Y yo le decía estos días a mi esposa, bueno, que tú estés allí subiendo al monte del Sinaí, y cuando yo estaba descendiendo, que ella me hizo la videollamada, yo decía, esto no tiene precio, nada equipara, nada lo iguala. Tener la experiencia de estar en el lugar donde fueron entregadas las tablas de la ley, donde Moisés subió varias veces, 4 veces, y que uno pueda subir y estar allí. Es algo que tiene un valor impresionante, el poder estar allí en Jerusalén, ver a Sion, como dice su palabra. Se convierte realmente en lo que nos dice aquí el tema, se convierte todo esto en que, bueno, Dios nos da esa inteligencia para ver lo invisible, para ver sus promesas que se cumplen en nosotros, para creerle a Dios, creerle y agradarle. Claro, y esto es muy personal, es una vivencia personal. Hasta podemos escuchar de muchos que para muchos no es tan importante lo que nosotros pues vemos en los caminos de Dios, y no lo valoran y no lo aprecian, pero es tan grande que no tiene un valor impresionante. Por eso nos dice aquí nuestro versículo de Hebreos 11, del 5 al 6, porque es necesario que el que se acerca a Dios crea que le hay, crea que va a ver aquello que para muchos es invisible, lo voy a ver, y crea que es galardonador de los que le buscan. O sea, creamos, y que creemos que sí vamos a recibir lo que Dios ha prometido. El ejemplo, vamos a recibir la oportunidad de ver a Sion, de que nuestros pies estén dentro de sus puertas de Jerusalén, y muchos regalos más, muchas obras extraordinarias que podremos ver, que podremos palpar, que repito, para muchos es invisible. Para nosotros, esa fe nos permite ver esta inteligencia espiritual, que es caminar con Dios, que es agradar a Dios, nos permite ver aquello que para muchos es invisible, para nosotros se vuelve visible. Bueno, vemos otro ejemplo maravilloso en Noé. Noé fue advertido de lo invisible. ¿Cómo así? Sí, señores, fue advertido de lo invisible. Segundo protagonista, primero se llama Enoch, este segundo se llama Noé. Hebreos capítulo 11, versículo 7, que nos dice el Señor: por la fe Noé, cuando fue advertido por Dios acerca de cosas que aún no se veían, ¿cómo le parece?, con temor preparó el arca en que su casa se salvase, y por esa fe condenó al mundo y fue hecho heredero, vea, igual que a Enoch, heredero de la justicia que viene por la fe. Este hombre sí vio de verdad lo que muchos no vieron. Él lo vio mucho tiempo atrás, por su comunión, por su fe, por su búsqueda, por su obediencia, por su fidelidad, por su lealtad a Dios. Vio la gloria de Dios, y la gloria de Dios para Noé fue la salvación de su vida y de su familia. Por supuesto que era para cumplir un propósito grande, porque de él vendrían entonces generaciones maravillosas que darían muchos años adelante, claro que sí, la salvación para la humanidad a través de nuestro Señor Jesucristo. Pero Noé fue advertido de aquellas cosas que no se veían. Nadie se imaginó que vendría un gran diluvio. Nadie se imaginó que se necesitaría entrar al arca de salvación. Nadie se imaginó que Dios sería el único que salvaría a la humanidad. Nadie se lo imaginó. Pero solo él pudo ver, y él vio con anticipación que vendría ese gran diluvio y esa gran inundación que acabó con todo. Acabó con todo. Solo quedó Noé y su familia y todos los animalitos que él pudo subir al arca por parejita, ¿no? De cada especie de animales en pareja. Pero esto lo vivió porque Noé sí era un hombre que tenía inteligencia, esa inteligencia espiritual que todos necesitamos, que le permitió ver aquello que era invisible. Él lo vio, él fue advertido por Dios de lo que vendría, y por eso preparó el arca con temor, con respeto, con fidelidad, con obediencia, con la sabiduría que solo puede colocar Dios en uno, de escucharle a él y de obedecer lo que él nos dice. Y bueno, pues Dios le dice a Noé, le habla y le dice: hay que hacer esto ya, hay que hacer un arca. Le da las dimensiones, le da los materiales, le da todo, que para la época era una locura. Era una locura construir un arca. Era algo loco. Como al sistema se le corrió la teja, vea lo que está haciendo, y duró pues mucho tiempo haciéndolo. Y pasaban las generaciones y seguían burlándose de él. Pero ellos no veían, pero él sí veía. Él vio durante todo ese tiempo de construcción del arca. Él sí vio lo que todos no veían. Él vio lo que Dios iba a hacer. Él vio que vendría un gran diluvio. Él vio que él y los suyos, los que entraran al arca, recibirían la salvación. Él lo vio. Él fue inteligente en su espíritu para ver lo invisible. ¿Por qué? Porque solo el que se acerca de tal forma al Señor es advertido y es preparado. ¡Qué maravilloso! Por la fe. Por la fe sucedió todo esto, es decir, por la inteligencia espiritual. Cuando fue advertido entonces de aquellas cosas que no se veían, él preparó el arca, y en aquella arca su casa se salvó. Y por esa fe condenó al mundo, porque todo el resto, los que no tuvieron la fe de Noé, pues murieron. Murieron bajo las aguas que llenaron toda la tierra. Y Noé se convierte en un heredero de la justicia que viene solamente por la fe. Por la fe que me permite. La fe que me lleva y me permite entonces, como lo dice el versículo 1 que ya lo mencionamos, porque es la fe, la certeza de lo que se espera y la convicción de lo que no se ve. Bueno, ahí seguiremos compartiendo en el manual de la vida, en la Biblia, de estos grandes hombres y mujeres que tuvieron aquella inteligencia espiritual para ver lo invisible. Bueno, continuamos más adelante con Abraham, nuestro próximo protagonista de este tema precioso. Bueno, ya saben que se llama la inteligencia de ver lo invisible, y esa se llama la inteligencia espiritual. Bueno, por hoy se habla mucho de la inteligencia artificial, pero lo primero es la inteligencia espiritual, la que nosotros debemos conocer y debemos experimentar, debemos vivirla. Les invito para que cerremos nuestros ojos, para que dediquemos unos minutos a la oración. Padre, muchas gracias por enseñarnos, por recordarnos lo importante para nuestra vida de poder prepararnos para ver lo invisible, Señor. Prepararnos con tu inteligencia, con tu inteligencia espiritual, Señor, que todos necesitamos tener en estos tiempos, porque solamente tú nos puedes advertir, Señor. Solamente tú nos puedes mostrar el camino a seguir, y solo tú nos puedes dar, Señor, esa ruta, ese estilo de vida, Señor, ese plan maravilloso que viene de ti para ver tu gloria, Padre, para ver aquello que para muchos es invisible. Claro que sí, Señor, solo tú lo puedes hacer, mi Dios. Y por eso nosotros hoy te pedimos que nos llenes de tu inteligencia espiritual y que estemos atentos siempre, primeramente a ti, cada mañana, en cada momento de la tarde, el día y en la noche, atentos a lo que tú nos quieres enseñar, a lo que tú quieres formar en nuestro espíritu, Señor, y es la inteligencia espiritual, Padre, para ver lo invisible, para ver, Señor, el cumplimiento de tus promesas, de tus planes, para ver tu gloria, Padre. Muchas gracias por hablarnos al corazón. Bendice a tus hijos, a tus hijas que escuchan nuestros programas de teoterapia. Bendícelos muchísimo a todos, en el nombre de Jesucristo nuestro Señor y en el poder del Espíritu Santo. Amén. Mis queridos oyentes de AMPM, aquí en Nutrientes para el alma, preparados, vamos a tomarnos la tacita de café, vamos a prepararnos porque ya viene Yolanda Salazar. Sí, señores, aquí estará con nosotros en unos instantes en nuestra segunda sección del programa en AMPM, manejando tu vida, manejando mi vida, manejando nuestras vidas.
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2: Y en manejando tu vida, mi vida y nuestras vidas, queridos oyentes, sabemos con todo nuestro corazón lo que significa Dios y su palabra, y mucho más en tiempos como estos, donde todos necesitamos descubrir el arte de reconstruirnos. Sí, señores. Y cuando hablamos de el arte de reconstruirnos, pues es el momento de no dar más excusas a los propósitos de Dios, para que cada uno de nosotros podamos discernir si esa voz poderosa, la voz de nuestro Dios, que hace que nuestra voz interior se calme. Por eso, muchas veces en medio de nuestra vida, esa voz interna se vuelve mucho más poderosa que la voz de Dios. Porque muchas veces, queridos oyentes, seguramente hemos escuchado esa voz interna que nos dice no soy suficiente, o esa voz, por ejemplo, que nos recuerda a través de su palabra que todo lo puedo en Cristo que me fortalece. La voz interna nos dice yo no puedo perdonar ni perdonarme, pero la voz de Dios nos dice que su gracia es suficiente para ustedes y para mí. Y seguramente la voz interna nos dice, nunca voy a cambiar, pero Dios nos recuerda que cuando clamamos a Él y rogamos a Él, Él nos escucha. Entonces, muchas veces, nuestro mayor enemigo, queridos oyentes, no está afuera, sino que está en la manera en que nosotros mismos nos vemos, está en cómo nosotros hablamos de nosotros mismos. A veces lo que más nos daña, lo que más nos perjudica, es el monólogo interno, ¿sí? ¿Cuántas veces ustedes y yo nos hemos boicoteado desde adentro, desde nuestros más profundos pensamientos, desde inclusive los recuerdos que guardamos de esas voces que nos minimizaron y que muchas veces nos invalidaron, quizás en la niñez, en la juventud, en las primeras etapas de madurez de la vida y quizás hasta hoy mismo? Y sí, no nos vemos a la luz de la palabra de Dios, pues, queridos oyentes, nuestros lentes se van a empañar por esos recuerdos de rechazo, por los recuerdos de fracaso. Y la única opción que todos tenemos de salir victoriosos, pues, es caminar en comunión con el Señor y aprender a vernos desde el diseño original, aprender a vernos como Dios nos ve y aprender a vernos como fuimos creados conforme a su propósito. Y de hecho, queridos oyentes, la palabra de Dios nos enseña de una manera muy especial en Efesios capítulo 2, en el versículo 10, nos enseña

hechura suya. Fuimos hechos por Dios y creados en Cristo Jesús. Y la palabra de Dios es muy clara, para buenas obras. Entonces vemos nuestro nacimiento físico, por supuesto, el nacimiento del vientre de nuestras madres y el nacimiento espiritual que tiene que ver con recibir a Cristo como Señor y Salvador en nuestro corazón. Y ese, queridos oyentes, tuvo un propósito. ¿Cuál? Fuimos creados en Cristo Jesús para buenas obras. Y esas buenas obras, Él las preparó de antemano para que nosotros, pues como dice la palabra de Dios, anduviésemos en ellas. Entonces, todos nosotros tenemos muchas veces un monólogo o un diálogo interno, que es ese discurso que mantenemos con nosotros mismos. Y muchas veces este monólogo es una voz crítica, es una voz negativa, es una voz descalificadora, no la voz que nos enseña en Efesios 2:10, que fuimos hechos por Él, creados por Él en Cristo Jesús para buenas obras, y que todo esto fue preparado de antemano para que nosotros anduviésemos en ellos, sino que esa voz, ese monólogo interno, es una voz crítica, feroz, negativa y muchas veces hasta descalificadora. Y cuando nos convertimos en enemigos de nosotros mismos, porque eso es lo más doloroso de la voz interior, que nos convierten en enemigos de nosotros mismos. Y cuando nos convertimos en los enemigos de nosotros mismos, pues nos vamos a castigar. ¿Y cómo nos castigamos? Reprochándonos una y otra vez por los errores del pasado. Nos negamos muchas veces a esas nuevas oportunidades y empezamos a exigirnos una perfección que nunca vamos a tener. Y de esta manera, queridos oyentes de AMPM, aquí en Manejando Tu Vida, Mi Vida y Nuestra Vida, pues nos vamos alejando de ese diseño original y vamos a terminar renunciando, que es lo más doloroso, al propósito para el cual ustedes y yo fuimos diseñados, para buenas obras. Y por eso hoy vamos a ver el caso de Moisés. Moisés nos permite ver a través de su vida cómo él pasa de la culpa a la visión de Dios. Y de hecho, eso nos lo enseña Éxodo capítulo 3, del versículo 1 al versículo 3. ¿Y qué nos dice el manual de vida en Éxodo 3, versículo 1? Nos habla acerca de Moisés y nos dice: apacentando Moisés las ovejas de Jetro, su suegro, sacerdote de Madián, llevó las ovejas a través del desierto y llegó hasta Horeb, monte de Dios. Y se le apareció el ángel del Señor en una llama de fuego en medio de una zarza. Y él miró y vio que la zarza ardía en fuego y la zarza no se consumía. Entonces Moisés dijo: iré yo ahora y veré esta gran visión, ¿por qué causa la zarza no se quema? Queridos oyentes, aquí vemos a Moisés. Moisés estaba en el monte de Horeb, así lo dice la palabra de Dios. Y monte de Horeb traduce lugar de desolación. Aunque Moisés estaba en desolación, estaba Moisés en el monte de Dios y decidió acercarse, decidió avanzar, decidió escuchar la voz de Dios en medio de la zarza. Y esto fue el inicio en Moisés de un reencuentro con el propósito de Dios. Moisés dejó atrás la culpa, recordemos que estaba en Madián, porque había huido allá al matar a un egipcio. Entonces la zarza representaba el inicio para la vida de Moisés y representaba el fuego, ese encuentro con el propósito de Dios. Moisés dejó atrás la culpa y el miedo del acto que lo había obligado a huir de Egipto, que había sido la muerte de aquel egipcio. Tal vez, queridos oyentes, hoy, como Moisés, nos sintamos en medio de una desolación.

0: pero eso o ese es el lugar donde podemos tener un encuentro con el Dios verdadero, un encuentro con el Dios que transforma nuestro pasado para siempre. Por falta de reconciliación interna con Dios y con nosotros mismos, pues vivimos definidos por el dolor y no por las promesas de Dios. Y cuando nos define el dolor, pues el dolor impide que los planes de Dios se cumplan en nuestra vida. Si hemos vivido con voces internas que nos descalifican, que están terminando aún con la esperanza de nuestro corazón y nos están haciendo sentir realmente como hombres y mujeres ya sin propósito, sin felicidad y sin esperanza, pues queridos oyentes, es hora de silenciar esa voz y permitir que la voz de Dios, que es la voz que yo tengo que reconocer, la voz que necesito reconocer, levante mi vida. Porque eso fue lo que sucedió en la vida de Moisés. Fue esa voz, la voz del fuego en la zarza, la que le devolvió a Moisés su identidad. Ya no era Moisés el fugitivo, ya no era Moisés el que huía, ya no era Moisés el que se había equivocado, sino que era Moisés el que Dios llamaba por su nombre. Y lo llamaba para mostrarle lo que él, cierto, ya conocía. Y por eso dice Éxodo capítulo 3, del versículo 4 al versículo 6. Viendo Dios que él iba a ver, lo llamó Dios en medio de la zarza y dijo: Moisés, Moisés. Él respondió: heme aquí. Y dijo: no te acerques, quita tu calzado de tus pies, porque el lugar en el que tú estás, tierra santa es. Y dijo: yo soy el Dios de tu padre, Dios de Abraham, Dios de Isaac y Dios de Jacob. Entonces Moisés cubrió su rostro porque tuvo miedo de mirar a Dios. Queridos oyentes, Dios llamó a Moisés por su nombre y lo llamó para mostrarle que él lo conocía, que él no lo había olvidado y que su plan con él seguía intacto, dice la palabra de Dios. Aunque Moisés en este momento era un pastor olvidado, Moisés era un pastor desconocido en el desierto, Dios sí sabía quién era Moisés. Y Dios tenía un propósito con él. Y a raíz de este encuentro, Dios restaura la identidad de Moisés. Dios lo santifica y Dios lo envía. Sí, escuchar la voz de Dios, queridos oyentes, nos regresa a él y recupera nuestra identidad y nos limpia y nos alinea con sus propósitos. ¿Saben por qué? Porque la voz de Dios nos hace libres. Y en este encuentro, Dios no le habla a Moisés de su pasado, le habla de su propósito. Y esto es algo revolucionario para ustedes y para mí. Dios no nos habla del pasado, Dios nos habla del propósito. Sí, le habló a Moisés de ser el instrumento para dar respuesta a un pueblo que estaba clamando y que gemía ante la esclavitud a la que estaba siendo sometido. Eso nos enseña Éxodo capítulo 3, del versículo 7 al versículo 9. Y nos dice Éxodo 3:7. Dijo luego el Señor: bien, he visto la aflicción de mi pueblo que está en Egipto. He oído su clamor a causa de sus detractores, pues he conocido sus angustias y he descendido para librarlos de mano de los egipcios y para sacarlos de aquella tierra a una tierra buena y ancha, a tierra que fluye leche y miel, a los lugares del cananeo, del geteo, del amorreo, del fereceo, del jebeo y del jebuseo. El clamor, pues, de los hijos de Israel ha venido delante de mí, y también he visto la opresión con que los egipcios los oprimen. Queridos oyentes, fue clara la palabra de Dios. Dios había visto y Dios había oído el clamor. Nunca olvidemos, Dios me ve y Dios me oye. Y no solamente los vio y escuchó el clamor, sino que dice que respondió. Y así lo hace con ustedes y conmigo. Así lo hace con todos nosotros. Entonces, si nuestro monólogo interno está influenciado por experiencias dolorosas, por experiencias humillantes del pasado, pues necesitamos asumir desde hoy la palabra de Dios en nuestra vida, ¿sí? Porque la palabra de Dios en nuestra vida es un cambio y es una renovación. Sí, queridos oyentes, recordemos que no somos culpables del dolor que otros nos causaron, pero sí soy responsable de lo que hago con ese dolor hoy. Y eso nos lo enseñó muchas veces nuestro Padre en la fe. Solo, queridos oyentes, nos recuerda 2 de Corintios capítulo 10 del 4 al 5 que solo la voz de Dios es la verdad absoluta. Sí, y es la verdad absoluta que debe gobernar mi vida. Por eso, a partir de hoy, a partir de este momento, apaguemos las otras voces y abracemos la verdad que Él tiene revelada para ustedes y para mí, queridos oyentes, porque su amor nos libera, porque su amor nos transforma, porque su amor hace hombres y mujeres nuevos, queridos oyentes. Y por eso, en 2 de Corintios capítulo 10, a partir del versículo 4 al versículo 5 nos enseña: porque las armas de nuestra milicia no son carnales, sino poderosas en Dios para la destrucción de fortalezas, derribando argumentos y toda altivez que se levanta contra el conocimiento de Dios, y llevando cautivo todo pensamiento a la obediencia de Cristo. Queridos oyentes, ¿quién puede derribar argumentos carnales? Pues la palabra de Dios, ¿sí? Porque nuestras batallas no son con armas, son con su espíritu, queridos oyentes. Por eso, finalmente, entonces debemos pedirle a Dios, con respecto a las voces de nuestro pasado, que nos permita acallarlas. Estamos todos nosotros llamados a renovar nuestra mente. Estamos llamados a derribar argumentos que se levanten contra el conocimiento de Dios y con la manera como nos vemos a nosotros mismos. Hoy es el día para empezar cada día escudriñando su palabra. Hoy, queridos oyentes de AMPM, en nuestra sección Manejando tu vida, mi vida y nuestra vida, es el momento para escuchar la voz de Dios. Es el momento para entender los propósitos de Dios en cada una de nuestras situaciones. Que hoy sea para ustedes y para mí la oportunidad de tomar su palabra como el verdadero espejo para vernos tal y como somos y para ver la verdadera imagen que tenemos que reflejar a todos los que nos rodean. Así que hoy, queridos oyentes, es la invitación, sí, a que cada uno de nosotros, sí, seguramente mirando al pasado, no se quede anclado al pasado, sino que mirando a Dios podamos descubrir una nueva manera de vivir y que aquello que nos afectó en el pasado se quede en el pasado. Y que hoy, en oración, ustedes y yo podamos renunciar a esas frases, a eso que un día escuchamos, quizás que nos invalidaron, que nos ridiculizaron y que quizás hoy sigue escuchando, que pueden ser no solo palabras del pasado, sino de su presente. Pues es el momento, queridos oyentes, de acercarnos a Dios. Es el momento de depositar todas esas frases en la presencia de Dios Es el momento, queridos oyentes, de renunciar a esa voz interior de nuestro pasado para abrazar la voz de Dios que nos da a todos nosotros una nueva identidad. Es el momento de abrazar las promesas de Dios que son en el sí y en el amén. Porque su palabra, queridos oyentes, restaura y renueva nuestras fuerzas. Por eso quiero invitarles entonces a que cerremos nuestros ojos, a que abramos nuestro corazón delante de Dios y le digamos: Señor, ¿cuánto necesito, oh Dios, apagar esa voz interior, la voz del pasado, la voz que me detuvo en el dolor, la voz que todavía me detiene en la amargura, la voz que todavía, Señor, me hace sentir incapaz, insuficiente, esa misma voz, Señor, que me hace sentir poco valorada? Quiero, Señor, apagar esa voz, porque quiero abrazar tus promesas. Tu palabra dice: no temas ni desmayes, porque yo, tu Dios, estoy contigo. Sí, tu palabra no me dice que no tenga miedo. Tu palabra me dice es que en mis miedos tú estarás conmigo, porque tú eres el único que los puedes disipar, que los puedes calmar. Como le dijiste a Pedro en la tempestad: no tengas miedo. Como le dijiste a tus discípulos: ¿por qué tienes miedo? Señor, los miedos aparecen en nuestra vida cuando dejamos de verte a ti, cuando dejamos de escuchar tu voz y empezamos a escuchar los gritos silenciosos del alma que nos dicen: te vas a ahogar, te vas a morir, no puedes salir adelante. Pero tu voz aplaca esas voces y tu voz nos llena de seguridad, tu voz nos llena de confianza, tu voz nos llena de ti. Y tu palabra dice que todo lo puedo en Cristo que me fortalece. Tu palabra me dice que tú eres mi ayudador, que tú eres mi socorro. Tu palabra me dice que tú eres escudo para mí. Tu palabra dice que no estaré solo, porque tu vara y tu callado me infundirán aliento. Tu palabra dice que no soy huérfano o huérfana. Tu palabra dice que soy tu amado, que soy tu amada, que soy tu hijo, que soy tu hija. Que tú, Señor, abrazas mi vida, que tú proteges mi vida, que tú me ayudas como nadie más lo sabe hacer. Por eso permíteme hoy recordar tu promesa. Sí, tú me restituirás, tú me ayudarás, tú me sanarás, tú, Señor, me socorrerás. Y serán esas tus palabras, tu voz, mi voz interior. Por eso, Padre, ayúdanos a mantener nuestra mirada delante de ti todos los días de nuestra vida. Y entonces, la voz omnipotente, la voz omnipresente, la voz omnisciente será mi voz, la voz del Dios Todopoderoso en mí. Por eso hoy te pedimos una vez más que la bendición tuya, que es la que enriquece y no añade tristeza con ella, esté en nuestras vidas hoy, mañana y siempre. Padre, te lo pedimos en tu nombre, que es sobre todos los nombres, en el nombre de Jesús. Amén. Amén, queridos oyentes. Bueno, qué maravilloso tiempo el que hemos podido compartir hoy aquí en AMPM, en nuestra sección Manejando tu vida, mi vida y nuestra vida, con Yolanda Salazar. Que Dios les bendiga rica
1: y abundantemente.
0: Chao.
1: Bye.

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0: 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En ASB Colmundo son las 5 en punto. 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
1: Muy buenos días, bienvenidos a Teoterapia y Meditación, el primer espacio del día en torno a Dios. Continuamos aquí con nuestra serie En Medio y vamos a continuar con este pasaje de Josué. Para aquellos que no nos han visto anteriormente o han dejado de hacerlo ya hace un tiempo por alguna razón, nos hemos dedicado a hablar acerca de En Medio, de que Dios está en medio de mi vida, en medio de mi familia, en medio de mi pueblo. Dios estaría en medio de su pueblo allí con Moisés y lo estaría también, por supuesto, con Josué. Recordemos que Josué cruzaría el río Jordán con todo su pueblo. Y nos estamos deteniendo en ese momento, en el momento en el cual dejarían el desierto y entrarían a la tierra de Canaán, que separa el río Jordán. Nos hemos detenido en Josué 4, versículos 4 y 5. Y vamos a seguirlo haciendo. El de ayer vimos algo muy significativo sobre su hombro. Estaban los sacerdotes en medio allí del río. El río ya estaba en seco, porque las aguas estaban detenidas río arriba. Estaban allí los sacerdotes sosteniendo el arca del pacto, que representa la presencia de Dios, mientras el pueblo todo pasaba. Josué representa la presencia de Dios mientras el pueblo todo pasaba. Josué había seleccionado a 12 hombres, uno por cada tribu, para que tomaran una piedra de donde están o han estado los pies de los sacerdotes y llevarían esa piedra

al otro lado del río. O sea, la tierra de Canaán, pero concretamente a un lugar específico que ahora lo estaremos viendo, que es muy, muy claro en la palabra de Dios. Recordemos Josué 4, 4 y 5. Entonces Josué llamó a 12 hombres a los cuales él había designado de entre los hijos de Israel, uno por cada tribu. Y les dijo Josué: pasad delante del arca de Jehová, vuestro Dios, a la mitad del Jordán, y cada uno de vosotros tome una piedra sobre su hombro conforme al número de las tribus de los hijos de Israel. Recordemos que ellos sacarían las piedras del lugar a donde estuvieron firmes los pies de los sacerdotes. Es importante que nos fijemos aquí, por ejemplo, en un detalle. Las piedras no se toman o no se tomarían simplemente del río. O sea, tomen 12 piedras. Cada uno de ustedes tome una piedra, digo a cada uno de los 12. No, no podría ser de cualquier parte del río. No podría ser de la orilla, tampoco. De ninguna de las dos orillas. Tenía que ser, pues, de allí, del centro. Las piedras se tomarían de los pies de los sacerdotes. Ahora, tampoco podría ser de cualquier centro. Del centro del río que está a 10 metros más adelante donde han estado los sacerdotes. No. Se tomarían del lugar exacto donde estuvo el arca. El memorial que levantarían allá en la tierra de Canaán nace precisamente donde estuvo y permaneció la presencia de Dios. Y aquí miramos ese detalle que lo vimos ayer, que lo pusieron sobre su hombro. Cada uno tomaría una piedra y la pondría sobre su hombro. En la Biblia, cuando Dios actúa por medio del Espíritu Santo, cuando Dios inspira un detalle que aparentemente no tiene importancia, está comunicando algo que es muy significativo. Recordemos algo, eso lo mencionamos ayer. Era una piedra pues suficientemente grande como para requerir que se pusiera sobre el hombro, pero no era tan pesada que no la pudieran cargar. No, la piedra debía llevarse sobre el hombro, pero no era una piedra pequeña que podía guardarse en la mano, no, o en un bolsillo, no. Y aquí vemos algo. Primer detalle: requería de esfuerzo y valentía. O sea, era una roca de tamaño considerable, porque Dios quería que el monumento fuera visible, permanente, que fuera difícil, por no decir imposible de ignorar. Por lo tanto, el recuerdo de su milagro no debía ser un recuerdo pequeño, no, sino permanente, no pasajero. Y aquí vemos en los versículos que le siguen, o más bien en los versículos anteriores. En Josué 1, ¿se acuerdan de Josué 1? Versículo 6, lo que Dios le dice a Josué cuando muere Moisés. Versículo 6, 7, 9. Esfuérzate y sé valiente, porque tú repartirás este pueblo por heredad la tierra de la cual juré a sus padres que la daría a ellos. Solamente esfuérzate y sé muy valiente. ¿Se han dado cuenta? Dios le dice a Josué: esfuérzate, sé valiente. Esto requeriría de esfuerzo y de valentía. Dice: para cuidar de hacer conforme a toda la ley que mi siervo Moisés te mandó, no te apartes de ella ni a diestra ni a siniestra, para que seas prosperado en todas las cosas que emprendas. El versículo noveno, que seguramente algunos lo conocen: mira que te mando que te esfuerces y seas valiente, no temas ni desmayes, porque el Señor tu Dios estará contigo en donde quiera que vayas. Y aquí vemos algo: requiere sin duda alguna de esfuerzo y valentía. Ese es el primer punto que aquí estamos resaltando. Y a lo largo de la semana estaremos viendo pues varios de esos puntos. Requiere esfuerzo y valentía. Ahora, yo aquí quiero formularles una pregunta. ¿Cuáles son, hablando de memorial, por ejemplo, un recuerdo, cuáles son aquellos recuerdos que usted más trae al presente? ¿Cuáles son aquellas historias que usted más recuerda? Seguramente es una pregunta muy amplia, pero ¿no se han dado cuenta que lo que usted más recuerda es lo que más le costó? ¿Es lo que más esfuerzo usted le puso?
la aventura más difícil de su vida es la que usted más recuerda, por cierto. Sí, que fuimos allá, que escalamos esto, que yo me sentí aquí a desmayar, eso es lo que usted más recuerda. ¿No se han dado cuenta que lo rutinario, pues seguramente usted lo recuerda, pero lo recuerda un poco menos, pero esa historia no se le olvida? Y cuando van pasando los años, lo que van recordando nuestros abuelos son aquellos recuerdos, o más bien son aquellas historias donde a ellos les tocó ser esforzados y valientes, les tocó actuar con esfuerzo y valentía. No esas piedrecitas pequeñas, las piedras pequeñas se pueden olvidar, pero eso que usted puso sobre su hombro, usted no lo olvida. Eso representa, porque requeriría esfuerzo y valentía. Entonces, el memorial que harían en la tierra de Canaán, bueno, eso lo íbamos a hacer un poco más adelante, pero concretamente un lugar que se llamaría Gilgal, le recordaría esto, pero tiene un significado incluso más profundo que esto. No le recordaría el esfuerzo y la valentía, no lo olvidarán seguramente por eso, pero eso tiene otro significado que lo estaremos compartiendo un poco más adelante. Esfuérzate y sé valiente, le dice Dios a Josué. Solamente esfuérzate y sé valiente. Una y otra vez. En Jueces, capítulo 6, aparece la historia de Gedeón. Gedeón, el pueblo de Israel estaba o estuvo 7 años bajo el yugo de Madián, pero luego se le aparece al ángel del Señor en el versículo 12 a Gedeón, y que le dice: el Señor está contigo, varón esforzado y valiente. Y mirándole, el Señor le dijo, versículo 14, ve con esta tu fuerza y salvarás a Israel. ¿Qué quiere decir? Le dice, en otras palabras, esfuérzate para salvar a Israel. Ve con esta tu fuerza. Esfuérzate para salvar a Israel. Dios es el que lo hace, por supuesto que sí. Dios es el que me permite cruzar el río Jordán. Dios es el que me permite salir del desierto y llegar a la tierra de Canaán. Esa es mi heredad. Pero Dios bendice el esfuerzo. Dios bendice la valentía. Dios con frecuencia hace que su pueblo participe activamente en una experiencia para que quede grabada en su memoria. Esas experiencias de las cuales yo nunca olvido. El esfuerzo, la valentía, la obediencia. Y las vivencias se convierten en instrumentos para recordar, para nunca olvidar. Sin duda alguna, el que pusieran una piedra sobre su hombro, ese fue un trabajo físico muy fuerte. Ese es un esfuerzo exigente. Y saben, yo a veces me pongo a pensar en esto. Recordemos que era uno por cada tribu. Y yo me atrevería a decir aquí, no, pues no puedo decir que asegurar, pero a decir que muy seguramente cada uno de estos 12, cada uno de los 12 que tomaría una de esas piedras sobre su hombro, tomándola de donde estaban ahí los sacerdotes, donde estuvieron, cada uno de los 12 compartiría su experiencia con su tribu. Pero ¿saben cómo lo haría? Con una pasión increíble. Uy, no, yo cuando le levanté esa piedra, para mí eso fue algo muy significativo. Uy, estuvo pesada, pero ahí yo estuve. Porque eso requirió esfuerzo. Entonces el esfuerzo quedó asociado al recuerdo. Hay gente que dice, no, es que el esfuerzo fue terrible. No, el esfuerzo, y después uno dice, fue agradable. Y uno cuando comparte eso, uno lo comparte aparte hasta con una sonrisa, hasta los ojos van transmitiendo. Vino cada uno de los 12 diciéndole, y sacamos eso. Y yo lo hice en representación de ustedes, de mi tribu. Y fue pesado, sí. Pero yo me imagino que ellos le dijeron, pues, uy, no, qué cosa tan terrible. Uy, no, sí, uy, no, y hasta me quedó doliendo. Pero qué dolor tan agradable, como quien dice. Hay un principio aquí, es que lo que cuesta cargar suele costar olvidar. Yo eso no lo olvido. Y nuevamente, las experiencias que más esfuerzo requieren son

0: personas que nunca se olvidan y también las que más comparten y las que más lo hacen con entusiasmo. Vamos a acercarnos a Dios y vamos a orar. Señor, estos que pusieron la piedra sobre su hombro, esto requería esfuerzo, de valentía. Así, oh Dios, es lo que tú demandas hoy. Y lo que tú dijiste a Josué, esfuérzate y sea valiente. Y lo que tú dijiste a una Gedeón, varón esforzado y valiente. Porque tú veías eso en él. Si bien él no lo veía en él, tú lo veías a la luz de lo que tú formarías en él. Y le dijiste, ve con esta tu fuerza y salva a mi pueblo. O sea, ve y esfuérzate y salva a mi pueblo después de 7 años de yugo de Madián. Y Gedeón lo haría. Ahí es donde está la historia de los 300 de Gedeón que se esforzaron junto con él. Señor, tú me llevas a una vida de esfuerzo, pero esa vida de esfuerzo es aquella que construye, que hace bien. Y Dios, gracias, porque a través del esfuerzo y la valentía, tú me permites levantar un memorial, me permites recordar eso con alegría, y que tú eres el que estuvo conmigo, Señor. Y así como esto, seguramente lo compartieron su experiencia con su pueblo y lo hicieron con entusiasmo, así tú me mandas también a compartir de ti, así como seguramente lo haría cada uno de estos 12. ¿Y qué es hablar de ti? ¿Qué es compartir de ti? Compartir de mi experiencia, aquella que en un pasado yo tuve contigo. Es compartir un memorial. Ahora derrama tu bendición sobre tus siervos esforzados y valientes. Amén. Muchas gracias por acompañarnos este día y muchas gracias de verdad a todos aquellos medios que transmite este programa y lo hacen todos los días. A Colmundo Radio aquí en Colombia, el Puerto de Noticias en el puerto más bello del Perú, en Hilo, Guayú Estéreo, la fantástica Guajira colombiana, Corriente del Jardín Bajo Cauca colombiano, Platino Estéreo. 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Que tengan un feliz día, que Dios les bendiga. Mañana, no se olviden, 5 a.m., hora Colombia.
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En ASB Colmundo son las 5:30 minutos. 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

0: La esperanza es una semilla pequeña, capaz de producir grandes victorias. Querida familia, les doy la más cordial bienvenida a este maravilloso programa Despertando Corazones. Aquí en Colmundo Radio, la radio que te acerca, les saluda Edgar Jaimes, la voz de la esperanza. Y estamos aquí listos, listos, siempre preparados para brindarles ese mensaje de paz, de amor, de esperanza, de que sí podemos en Cristo. Por eso enfócate, enfócate en lo que tienes, enfócate en lo que sí hay, enfócate en lo que sí eres, enfócate en los que sí están. Aprende esto, por favor, y te irá bien. Y también sé humilde para admitir tus errores, sé inteligente para aprender de ellos y sé maduro para corregirlos. Aprende a quererte, aprende a respetarte, porque tendrás que vivir contigo toda la vida. Jamás permitas que alguien te menosprecie o te humille. Si te valoras a ti mismo, el mundo a tu alrededor también lo hará. Tres cosas para entender bien. Hay tristezas que solo Dios entiende. Hay llantos en silencio que solo Dios escucha. Y hay heridas en el corazón que solamente Él puede sanar. Este es el momento para hacer esa llamada e invitar a otros a que se conecten a este maravilloso programa Despertando Corazones. Saludamos a nuestra audiencia que cada vez es más, muy grande, cada vez estamos creciendo. Dios les bendiga. Ahora prepara tu corazón para los datos curiosos de la palabra de Dios.
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0: ¿Alguna vez has escuchado el nombre Cornelio en la Biblia? Cornelio. Muy bien, vamos a ver cuatro curiosidades sobre este centurión romano llamado Cornelio. Lo primero que tenemos que decir es que era un centurión romano, pero temeroso de Dios. Esto está registrado en Hechos capítulo 10. La Biblia, la palabra de Dios, lo describe como un hombre piadoso, algo sorprendente en un hombre formado bajo la cultura pagana romana. Un segundo aspecto sobre Cornelio: sus oraciones y sus limosnas fueron recordadas delante de Dios. Esto es impresionante. Ahí está también en Hechos 10. Dios ve y recompensa esa búsqueda sincera. Un tercer aspecto: Dios le habló por visión y lo dirigió directamente hacia Pedro. También en Hechos 10 lo encuentras. Recibió instrucciones precisas, instrucciones claras para buscar a Pedro, demostrando que Dios mismo inició este encuentro histórico. Y un cuarto aspecto: fue el primer gentil que recibió el Espíritu Santo. Ahí está en Hechos 10:44. Mientras Pedro predicaba, el Espíritu descendió sobre Cornelio y su casa. La salvación también era para los gentiles. Estamos en Despertando Corazones y ahora prepara tu corazón para el mensaje central.
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0: Llegamos a la parte más interesante de este maravilloso programa, y es cuando el Espíritu Santo nos dirige, nos guía, nos habla, nos instruye, nos redarguye. Cuando abrimos la palabra de Dios y de ella recibimos todo ese mensaje, esa sabiduría que viene de lo alto. Por eso, papel y lápiz y Biblia bien abierta, porque hoy les voy a hablar bien, pero bien bonito de mi papá Dios. Y el título de nuestro mensaje: Dios eres mi protector. Y este mensaje es cuando ya las cosas se salen de mis capacidades, cuando Dios es el único que me puede ayudar en el entendido de que somos frágiles, más frágiles de lo que pensamos. Entonces Dios interviene a nuestro favor. Infortunadamente, muchas personas viven con la sensación de que pueden controlarlo todo. Planean, trabajan, ahorran, construyen, aseguran sus bienes, cuidan su salud, cuidan su cuerpo, protegen la familia, tratan de anticipar problemas, y todo esto está bien, todo esto está muy bien. Pero hay algo que más temprano que tarde, todos tenemos

pero no podemos garantizar que mañana suceda exactamente lo que hemos imaginado. Podemos proteger nuestro cuerpo, pero no podemos controlar que nos llegue un virus, una bacteria, una enfermedad. Podemos vivir en casas muy confortables, pero no podemos enfrentar un desastre natural, un terremoto, porque somos frágiles. Nuestra fragilidad nos recuerda que necesitamos protección. Y aquí aparece una de las verdades más bonitas de la Biblia. Dios, primeramente, es el que nos rescata, el que nos salva, pero también es el que nos guarda, el que nos protege. Y el Salmo 34 nos presenta unas realidades de la que perfectamente puede estar enfrentando cualquier persona, o que ya las enfrentó, o que las va a enfrentar. El Salmo 34, en el verso 4, dice: busca a Jehová y él me oyó, me libró de todos mis temores, Verso 5, los que miraron a él fueron alumbrados y sus rostros fueron avergonzados. Versículo 6, este pobre clamó y lo oyó Jehová y lo libró de todas sus angustias. El ángel de Jehová acampa alrededor de los que le temen y los defiende. Y el verso 17 dice: claman los justos y Jehová oye y los libra de todas sus angustias. Cercano está Jehová a los quebrantados de corazón, salva a los contritos de espíritu. Muchas son las aflicciones del justo, pero de todas ellas le librará Jehová. Muy bien, aquí vemos situaciones como miedo, angustia y aflicciones. Pero ¿sabes qué es lo más importante? Descubrir que Dios está presente y me va a ayudar. Sí. Aquí el salmista no dice que nunca tuvo miedo. No, dice: busqué a Jehová y él me oyó y me libró de todos mis temores. Aquí el salmista no dice: es que yo nunca tengo angustias. Él dice: este pobre clamó y le oyó Jehová, lo libró de todas sus angustias. Y tampoco, ¿viste? No, el salmista está hablando de una vida sin problemas o sin aflicciones. En el Salmo 34, verso 19, dice: muchas son las aflicciones del justo, pero de todas ellas le librará Jehová. Esto cambia nuestra perspectiva de vida. ¿Saben por qué? Porque Dios sí nos bendice, pero vamos a enfrentar problemas, vamos a tener angustias, vamos a tener aflicciones. Es decir, el problema puede aparecer, y la enfermedad puede llegar, la crisis nos puede sacudir, pero eso no tendrá la última palabra sobre mi vida, porque la última palabra sobre mi vida, sobre tu vida, la tiene Dios. La tiene Dios. Ante esto, yo he visto que hay personas que tienen la tendencia a esconder como sus fragilidades. Si todos somos frágiles, todos somos vulnerables, todos somos débiles. Pero yo conozco a muchas personas que dicen: no, puedo hacerlo todo. Yo solo. Yo sé cómo me desenvuelvo. Yo tengo experiencia, yo tengo recursos. El apóstol Pablo descubrió algo muy bonito, y es que la fortaleza de Dios se manifiesta precisamente cuando reconocemos nuestra debilidad. Segunda de Corintios 12, verso 9: bástate mi gracia, dijo el Señor, porque mi poder se perfecciona en la debilidad. Entonces, todos tenemos puntos frágiles, somos débiles, pero esa agilidad, esa debilidad, no necesariamente es una derrota. Puede convertirse en el lugar donde conocemos el poder de Dios. Y aquí quiero plantear una diferencia entre dos palabras: la autosuficiencia y la confianza. Las zonas autosuficientes son las que dicen: yo puedo protegerme de todo, yo sé desenvolverme en cualquier situación. Eso es autosuficiencia. Pero cuando hay una persona que tiene confianza y ve en Dios, dice: yo haré de mi parte, pero mi seguridad definitivamente está puesta en Dios. Por eso el rey David podía decir: es que Jehová es mi pastor y me faltará. Él no estaba diciendo que nunca caminaría por lugares difíciles. De hecho, ahí mismo en el Salmo 23, en el verso 4,

habla, él está caminando por valle de sombra de muerte, pero también dice, tú estás conmigo. Y esta es la esencia de la protección divina. Dios nos va a ayudar y Dios nunca nos va a abandonar. Este mensaje es para usted, seguramente está pasando por alguna aflicción, por alguna enfermedad, por alguna crisis, por algún tipo de problema. Dios nos va a ayudar, aunque ande en valle de sombra de muerte, no temeré porque tú estás conmigo. Guarda y tú callado, me infunde un aliento. Porque Dios protege, aun cuando tengo miedo, cuando mi vida está llena de temores. El Salmo 34, verso 4 dice, busqué a Jehová y él me oyó y me libró de todos mis temores. No dice de algunos temores, dice de todos mis temores. Y es que el miedo y el temor tienen unas capacidades increíbles, porque puede hacer que suframos antes de que suceda algo. El miedo nos paraliza, el miedo nos hace cometer errores, el miedo construye escenarios en nuestra mente, nos paraliza, porque el miedo que te dice, ay, y si pasa esto, y si aquello, y si me enfermo, y si fracaso, y si me abandonan, y si sucede lo peor, podemos terminar viviendo un dolor que todavía no ha ocurrido. Pero David descubrió el camino, dice, busqué a Jehová. Busqué a Is. La gran recomendación para todos, busca a Dios. La respuesta está ahí en la Biblia. La respuesta a temor, fingir que no tenemos miedo. No es decir que yo soy valiente, no. Es llevar nuestros temores a Dios. Hay cosas que no necesitas estar cargando. Hay muchos temores que no necesitas cargar. No porque el problema no sea real, sino porque Dios es más grande que aquello que te produce temor. Vas a la Biblia y quiero que leas Filipenses 4, del 6 al 7. La Biblia nos enseña a presentar nuestras peticiones delante de Dios. Y entonces, la paz de Dios guarda nuestro corazón, guarda nuestros pensamientos.

injusto, pero de todas ellas le librará Jehová. Y definitivamente este versículo es maravilloso. Porque ser cristiano no significa vivir una vida sin problemas o una vida sin dificultades. David lo dice, muchas son las aflicciones del justo, muchas, no pocas, no una, muchas. El justo puede atravesar pérdidas, crisis, traiciones, enfermedades, dificultades económicas, conflictos familiares, injusticias y temporadas de incertidumbre. Pero el versículo no termina allí, el versículo termina diciendo, de todas ellas le librará Jehová. Y aquí vemos dos verdades simultáneas. Primero, que la aflicción, los problemas, las enfermedades son reales. Pero la segunda verdad es que la protección de Dios es mucho más fuerte. De todas ellas le librará Jehová. No debemos negar el problema. No, todos tenemos problemas. Pero tampoco debemos magnificar el problema. ¿Saben por qué? Porque Dios es más grande. La protección de Dios es una cobertura que está ahí con nosotros. El Salmo 34, ahí en el verso 7, dice, el ángel de Jehová acampa alrededor de los que le temen y los defiende. Acampa alrededor, miren qué bonito. No dice que pasa cerca, no dice que aparece ocasionalmente, dice acampa. O sea, es una protección establecida alrededor de alguien. Cuando vemos una amenaza, Dios ya está viendo todo también. Nosotros vemos parte, pero Dios ve el panorama completo. Nosotros vemos lo visible, pero Dios trabaja en lo invisible. Por eso la Biblia presenta al ángel del Señor acampando alrededor de quienes le temen y les ayuda. Qué bonito saber eso. Hay cosas de las que Dios probablemente o muy seguramente nos ha librado y nunca nos dimos cuenta. Esa puerta que no se abrió no era para ti. Ese viaje que se canceló no era para ti. Esa persona que Dios apartó de tu vida no era para ti. Esa decisión que no tomaste no era para ti. Cosas que nunca pasaron, ese accidente que nunca ocurrió, esa circunstancia que cambió. Y algún día vamos a descubrir que aquello que parecía un problema o que parecía una frustración era en realidad protección de Dios. Dios es mi escudo, como lo dice el Salmo 3, verso 3. Mas tú, Jehová, eres escudo alrededor de mí, mi gloria y el que levanta mi cabeza. Qué bueno entender esto. Qué bueno entender eso, y por eso les invito a que oremos, a que le demos gracias a Dios. Padre, muchas gracias por tu amor, muchas gracias por tu misericordia. Tú sigues siendo nuestro protector. Tú proteges mi corazón sobre toda cosa guardada. Tú guardas mi corazón. Tú proteges mi mente de pensamientos que no son buenos. Tú proteges mi camino. Tú proteges mi familia. Dice la Biblia, Jehová te guardará de todo mal, Él guardará tu alma. Jehová guardará tu salida y tu entrada desde ahora y para siempre. Dios quiere proteger mi propósito también. Dios quiere proteger mi relación con Él. Debido a eso, confiemos más en Él. No vivamos anticipando tragedias. No permitamos que el miedo nos robe un día. Que nos robe la paz. Jesús mismo dijo, no os afanéis por el día de mañana. Por eso, cambia tu preocupación por oración. Cada vez que aparezca un temor, conviértelo en una oración. En lugar de, ¿qué voy a hacer, Señor? Más bien, Señor, ¿qué quieres que yo haga? Y siempre agradece a Dios. Agradece a Dios. Señor, gracias por todas las veces que me has protegido y yo ni siquiera me he dado cuenta. Tú eres mi protector y por eso estoy confiado, Señor, y mi seguridad está puesta en ti. Gracias, Padre. Gracias porque eres bueno. Gracias. Gracias porque bendices mi familia y guardas mi vida. Declaramos victoria en el nombre de mi familia y guardas mi vida.

Declaramos victoria en el nombre de Cristo Jesús. Amén. Muy bien, familia linda, otro tema que terminamos, otra media hora que se fue. Ojalá la puedas compartir con alguien, ojalá siempre invites a alguien a escuchar estos programas. Recuerda que están ahí en YouTube, puedes buscarlos, Despertando Corazones, Colmundo Radio, y ahí te aparecen estas grabaciones. Estos programas los realizamos con mucho cariño desde la hermosa ciudad de Barranquilla. Estamos en la sede de Alto Prado. Si tienes contactos familiares, acércalos a nosotros, con gusto los recibiremos. Si tienes peticiones, testimonios, me puedes escribir. Mi número telefónico es el 301-465-4317. Mi nombre es Edgar Jaimes, la voz de la esperanza. Y a todos ustedes les mando un abrazo y muchas, muchas, pero muchas bendiciones. Un abrazo y muchas, muchas, pero muchas bendiciones.

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2: En Colombia, 6 en punto de la mañana. Gracias por estar con nosotros en ASB Noticias 6 AM. El país todavía sigue mostrando esa preocupación por la reconstrucción de lo que viene pasando en cuanto al terremoto se refiere. Pero los incendios no ceden. Ayer hablábamos con la secretaria de Ambiente del Departamento del Tolima y ella dijo, espero hoy terminar con esto. No fue posible. No porque no lo quiera hacer, es porque tampoco tienen recursos. Pero ya el gobierno autorizó para que hablaran con Chile y Estados Unidos, que son especialistas en apagar incendios. La pregunta es, ¿no es un tristarde? Porque ya arrancaron en Cundinamarca también. 7 municipios de Cundinamarca están con incendios en este momento. Luego, Natura sigue hablando. Claro que se dice, y el presidente lo dice ayer, que va a reforzar con policía el departamento del Tolima porque se sigue insistiendo que son manos las que están armando todo este tema de los incendios, presuntamente. Falta ver si es realidad todo lo que se está diciendo por parte de las autoridades. Hermano René Jiménez, buenos días.
3: Andrés, oyente, buenos días. Le voy a dar de titular Noticias de Derechos Humanos. La defensora del pueblo entregó al gobierno nacional un completo panorama, son por lo menos 4 páginas sobre la situación de derechos humanos en el país, sobre la violación de derechos humanos, pero detengámonos en los menores de edad. El reclutamiento de menores de edad. En el 2024, 682 casos. En el 2025, 419. Y 74 entre enero y junio de este año. Y a propósito de eso, la Human Rights Watch, la directora de la División América, la colombiana Juanita Gobertus, entrega hoy en la Comisión Primera de la Cámara de Representantes su informe que se llama Pensé que no volvería a ver a mi mamá. Es decir, nuevamente Colombia en el ambiente.

0: pues vendan el sofá. Esa es la solución.
1: Lo dice el presidente de la Dimayor, ¿no?
0: Lo dice el doctor Zuluaga, el presidente de la Dimayor, que propone, dejó la propuesta sobre la mesa, porque dice hay que atacar las causas de fondo, no queremos más trapos en los estadios. Que aclare quienes no queremos más trapos en los estadios, que piensen los que se reúnen en su casa a identificar el sector donde se hacen. Eso es una cultura de hace mucho tiempo y yo creo que esa no es la solución, con todo respeto.
1: Lo que pasa es que también las parras han distorsionado eso por trofeos, ¿no?
0: Sí, señor.
1: Entonces, si el tema es...
0: Porque no hay trabajo con...
1: Porque no hay pedagogía.
0: Correcto, porque no hay individualización con esos mal llamados hinchas. Hay. El conflicto es mucho más que simplemente decir no entren una bandera o un trapo a un estadio. Hoy, el Deportes Tolima se juega la vida en calidad de visitante frente a Independiente del Valle, transmisión de la casa del FPC a través de todas las estaciones de ASB Radio desde las 7 de la noche. Y tendremos todo el cubrimiento para saber si el único representante de Colombia en la Copa Libertadores que sigue activo, que sigue vivo, pues tendrá chance de seguir adelante. Va perdiendo 0-1, perdió en calidad de local, le tocará de visitante. La ampliación de esta y todas las noticias deportivas a lo largo de esta emisión.
1: ¿Cómo le va, Andrés Muñoz en Cali? ¿Cómo está usted?
2: Muy buenos días, Andrés, saludo cordial a todos los seguidores y oyentes de ASB Noticias en Colombia y en el mundo. 19 grados centígrados en la capital vallecaucana, pico y placa para el día de hoy, placas terminadas en 1 y 2 desde las 6 de la mañana hasta las 7 de la noche. Titulares rápidamente, desde el Valle del Cauca, Abelardo de la Espriella anuncia construcción de viviendas en el valle para familias afectadas por el terremoto. También se pronunció la primera dama de la nación ante las dudas que hay en las entregas de las comidas y de las ayudas precisamente desde el centro del país. La primera dama, Ana Lucía Pineda, aseguró que el valle ha llegado más de 889 toneladas de auxilios provenientes de todas partes de Colombia. Andrés.
1: Gracias. 6 de la mañana, 7 minutos. Estamos aquí en ASB Noticias 6 AM con ustedes, con toda la información de Bogotá, Colombia y el mundo. A esta hora de la mañana voy a saludar al alcalde de Quibdó, capital del Chocó, doctor Rafael Bolaños. Déjeme saludarlo y darle los buenos días. Y veo que por fin tenemos la vista puesta en el departamento. ¿Cómo le va en su municipio?
3: Andrés, buenos días a ti y a todos los que nos escuchan a esta hora de la mañana. Un placer estar aquí en tu programa.
1: Bueno, el presidente de la Espilla estuvo ayer en Chocó, estuvo con ustedes allá. ¿Qué quedó de esa visita?
3: Bueno, como todos bien sabemos, van 15 días de la emergencia, 15 días muy complejos, porque han sido días muy difíciles para todos, especialmente para las familias que perdieron algún miembro de su familia, algún vecino, algún amigo. Bueno, ha sido pues muy dolorosa la emergencia, pero poco a poco vamos levantándonos como pueblo chocoano, como pueblo quicoseño, y la verdad pues que ha sido importante la presencia y acompañamiento del gobierno nacional. Entonces el presidente tuvo la oportunidad de volver ayer, pues ya es su tercera vez en estos 15 días, y eso de otra manera pues mandó un mensaje de respaldo. Y ayer anunció el inicio pues de todo el proceso de recuperación de viviendas. Llegó con muchos empresarios del sector de la construcción, pero además durante el fin de semana habían estado enviando materiales de construcción, los cuales fueron almacenados en las bodegas de la Gobernación de Chocó para arrancar con estos procesos de reparación de viviendas. Pero también anunció la entrega de bonos económicos a las familias que hoy tienen viviendas no habitables. Adicionalmente, también se anunció la llegada de la maquinaria amarilla para el proceso de demolición, que es un proceso muy importante, de los procesos más importantes en este momento para la ciudad. Diríamos que es este, porque hay viviendas que hoy están generando mucho riesgo a las familias. Hay sectores que no solamente se afectaron las viviendas, sino también

se afectó el suelo, especialmente en zonas de ladera, y sumado a las fuertes lluvias que se han estado presentando en los últimos días y la última semana, exacerba las condiciones de riesgo en esos sectores, y lo que más nos interesa en este momento es poder mitigar los riesgos que existen para no reproducir la condición de riesgo y los escenarios de riesgo en esas zonas que tienen vulnerabilidades, especialmente

0: tecnológica, lo mismo que podamos mejorar la conectividad de datos, porque aquí también tenemos que aprovechar todas estas esta situación y empezar a mejorar lo que ha venido mal en la ciudad y en el departamento desde hace tiempo, y que nos llama a que nos unamos en torno a un departamento que ha sido de otra manera golpeado históricamente y que no hemos tenido las condiciones para competir con otras ciudades que hoy tienen mejor tecnología y mejor innovación, y nosotros también tenemos la oportunidad de hacerlo en este momento. La idea es que esta emergencia haga que los colombianos sigan en torno a nosotros, porque he sentido también mucha solidaridad, y quiero aprovechar estos micrófonos para agradecer a todo el pueblo colombiano que se ha solidarizado tanto con nosotros, y ahorita pues que viene la reconstrucción, es fundamental que nos sigan apoyando, porque vamos a requerirlo. Entonces estamos listos para reconstruir nuestra ciudad y para desarrollarla y dejarla en mejores condiciones de las que está.
1: Señor alcalde, sáqueme una duda. ¿Usted ya tiene clara cuántas casas le van a entregar? Porque si tuve un número que fueron 500, que eran 1000, que eran 300. ¿A usted le quedó claro cuántas van para Quibdó?
0: Bueno, el tema de los anuncios de ayer de las viviendas son temas que son gestiones que ha hecho el gobierno con los empresarios. Entonces, por ejemplo, Argos había manifestado.
1: Aló. Sí. A veces uno dice que está hablando por teléfono, ¿no? Revisemos, por favor, la llamada. Germán, no sé si usted escuchó, o Andrés, Ricardo.
2: El presidente muy efusivo.
1: Sí, muy efusivo, dijo, pero 500, sí. Pero 300.
2: Inicialmente eran
1: 200. Pero yo no sabía 200. Cuentas.
3: Sí, finalmente faltó no. Precisar.
2: Sí, pero habló con el ministro y él se comprometió a que eran 500 las que ya estaban... digamos pactadas. De las 1000 iban a distribuir 500 para Chocó, no solo Quibdó, sino para Chocó,
1: claro.
2: Y que se comprometía con la empresa privada a seguir haciendo la gestión a ver si llegaban a 1000.
1: A 1000, de acuerdo, sí. Pero ¿cuándo usted arranque?
2: Pero él anunció que el ministro ratificó las palabras del presidente que le estaba pidiendo 600. Él ratificó que iban a ser 500.
1: Además, casas ya establecidas, ¿no, Ricardo? Sí, tres señor. Habitaciones o dos habitaciones, sala, comedor y baño. Van a tener unos metrajes de 64 metros, si no estoy mal. Si usted ya ha establecido, y son prefabricadas y se arman rápido. Incluso le dijeron que cuando él volviera a Chocó en septiembre, ya iban a entregar las primeras 10. Eso ya es, por lo menos, ¿cuánto? Eso ya es, por lo menos, ¿cuánto nos demoramos en el gobierno Santos que todavía no han entregado las de Mocoa? Así es sencillo. Gente,
3: estaba pensando lo mismo,
1: ¿verdad, Luis Elena? Entonces aquí pasan cosas, ¿no? Vamos a intentar tener nuevamente comunicación con él.
2: En conversaciones a otros medios que ha dado la gobernadora de Chocó, dijo que manifestó que la comunicación, sobre todo en la etapa final del gobierno Petro, no había sido mala, se había tenido contacto, comunicación, pero la ejecución no había sido tan buena de lo que se había hablado. Esperemos que el doctor de las Priella y su gobierno, en lo que está prometiendo y todo, pues se llegue a feliz término, Andrés.
1: Mire, Ricardo, por lo menos le puedo decir dos cosas. A unos les podrá gustar el presidente, a otros no. Sí. Pero desde el día de la catástrofe, está, si no le llevo malas cuentas, está la tercera vez que la chocó.
3: ¿La tercera vez?
1: Sí, o no.
3: La tercera vez, Andrés. Sí, la tercera es
1: doctor Chocó. Rafael, no se me pierda, por favor. Menos mal lo estamos recuperando. Estábamos hablando de las casas, a ver cuál era el número, si le ha quedado a usted, y que me parece maravilloso que ya Quibdó entre en ese plan de reconstrucción.
0: Sí, es como les decía, bueno, eso se cortó la llamada, pero eso pasa todo el tiempo en el Chocó, y eso es lo que queremos cambiar en este proceso de reconstrucción. Yo les decía que han habido tres iniciativas de empresarios, de empresas como tal, que dicen yo voy a donar tantas viviendas, yo voy a donar otras, y ha sido pues de una otra manera también por la convocatoria que el señor presidente ha hecho, pero el plan de una otra manera es reconstruir todas las viviendas que han sido colapsadas o que no tienen por

0: posibilidades de ser reparadas, porque la estrategia está para recuperar las viviendas que tienen daños leves o moderados, con banco de materiales, con equipos acompañando, equipos técnicos acompañando la autoconstrucción en viviendas que permitan ese tipo de intervención, ¿sí? Que la misma familia con sus vecinos puedan levantar un muro, pues mejorar la cubierta que hoy pues está afectada, pero hay otras viviendas que sí van a requerir la intervención técnica para recuperarlas y otras que requieren definitivamente la reconstrucción porque fueron colapsadas totalmente o tienen un daño estructural irreversible. Entonces esas viviendas requieren la demolición, la remoción de esos escombros, la adecuación del terreno y la levanta, pues, y ahí se levanta la vivienda. O como o lo otro también, que fue el otro anuncio, el ministro de vivienda, Jaime, lo que manifestó es que también van a construir viviendas directamente con el ministerio, pero se requieren terrenos. Y ayer se le dijo al señor ministro, no hay problema, nosotros ponemos los terrenos, todo lo que pongamos, lo que podamos hacer desde la administración municipal de Quibdó para apoyar en todo este proceso, claro que lo vamos a hacer. Nosotros tenemos unos terrenos disponibles para el proyecto más importante de la ciudad, que es la reconstrucción de las viviendas. Entonces es un trabajo mancomunado, articulado y coordinado entre los tres niveles de gobierno y por supuesto el empresariado colombiano y la cooperación internacional.
1: En Cali, Andrés Muñoz.
2: Alcalde, leyendo la información que llega precisamente desde Quibdó, la delegación que acompañó el presidente de la República en su última visita es bastante importante. Hablábamos del señor Arturo Calle, del presidente de Argos, Juan Esteban Calle, inclusive de banqueros, presencia con el doctor Juan Carlos Mora, Bancolombia, Javier Suárez, Davivienda, Juan Carlos Echeverri, el Banco de Bogotá, y el presidente de Asobancaria. Estos últimos, precisamente, ¿qué lograron comprometerse con usted y con Quibdó en el tema de la recuperación de la ciudad?
0: Bueno, lo que nos manifestó el señor presidente es que el 7 de septiembre van a regresar varios de los empresarios que vinieron, entre otros, para pues ya plantearnos la estrategia que ellos tienen para la ciudad y para el departamento. Entonces estamos con mucha expectativa de esa estrategia que ellos nos van a plantear el 7 de septiembre, y de esta manera pues saber cómo cada uno de ellos encaja en este proceso, porque van a ser muy importantes, por supuesto los banqueros. Estamos esperando cuál va a ser el gran anuncio que ellos van a dar, y por supuesto los empresarios, cómo se van a sumar articuladamente en este proceso. Pero ayer con los empresarios que pudimos conversar, pues tienen toda la voluntad, por ejemplo a Sesco, desde la Cámara de Productores de Acero, bueno, de la ANDI, hay muchos que están con toda la voluntad de sumarse, pero pues todavía no se tiene organizada la estrategia que se está en este momento pues como formulando, y el propósito es que el 7 de septiembre ya se tenga lista y se pueda presentar ante nosotros como mandatarios y ante el pueblo chocuano, que está pues con mucha expectativa de que la reconstrucción sea lo más pronto posible.
1: Yo sé que estoy contra los tiempos, y señor alcalde, ¿me acepta una última pregunta, por favor?
0: Claro que sí.
1: Gracias. Doctor Rafael Bolaños, alcalde de Quibdó. Ricardo Martínez.
3: Bueno, no, doctor Bolaños, pues básicamente se ha hablado mucho de la cercanía del presidente con esta hermosa región, y la más visible que hemos visto es a la gobernadora. ¿Ustedes en Quibdó tienen la misma sensación? ¿Sí se han sentido arropados? ¿Las cosas que de pronto han hablado en estas mesas de trabajo para cubrir todo el departamento también han tenido importancia en la ciudad, en Quibdó?
0: Bueno, yo pienso que el hecho de que el presidente en 2 semanas de la emergencia haya venido 3 veces, eso envió un mensaje muy importante. Y ¿sí? Porque desde el momento de la emergencia, la primera ciudad que visitó fue Quibdó, Yo creo que no solo eso, sino pues también las acciones de convocar al gremio de la construcción, de haber empezado pues ya a enviar las ayudas también a través de su esposa, la primera dama, quien también ha estado apoyándonos muchísimo. Pues yo pienso que tienen buena intención con el departamento y que hay una decisión de gobierno de reconstruir bien el departamento del Chocó, de hacer cosas importantes aquí en Quibdó, y por supuesto pues nosotros vamos a estar como mandatarios, no solamente el alcalde de Quibdó, sino todos los alcaldes de los municipios afectados en el departamento y la gobernadora, pues todos vamos a estar, y lo estamos haciendo, estamos trabajando mancomunadamente con el gobierno nacional con el propósito de que se facilite la inversión que se quiera hacer y que se debe hacer en el departamento, y eso pues nos llena de una otra manera de esperanza y de alegría, porque es muy importante contar con el gobierno nacional, porque si no es casi imposible poder sacar adelante un proceso de reconstrucción en una región tan golpeada como el departamento de Chocó.
4: Alcalde, el balance de las instituciones educativas, ¿cómo están en este momento recibiendo clases, si las están recibiendo algunos estudiantes? Y llegaba una propuesta del gobierno de intentar pasar a la modalidad virtual y una donación de tabletas o de tablets. Pero ¿realmente sí tiene infraestructura de conectividad Quibdó para poder aplicar esa estrategia educativa?
0: Bueno, la verdad es que todavía no se han reiniciado las clases oficialmente. Hay algunas instituciones educativas no oficiales que han arrancado porque luego de que se hicieron las inspecciones estructurales en sus sedes educativas, se pudo verificar de que no tienen ningún daño considerable que genere algún riesgo para los estudiantes. Ayer tuvimos la oportunidad de reunirnos con los rectores de la mayor cantidad de casi del 95% de estas instituciones oficiales y no oficiales, con el propósito de ir organizando el regreso a clases, porque va a ser importantísimo. Necesitamos volver a clases lo más pronto posible, pero de manera segura, y pues siempre la preocupación va a ser lo de la virtualidad, porque hay instituciones educativas que no tienen las condiciones para regresar en el corto plazo, están con daños considerables, muy importantes, que no permitirían que haya un regreso a clase seguro, ni por estos 2-3 meses que vienen. Entonces, lo que se está pensando, por supuesto, tiene que ver también con la virtualidad, pero sí, nos preocupan mucho las condiciones de conectividad. Por eso, cuando hablo de la reconstrucción y la importancia de tener en cuenta toda la parte energética, porque también tenemos muchos problemas con la energía eléctrica y hay que modernizar el sistema eléctrico en el departamento, también hay que modernizar y fortalecer la conectividad de datos y de llamadas, porque si nosotros queremos pensar en una virtualidad, pueden dar todas las tablets, pero si no está funcionando el sistema de datos de las diferentes compañías que están, va a ser muy difícil poder volver a clase, porque eso va de una otra manera pues a frustrar el retorno a las clases en normalidad. Entonces es eso, sí están esas preocupaciones, de que pues está toda la voluntad de los docentes, directivos docentes, por supuesto de nosotros como alcaldía de Quibdó, porque nosotros tenemos que comenzar a reactivar la ciudad, estamos en ese proceso, reactivar la economía, reactivar los diferentes sectores afectados, pero se requieren unas condiciones mínimas para poder regresar a clases.
5: Alcalde, dentro de las impresiones que dejó la visita del presidente Abelardo de la Espriella, de la mano pues de empresarios y banqueros, como vimos ayer, el grupo Argos, vimos que pues confirmó en ese diálogo improvisado lo del tema de las 1000 casas rurales, de las cuales 500 serán para el departamento. ¿Ve usted ese compromiso real o hay temor que de pronto pase lo que pasó en Providencia con la reconstrucción de las casas, que no dejó de ser promesas incumplidas?
0: Bueno, el departamento de Chocó ha tenido históricamente pues el miedo de que siempre nos puedan decir, puedan hacer promesas que no se cumplan. pues nosotros debemos de una otra manera, como mandatarios y como líderes y lideresas del departamento, pues nos toca hacer seguimiento a estos compromisos y hacer que ellos se cumplan. Por eso también la importancia de que el pueblo colombiano esté muy pendiente de lo que pasa en el departamento. Yo pienso que esta también es una gran oportunidad para saldar la deuda histórica que tiene el país con esta región del país, y pues yo pienso que lo que debemos hacer todos es hacer veeduría para que se construya bien, se reconstruya de la mejor manera. Pero de entrada yo digo, hay voluntad, y cuando hay voluntad lo que hay que hacer es que las cosas pasen, y como alcalde de Quibdó súper comprometido en poner toda nuestra capacidad administrativa y disponer de los espacios, lotes, terrenos que tengamos para que se facilite ese proceso de reconstrucción de la ciudad. Entonces vamos a seguir trabajando y esperamos que todas esas promesas se puedan cumplir, y que se puedan cumplir en el menor tiempo posible, porque la ciudadanía afectada gravemente, que han perdido sus casas, lo que esperan es una respuesta inmediata de nosotros, de los que de otra manera tenemos la responsabilidad de gobierno.
1: Pues mire, señor alcalde, nos hemos tomado unos minutos más, gracias a su generosidad y a su tiempo. Cuente con estos micrófonos de ASB Noticias 6 AM, siempre cuente con ellos. Vamos a hacer su voz, su canal, porque Quibdó de verdad ya es hora de que le metamos mano a un departamento tan rico, pero tan totalmente abandonado. Y creo que este gobierno le quiere meter la mano, pues ayudemos todos. Aquí estaremos pendientes de usted, doctor Rafael Bolaños, y gracias por su generoso tiempo con ASB Noticias 6 AM.
0: Bueno, gracias a ustedes, Dios los bendiga, que tengan un feliz resto de semana.
1: 6:30 a.m. Pero déjeme cerrar este informe de Quito, de Quibdó, con la reconstrucción en marcha que hace el presidente Abelardo de la Espriella, y esto es lo que él dice ayer precisamente en Chocó.
6: Mi gobierno ha creado el Fondo Milagro, que tiene una función perfectamente definida: administrar y gerenciar esta gran gesta de la reconstrucción de las zonas afectadas. Proyecto en el que tendremos que invertir cerca de 30 billones de pesos. De este fondo saldrá una parte de los subsidios de vivienda, de esa vivienda nueva que va a otorgar el gobierno nacional a través del Ministerio de Vivienda, en concurrencia con las aseguradoras que ya están firmes con nosotros, con las cajas de compensación, con el Fondo Nacional del Ahorro, con los entes territoriales, con la banca nacional y las empresas constructoras.
1: Fondo Nacional del Ahorro, Ricardo, va a ser fundamental.
3: Fundamental.
1: Para esta reconstrucción de país.
3: Debe ser, lo sabe.
1: Debería ser el gerente, ¿no?, de casas, digo yo. Y mire lo que pasa con el presidente en el discurso que está hablando. Se quiebra, Ricardo, se quiebra. Por todo lo que está pasando en el país.
3: Escuchemos.
6: Pero la mejor manera de honrar su memoria es impedir que el dolor detenga la vida de estas comunidades. La mejor manera de no olvidarlos es trabajar para que sus hijos se encuentren en el Chocó, sin tener que irse a otras latitudes, un futuro mejor. Que Dios bendiga al Chocó, conforte a quienes han sufrido,

0: que Dios bendiga al Chocó, conforte a quienes han sufrido y permita que este dolor se convierta en una fuerza que nos alimente, nos levante y nos dé más ánimo para reconstruir esta tierra.
1: Ahí bendita. Está el momento en que él se quiebra.
2: No es que dejamos... hubiera pasado algo en fallas técnicas o que ustedes se le hubiera perdido la onda. No, señor oyente.
1: Ahí está
2: el momento. Silencio obligado que tuvo el presidente.
1: Además, dos cosas hay que decir, ¿no? Andrés, y eso hay que reconocerlo.
3: Señor.
1: Primero, el tercer viaje que hace allá.
3: Correcto.
1: Y segundo viaje quebró. En otro tomó el pelo. Y por eso también lo critican.
3: Exacto.
1: Porque él decía que en Chocó había una prima que le decía, vote por la prilla. Y habló así.
3: Y habló así.
1: Hermano, ese es su personalidad. Yo no sé si será buena o mala.
3: Así es el barranquillero, así es el costeño. Así es.
1: Pero ¿por qué todo lo criticamos, hola?
3: Porque nada nos sirve.
1: Todo lo estamos. Todo es nada malo. Sirve, nada funciona.
3: Nada sirve, nada funciona. Ya, y como me criticaron al mío antes, entonces yo tengo el derecho de criticar ahora el que está, en fin.
1: No, pero la cosa no está fácil, le cuento.
3: No, para nada.
1: Dele por un lado
3: y dele. Pero ¿sabe una cosa? Que hayan ido todos estos banqueros, estos empresarios aquí, creo que es la primera vez en la historia del país que pasa eso.
1: Yo creo que esos banqueros primeras que llegan a Quibdó.
3: Sí, yo estoy seguro que ninguno de ellos había ido nunca a Quibdó. Yo estoy seguro que Arturo Calle nunca ha ido a Quibdó.
1: ¿Y don Arturo Calle estuvo en Cali o en Buenaventura?
3: Estuvo en Buenaventura y estuvo en Quibdó.
1: Arturo Calle se metió la mano al drill, Ricardo.
3: Claro.
1: A punta de vestidos, mire todo lo que ha hecho.
2: No, me parece.
3: Esa es la convocatoria, ¿no? Sí. Esa es la convocatoria que tiene el presidente de la República frente al empresariado colombiano.
1: Sí.
2: Y eso es un mito, Andrés, que se tiene que descartar. La polarización entre el empresario y entre el empleado, ¿no? Todos tenemos que sacar adelante el país y quitar esas brechas, porque a usted le ayudan, señor empleado, teniéndole condiciones óptimas y pagándole su salario, y usted ayuda con la economía haciendo la empresa productiva. Y en este momento, los que tienen de pronto mejores formas y se hacen presentes con una donación, pues hombre, aplausos totales. O no va a recibir porque es que usted es rico y usted es pobre. No, en este momento se necesitan todos, ¿no?
3: Son los nuevos AMIX. Ojalá que estos nuevos AMIX del presidente le dure mucho tiempo.
1: Lo sentí como con sorna.
3: No, que ojalá, que ojalá le dure mucho tiempo al presidente estos nuevos AMIX.
1: No, es que si le duran al presidente, le duran al país, hermano.
3: Por eso mismo, sí. Es que si le va bien al presidente, le va bien a todo el mundo.
1: Lo veo
3: es
1: así, como, sencillo. Lo veo como con ganas.
3: No.
1: Saludo ahora sí a John Freddy. ¿Cómo le va, John Freddy? Estuvimos ya al aire, está al aire. Noticias de Medellín, de Antioquia, por favor, en el Valle de la Aburrá.
4: Andrés, buenos días. Recordemos que en este momento que sirva la cuña, Arturo Calle viste a John Freddy López desde Medellín, al menos en la mañana de hoy. Bueno, amanecemos con muchas noticias. Esperemos en Antioquia.
2: Que el señor Calle no pierda el olfato, porque si es así, el gusto ya lo perdió.
4: Uy, mi negro, mi llave, mi mompirri, pero ¿qué es este golpe tan bajiviris? Vamos con noticias, señor, que es algo serio, por favor, los titulares, muchas gracias, Ricardo, si me permite, a las 6:36. Antioquia, noticias de Antioquia, Medellín, con casi 100 toneladas de materiales comienzan a arreglar viviendas afectadas por el terremoto precisamente en el departamento de Antioquia. La gobernación, de otro lado, anuncia refuerzo militar y policial ante desplazamiento masivo en el Haro y Tuango. Y también una conflagración, un incendio en fábrica de pinturas en el municipio de Girardota, en Antioquia, que obligó a movilizar bomberos de diferentes municipios, Andrés.
1: Saludo para Arturo Calle. A todos vamos a saludarlos. Arturo Calle, al Grupo Aval, a Bancolombia, al Banco GNB Suramérica, al Grupo Gilinski. De verdad... ¿Sabe cuánto se han recogido?
2: ¿Cuánto, Andrés?
1: Dos billones ya. A punta de ellos.
2: ¿Limosnas?
1: Nos faltan 28 billones.
2: Son limosnas, ¿no?
3: ¿Quién dijo? ¿Cómo así que limosnas?
1: No, es que así dijeron, hermano.
3: ¿Así dijeron?
4: Sí.
1: En la locución de... ¿Cómo se llamaba eso?
2: La réplica.
3: La réplica.
1: Esos son limosnas.
3: Son limosnas. con la reforma tributaria habríamos recogido los 20 billones.
1: Sí, pero faltarían 10. Aquí nos hacen falta 28, ¿no? Entonces, ¿qué hacemos?
3: Así es.
1: Bueno, don Andrés, noticias del Valle del Cauca.
3: Noticias del Valle del Cauca, Andrés, rápidamente déjeme decirle que Abelardo La Espriella anunció un subsidio mensual para las personas que perdieron sus viviendas en Buenaventura por el terremoto. Este subsidio llega casi a los 830 mil pesos por familia y está empezará a ser entregado el día de hoy.
1: Pero mire que ya dijo que era por 3 meses, ¿no?
3: Por 3 meses.
1: Pero así que es, se sí, puede señor. Ampliar a 6.
3: Correcto.
1: ¿De dónde va a salir esa

0: Empresarios por no, pero, tercera vez en Buenaventura,
1: pero primera vez en Buenaventura, tres veces también. Más adelante le tengo el informe, el director del ICETEX para Buenaventura, el del DANE para. Entonces uno dice, si se está moviendo, ¿qué hago?
0: Exactamente.
1: Ya, ya, no le queda muy difícil seguir.
0: Y llegan con soluciones, Andrés. Llegan con soluciones.
1: No, pues, ¿sabe que lo, por lo menos que le ve uno que llegó alguien a visitarnos, Germán? Por lo menos que le ve uno que llegó alguien a visitarnos, Germán. Por lo menos alguien vino. Es que antes ni siquiera llegaban. Acordémonos de cuando llegamos la inundación en Córdoba. ¿A los cuántos días fue el presidente? Y fue a hablar de ron. Yo me he emborrachado aquí con ron. No, así no es. Pero bueno, ya sigamos adelante, porque ¿qué más hacemos? No, Andrés. Porque a esta hora de la mañana voy a saludar a un gran invitado siempre en ASB Noticias SAM, porque siempre con él o salimos más preocupados o podemos salir un poco más tranquilos. Y le quiero preguntar, doctor Alejandro Castañeda, presidente de Empresas Generadoras de Energía ANDEC, si nos va a sacar de esta entrevista más preocupados o más tranquilos. Buenos días.
2: Buenos días. Un saludo para ti, la mesa de trabajo y todas las personas que nos escuchan. Pues yo creo que estamos como con otros aires, como dice el dicho, porque hoy hay buenas noticias, hay buenas, buenas sensaciones frente a este gobierno. Ha tomado unas medidas interesantes en estos primeros 15 días de gobierno, y pues bueno, con un poquito más de optimismo y tranquilidad frente a lo que se nos viene, que son retos muy muy grandes.
1: 6 de la mañana, 40 minutos. Pues ayer el ministro de Hacienda, doctor Alejandro, dio la buena noticia de 1.5 billones de pesos para el sector energético. Lo invito a que nos acompañe, a que nuestros oyentes escuchen lo que dijo el ministro.
3: La prioridad del gobierno es clara: proteger el suministro de energía de los colombianos y actuar a tiempo frente a las dificultades que atraviesa el sector eléctrico. Por eso, desde el Ministerio de Hacienda hemos destinado 1.5 billones para atender los problemas de liquidez que hoy afectan la cadena de pagos entre los generadores, transmisores, distribuidores y comercializadores.
1: Ahí está entonces, es una buena noticia, doctor Alejandro. Ahora, no sé si sea lo suficiente, pero ya por lo menos arrancaron a pagar.
2: No, exacto, es un muy buen arranque, Andrés. Mire, la situación que dejó el gobierno de Gustavo Petro es calamitosa desde el punto de vista financiero para el sector eléctrico. Las deudas únicamente de Aire con corte a 31 de julio suman ya 3.3 billones de pesos, de los cuales 2.1 billones son deuda con los generadores térmicos. Entonces ahí es donde está el riesgo, porque estamos hablando que estamos iniciando ya una generación con generación térmica alta. Estamos ya, digamos, con generación cercana entre el 30 y el 35% del total de lo que consumimos en el país con generación térmica, y lo peor que nos podía pasar era que esa bola de nieve que estaba creciendo mensualmente alrededor más o menos de unos 350 mil millones de pesos, que fue lo que dejó de pagar Aire en el mes de julio, que esa bola siguiera creciendo. Entonces lo primero que había que hacer, y lo entendió muy bien el gobierno del presidente La Espella en cabeza del ministro Gómez y de la ministra Mariana Arboleda del Ministerio de Minas y Energía, fue precisamente eso: había que parar el desangre, parar esa falta de pago de Aire mes a mes. Es lo que nos estaba matando. Con el stock de deuda, pues yo puedo convivir por un tiempo más. ¿Qué significa eso? Que esa deuda de 3.3 billones, pues se puede sentar las empresas a negociar con el gobierno cómo se van a pagar en unos plazos, obviamente, que sean acordes a la realidad fiscal que tiene el país, a esa olla raspada que dejó el gobierno Petro y precisamente a los bajos recaudos que se están viendo. Y obviamente pues eso nos da un compás de espera. Lo que había que parar, como te digo, era el desangre. ¿Para qué? Para que el sector financiero y el sector bancario nos siguiera creyendo a nosotros, porque pues imagínate, poniéndole la cara todos los días cualquier empresa de generación térmica, los bancos preguntándole, pero venga, ¿usted le van a pagar o no le van a pagar? Y es que en el gobierno pasado ni siquiera se reconocía que había una deuda. ¿Cuándo escucharon ustedes de parte del gobierno del presidente Petro decir que había una deuda de Aire o que había una deuda que estuviera pasando? Nunca lo hacían. Entonces eso preocupaba muchísimo al sector financiero. Entonces, como te digo, no es todo, pero es un muy buen inicio, porque esto pues obviamente genera confianza, genera tranquilidad. Adicionalmente, una cosa importante, Andrés, y es que no sé si ustedes, pues me ha escuchado y creo que hemos hablado.

0: veces que para enfrentar el fenómeno del Niño tenemos que aumentar la capacidad de generación, tenemos que aumentar las fuentes de generación, la oferta. Y una de las formas es diciéndole a los industriales que nos vendan los excedentes. ¿Qué industrial, le pregunto yo, en el país iba a vendernos unos excedentes de energía si de lo que vendiera, que eran 100 pesos, le iban a pagar 76, que era lo que nos estaban pagando a nosotros en el mes de julio? Nadie lo iba a hacer. Entonces esto, como te digo, genera confianza, genera tranquilidad en el sector y abre obviamente la puerta a seguir trabajando de la mano con el gobierno, jalar todos para el mismo lado y buscar el objetivo, como lo ha dicho el mismo presidente y el mismo gobierno, que en la patria milagro no nos apaguemos. Ese es el objetivo que tenemos todos, que de aquí a abril podamos mantener esa racha que tiene el país de no apagones en más de 34 años, que frente a los pares nuestros en Latinoamérica, el más cercano a ese récord es Chile, que ha tenido 3 apagones en el mismo tiempo. Entonces, es una muy buena noticia y por eso pues el optimismo que tiene el sector y otra sensación distinta de inicio de una nueva etapa.
1: Germán René Jiménez.
2: Doctor Castañeda, se anuncia, bueno, ustedes en el Congreso en Barranquilla le encargaron particularmente al procurador que liderara esa paz energética y el procurador les dijo que sí, se anuncia para mañana otro encuentro justamente en ese sentido. Ya los síntomas de recuperación son un reflejo de optimismo. ¿Qué más debería suceder, por ejemplo, mañana en ese nuevo encuentro para seguir apalancando las soluciones?
0: Pues mira, esa iniciativa del nuevo procurador de la paz energética no solamente tiene que ver con el sistema eléctrico. Yo te lo amplío un poquito más. Digamos, desde el sistema eléctrico creo que tenemos todo muy claro, lo veníamos hablando. Hay un riesgo financiero que este gobierno pues lo entendió y lo está mitigando con estas noticias como la sucedida del día de ayer. Tenemos los retos solamente de no apagarnos en el corto plazo, de seguir obviamente dando la confiabilidad que requieren los usuarios del país de aquí a mitad del próximo año, y pues obviamente aumentar y seguir aumentando la capacidad de generación, destrabar todos los proyectos de transmisión, que es otro de los temas que tenemos enredados en este sector, buscar las inversiones que se requieren en distribución, principalmente en la región Caribe, para mantener a tono la región y para mantener un servicio confiable y de calidad. Y eso todo, digamos, todo eso en el sector eléctrico requiere más o menos unos 65 billones de pesos en la próxima década. Entonces, pues tiene que haber una paz energética para poder seguir adelante. Asimismo, pues trabajar también desde el lado de la pérdida de autosuficiencia y abastecimiento energético que tenemos, por ejemplo, en gas natural. Hoy en día estamos importando el 31% del gas que consume el país mes a mes, lo cual pues obviamente eso es insostenible. Un país como el nuestro, que no es muy competitivo desde el punto de vista industrial, que tenga o que dependa más bien del vaivén de los precios internacionales en un insumo como el gas natural, pues tampoco es una buena noticia. Entonces pues hay que trabajar en temas de permitir, por ejemplo, el fracking, de permitir las plantas de importación que nos van a dar una mano a partir del mes de octubre, que entran en operación. En petróleo lo mismo, aumentar las reservas de petróleo que tiene el país para poder garantizar que la gente pues tenga combustibles asequibles hacia adelante. Es decir, en fin, el tema de paz energética lo que busca al final del día, y creo que es el dolor que tenemos los colombianos en este momento, es buscar unos energéticos que nos den competitividad, que tengan unos precios mucho más asequibles para las familias, que tengamos abundancia de recursos. Pues obviamente los precios que tenemos hoy en día y que se han venido viendo en los últimos años, pues debido a las malas decisiones del gobierno de Gustavo Petro en términos energéticos por la ideología con la que enfrentó el problema, pues nos dejan en una condición de la que estamos hablando, sin competitividad y con unas tarifas y con unos precios de energéticos muy altos, y así un país como el nuestro no se va a desarrollar.
1: 6:48 a.m. Ricardo Martínez lo escucha el doctor Alejandro Castañeda, presidente de ANDEC.
3: Doctor Castañeda, ya está el monto que anunció el ministro. ¿Quién designa o quién determina cómo se debe distribuir, dado a que son muchos los acreedores y son muchos los que necesitan, digamos, ese salvavidas para tener su operación normal?
0: Ricardo, mira, cuando uno mira el comunicado y lo detalla un poquito, varias cosas. Lo primero es que dice, listo, son 1.5 billones para el tema, digamos, de dar la confiabilidad que está asociado a la situación de aire que estábamos hablando, el no pago pues de esa factura de aire en su totalidad mes a mes. También habla de que adicional a eso va a hacer unos giros, no dice el monto, pero va a hacer unos giros para también ponerse al día en subsidios. En subsidios digamos que no estamos tan mal, en subsidios tenemos una deuda en energía eléctrica cercana a los 900.000 millones, 950.000 millones, y en gas natural aproximadamente de casi 700.000 millones. Entonces ahí no es tan grave la situación porque hay presupuesto, digamos, está dentro del presupuesto general de Nación y hay un espacio para poder pagar. Entonces había que buscar y hacer el esfuerzo era en el lado de aire. Entonces, pues en este orden de ideas, lo que busca en ese tipo de medidas es pues darle efectivamente esa tranquilidad al sector y esa caja para poder seguir adelante y mitigar los riesgos pues financieros que se estaban viendo.
1: Antes de que vengan mis demás compañeros, déjeme hacer esta pregunta porque si no la hago me reviento, doctor Alejandro.
0: Sí, tranquilo.
1: ¿Es que en 15 días sí pudieron sacar 1.5 billones de pesos para pagarles y en un gobierno anterior no quisieron? ¿Fue falta de voluntad o era que realmente era que no sabían del sector?
0: No, yo creo que es falta de voluntad. Pues digamos, cuando uno se reunía y conversaba con el superintendente de servicios públicos, que ahí te complemento un poquito la pregunta de Ricardo también, al final del día la intervención de aire, recuerden ustedes, se da por una condición financiera de la empresa, por una situación que tenía una deuda más o menos de unos 500.000 millones de pesos, de los cuales 30.000 o 50.000 estaban ya vencidos y casi pues a punto de ser intervenida en la compañía, de entrar en limitación de suministro a la compañía. Entonces ahí el gobierno de Gustavo Petro interviene esa empresa y pasamos de una condición de una deuda de 500.000 millones a una deuda por un muy mal manejo y un nefasto desarrollo e intervención para llegar a niveles de 3.3, lo cual ya lo hacían insostenible frente al sector. Entonces, pues el mecanismo acá es a través del Fondo Empresarial de la Superintendencia de Servicios Públicos, para buscar obviamente la forma más eficiente y fácil de trasladar los recursos a aquellos que más lo están necesitando. Obviamente me imagino que por lo que está diciendo también entre líneas el comunicado, pues va a asignarle la prioridad a los agentes térmicos, para enfrentar y para poder tener el combustible necesario para enfrentar el fenómeno del Niño y pues hacia adelante obviamente tratar de buscar otras fuentes y mirar cómo se hace ya una mejor gestión de la compañía. Aquí hay que hacer una gestión, es decir, ustedes también vieron el informe del libro blanco de la verdad presentado por el presidente de la Estrella y por el vicepresidente José Manuel Restrepo la semana pasada, si no me falla la memoria, donde decía, ese mismo informe plantea que a esa empresa literalmente la destrozaron, le destrozaron el capital. Una empresa que tiene un capital negativo de 2.6 billones de pesos, pues eso muestra el saqueo de la compañía. Yo no puedo creer que sea desconocimiento hacer una cosa de estas en una empresa que está intervenida, que ni siquiera el capital es del Estado, que la interviene para poder prestar un servicio, pero es que los dueños no es el Estado. Entonces fíjense ustedes, y ahí les cierro la respuesta, Andrés, estos niveles no se logran así uno quiera, ¿sí me entiendes? Así uno no quiera hacerlo, esos niveles no se logran así de fácil. Entonces yo creo que aquí sí hubo unas manos bastante oscuras en el manejo de la empresa y la falta de voluntad total de parte de la superintendencia para buscar recursos y pagar. Incluso todavía escucho al superintendente que salió en estos días, el superintendente que salió del gobierno Petro en estos días, dio una entrevista en algún lado y decía que para eso, que para ese tipo de cosas, para eso existía el cargo por confiabilidad. Eso lo que muestra definitivamente es no saber, no entender, no conocer, y como te digo, pues obviamente sumado a los malos manejos y los síntomas de corrupción que hay en el manejo de la compañía aire, pues hicieron ese cóctel para estar en esa situación tan compleja.
1: Cóctel maluco, ¿no? Cóctel
0: bien maluco.
1: Bien maluco, porque por lo menos fuera sin alcohol, pero bueno. Bueno, sí, Andrés Muñoz en Cali.
4: Doctor Castañeda, usted ha sido muy enfático en sus declaraciones frente a los próximos 3 meses que vienen para el país y en el tema, como dice usted, utilizo sus palabras, guardar agua, septiembre, octubre y noviembre. La parte fuerte, el verano, en diciembre, se junta con el Niño y ahí puede quedar Colombia seca totalmente, para utilizar sus palabras. Inclusive se le pregunta si usted cree que hay la manera de que Colombia tiene la capacidad para atravesar el fenómeno del Niño, y usted es muy escéptico. ¿Sigue siendo así, doctor?
0: No, lo que te decía, yo creo que el nombramiento, por ejemplo, de la ministra María Noemí Arboleda en frente de la cartera de Minas y Energía genera tranquilidad. Es decir, si esto nos hubiera cogido otra vez en manos del gobierno anterior, yo creo que pues uno no tenía forma de ser positivo, de ser optimista. La ministra María Noemí Arboleda es una persona que ha estado al frente de XM en dos fenómenos del Niño fuertes, que fueron del 15 y 16. Ustedes recuerdan que pues sufrimos el tema de Guatapé y se logró sacar al país adelante y se hizo el programa de ahorro a pagar paga, recuerden ustedes, y con eso pues no tuvimos racionamiento, a pesar de perder casi 15 puntos porcentuales en el mes de marzo cuando el embalse Guatapé pues tuvo el problema. Después en el COVID, en el verano del COVID, en el mes de marzo de 2020, también tuvimos un riesgo muy alto de apagarnos y pues obviamente la sacamos adelante. En el 23-24, a pesar del gobierno y del mal manejo del gobierno anterior, la sacamos adelante. Entonces, el reto no es fácil, el reto no es menor, y como yo venía diciendo, yo creo que como cuando uno no hace la tarea con juicio, que fue lo que nos pasó en los últimos 4 años, pues llega el examen y si de milagro pasa raspando. Entonces yo estoy viendo que aquí vamos a pasar, que vamos a sacar el país adelante, pero lo vamos a pasar raspando. ¿Y qué significa eso? Pues que nos va a tocar tomar medidas, lo que estábamos hablando anteriormente, nos va a tocar tomar medidas de ahorro, crear un programa de ahorro como el Apagar Paga de 2015-2016, donde yo le diga a los usuarios, mire, ese es un programa en el cual básicamente, como dicen coloquialmente, es un programa de zanahoria y garrote. Zanahoria porque si yo soy un usuario que me porto bien y disminuyo mi consumo, me van a pagar, me van a dar más plata o me reducen pues más la factura si me porto bien. Pero si me porto mal, pues me van a dar garrote porque van a cobrar los kilovatios mucho más costosos después de cierto nivel. Entonces ese programa está dirigido precisamente a buscar que la demanda no me crezca tan rápido. Yo entiendo, y la gente obviamente en el sector entiende, las necesidades de enfriamiento y refrigeración en ciudades, por ejemplo, o en regiones como la región Caribe, como el Valle del Magdalena, como el Pacífico, manejando temperaturas por encima de los 35 grados, pues claramente las necesidades de enfriamiento y refrigeración son más altas. Sin embargo, nos toca dar el incentivo para que la gente cambie su patrón de consumo y logremos disminuir esa demanda creciente que está más o menos a ritmo del 6% a nivel nacional y en algunas regiones creciendo casi el 9, el 10%. Y eso no lo aguanta el país, eso es uno. Y dos, lo que hablábamos anteriormente también, desde el lado de buscar esa generación de la industria colombiana, ¿para qué? Para poder tener excedentes, para poder tener... para poder tener más capacidad de generación. Fíjese usted que una compañía, por ejemplo, solamente por darle un ejemplo, una compañía como Drummond, que es la minera que está ubicada en el Cesar, tiene una planta de generación más o menos de unos 150 megavatios, que eso, para que ustedes lo tengan en el radar, es casi un 1% del total de la capacidad de generación del país. Pero pues es una planta que no se usa, es decir, que no está dentro del sistema, que la usan ellos para sus procesos productivos y podrían ponerla y están dispuestos a ponerla en el sistema en el día a día, a vender energía en el día a día, pero obviamente tenían el riesgo de si vendo la energía y me pagan solamente el 75-76%, pues eso no es un negocio para nadie. Entonces, como te digo, va a ser un reto muy grande, no va a ser sencillo, pero esto requiere mucha coordinación interinstitucional, coordinación con el sector privado y estar haciéndole una vigilancia permanente, que es lo que ha venido pasando en los últimos días, en las últimas semanas, con XM, que está publicando cada fin de semana cómo vamos, en qué estamos, cuánto ha sido la generación térmica, prende las alarmas, prende las alertas en caso que se necesite. Eso es básicamente lo que hay que hacer para poder sacar el país adelante y, como les digo, en la patria milagro, pues no dejar y no permitir que el país se apague.
1: Dos cosas, muy rápidas las respuestas del doctor Alejandro Castañeda, por favor. La primera, ayer entrevistamos al doctor Amílcar Acosta, usted sabe, el ministro de Minas y Energía, uh-huh. Y dijo, hay que cambiar los relojes ya. ¿Esto está de acuerdo con eso, sí o no?
0: No, a mí no me cuadra el tema, Andrés. Listo. Y no me cuadra porque cuando uno mira los estudios europeos y Estados Unidos, cuando ellos sí han manejado, pues obviamente ustedes lo saben, que hay hora de verano, el consumo se desplaza, es lo que pasaría en Colombia. Si adelantamos la hora, ya no me la consumiría a las 6 de la tarde, sino me la consumiría a las 5 de la mañana. Entonces, no creo que sea una medida, que es una medida que hay que guardarla para más adelante en caso de que eso se complique.
1: Y la segunda, al consumir más, digo, en horas pico, que se varíe o no se varíe, de todas maneras, si el término está mal, usted me lo ayuda a corregir, por favor. Uh-huh. ¿El stock de energía sigue siendo el mismo?
0: No, digamos que hay también una presión, tenemos dos presiones. Una es aguantar efectivamente que la energía nos alcance hasta marzo o abril del próximo año, pero obviamente en la punta, que es lo que se llama en el sistema el consumo entre las 6 y las 9 de la noche, está también muy alto. Por eso el programa de ahorro en los dos sentidos funciona, porque si ahorramos energía, pues no me gasto el embalse tan rápido. Esa es una, ¿cierto? Que es para poder llegar a marzo o abril y estirar el embalse lo más que pueda. Y del otro lado, también el programa de ahorro me sirve porque la gente, con el momento en que más está en sus hogares, es entre las 6 y las 9 de la noche, que es donde Colombia más consume. Entonces ahí el mensaje también es, bajémosle un poquito. No prenda toda la casa, no prenda sala, comedor, cocina, habitaciones al mismo tiempo, sino va a estar en ellas utilizándolas. Simplemente desplácese por su vivienda y prenda las luces que está utilizando y que necesita efectivamente, y así sucesivamente una cantidad de mecanismos y de medidas. Pero creo que el programa de ahorro nos ayuda en los dos momentos, tanto en la punta como en alargar la suficiencia de energía que tendremos hacia finales de marzo, abril.
1: Gracias, doctor Alejandro Cortés, su tocayo.
5: Doctor Castañeda, en el comunicado o en lo que da a conocer el Ministerio de Minas y Energía, coloca una propuesta que es sostenibilidad con tres líneas de acción. Y una de ellas dice que optimizar la estructura tarifaria buscando alternativas que permitan contar con un servicio de energía eléctrica sostenible en todas las regiones. Desde el gobierno pasado vienen apostándole al tema del proyecto Colombia Solar, pero ¿qué otro proyecto o qué otra iniciativa se le ocurre para poder adquirir esa energía sostenible?
0: Pues mire, más allá del tema de paneles solares, y pues que obviamente la energía solar va a seguir existiendo y va a seguir acompañando y hay que seguir haciendo energía solar, yo creo que el tema se refiere más desde el punto de vista tarifario. Tenemos un problema hoy, es que van a haber presiones en precios, obviamente pues porque la bolsa va a estar alta, ¿cierto? Y por ejemplo, para ponerle un ejemplo, aire tiene una exposición a bolsa alta, que eso también muestra el mal manejo de la administración anterior. Y obviamente pues la gente podría sentir efectos desde el punto de vista tarifario. Cuando habla de optimizar y actualizar la tarifa y la forma como se calcula la tarifa, estamos totalmente de acuerdo. Aquí hay que tomar medidas para mitigar esos efectos. Y medidas obviamente lo que busca es tirar hacia adelante las alzas. Por ejemplo, si yo estoy viendo que de un momento a otro me va a subir 30, 40, 50 pesos el kilovatio en aire, por ejemplo, para no mencionar otra empresa, sin seguir con la misma, entonces pues yo trato de que eso no me impacte completo al usuario, sino tratar de buscar mecanismos para que esto o se difiera en el tiempo y se suavice, o le busco fuentes complementarias para que eso sea absorbido por otra componente. Entonces a eso se refiere, más como a tratar de mirar qué hacer en el caso en el que las empresas de distribución no hayan hecho la tarea, y claramente pues aire es el señalado y que no ha hecho la tarea completa.
1: 7 de la mañana, digo, nos va a coger la noche si no hacemos el ahorro de energía. 7 de la mañana, 2 minutos, a Geoffrey López de la ciudad de Medellín.
6: Doctor Castañeda, ANDEC ha hablado en déficit de energía firme del 2.4%. ¿Qué significa exactamente este déficit para los usuarios, y qué tan cerca está el país de una situación de abastecimiento?
0: Pues lo mencionaba ahorita, y es que cuando hablamos de energía firme, cuando yo hago las cuentas de energía firme, cojo efectivamente cuánto soy capaz de producir de energía, de tener en el stock de energía, pues en los embalses y en conjunto pues con las térmicas, y miro cuál es la demanda que voy a tener para un periodo de 6-8 meses. Ese es más o menos como el ejercicio, y eso se llama energía firme. Energía firme es la energía con la cual cuenta el sistema en los momentos más críticos, como el fenómeno del Niño o los veranos intensos. Entonces, aquí lo que estamos diciendo es, mire, cuando yo saco las cuentas de hacer ese balance entre lo que consume el país y lo que tenemos de energía firme por el lado de la oferta, ahí es donde está el desbalance. Y ese desbalance de entre el 1 y el 2.5% pues no se queda quieto, y hacia adelante eso va en picada, va cayendo cada vez más. Cuando estemos parados en el 2030, si este gobierno no toma decisiones también pensando 4 años vista, 5 años vista, vamos a tener un hueco más o menos del 6%. Eso es inmanejable, es decir, parados en un 6% de déficit, ahí sí no hay forma que, no, que se salve el país de un racionamiento. Un déficit de entre el 1 y el 2.5 lo puedo manejar, como decía, con esos programas de ahorro y de aumentar la oferta. Pero digamos, ¿en qué se traduce efectivamente? Cuando yo saco las cuentas, como veníamos hablando, en este momento lo que yo estoy haciendo es prendiendo la térmica para guardar la mayor cantidad de agua. Por ejemplo, la medida que tomó la ANLA esta semana de permitirle a Ituango subir su cuota de embalse, guardar más agua en el embalse, es una muy buena medida, porque lo que estamos haciendo precisamente es guardando agua. Yo almaceno la mayor cantidad de agua para que el 1 de diciembre, siendo exagerados, pues ahí arranca el verano normal en Colombia y se junta con el Niño, y ahí, como estamos hablando realmente, ahí se seca totalmente el país y va a ser muy, muy bajita la lluvia que vamos a tener. Entonces ahí lo que me toca manejar es cuánta agua tengo guardada como en una cuenta de ahorros, cuánta plata tengo guardada ahí y cómo la voy a administrar en conjunto, prendiendo la térmica en el día a día para que me alcance. La térmica puede llegar a abastecer entre un 50 y un 55% del total de lo que consume Colombia. Pero esa térmica no la puedo tener prendida durante 5, 6, 8 meses completos, sino que pues va a fluctuar entre el 40 y el 55%, dependiendo obviamente de las plantas y cómo estén funcionando y cómo estén los precios también. Entonces con ese conjunto de agua guardada y térmica, ahí es donde yo pues me exijo totalmente el parque térmico para que el embalse lo logre extender lo más que pueda, esperando que las lluvias regresen en el mes de marzo, finales de marzo, comienzos del mes de abril, que es lo que esperamos todos. Entonces hay que hacer el esfuerzo más grande en este momento, recuperando el embalse por encima del 80%, que es la meta que tiene XM para el mes de noviembre, y después de tener ese embalse por encima del 80%, guardarlo, o más bien usarlo de forma gradual para poder aguantar y que no nos apaguemos antes de que las lluvias regresen. Recordemos que en 2024 ese embalse, que arrancó más o menos como en el 69-70%, si no me falla la cabeza, para el mes de diciembre, terminó en el 27%. Por eso XM dice, no, hay que subirlo y hay que arrancar a un 80% para poder aguantar esa condición. ¿Cuánto, para que tengas una referencia, cuánto nos aguantaba el embalse hace, en la década mensual, hace unos 5 años, 6 años, si no caía más agua en el país? Y esto es un ejemplo extremo, por favor, tómenlo con precaución. Cuando digamos, uno tiene un embalse más o menos al 80%, era capaz de aguantar más o menos unos, por encima de 60 días, unos 65 días, si no me caía una gota de agua más y si los ríos se secaban completamente, para en ese escenario. Ahora, en este momento, si hago el mismo ejercicio con el 80%, eso me alcanza para 45 días aproximadamente, ¿cierto? Entonces, pues ¿por qué? Porque la demanda ha venido creciendo, porque el consumo ha venido creciendo, porque el país no para. Lo que no hicimos la tarea, donde fallamos, que fue donde falló el gobierno pasado, fue que hizo 2 subastas para agregar nueva generación, y esas subastas no funcionaron, no fueron exitosas, porque estamos parados hoy en una condición crítica donde muy posiblemente el agua no nos alcance y tenemos que hacer todas estas maromas y todos estos procesos para poder aguantar y pasar, como te digo, el fenómeno del Niño sin racionamientos.
1: Doctor Alejandro, voy a ir a una ciudad que es Cartagena, que es una maravilla para todos los colombianos, pero con esa emisora que nosotros tenemos en Cartagena, nosotros cubrimos 7 departamentos de la costa con nuestra Colmundo Radio en Cartagena, que es banda preferencial. Luis Manuel, lo escucha el doctor Alejandro Castañeda, presidente de ANDEC, la energía ya sí que es bien brava. ¿Cómo le va, Luis Manuel? Lo escucha el presidente ANDEC.
7: Muy buenos días para usted, Andrés, buenos días para el doctor Alejandro, y efectivamente la ciudad de Cartagena, el departamento de Bolívar y la costa norte colombiana prácticamente son los más afectados con esto de la crisis energética en el país, y pareciera que se está buscando como que una excusa, como que un culpable, y se está hablando del fenómeno del Niño hoy, pero como lo dice inclusive la representante a la Cámara por el departamento de Bolívar, la doctora Juliana Aray, prácticamente entonces ya nosotros estamos sufriendo con el fenómeno del Niño, con los racionamientos de energía por parte de la empresa Finia, y que hay 9 municipios del departamento de Bolívar que vienen sufriendo con racionamientos hasta de 9 horas diarias. esto lo está denunciando ella y ha preparado un debate de control político en la Cámara de Representantes para tratar este tema. ¿Usted qué nos puede decir al respecto?
0: Andrés, me va a disculpar, pero lo escuché muy entrecortado a Luis Manuel. Si usted me puede replantear la pregunta y a ver si la entendí bien.
1: ¿Qué pena? No, simplemente para le hago el resumen, que parece que la costa siempre ha tenido el fenómeno del Niño, porque no han tenido un servicio de energía constante y complejo, y que ahora va a haber una en la Cámara de Representantes va a haber una moción de censura porque la representante de Bolívar dice que van a hacer con la energía que si usted qué les puede decir a ellos, a los cartageneros.
0: No, tiene toda la razón. La situación en la región Caribe desde el punto de vista de prestación del servicio pues no es la mejor. Digamos que como, pues, se vienen haciendo cortes programados, que no es otra cosa que pues pequeños racionamientos en algunos barrios permanentemente. Ustedes vieron, por ejemplo, en Atlántico hace un mes y medio la situación tan compleja en el municipio, por ejemplo, de Galapa, con 14 horas que estaban racionando porque no había una subestación. ¿Eso a qué se debe? Pues obviamente en el caso de Aire es evidente. 2 años en los cuales la empresa no ha hecho inversión, pues porque, como lo hablamos anteriormente, la saquearon y le metieron la mano por todo lado, pues plata para inversión no hubo nunca. Si no había plata para pagar la factura de energía que compraban, pues mucho menos había plata para invertir. Entonces, las redes en la región Caribe, particularmente en Atlántico, Magdalena y Guajira, pues están en una condición crítica. Cuando hablaba yo ahora de que las inversiones en los próximos 10 años que se requieren para desatrasar, por ejemplo, distribución, suman más de 20 billones de pesos, pues eso, a eso me refería, que tenemos unos rezagos muy grandes en distribución de energía eléctrica, particularmente en estos 3 departamentos, pero obviamente lo que atiende a Finia, que es Bolívar, Córdoba, Sucre y Cesar, pues no se queda atrás, y ahí también tenemos una problemática muy importante. Y aquí, pues esto sí es parte de la, como dicen, de las soluciones hacia adelante. Aquí nos va a tocar tomar una decisión como país, y es que hay que buscarle un fondeo distinto. Es decir, ¿qué significa esto? Si yo estoy viendo que tenemos que hacer inversiones en 7 departamentos para poder prestar un servicio de calidad, pues obviamente pues por las condiciones que tiene de salinidad, de desgaste de las redes, y obviamente por los atrasos también de Electricaribe en su momento, que no hizo las inversiones a tiempo, pues obviamente nos va a tocar tomar una decisión como país, y es, hay que buscarle fuentes para que esas inversiones se puedan hacer y no sea el usuario quien termine pagando toda la inversión. Si el Estado se mete la mano y, por ejemplo, desde el lado de regalías, si se llega a un acuerdo entre el gobierno nacional, los departamentos, los municipios que reciben regalías y dicen voy a destinar recursos de regalía para desatrasar el servicio de energía eléctrica en la región Caribe, creo que pues es una muy buena salida, es una muy buena opción. Y si esas inversiones se hacen con ese fondeo, por ejemplo regalías, pues no irían a tarifa, porque eso, digamos que es una inversión que está poniendo el Estado para que se beneficien los usuarios, y se busca es quién lo opere, como está pasando en el día con las empresas que están. Entonces aquí hay que buscarle una solución distinta a la región Caribe, particularmente en el caso de Aire, hay que buscarle una solución, porque si no nos va a seguir pasando lo mismo, pues tarifas que requieren, pues más bien inversiones que requieren una tarifa alta para poderse realizar, y obviamente con tarifas altas la gente tiende a pagar menos la factura, y eso pues nos entra en una espiral descendente que terminamos en lo que estamos hoy en día. Entonces yo creo que ahí el gobierno tiene un reto muy importante que le va a tocar enfrentarlo y asumirlo, y buscarle ese financiamiento para poder sacar a la región de ese servicio, pues que no es el mejor del país.
1: Doctor Alejandro, en Prima Faz se ve que usted con este gobierno tiene buen diálogo.
0: ¿Cómo? Perdón, me mandé.
1: Se me fue. A primera vista se nota que usted con este gobierno sí tiene buen diálogo.
0: Pues fíjese que sí, ha habido un buen diálogo, se han abierto canales, han escuchado muy atentos, desde Andeg incluso participamos en el empalme, les ayudamos a hacer como pues obviamente la tarea de identificar cuáles eran los problemas y qué posibles soluciones se tenían. Entonces pues sí, hay un buen diálogo y siempre desde lo técnico, que eso es lo más importante. Digo que lo más importante es haber recuperado la capacidad de hablar técnicamente al sector, porque este es un sector técnico, pero se nos olvidó el tema en los últimos 4 años y lo politizamos totalmente, y pues estamos en este punto con estos riesgos tan grandes por habernos dejado politizar un sector que no sabía hablar de política.
1: Doctor Alejandro, le agradezco mucho esta conversación con ASB Noticias SAM. Lo voy a dejar con don Ricardo Martínez, que es el director nacional de producción y programación de nuestra cadena. Muy amable, doctor Alejandro Castañeda.
0: A ustedes por la invitación, siempre muchas gracias, Andrés, y muy amables.
1: Gracias, doctor Alejandro Castañeda. Se queda con Ricardo Martínez. Pasó aquí el presidente Alejandro Castañeda en ASB Noticias 6 AM.
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1: Germán, quiero acudir a su sabiduría. Quiero acudir a su tema de periodismo y lo mismo a los periodistas que están en esta mesa de trabajo. Todos saben, nuestros oyentes, que muchos hacemos el oficio de periodismo, pero hay personas que sí estudiaron periodismo. En esta mesa de trabajo, Alejandro Cortés. En esta mesa de trabajo, Luis Manuel, que ahí, el tema de la energía en Cartagena no es fácil. Luis Manuel, en Cali, Andrés Muñoz. John Freddy, Ricardo y yo hacemos el oficio. Y hacemos el oficio de periodismo de acuerdo a la Constitución de 1991. Yo quiero que ustedes escuchen lo que pasa ayer al aire en un programa de los colegas de RCN, de un periodista que se llama Edgar Henao. Y pasa esto, Germán, y quiero acudir a su sabiduría para que usted me diga si eso está bien. No, tampoco para valorarlo ni rajarlo ni nada de esas cosas, pero así se hace periodismo. Es la pregunta que le quiero hacer desde su óptica a usted, a los que estudiaron, a los que fueron a una universidad, a los que pasaron por las aulas para el periodismo. Nosotros lo hacemos, vuelvo y repito, como un oficio, pero lo hacemos con respeto hacia estas personas. Miren lo que pasó.
11: Preta, no está permitido el ingreso de hinchas visitantes, hinchas de Millonarios, no está permitido el ingreso. Bambi. Y aquí tengo lo de ayer, mitigación de riesgo, por eso se pidió la cédula, porque no quieren ver los hinchas de Millonarios.
12: Una pregunta, no había posibilidades.
1: Aplausos. ¿A qué voy? Y lo pongo en contexto, Germán.
2: Entendí.
1: Bueno, lo pongo en contexto. Millonarios jugó en la ciudad de Medellín el día sábado contra el equipo de Águilas Doradas. Y supuestamente, por orden del alcalde Fico Gutiérrez, quien tuviera cédula de Bogotá no podía entrar al estadio. Y este señor sale a decir aplaudo y hace así como una foquita lo que pasa en eso. Que se queden los hinchas de Bogotá en Bogotá. Periodista de una cadena, no sé si todavía está trabajando, haciendo eso, Germán.
2: Pues es reprochable desde todo punto de vista, pero cada medio de comunicación tiene, digamos, debe tener su manual de estilo. Entonces la responsabilidad no es solamente del periodista, sino del medio de comunicación.
1: O sea,
2: por uno o por otro lado hay que ponerle cortapisa a eso.
1: ¿Usted qué piensa, Alejandro?
5: No, a mí me pareció terrible porque está incentivando la xenofobia. Ya mucho se ve en las canchas, ya mucho se ve en este deporte. Lamentablemente creo que es débil de carácter y se dejó contagiar por el fanatismo y la pasión del fútbol.
1: Pero una cosa, Alejandro, yo no voy a sacar aquí a los hinchas de Millonarios del tajo, ¿no? Porque también son responsables de que van en las carreteras, Germán, se bajan en un restaurante, comen y salen corriendo y se van sin pagar. Y también son de los que van y arman líos.
5: Sí, correcto.
1: O sea, yo no voy a quitar eso, pero como bien lo decía Ricardo Martínez, el problema no es el trapo, el problema es qué hacer para solucionar las cosas. Sí, yo tengo derecho a llevar allá para apoyar a mi equipo la barra desde los del 20, los que sea, pero que venga otro a quitarme eso, ¿por qué? ¿Para qué? ¿Qué ganan con eso? ¿Cuál es el trofeo? ¿Por qué se creen que es el mejor trofeo? Entonces yo no voy a decir, es que los hinchas de Millonarios no son unos santos, no lo estoy diciendo, pero que ya vengan a decir que porque nació en Bogotá, ¿no?
2: Ahora, el asunto es si ese señor es periodista.
1: Ah, eso es lo que...
2: Yo conozco un medio de comunicación y un colega que tiene una universidad. Gradúa a cualquier persona de periodista. Entonces llegó un enfermero que le iba bien defendiéndose con el micrófono y lo graduó de periodista. Llegó un conductor que se quedó sin trabajo en Corabastos y lo graduó de periodista. Entonces, Germán, eso también va al interior de los medios.
1: ¿Hay Julianas Guerreros?
2: Claro.
5: Gabriel Muñoz.
1: ¿Sí? Andrés Muñoz.
4: A mí la verdad sentí escuchando uno de esos barristas con micrófono, ¿cierto?
1: No, pero es que voy al tema. Nosotros hacemos una barrio partidista.
4: Permítame un segundo. Es que esa es típica. Sí, podremos ser medio partidista, pero no somos barristas. Esa es la gran diferencia.
1: Okay,
4: esa es la gran diferencia. Entonces yo sentí escuchando un barrista con un micrófono diciéndole que aquí no pueden entrar los que tengan cédula de otro lado,
1: de Bogotá. Cédula de Bogotá.
4: Cédula de Bogotá, perdón. Exactamente. Pero qué tristeza que un periodista, así no sea periodista, pero ejerza el oficio, está representando al periodismo en total, salga con eso y termina aplaudiendo como una foquita.
1: No, pero no, es una foquita.
4: Horrible, yo horrible.
1: Sí. No sé si todavía está trabajando en ese medio, ¿no?
4: Todavía sigue trabajando.
1: Deberían tomar una acción diferente.
5: Pues eso fue ayer, habrá que esperar qué acciones se toman.
4: No va a pasar nada. El partido es contra ese partido debería ser contra Nacional o contra Medellín.
1: No, fue el partido que jugó Millonarios en Medellín, porque les prestaron el Estadio Cincuentenario.
4: Ah, el que pasa el metro por arribita, ahí cerquita la portería.
1: Ahí está al lado del metro y se prestaron ese estadio y entonces que la cédula si es de Bogotá usted no entra. ¿Perdón? Y yo sí aplaudo. No, perdóneme. Yo no sé quién van a hacer, o no sé quién será el director de ese programa, pero ¿cómo lo permite?
4: Seguramente él es de los que se mete a la tribuna y empieza a pedirle la cédula a la gente para ver si hay que sacarlo. No,
5: y ¿sabe qué es lo peor? Que en un momento donde está todo alborotado por lo que pasó recientemente en el Campín el sábado. O sea, aún así es como echarle más candela al fuego. Sí. Exactamente.
4: Así es. Así
1: ¿Y por qué ese señor no le. Cuando vienen a Bogotá, imagínense nosotros pidiéndole, usted de Medellín? Usted de Bogotá, si las mismas barras del Nacional se agarran entre ellas.
4: Correcto.
1: Entonces yo no.
4: Correcto.
2: ¿Ese programa se origina en Medellín?
1: Sí. No, se origina en Bogotá. Y está a nivel nacional. Y bueno, sale el señor.
4: Y él es el representante de Medellín, ¿no? Supongo.
1: Sí. Que era. John Freddy en la ciudad de Medellín, ¿qué opina de lo que. Ya no puede lo visitar, hombre, lástima. Porque ya sale un tal.
6: Tiene que mostrarme la cédula, Andrés.
1: Imagínese, un tal. No sé quién. Además, no sé ni quién es el señor, es de Arenado.
6: El señor sí es un periodista, Andrés. Edgar el Bambino Henao, de RCN Medellín. Que junto con otro señor, o su compañero de fórmula en su momento, en otra hora, Arley Cardona, que este sí lo sacaron precisamente de la cadena, porque habló mal de la institución, de Nacional, pues me parece también que no se debe hacer, porque es que en este tema, a ver, un tema de regionalismo y sobre todo en el fútbol, lo decíamos alguna vez en una clase de periodismo deportivo que tuve la oportunidad de asistir, que se dio precisamente aquí en, con los amigos de, ay, se me va el nombre de Acor Antioquia, que si de pronto en su momento el paisita Munera Isman, cuando se escuchaba fuertemente en Medellín, si él dijera que todos vamos a la cancha a matar al árbitro, eso es una voz que mueve masas. Entonces esto es muy
1: de acuerdo triste con eso que está diciendo usted.
6: Sí,
1: hay que cuidar el micrófono.
6: Claro, entonces lo tuvimos también con Iván Mejía. Recuerde ustedes que Iván Mejía también
1: no puede ir a Medellín.
6: También este señor Eduardo Luis, que también dijo algo sobre Nacional. O sea, en esos temas, sobre todo de fútbol, hay que cuidarse demasiado, y eso es como incitar a la violencia. A mí me parece que es lo que dice Alejandro, si eso fue de pronto ayer, más tarde puede que el mismo canal, porque pues también ha salido por ahí en televisión, tome digamos como, pero no creo que vaya a pasar porque fue aquí en Medellín. Pero
1: el programa era Nacional.
6: Ok,
5: hay un ejemplo, no tiene nada que ver con el deporte, pero un ejemplo de una vaca sagrada que la sacaron por un comentario totalmente errático. Este señor no es una vaca sagrada.
1: No, sí, de acuerdo. Yo no sé de dónde salió Estrella. O de dónde va a ser Estrella.
4: Ese comentario de la vaca sagrada fue contra una mujer, ¿no?
5: No. Yo hablo de lo de Telepacífico. Yo no hablo de...
4: Okay.
1: Y fíjese, no, ¿te acuerdas? Eso fue terrible.
5: Y no se la perdonaron.
1: Y entonces aquí viene un señor y dice que la cédula de Bogotá.
4: No, y lo más triste de todo es que en ese programa ninguno fue capaz de...
1: No, ninguno refutó.
4: La raya. Pararse en la raya, momentico, sí. Usted que está creyendo.
6: Si fuera un programa nacional, se hubiera refutado, ¿no?
1: Claro. No pasó nada. Pues ahí
4: no pasó absolutamente nada.
1: Yo simplemente estoy tomando este punto porque a lo mejor mi audiencia tiene, no sé, de modo tiene mucha, pero yo lo tengo es porque en redes sí se vino esto muy fuerte.
5: Sí, sí, claro, eso fue tendencia ayer en la tarde.
1: Fue tendencia, y el señor Henao, no sé si todavía trabaja, vuelvo un ratito, no sé si todavía trabaja en RCN.
5: Este chistecito no le va a salir gratis.
6: Le puede costar la cabeza.
4: Muchos años trabajando en RCN, pero muchos años.
1: Pero no se puede parar como una foca, Germán. Era que se notaba así, Germán, así.
5: Es que también siento en la declaración de él como un poco de rencor, porque recordemos que el semestre pasado, cuando Nacional vino a visitar a Millonarios, hinchas de Millonarios se pasaron a la tribuna oriental y occidental y le estaban pidiendo a los mismos hinchas de Millonarios que mostraran la cédula.
4: Y eso acá lo condenamos.
5: Y acá lo reprochamos. Pero parece que el señor se quedó como con el rencor. Y eso es lo que no puede pasar en un periodista. No puede quedarse con
4: el primero en reprocharlo fue el director de la Casa Azul. Lo recuerdo muy bien.
1: Y fíjese lo primero que dije hoy. Yo no voy a defender a los hinchas de Millonarios, Germán.
6: No, y
1: que
6: es que
1: se bajan en un restaurante y se van sin pagar.
6: No así puede mostrar no la postura, Andrés.
1: No, así no es. Pero tampoco puede venir un señor a pedirme la cédula para entrar a un estadio, Germán. Perdóneme. Eso no puede ser. Y si puede pasar.
6: A eso vamos también los equipos, por ejemplo, Nacional ha pasado aquí en la 70, que se enfrentan dos barras de dos barrios, por ejemplo, ganando Nacional. Y también cuando van, por ejemplo, así tipo excursión, también pasa lo mismo en restaurantes. Entonces eso es de todas las barras, Andrés.
1: Yo lo único que le decía, quería pedirle a su opinión, muchachos, sobre todo los que estudiaron esta cosa del periodismo. Nosotros sí hacemos fútbol, y sobre todo el fútbol lo hacemos muy nosotros transmitimos pasión, ¿verdad? A través de sí, cada una de las casas.
4: Así es.
1: Pero si el equipo juega mal, pero si el equipo juega bien, pero si tenemos que decir las cosas como las tenemos que decir, muchas veces las hemos hablado y las hemos pensado, no puede ser posible que el fútbol, hemos dicho, tal de que nuestro fútbol tiene tanto problema, lo estemos acabando todos los días.
4: Correcto. ¿O barrista o periodista?
1: No, pero es que fíjese, Andrés, mire todos los problemas que tiene hoy el fútbol para jugar una fecha.
4: Exacto.
1: Que el América no tiene estadio, que Millonarios no le dejan entrar los hinchas al estadio, que los trapos no se pueden poner porque el otro se los roba. O sea, tenemos tantos problemas en el fútbol que, entre otras cosas, yo no sé si sea lo más baratel o no, para irse a divertir. Pero no puede ser posible que en este momento, desde que estemos como estamos acabando el deporte nuestro, el fútbol.
4: Oye, Andrés, yo tengo una pregunta. Usted que pues maneja todo ese tema de la Casa Azul y que lleva tantos años con este medio partidario, el tema de Millonarios con la tribuna familiar funcionó, puso en cintura
1: muy bien los funcionó muy bien
4: puso
1: funcionó.
4: En cintura los comandos,
1: yo creo que sí, pero no faltará el día que pase algo, pero esa tribuna familiar sí funcionó bien, ¿se acuerda, Alejandro? Sí. Funcionó muy bien, Germán. Quitaron las barras y para solas familias, iban los papás con sus hijos. Yo creo que eso funcionó bien. Ahora ellos harían su mea culpa y pues yo hace rato, hace tiempo yo no escucho problemas con las barras de Millonarios. Es más, aquí se unieron las barras de Millonarios con las de Santa Fe, que fue un ejemplo en Bogotá para recaudar fondos. Fue un ejemplo, todas las barras, las casas nuestras se fueron al estadio. ¿Por qué no podemos hablar así? ¿Por qué? Oye, yo no entiendo por qué robarse un trapo.
5: Sí, es una. Sí. Por eso yo sí totalmente discrepo con el comentario de Ricardo. Para mí sí que se radique todo eso de los trapos, eso, sí, de manteles, de todo eso y listo. No nos tenemos por qué pelear por un pedazo de tela.
4: Ayudémosles a cuidar esos pedacitos de tela, que los dejen en su casa ya con sus trofeos y todas esas cosas, que los saquen en sus casas, está bien. Al estadio no, ayudémosles un poquito.
1: Bueno, 7:30 a.m, estamos aquí en ACB Noticias AM. Le dedicamos un tiempo a lo que se llama xenofobia desde Medellín, de un señor que se llama
6: Edgar el Bambino Henao.
1: Déjalo en Edgar Henao, de Bambino no tiene nada. 6:30.
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1: Siete de la mañana, 7:31. Estamos aquí en ASB Noticias 6 AM. Germán, ¿cómo tituló usted en la miniatura?
2: Titulamos en primer lugar lo de las ayudas, lo de los subsidios de arrendamiento, según lo que anunció en las últimas horas el presidente de la Espriella. En segundo término, titulamos el plan antiextorsión desde las cárceles, que también anunció el presidente de la República.
1: Germán, ¿eso se puede arreglar o no?
2: Yo lo veo muy difícil. Y se sigue esperando.
1: Germán, ¿cómo se arreglaría? Ustedes, muchachos, que les encanta la tecnología, ¿eso es con bloqueadores?
5: Lo que pasa es que usted puede bloquear 10 números, pero esos son tan vivos que van y crean otros 30, no, otros 300 números.
2: Para mí
5: números.
2: El problema no es ese. El problema no es tecnológico. El problema es de corrupción. A los guardianes y a todo ese personal se les paga para que dejen pasar.
1: Refiero a lo siguiente, Germán. Usted puede llegar a una reunión y en esa reunión saben que van a grabar y van a hacer sus cositas y tal. ¿Pueden poner un inhibidor para esa reunión?
2: Eso no lo sé.
4: O sea, tampoco lo sé. Ese tema tiene que no lo sé.
1: Pero el tema de las cárceles se llama cortar señal. Ese es el tema de las cárceles, ¿cierto?
3: El tema de las cárceles se llama no ser permisivo, que no siga.
1: Pero ¿cómo se hace?
2: Insisto.
3: En primer lugar, no deberían haber teléfonos y celulares en una cárcel.
1: No, pero entonces el director.
5: Sí, eso es.
3: No. Vea, Ricardo. No. Para los reclusos, no deberían tener teléfono celular.
1: Pues es que no, eso no,
5: en teoría no lo tienen.
1: No lo deberían tener.
5: Pero la corrupción
4: está prohibido, ¿no?
5: Pero la corrupción
4: está prohibido.
5: Está ahí.
1: Vea, Germán.
2: El problema es corrupción.
1: Germán, usted y yo hemos ido a Casa de Nariño. Bueno, cuando era la Casa de Nariño. ¿Qué hace Germán cuando uno entra a la Casa de Nariño? uno deja el celular
3: en un casillero.
1: No, no, deja el celular en un casillero. Pregunta. ¿El director debería tener ese casillero también? Pregunta, los, ¿cómo se llaman los muchachos que hacen la vigilancia, Germán?
5: Los vigilantes, los guardias.
1: Los guardianes deberían tener ese.
2: Los guardianes deberían tener restricción, el director no, creería yo.
1: Bueno, pero ¿cómo se va a solucionar eso? Ese es un tema de largo aliento, Germán.
2: Claro.
3: Pero no es imposible, ¿sabe, Andrés?
1: Pero tiene que haber una fórmula, señores, de Claro, de Movistar, de ayer, Tigo, de WOM.
5: Ayer todos esos operadores que usted está diciendo estuvieron en la reunión con el doctor Cancino. Todos estuvieron.
1: ¿Y entonces cómo?
5: Eso es lo que quieren implementar. Un trabajo mancomunado donde los operadores, que son los expertos en tecnología, pues propongan cómo pueden disminuir ese tema de los call center ilegales.
3: Tengo entendido que hay algo que se llama IP, IMEI, XYZ, Wanchuflinchu, ¿ya? Usted puede seleccionar qué aparatos o dispositivos de conexión puede conectar y cuáles no. Hago un bloqueo a excepción de tales equipos. Es los corporativos. No funciona nada más.
1: Echa la ley en Colombia, echa la trampa.
3: Y Andrés, y no, las requisas en las celdas y en todo, no tienen que tener, estos elementos, punto.
1: Hola, senador Hernán Darío Cadavid del Centro Democrático, buenos días. ¿Usted qué piensa? ¿Cómo solucionamos el problema de esa extorsión desde las cárceles? ¿Cómo le va?
17: Muy buenos días, muchas gracias. Yo creo que ese es uno de los temas más urgentes que tiene que enfrentar el nuevo gobierno, ¿no? Congreso, una política carcelaria. Se ha intentado en distintas ocasiones la ubicación de los inhibidores. No quisiera hablar, digamos, en detalle de temas que no conozco técnicamente con precisión, pero siempre ha habido, digamos, una discusión en sectores donde las cárceles están ubicadas en áreas urbanas porque terminan afectando vecindario, pero habrá que encontrar entre controles estrictos, modernización del INPEC, porque si no hay compromiso de estas estructuras será muy difícil, y por supuesto la ubicación y aplicación de nueva tecnología para la inhibición de la señal celular. De lo contrario, pues la extorsión todos sabemos que proviene en gran parte desde las cárceles de Colombia.
1: Ay, doctor, aquí echa la ley, echa la trampa, ¿no? ¿Qué hacemos? No, como que no queremos, como que no nos gusta. Y mire lo que le está pasando a usted. Entonces, ¿quitamos requisitos para cargos? ¿Qué hacemos, doctor Hernán?
17: Bueno, pues esa ha sido una discusión no esperada, tengo que decirlo de esa manera. Nosotros quiero contarles a ustedes, a la audiencia, dándoles como siempre el agradecimiento que a lo largo de los últimos 2 años, cuando estábamos en medio del desierto de la oposición y en esa soledad, pues dijimos que teníamos que controlar esa práctica sistemática del gobierno Petro de disminuir los requisitos de los altos cargos del Estado de manera discrecional, sin justificación ni motivación alguna, y digamos logramos aprobar unas fórmulas en los últimos 2 años del Congreso, discusiones en Senado, Cámara, que finalmente pudimos aprobar un proyecto de ley que nos dio mucha satisfacción, y pues lo que el país ya hoy conoce. De una manera sorpresiva hemos tenido la objeción del gobierno actual sobre esa norma, pues que a todas luces, y una vez escuchando los argumentos de la Secretaría Jurídica, a mi cabeza llegó una idea. No la entendieron. No la entendió el secretario jurídico, desnaturalizó el propósito, cayó en cualquier cantidad de imprecisiones, dijo que yo prohibía disminuir requisitos, yo no prohíbo disminuir, yo incorporo una carga adicional cuando se vaya a tomar la decisión de disminuir un requisito, y además pasa de manera excepcional, y dice que yo le quito la facultad consultiva al Consejo de Estado, lo que es absolutamente falso. El proyecto no elimina esa facultad que tiene la sala de consulta de emitir conceptos no vinculantes, y ahí es donde pues yo tengo que defender lo que ha sido mi trabajo el de muchos compañeros a lo largo de estos años.
1: 7:38, Germán René Jiménez.
2: Senador,
1: lo escucha el doctor Hernán Darío Cadaví.
2: Senador, ese secretario a quien usted hace referencia, ¿quién es?
17: El señor Andrés Barreto, el que se expresó el pasado viernes desde una rueda de prensa. Además, quiero decir y aprovechar sus espacios para manifestar que también rechazo que hace una interpretación política de los efectos de mi proyecto de ley y dice que, oigan esto, que crear esta carga adicional de la propia administración

0: concepto técnico, y lo mismo a la sala de consulta del Consejo de Estado, que no es vinculante, para que usted motive debidamente una decisión. Y estiran la cuerda a decir que yo le estoy quitando posibilidad a los jóvenes y a las mujeres de las regiones de donde soy yo. No, en ese caso nosotros no podemos guardar silencio.
1: Yo le quiero hacer una pregunta.

0: emitir un concepto al gobierno nacional donde justifique o motive por qué esa disminución de requisitos no afecta a la integridad de la empresa. Eso es lo que nosotros estamos diciendo. Y entonces ahora nos salen a decir a nosotros que le queremos acabar el trabajo a los jóvenes y a las mujeres de Colombia en las regiones de nuestro país. No, no podemos aceptar eso. Y si bien nosotros nos declaramos partido de gobierno, pues también privilegiamos nuestro trabajo legislativo, por supuesto. El que, déjenme decirle, queridos amigos, hacíamos cuando muchos miraban hacia otros lados, cuando muchos de los que hoy nos señalan no estaban ni siquiera concentrados en la tarea de la oposición, y ahora nos van a decir que nosotros lo que le queremos poner es un palo en la rueda al gobierno. No, pues evidentemente, bajo una línea de trabajo con esta argumentación, pues nos vamos a seguir defendiendo en el Congreso para sacar adelante una ley que consideramos necesaria.
1: 7:43 a.m. Alejandro Cortés.
2: Senador, más allá de los ítems o los requisitos que, tiene usted razón, se deben cumplir por mérito y por proceso académico, creo que también el debate podría girar es en el tema del conflicto de intereses, y es algo que pues ya viene mucho tiempo atrás. En otras palabras, la rosca, porque siempre habrá una persona tal vez más capacitada que otra, pero se lleva todos los créditos la persona que tal vez no ha recorrido el camino difícil. ¿Qué se puede hacer, no para el tema de los ítems o obligaciones académicas o de experiencia, sino para eliminar ese tema del conflicto de intereses, que realmente también es un problema que está afectando el tema de mérito?
0: Sí, es muy complejo. Digamos que el país ha buscado desarrollar un régimen de conflicto de interés amplio, sin embargo, pues sigue siendo muy difícil el control en esas materias. Lo único que al final del día termina como creando un indicador objetivo para que una persona llegue a un cargo es ese, es la experiencia, es la experiencia relacionada, es el logro académico como regla general, ¿no? Muchas veces muchas personas tienen muchos títulos y no tienen la comprensión del tema, pero como la ley en general es impersonal, es abstracta, dicen los teóricos del derecho, pues lo que ha desarrollado el legislador a lo largo de los últimos años es que esos son los criterios objetivos. ¿Qué termina sucediendo? Que llega una persona que es muy cercana al gobernante de turno, pero tiene los requisitos, válido, ¿qué hacemos? Es muy amigo, es de confianza, pero cumple con los requisitos, adelante, ya uno lo que espera es buen resultado. Lo que no está bien es cuando llegan las personas cercanas al gobernante de turno, no tienen las condiciones aptas para asumir una responsabilidad, y pues se ven casos como lo que termina sucediendo. El caso de Ecopetrol es la muestra perfecta para explicar un asunto como estos. Lo que hicieron con la empresa, al llenarla de personas sin capacidades. Mire el descalabro de una empresa como Ecopetrol, que al final del día, ¿en qué se traduce una empresa como Ecopetrol, que al final del día, en qué se traduce la vulneración del principio del mérito? Eso no queda solamente en que a mí me gustó o no me gustó. Se traduce en una gran pérdida de valor para un país, una pérdida de ingresos fiscales para la nación, y como ese, pues muchos otros elementos.
1: Ricardo Martínez.
3: Senador, esta iniciativa que usted propone, pues viene a mi memoria el caso reciente de la señora Guerrero, la señora Gabriela Muñoz, y obviamente estos son casos para evidenciar que el proceso no está bien, pero también hubo un candidato presidencial que se le conoció unas serias acusaciones ya después de que salieron las elecciones. Esta iniciativa no debería ser, o no se puede ligar de alguna manera, no solo a contratación, sino a los que aspiren a tener cargos públicos, por ejemplo, como el de presidencia, el de alcaldes.
0: Por principio, siempre ha habido una discusión en Colombia que me parece válida, y es cómo usted tiene que pedir requisitos mínimos para ser un asesor de despacho y no para ser presidente, gobernador o alcalde. Esa ha sido una discusión que a lo largo de

0: los años se ha trazado, pero que la jurisprudencia ha terminado zanjando como una restricción al principio democrático de elegir y ser elegido. Entonces, sobre esa base nunca se ha podido incorporar un requisito mínimo para ser elegido a un cargo de elección popular distinto a la edad, en algunos casos 18, en otros 25, en otros 30, como para ser senador, y en otro caso, pues no tener inhabilidades. Hasta ahí, digamos, ha quedado como la restricción en términos de los cargos de elección popular. Es una discusión necesaria, porque usted tiene razón, digamos, ¿cómo así que yo tengo que ser profesional con experiencia para asesorar a un alcalde, pero puedo no tener nada para ser alcalde? Pero bueno, esa es la circunstancia que hoy tenemos, y nos parece que ese desarrollo jurisprudencial ha zanjado ya esa circunstancia de no exigirle a quien aspire a un cargo de elección popular una experiencia o una titulación académica específica.
1: 7:48, Andrés Muñoz en Cali.
2: Senador, es muy utópico pensar de pronto que esos cargos de dirección nacional o cargos por elección popular no se le puedan dar ni siquiera a personas que tengan investigaciones con entes de control gubernamental o inclusive investigaciones judiciales.
0: Es utópico, en la medida que voy a apelar a algo más de mi gusto, y vuelvo a decirlo, del desarrollo de una garantía constitucional, el debido proceso y la presunción de inocencia. Entonces, como se pueden mezclar cualquier cantidad de bandidos no condenados y le van a aplicar a usted la teoría de se me presume inocente, lo cual es cierto, así todo el mundo sepa que se roba dos manos el municipio, y ustedes los conocen y los hemos visto, y vuelve y ganan, y uno dice, pero ¿cómo? Entonces, hay ya un gran problema de celeridad en la justicia. Cuando todo este tipo de investigaciones pasan años y años y no se cierran, pues las personas terminan estando allí, en la etapa de investigado, pero no condenado. Entonces, ese desarrollo del principio de presunción de inocencia es lo que permite que, a una vez no esté en la condena en firme, pues las personas puedan seguir en el desarrollo. Hay casos de congresistas, por ejemplo, que hoy están condenados en primera instancia, pero no en firme su condena, y ahí están y se eligieron nuevamente. Entonces tenemos allí una seria dificultad en esa materia, más que de los principios o de la presunción de inocencia o el debido proceso, de la celeridad de la justicia.
1: 7:50, voy a la ciudad de Cartagena. Luis Manuel Madero.
3: Mil gracias, Germán, y saludo muy cordial para el senador Hernán Darío. Y volvamos al tema con el que iniciamos, el de las cárceles, el de los celulares. Y es que, por ejemplo, senador, aquí en la ciudad de Cartagena se ha definido de que la corrupción al interior del INPEC es la que está promoviendo el uso de celulares en las cárceles. Y fíjese que en una ocasión un dragonante del INPEC intentó hacer esta denuncia y salió amenazado hasta el punto de que tenía que andar con escoltas. ¿Esta situación se podría controlar? ¿Se puede legislar al respecto?
0: Sí, oiga, pero un paréntesis, uno con ustedes hace un recorrido rápido por todo Colombia, eso me gusta muchísimo, nos llevan a todas las ciudades en un momento. Miren, esta semana tuvimos una conversación con sectores del INPEC, donde han denunciado que los últimos meses han asesinado 30 miembros de la institución. Algo está pasando en esa materia, no es usual una sistematicidad de homicidios contra miembros de una institución del Estado. Primero eso, segundo, es claro que el INPEC viene siendo un tema muy complejo de manejar para todos los gobiernos. Ni el gobierno Duque, ni el gobierno Petro han podido, ni los anteriores han podido resolver el problema INPEC. Hoy hay alrededor de, entiendo, 60 sindicatos, eso se hace inmanejable. Medellín ha empezado a desarrollar un camino que yo creo que

0: Colombia tiene que observar, y es el modelo de cárceles en concesión. Es entregar el manejo carcelario a un privado, la seguridad a un privado, y le tendrán que responder bajo todas las condiciones al Estado colombiano. Yo creo que el país va a tener que empezar a mirar esos modelos carcelarios por concesión, con reglas diferentes de custodios por concesión, con reglas diferentes de custodia, porque lo que hoy está sucediendo no está saliendo bien. Y uno no puede hacer generalizaciones, seguramente hay una gran cantidad de funcionarios del INPEC que hacen las cosas bien, pero el régimen disciplinario, el régimen laboral, las condiciones de control están indicando que las cárceles de Colombia están siendo administradas por, en gran cantidad, por gobiernos internos de la criminalidad. Todos lo sabemos. Luego, yo creo que si este gobierno de Abelardo entra en la decisión de reformar las condiciones carcelarias hoy, en función, por supuesto, de la custodia de los internos, pero protegiendo aún más a quienes están afuera de la extorsión, de la amenaza y de todo lo consiguiente, habrá tenido un gran acierto, y nosotros estamos listos para contribuir en ese fin desde el Senado de la República.
1: Y mire que usted es de Barbosa en Antioquia, entonces ahora voy a la ciudad de Medellín. Departamento de Antioquia, John Freddy Muñoz.
2: Senador Cadavid, en cuanto al tema de... Buenos días y pues bienvenido a su Antioquia. Por aquí en los 1440 de la EMI siempre es bienvenido. Bueno, en cuanto al tema de reposición de votos, ¿cree que este proyecto tendrá luz verde en el Congreso cuando vemos pues que para muchos es todo un negocio, caso Sergio Fajardo, pues también cada 4 años, y que muchos congresistas estén de acuerdo y que sean simpatizantes o no precisamente al proyecto y no al candidato, senador?
0: John, yo creo que primero hemos sentido una gran aceptación por parte de la opinión pública, de los centros de estudio, de la opinión y de la ciudadanía en general, porque no puede seguir haciendo carrera que una consulta interna o, por ejemplo, la participación de un partido en la definición de una lista al Congreso, que es un ejercicio que perfectamente tuviera que tener la capacidad y la madurez un partido político de definirlo, los colombianos tengamos que pagarlo. Por ejemplo, en el año anterior y en este se desarrollaron consultas para la organización de temas internos de partidos. John, entonces no solamente el Estado colombiano, entiéndase impuestos, presupuesto público, tuvo que pagar el desarrollo de esa actividad electoral, sino que además de pagar la logística de la registraduría y de todos los tarjetones y mesas y traslados, también había que reponerle los gastos a quienes participaron en eso. Es decir, que eso se ha convertido en un incentivo perverso a la del desarrollo de la vida política. ¿Cómo así yo tengo para definir un candidato de un partido que estirar el aparato estatal para que me lo definan en una consulta, la cual tiene hoy poco interés? Tengo que pagar el desarrollo logístico de esa consulta y encima reponer los gastos al candidato. Entonces, lo que nosotros hemos dicho es, a ver, confías que la financiación mixta funciona, parte del Estado, parte del privado, pero cuando sea la elección definitiva, cuando ya vaya a elegir al alcalde, al gobernador, al presidente de la República, pero no para los ejercicios previos que le van a permitir a usted ser un candidato definitivo. Ahí hemos enfocado nuestro esfuerzo. Ese incentivo no es correcto. Cualquier candidato ahorita ya vio y entendió, voy a armar una consulta, me busco a un amigo, a un cercano, lo llamo a la consulta, gano un espacio de televisión, de prensa y me reponen gasto. Lo consiguiente entonces es que nosotros presentamos un proyecto al país, al Congreso, para eliminar esas reposiciones en materia de consultas, y yo creo que le haremos un gran favor al sistema electoral colombiano desmontando ese incentivo que se convierte en perverso.
1: Doctor Hernán Darío, usted magíster en gestión del riesgo de desastres de la Universidad de Antioquia. ¿Cómo ha visto usted el manejo que nos pasó desde ya hace 12 días con este terremoto, los incendios? ¿Cómo manejo de la UNRD?
0: No, yo creo que al gobierno del doctor Abelardo le encuentra una circunstancia muy difícil, y es una institucionalidad de gestión del riesgo

0: totalmente desmontada. A nivel nacional como territorio, una capacidad del sistema general de bomberos muy, muy disminuido. Ustedes saben que los bomberos prácticamente, los voluntarios viven de la caridad de los municipios, son los toderos para cualquier circunstancia, pero la capacidad institucional robusta que debe tener la unidad de gestión del riesgo llega a desfinanciar. Se desaparece un billón de pesos que nadie sabe dónde está, viene con la reputación al mundo, con cualquier cantidad de circunstancias adversas por lo que pasó al haber utilizado esa en los últimos años para cobrar, para transar al Congreso de la República, todo lo que saben colombianos, pero que deja en los rines a esa institucionalidad. Hoy hay una gran ventaja, por esto que es muy importante que un país no extinga la iniciativa privada. Si hay una respuesta en Colombia, una capacidad de reacción, de solidaridad, de respuesta inmediata, es también en gran parte a el esfuerzo de los hombres privados que sintieron confianza en el actual gobierno, pues han desarrollado una tarea de contar este aspecto. Pero imagínense, sin la ocurrencia del sector privado hoy y con una unidad de gestión de riesgo desfinanciada, estaríamos en serios problemas. Termino diciendo esto. Yo estuve el fin de semana reciente en municipios del departamento de Cali, de Cafetero. La tragedia es monumental. Pereira y Chocó tienen el foco principal por haber sido el gran daño, pero hay gran cantidad de pequeños municipios en toda la región del Cafetero, de Valle Cauca, totalmente destruidos silenciosamente, casas destruidas, en el campo demolidas, y eso no aparece en noticias. No lo reprocho, simplemente digo que no ha tenido el foco de los medios de comunicación porque hay algo todavía mayor, y que el daño es muy grande y la recuperación del país necesita la mano del sector público y privado.
1: Doctor Hernán Darío Cavit, yo primero le quiero agradecer su generoso comentario al aire. Sí, le da un paseo, y no un paseo, no una radio de regiones. Nosotros somos una radio de regiones y queremos cultivar esto y seguir trabajando, y por eso desde el 10 de agosto hemos lanzado la programación de Colmón Radio y se ve noticias en dos casas. Se lo quiero comentar a usted. ¿Usted qué equipo es hincha, doctor Río?
0: Yo tengo el corazón dividido en los equipos de Antioquia.
1: ¿Le puedo decir Patilla, pues, entonces? Respuesta de reina. ¿Le puedo decir Patilla, doctor Hernán Darío? ¿Por ver a rojo dentro?
0: Más o menos.
1: No, no, le quiero decir, nosotros convertimos la cadena en una cadena hablada de ayuda, de compañía, porque las otras cadenas pues entregan las señoras AM, porque mandan son la programación del AM a la AM y ahí no. El AM es cubrimiento, el AM es acompañamiento, el AM es donde no llegan otros. Esos que son otros, un servicio a la comunidad con responsabilidad social. Por eso hemos lanzado la programación, la Casa de las Noticias, vamos de 10 de la mañana a 11, y luego nuestra programación deportiva, todos los equipos de fútbol, y estamos haciendo un fútbol en paz, la verdad. A veces se nos salen las cosas como las de pasó el fin de semana, lamentable, pero nosotros seguimos trabajando y seguimos con nosotros. Por eso le quiero agradecer su comentario y su general comentario en verdad con otros.
0: Yo los felicito porque es la comprensión del país en el mayor nivel de detalle y es una visión general de lo que es Colombia y sus regiones, así que de verdad yo conecto completamente con eso que ustedes están haciendo, los cito y les agradezco además que permiten tener ese contacto en un pequeño momento como este, pero con las distintas regiones de Colombia, se los agradezco mucho.
1: Y cuando esté agotado, le invito a los estudios para que nos conozca. Coge un amigo, búscanos, conócenos por dentro. Luego, doctor Hernán, con nuestro productor general de programación y producción de ASB Noticias AM, y por favor, no lo dude, aquí compartimos un buen café, no se preocupe. Muchas gracias, doctor Hernán Darío.
0: Muchas gracias a usted, feliz día.
1: Feliz 8 de la mañana, minutos, creo que colgó. Ok, 8 de la mañana, 2 minutos. Alejandro Cortés, usted con los deportes, viene, como siempre, la conducción. Nuestro director también de contos, Germán René Jiménez. En fin, todo bien. 8 de la mañana, 3 minutos.
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2: 8 y 3 de la mañana, sean ustedes bienvenidos al bloque deportivo, el lugar donde de lunes a viernes le contamos toda la información acá en AS Noticias. El día de hoy hablamos de la Liga Fútbol Profesional Colombiano, porque arranca la fecha número 7, hay unos partidos que ya están programados para el día de hoy. También la decisión de la Comisión de Fútbol de Bogotá sobre la localidad de América de cada capital y la salida del profesor Sueño del Deportivo Pasto. Copa Libertadores, hoy Deportes Tolima juega el todo por el todo para llegar a los cuartos de final de la Copa Libertadores. De la Liga Femenina, que ayer ya tuvo sus primeros compromisos de cuadrangulares, de los juegos de vuelta, de los playoffs de la Champions League, hablaremos del buen presente. Los playoffs de la Champions League, hablaremos del buen presente de Kevin Viveros en Atlético Paranaense. Y de la Vuelta a España, que ayer sufrió un altercado debido a condiciones climáticas. Todo se lo cuento en el bloque deportivo.
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2: Y empecemos hablando del Deportes Tolima, porque hoy el Deportes Tolima tiene una cita importante en Quito. Va a jugar frente a el equipo de Independiente del Valle en una serie que va... abajo, 1-0 perdió la semana pasada en Ibagué y hoy tendrá que remontar frente a un público hostil, frente al equipo que parte como favorito con la iniciativa de meterse entre los 8 mejores de la Copa Libertadores.
3: Y no solo eso, Alejandro, con los buenos días, sino lo que dijo el profesor Oliveros en rueda de prensa, tuvo la oportunidad de escucharlo cuando se dirigió a los periodistas, a los hinchas, al público en general, de que pide tiempo para poder trabajar.
2: Sí, que deben dejar la tusa de la salida de Lucas González.
3: Sí, las viudas de la salida de las viudas de Lucas, dijo, suena jocoso, pero él pide tiempo para trabajar. Es un buen técnico, ¿sabe? Creo que le puede ir bien. Pero no es Lucas González, o sea, tienen que dejarlo trabajar, tienen que dejarlo acomodar. Lo que pasa es que una eliminación en Copa Internacional, pues obviamente cuesta, pero el rival no es fácil. Independiente del Valle, hoy transmisión de la Casa del FPC a través de las emisoras ASB Radio a nivel nacional desde las 7 de la noche. Estará la transmisión de este encuentro para que todos ustedes estén conectados. 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Continuamos con la información de Colombia y el mundo en el bloque deportivo para el día de hoy. Bueno, Alejandro, Risueño también, posiblemente bye bye del Deportivo Pasto. Estaba apartado, estaba separado. ¿Qué se sabe de Risueño?
2: Pues el equipo nariñense no ha sacado un comunicado oficial ya despidiendo o dándole la salida al profesor Jonathan Risueño, pero lo curioso es que sí sacó un comunicado diciendo que René Rosero va a ser el nuevo técnico interino y que va a trabajar de la mano con el asistente Wilson Morelo. Ya muchos medios nariñenses dan con este comunicado la salida de Jonathan Risueño, que la verdad no tuvo un buen arranque de campeonato, 5 partidos, 5 derrotas, pero sí, hay que destacar que en el semestre pasado le fue muy bien, alcanzó a terminar en la tercera posición de la fase de todos contra todos y jugó los playoffs de la Liga Colombia.
3: Blanco es frito, se come, y esperemos a ver que llegue la oficialización de parte del departamento de prensa del Deportivo Pasto. Bueno, América estuvo muy cerca de jugar en el estadio Nemesio Camacho del Campín. Millonarios había dicho sí, Santa Fe había dicho sí, La Ciudad había dicho sí, El Esencia había dicho sí. Y hubo una reunión extraordinaria ayer hablando de lo sucedido el fin de semana y se determinó que no, que ya no jugará en Bogotá. ¿Qué pasó y dónde se jugará el partido entre América de Cali y Atlético Junior?
2: Le bajaron el pulgar a la localía de América en Bogotá. Esto lo hizo la Comisión de Fútbol de Bogotá después de recibir todo el balance y resultados de lo que pasó el pasado sábado. Y América de Cali por ahora ya dio a conocer

0: que va a utilizar el Francisco Rivera Escobar, el estadio de Palmira, como sede alterna. Ahí se va a jugar el partido de mañana frente al Junior de Barranquilla, pero los otros tres, que también estaban programados para jugarse en Bogotá, todavía no tienen una sede asegurada.
1: ¿Sabe quién levantó la mano otra vez?
0: ¿Quién?
1: Villavicencio.
0: Ah, bueno, es una buena
1: plaza. Venga, a usted le fue bien acá, aquí estamos nuevamente. Bueno, está muy reciente lo que sucedió en Bogotá. América quiere jugar en Bogotá, quiero decirle. Quiere jugar en Bogotá. Y hablando de eso, Alejandro, pues hombre, salió la información del comentario que hizo el presidente de la DIMAYOR, el doctor Carlos Mario Zuluaga, diciendo que no que si el problema fue una bandera, un trapo, pues que se deberían prohibir los trapos en los estadios.
0: Sí, correcto, lo dijo en una entrevista.
1: ¿Qué opina usted de eso?
0: Se lo decía Andrés hace pocos instantes, estoy de acuerdo.
1: ¿Está de acuerdo?
0: Si nos peleamos por un pedazo de tela, pues no llevemos al estadio eso y evitamos, si bien no se va a erradicar por completo la violencia, porque hay otros motivos que seguramente la van a incentivar, pero de a poco vamos matando esa rabia por matarnos por unos colores.
1: Espéreme, yo pienso. Clásico Paisa Medellín Nacional, no fue por un trapo. Espere, me voy a otro lado. Cúcuta, Bucaramanga, desafortunadamente una persona murió. No, tampoco fue por un trapo. Venga a ver. Sale un periodista, digo periodista, bueno, una persona con micrófono para el medio, la FM, Bambino, le dicen algo así. Sí, el Bambino aplaudiendo que pidan cédula en los estadios para ingresar. Los que ingresaban tenían trapo en la mano. No, señor Zuluaga, perdón. El problema no es un trapo, el problema no son los distintivos de que utilizan las barras para apoyar y alentar a los equipos. No, el problema es social, el problema que una persona que se quiera ir a robar algo, ¿cierto?, ya está cometiendo un ilícito, ¿sí? Entonces, ¿qué pasa? Si el problema es porque entonces yo tengo la foto en el celular del equipo que quiero, el del escudo, entonces quíteme el celular porque también, no, creo que estamos vendiendo el sofá y me parece que eso no es, pues obviamente habrán muchos temas de discusión. Sigamos, Alejandro, sigamos adelante con el bloque deportivo. Vamos a hablar ahora de la Liga del Fútbol Profesional Colombiano. ¿Qué hay? Porque hay enfrentamientos ya esta semana.
0: Hoy arranca oficialmente la fecha número 7 con el partido entre el Cúcuta Deportivo y el Alianza FC. Van a jugar hoy a las 8 de la noche.
1: Bueno, también Santa Fe, que tenía que jugar contra Jaguares, pues está pospuesto, ¿no?, por el tema de su participación mañana en la Copa Sudamericana. Bueno, mañana también se jugará el partido entre Boyacá, Chico y Fortaleza, los equipos que en alguna parte tienen nexo con Bogotá. Recordemos que Chico comenzó aquí en nuestra ciudad, luego ya se fue para Boyacá, y también América de Cali contra Junior de Barranquilla. Cerrando la jornada, la Casa Verdolaga por redes. Alejandro estará transmitiendo el partido mañana de
0: Atlético Nacional frente al Deportivo Cali. Duelo de verdes, buen compromiso. Ya el jueves con la transmisión de la Casa Azul, Llaneros frente a Millonarios a las 6:10 en Villavicencio. Y queda...
1: ¿Quiere que le cuente?
0: Dígame.
1: Vamos a estar en la ciclovía nocturna.
0: Ah, bueno, allá transmitiendo.
1: Vamos a transmitir desde estudios, pero haciendo cambios con todo el staff de ASB Radio, que estará en la ciclovía nocturna. Tatán ahí, notificado por Estrados, en un punto en la 72:15, ¿sí? Ahí donde nace la ciclovía en la 15, donde viene bajando por la calle 72, estaremos ahí con todos los talentos, Alejandro y su nuevo look, su barba, su cabello largo. Estará Germán René saludando a toda su audiencia de ASB Noticias, toda la gente de la Casa Verdolaga, Casa Escarlata, Casa del Tiburón, Casa Vinotinto y Oro, Casa Albinegra, Casa Verde, Casa Azul, Casa Amarilla, todos estaremos ahí el próximo jueves en la ciclovía nocturna, saludando, diciendo aló a todo el mundo, bienvenidos. Bueno, seguimos y hablamos ahora de la Liga Femenina.
0: Ayer arrancaron oficialmente los cuadrangulares con la victoria sorpresiva de Internacional de Palmira, que derrotó 3-2 a Atlético Nacional. Desde el minuto 37 el equipo verdolaga jugó con una jugadora menos por la expulsión de Lisette Alejandra Ocampo. Mientras que Millonarios cedió puntos de local, empató 2-2 frente a Internacional, doblete de Wendys Cabrera, Kelly Restrepo y Karina Valencia al 89 le dieron el empate al equipo embajada.
1: Y la jornada se complementará con Santa Fe versus Orso Marzo. ¿Dónde van a jugar? ¿En el Campín?
0: Vamos a jugar en Techo.
1: Ok. América Femenino mañana contra el Deportivo Cali, clásico. ¿Habrá doblete? ¿Será? Yo creo. En Palmira, ¿no?
0: Sí, señor, correcto, tiene razón. Va a haber doblete.
1: Bueno, entonces seguramente hay doblete América Femenino contra el Deportivo Cali. Esperemos que haya un buen espectáculo. Ya rápidamente, los partidos de vuelta serán este mismo jueves. De la segunda jornada. Atlético Nacional recibirá en Medellín a Millonarios, Inter de Bogotá a Palmira. Primer partido a las 4, segundo a las 5 de la tarde. Y el sábado, Orso Marzo contra América Femenino. También el sábado, Deportivo Cali contra Independiente Santa Fe, 5 de la tarde. Este es el Bloque Deportivo. 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Hoy pasando del tiempo, perdonan, pero hay que hablar de la Champions League.
0: Hoy se juegan o empiezan a jugarse los partidos de vuelta de los playoffs. Las 11:45 de la mañana van a jugar el Fútbol Club frente al Beersheba. A la tarde el Bodoglin frente al NEC y a esa misma hora un colombiano estará en acción. Hablamos de Camilo Duque con el Celtic. Van a visitar Austria para enfrentar al Lax. Ganando la serie, el equipo es 3 goles por...
1: Estos partidos de la playoff se complementarán mañana como el Lyon, el Fener, el Bache. 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
1: Rápidamente Kevin Vivero, el goleador del Brasil.
0: Ganó ayer el pase 3-2, doblete de Kevin Vivero, que llegó a 16 tantos y es el maxileador en este momento de la primera división del Brasil.
1: Bueno, hablando de Copa Libertadores, ya hablamos de Tolima. ¿Qué otro partido? Ah, esta semana de Copa Libertadores.
0: Ninguno, recordemos que este partido aplazado por el terremoto, ya todas las series se...
1: Terremoto, ¿no? Exacto. Tema terremoto, perfecto de ganar. Tolima, ¿contra quién le tocaría?
0: Le tocaría para el Flamengo, que viene de derrota a Cruzeiro en octavos de final.
1: Bueno, la información de Colombia del Mundo, nos vamos, nos subimos a la bicicleta, cerramos la información hablando de la Vuelta a España.
0: Bueno, ayer por condiciones climáticas se suspendió y finalmente canceló la etapa 3, que tenía el ascenso finalmente a Don Luis. Cuando faltan 15 kilómetros para llegar al punto de meta, empezó a caer una tormenta, lluvia, granizo. Tuvieron al pelotón, esperaron aproximadamente entre 15 a 20 y finalmente el comité terminó diciendo que la etapa quedaba cancelada. No hubo modificaciones por esto en la clasificación general. Tadej Pogačar mantiene como líder con la camiseta roja. Y hoy se corre la etapa número 4 con inicio y finalización en Andorra. 104.8 kilómetros, 4 cuartos de montaña, 3 de primera categoría y 1 de tercera.
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4: Hablamos de Bogotá a las 8 de la mañana, 17 minutos. 8 de la mañana, 17 minutos. Como lo estuvimos llamando ayer, de estas 9, 10 de la mañana, estuvo muy interesante el debate en el Consejo de Bogotá sobre el llamado a atención que se le está dando al alcalde mayor para que aproveche el cimiento de la Consum con Enel para que se le dé esa oportunidad a la empresa de telecomunicaciones de Bogotá para que maneje el alumbrado público. El concejal Juan de Quintero llama la atención sobre otro tipo de cosas, de ingredientes que se pueden manejar desde el alumbrado público si se cambia la visión. Y se dirige a una visión más integral. Veamos, escuchemos.
5: ¿Cómo utilizamos los bombillos, los costes de los bombillos para avanzar hacia lo que yo llamo la revolución de la inteligencia artificial en la gobernanza pública? Y una ciudad inteligente se compone de varias

0: y en Rafael Uribe Uribe. Sí hay oportunidad para que las víctimas del conflicto armado estudien en Bogotá.
1: 8:23 de la mañana y hablamos de movilidad, pero también de seguridad, porque se ha presentado una controversia. Hay bastante inconformidad entre usuarios y operadores de Transmilenio en Bogotá. Esto debido después a unas imágenes que se han conocido y con unas declaraciones y testimonios de operadores que trabajan para la empresa de Transmilenio, por los habitantes de la calle que se están tomando diferentes estaciones para descansar, para dormir o prácticamente para hacer su vida diaria. Hay unos videos que circulan en redes sociales donde también un conductor, por ejemplo, se ve grabando a una persona que está totalmente acostada en uno de los vehículos y a la hora de despertarla, pues reacciona de manera violenta. Otro de los argumentos que le piden atender al alcalde Carlos Fernando Galán es el tema de que estas personas están utilizando los botones de emergencia para abrir las puertas y bajarse en pleno movimiento del articulado. Eso, por supuesto, nos hace en pleno movimiento del articulado. Eso, por supuesto, no solamente coloca en riesgo la propia vida del habitante de calle, sino también de las personas o usuarios que en ese momento se encuentran tomando la ruta. Por ahora no hay un comunicado ni tampoco un pronunciamiento por parte ni de la alcaldía ni del alcalde Carlos Fernando Galán, pero la situación se complica después de que estos videos empiecen a rondar las redes sociales.
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0: Técnico, tecnólogo y profesional. Además, quienes estén interesados podrán inscribirse hasta el 31 de agosto en la ruta gratuita de formación IA Sin Límites, que ofrece capacitación práctica en inteligencia artificial y otras herramientas tecnológicas.
1: 8:26 de la mañana, y la Policía Metropolitana de Bogotá da un balance de los hechos más importantes en temas de seguridad en la última semana. Bajo la fachada de una fundación de mascotas se logró incautar 2 toneladas de marihuana y capturaron a 4 personas. También cayeron 5 integrantes del grupo delincuencial Lucifer, dedicados al tráfico de estupefacientes. Por otro lado, en el barrio Laureles, esto en Bosa, un ciudadano fue víctima de un ataque armado por una gorra que pretendía ser hurtada por 2 hombres que fueron posteriormente capturados. Uno de ellos trató de ocultarse en una casa y el otro intentó huir en una motocicleta.
2: Escúcheme, Alejandro. Germán, ¿usted conoce algo de la cultura de las gorras?
0: No, señor.
2: Por eso se volvió una cultura, ¿no?
1: Hace mucho tiempo.
2: Pero Germán, también, ¿sí? Se roban. A ver, hay unas gorras que están. De pronto Tatán sabe más de eso que yo. Hay una moda de gorras, Germán, y la gorra termina costando un dinero, que son gorras de no sé qué y gorras de más. A ver, usted sabe lo de las gorras, a ver, dígame, a ver, ¿cómo es el tema de las gorras? Porque es que ese Germán ya están, ya por las gorras están haciendo, están quitándole las vidas a las personas. ¿Qué onda, Dylan? ¿Cómo le va? Buenos días.
3: Hola, hola, muy buenos días, Germán, Alejo, Andrés. Sí, sí, claro, esto de la cultura de las gorras es una cultura que se ha intensificado en los últimos años, y es que no sé si ustedes han escuchado la cultura de las gorras vieja guardia.
2: Sí, es que hay una cantidad de y cosas es que están...
3: Sí, son gorras que llegan a valer, incluso he visto que se venden muchas en 5 millones de pesos.
2: Y
3: son
2: gorras, escuche eso, escuche eso.
3: Y son gorras que se podría denominar, para la gente que no conoce o no hace parte de ese gremio, viejas. Y porque en su mayoría son como... Hay diferentes catálogos, ahí le dicen logos, le dicen...
0: Parches,
3: sí, y depende de qué tan exclusiva sea la gorra o qué tan vieja, si se quiere llegar a decir así, vale más o vale menos.
2: Y entonces un pelado se coloca una gorra y salen los otros y hasta le pueden quitar la vida por la gorra.
3: De hecho, ya que lo conectamos también con el tema, bueno, voy a conectarlo un poquito con el tema de fútbol, yo no sé si ustedes se acuerdan también en el pasado... partido de Jaguares contra Atlético Nacional, el incidente también empezó, ayer estaba ya en el estadio un corresponsal de la Casa Verdolaga, Andrés Martínez, y nos comenta que también el incidente empezó porque a una de estas barras les iban a quitar una gorra a estas vieja guardia.
2: Germán, 5 millones de pesos, ¿usted sabía eso? Ya uno ni siquiera sabe qué poner. Bueno, los pelados, ¿no, Alejandro? Sí. Los pelados, y yo me quedé aterrado en un informe que no sé en dónde fue que lo vi. Pero digo, la verdad, son feas las gorras, Germán. digo, yo no sé por qué
0: las gorras van, planas.
2: Yo no sé dónde valen 5 millones de pesos, Germán.
4: Andrés.
2: Señor.
4: ¿Cuánto darán por la gorrita esa que usted tiene guardada de golf hace tantos años?
2: ¿De golf?
4: Sí, esa que usted tiene guardada, porque usted fue jugador de golf, yo lo
2: no,
4: sé.
2: No, no, no. Guardada por yo, no allá. Yo no tengo nada. Tenía una gorra de 88.9, que entonces
4: cuando
2: no
4: sé. Esa debe valer su billetico.
2: No sé dónde estará. Y yo nunca jugué golf. Hacíamos un torneo de golf y yo me subía en el carrito. Yo me dejaba el carrito, ¿sabe por qué? Porque yo era el alcahuete de todos, huete de todos. Les daba whisky por el camino.
3: Ese 80 claro, no va a invitar a jugar golf.
2: No, y me sé todo lo del golf. Todo me lo sé porque me lo enseñó Juan Carlos Pava, que en paz descanse. Y pues todos ellos jugaban golf y ya, pero yo no, esa gorrita 88.9 de pronto la tengo, no sé si la tengo, la verdad,
4: esa de valer un billetico,
2: no sé si, pero igual hay unas gorras, esa 88 era bonita, pero es que hay unas gorras muy feas, ¿oyó? Dylan, gracias por sacarnos del tema de la... ¿Usted tiene alguna gorra de esas?
3: No, a mí en lo personal no me gustan. Sí, en lo personal no me gustan. Pero he conocido mucho el tema porque tengo allegados que le gustan muchísimo ese tipo de gorras. E incluso alguno tiene una colección que está evaluada en 15 millones. Yo no sé, yo creo que esas gorras, vale, después de que uno las compra o alguien las compra, no se vuelven a mover. Son objetos de colección. Así algo parecido como con las cartas o las figuritas del mundial o del béisbol, que antes se popularizaba mucho.
2: No, déjelo así, mijito, vaya, siga teniendo trabajo, buen trabajo, muchachos. A las 8:30 de la mañana, 8:30

0: Le doy la bienvenida al doctor Jorge Enrique Bedoya, presidente de la Sociedad Colombiana Agropecuaria. Doctor Jorge Enrique, gracias por atendernos. Muy buenos días.
1: Jairo, buenos días. ¿Cómo está?
0: Bien, señor. ¿Cómo le acabo de ir?
1: Ahí vamos, usted, ¿qué tal?
0: Bien, señor. ¿Qué hacemos con esta? Te comenzó la sequía y tenemos, aparte, los números que se están planteando desde el Tolima son terribles. Y ya empezó en Cundinamarca. ¿Qué vamos a hacer con esta sequía, doctor Jorge Enrique?
1: Pues mire, muy preocupante, como usted lo menciona, porque pues este es un fenómeno que se había anticipado. La última vez que conversamos yo les decía que dependerá cuándo llegue, dónde llegue, qué tan duro llegue y cuánto tiempo permanezca el fenómeno en el territorio nacional. Lo de los incendios, más allá de la discusión de si son manos criminales detrás de ellos, pues un tema en algunos lugares por el tema de la sequía, pues es un primer síntoma de algo que puede ser muy grave para nuestro país, obviamente en todo el planeta, pero en particular para el agrocolombiano. ¿Qué hacer? Pues ya hay un nuevo gobierno. Creo que el ministro de Agricultura, a propósito de lo que ha pasado en el Tolima, ha dado unas buenas puntadas de lo que pueden ser las alternativas de recuperación, porque frente a la preparación, como lo hablamos la última vez que conversamos de este tema, los productores de alimentos de Colombia ya se prepararon en la medida de sus capacidades económicas, que les permite obviamente tener la mitigación del riesgo frente al fenómeno climatológico. Lo que viene obviamente es cotaciones, y ahí sí, ya que hay un nuevo gobierno, pues obviamente las políticas que mitigar el impacto.
0: 8 de la mañana
1: no solamente suele hacer del caso, ojalá que no.
0: Es que se me está cortando la comunicación, doctor.
1: Consumidores.
0: Doctor Juan Enrique, se me estaba cortando precisamente cuando estaba hablando del tema del nuevo gobierno, que sí parece que hay una mejor luz con este nuevo gobierno que con el que pasó.
1: Pues a mí me gusta mirar hacia adelante, pero definitivamente, como lo hablamos en la última oportunidad del gobierno anterior, pues desafortunadamente tuvo muchos desaciertos en materia de la política agropecuaria, o simplemente cosas que no hizo por enfocarse solamente en el tema de tierras. Pero pues eso es tiempo pasado. Ahora hablemos de lo que se viene. Le decía que tras la reunión del ministro Angón con la gobernadora del Tolima, ya se puede ir viendo, y de la reunión que sostuvo en Barranquilla la semana pasada con algunos gremios y productores, se va viendo el enfoque que se puede dar frente al tema climatológico y todo el tema de crédito y aseguramiento, que es algo que usted lo conoce bien, lo hemos venido solicitando desde las actas de hace bastantes años. Claro, el reto que tiene el gobierno es un país con un déficit fiscal muy amplio y la incertidumbre de qué tan fuerte o no va a ser el fenómeno del Niño para el sector agropecuario, es decir, para la garantía alimentaria de los colombianos.
0: Germán René Jiménez.
2: Doctor Bedoya, lo que se está haciendo alcanza para prevenir de pronto alza en alimentos por desabastecimiento o por especulación. ¿Es suficiente o qué más se debe hacer para no llegar a eso?
1: Pues mire, lo primero es que la seguridad alimentaria del país en este momento está garantizada. Lo que está ocurriendo en el departamento del Tolima, que es muy grave, indiscutiblemente, dentro del porcentaje total de lo que es la producción nacional de alimentos, pues evidentemente no representa mayor riesgo para los consumidores. Simplemente le doy un par de cifras. La señora gobernadora de Tolima ha hablado de aproximadamente 8.130 hectáreas de cultivos afectadas. Nosotros tenemos en Colombia más de 7 millones de hectáreas que pueden estar siendo cultivadas. Entonces, aquí hay que dar tranquilidad que por lo menos frente a lo que hace referencia al tema del Tolima, y los productos que la misma gobernadora ha mencionado que tienen algún grado de afectación, la oferta alimentaria del país en ese momento no tiene ningún problema. Ahora usted dirá, bueno, y hacia adelante, pues hacia adelante hay que monitorearlo, porque pues con el clima nunca se sabe, pero créame que todos los sectores del campo, al menos los que hacen parte de la SAC, han venido haciendo el esfuerzo para mantener la oferta alimentaria que se requiere para alimentar a 55 millones de colombianos y también para llegar a los mercados de exportación.
0: 8 de la mañana, 36 minutos. Andrés Muñoz en Cali.
3: Doctor Bedoya, pero igual de todas formas,

0: todos los agricultores afectados por los incendios en Tolima, parte de Cundinamarca y también parte del Huila, se van a ver afectados a muy corto tiempo por el tema de la sequía. ¿Hay algún plan de choque que quiera proponerle usted al gobierno nacional para que estos agricultores no sufran tanto este problema?
1: Pues mire, algo que se propuso desde la SAC en noviembre del año pasado para el gobierno, que en ese momento no sabíamos cuál iba a ser, fue un documento que titulamos 43 caminos para cumplirle al campo. Y ahí está todo lo referente a dos elementos que son fundamentales para estos asuntos de cómo enfrentar el cambio climático. Lo primero, el tema de los distritos de riego y los mini distritos de riego. Claro, ese es un tema que requiere recursos públicos para la inversión y no es de la noche a la mañana, pero ahí está. Segundo, el tema de subir el techo fiscal de obras por impuestos y obras por impuestos que no solamente puedan ser en materia de carreteras terciarias, sino también cosas que le sirvan precisamente al sector agropecuario dentro de toda la gama de necesidades y una de las que usted me está comentando. Tercero, el tema del crédito agropecuario y cuarto, el tema del aseguramiento de cosechas. Todo dentro de la óptica de un gobierno que recibe un problema fiscal, pero que para nosotros debe ser una prioridad estos elementos en los asuntos que tienen que ver con la mitigación del cambio climático. Y algo que no es de corto plazo, pero que siempre está sobre la mesa, y es el tema de la investigación, el tema de la biotecnología, porque con el cambio climático pues toca hacer semillas más resistentes al calor, a la sequía, y por supuesto un plan que vaya de la mano de qué capacidad tenemos en Colombia de producir algunos de los insumos para la fertilización de los suelos. De tal manera que hay un menú de opciones que ya obviamente el gobierno nacional, en la medida en que vaya terminando de aterrizar y obviamente enfrentarse a estas situaciones críticas que se han vivido en el país, como es el tema del terremoto y ahora el tema de los incendios, pues le permita al gabinete del presidente de la República sentarse también a estructurar lo que va a ser la hoja de ruta para los 4 años, particularmente que debe estar seguramente reflejada en el presupuesto del año entrante y en el Plan Nacional de Desarrollo.
2: Doctor Bedoya, para conocer un poco más del tema de la recuperación de tierras, con todo esto que estamos viendo hoy por hoy, el tema de incendios forestales, veremos más adelante el tema de las altas temperaturas, ¿qué tanto daño recibe la tierra y en procesos de recuperación? ¿Es cierto que algunas tierras quedan, mejor dicho, totalmente obsoletas o con el pasar de los meses, de procedimientos y demás se pueden volver a recuperar?
1: Mire, eso depende, ahí sí que es cierto, del grado de impacto y de la calidad del suelo. Yo no podría decirle que es inmediato, que es en 2 años, 3 años o que queda prácticamente dañado, porque todo depende del grado de impacto que se presente con un fenómeno como los que se están viendo en el departamento del Tolima. Pero en cualquiera de los eventos, pues evidentemente será un reto que requerirá bastante tiempo para un productor, más si es de un cultivo permanente, o inclusive si es para las pasturas del ganado. Por eso el ministro de Agricultura ayer en la

0: ¿Necesitan los agricultores que eventualmente pierdan sus cultivos por falta de agua?
1: Pues mire, John Freddy, yo creo que en la conversación que hemos tenido salen algunas de esas cosas para responder su pregunta. Obviamente, un productor que pierda su cosecha y que tenga un crédito en estos momentos, pues lo lógico es que tenga un alivio desde el punto de vista de la amortización de ese crédito, del pago de las cuotas, y por eso me parece sano lo que ha dicho el ministro de Agricultura de buscar a través del Banco Agrario, que es el banco público, y en un diálogo con la subbancaria, que representa a los bancos privados, ver cuáles son las alternativas de buscar esos reperfilamientos de los productores que tienen los créditos y se han visto afectados, el tema de posiblemente evaluar la posibilidad de congelar los pagos mientras se solventa la crisis y demás, pero pues en lo que es lo público requiere ya obviamente la autorización del mismo gobierno y en lo que es lo privado pues ya requerirá una sentada con la subbancaria y los bancos pues para mirar las condiciones porque cada persona es un mundo aparte en materia crediticia. Y obviamente hacia adelante, como lo hemos venido insistiendo desde hace muchos años, es fortalecer el mecanismo del aseguramiento de las cosechas. Fíjese usted, para este año, que fue lo que recibió el gobierno del presidente La Estrella, el gobierno anterior habrá dejado unos 165 mil millones de pesos para apoyar el subsidio a la prima de los seguros contra el cambio climático. ¿Eso para qué alcanza? Esos recursos no alcanzan para cobijar más allá de unas 300.000, 400.000 hectáreas. Y estamos hablando que el país puede tener 7 millones de hectáreas utilizadas. Entonces es un mecanismo como cuando usted va a sacar un crédito para comprar un inmueble en una ciudad. Usted saca un crédito hipotecario o un leasing inmobiliario y una vez va con el seguro. Lo lógico es que nuestro país, persona que se dedique a producir alimentos, vaya de la mano su crédito con el aseguramiento de su cosecha o de sus animales, porque eso mitigaría. Cuando se presenten eventualidades como las que hoy tenemos, mitigaría los impactos que se le presentan a cualquier productor, porque al menos tendría un seguro frente a la pérdida total o parcial de su esquema de producción.
2: 8:42 a.m. Cartagena, Luis Manuel.
3: Mil gracias. Y doctor Bedoya, esto de la sequía ya está haciendo énfasis en muchos municipios, inclusive aquí en el departamento de Bolívar. Municipios como Magangué, Mompox, ya muestran el nivel del río Magdalena muy disminuido. Y la afectación no solamente es para el sector agropecuario, sino también para la navegabilidad. ¿Hay propuestas, hay contingencias que se puedan adelantar para mitigar esta situación?
1: Manuel, pues mire, ese tema que se toca es muy importante y más allá en el departamento de Bolívar, como lo ocurre en el departamento del Atlántico, también en el caso del Cesar e inclusive La Guajira y Magdalena. Pues mire, frente a eso, obviamente la navegabilidad de los ríos, pues evidentemente más allá de la navegabilidad, pues viene el tema como la disposición del recurso hídrico. Y aquí es donde hace mucho sentido todo el tema de los distritos de riego, que de alguna u otra manera llevan décadas, todos llevamos hablando, para poner un ejemplo, décadas del distrito de riego de Ranchería. Por eso el tema de los mini distritos de riego también, obviamente, termina siendo una alternativa. Pero frente a eso, ya es un tema global de cuál es la mitigación que se hace sobre el impacto del cambio climático frente a las decisiones de del ser humano, y lo digo desde el punto de vista de los consumidores, obviamente los combustibles fósiles y demás, y esa discusión que no es menor frente al tema de qué es lo que genera el cambio climático, que lo sufren los agricultores, lo sufren los consumidores y cuáles son las acciones de mitigación. De tal manera que alternativas siempre hay, pero también hay una realidad inocultable y es que nuestro país tiene muy poca caja para poder dar soluciones y ahí es donde vienen elementos como las obras por impuestos, el tema del papel del sector privado o empresarial, los que tienen los recursos para invertir en nuevas tecnologías y demás, porque esto no es algo que se resuelva de la noche a la mañana indiscutiblemente. Aquí toca tener políticas de gobierno que sean buenas y que puedan ser inclusive administradas o implementadas por gobiernos que siguen. Es decir, lo que quiero decir con esto es que el cambio climático no debería tener ideología política, sino una conciencia de que hay que beneficiar y cuidar a los consumidores, pero también a quienes garantizan la seguridad alimentaria, que son nuestros productores.
2: Mire, doctor Jorge Enrique, me quedo con algo en esta entrevista que acabamos de tener con usted, esta conversación, y es que los campesinos deberían tener indexo

0: el seguro por si algo. Miren, el departamento del Tolima, la gente no sabe cómo va a alimentar su ganado porque se quedaron sin pastos. Y hay un seguro, podría pasar algo, podría funcionar algo. Eso debería ser una política de Estado, ¿cierto, doctor Jorge Enrique?
1: Pues mire, Jairo, nosotros siempre lo hemos planteado, y usted y yo lo hemos conversado desde hace muchos años, que esto debería ser obligatorio. Crédito que usted saque para producción de alimentos debería ir de la mano del seguro. Y claro, el gobierno debe hacer un esfuerzo, en nuestra opinión, cualquier gobierno, en vez de dilapidar recursos en burocracia, de dilapidar recursos en hacer reuniones y fletar la gente para hacerle vivas a un proyecto político. Cada platica que se puede invertir en subsidiarle a los más pequeños y de pronto hasta los medianos parte de la prima que tienen que pagar por la póliza de un seguro contra el cambio climático es algo ventajoso. O sea, uno lo que quisiera es que en el transcurrir de los años se llegara a tener un aseguramiento total de la producción de alimentos, porque piénselo de la siguiente manera: un productor que se lleve por un incendio o por una inundación, no solamente ese productor es el que se ve afectado. Si en una zona del país se ven afectados miles de productores, ese municipio seguramente se va a ver afectado porque va a haber menos comida. Entonces, cuando usted da la posibilidad de tener un seguro que no le va a resolver el problema de la cosecha que se perdió, los animales que se le murieron inmediatamente, pero que le va a dar la caja para volver a empezar a producir sin tener obviamente que recurrir solamente a un crédito, pues evidentemente usted sale adelante. Mire la discusión nacional que hay sobre el tema del terremoto y las viviendas afectadas. Personas que requieren, obviamente, y es una buena decisión del gobierno, de dar un subsidio para los arriendos, porque la persona que perdió su apartamento, si lo tenía asegurado, pues se va a demorar en que le desembolsen ese recurso y mientras vuelve y se ubica. Pero el que no, pues obviamente está en una doble condición, de que no tiene con qué volver a empezar, y dos, que en este momento va a tener que ir a pagar arriendo, y seguramente pues tiene que estar atendiendo a su familia y no puede ir a trabajar. Entonces, todo este tema del aseguramiento creo que puede ser una lección aprendida de este tipo de situaciones, como la tan lamentable situación generada por el terremoto y ahora lo que estamos viendo con el tema de los incendios. Porque piénselo usted en su hogar, o para cualquiera que nos está oyendo, que tiene su carrito, tiene su moto o tiene su casita, y entonces uno dice, ¿la tengo asegurada o no la tengo asegurada? Lo mismo pasa con la tierra, lo mismo pasa con los cultivos, porque además el productor vive de eso. Entonces usted tiene que estar constantemente yendo al banco a pedir un crédito de inversión o un crédito de capital de trabajo para producir, y si llega a perder todo por un problema climatológico, por lo menos que tenga el case para volver a empezar porque tenía el seguro. De tal manera que sí, desde la SAC siempre hemos dicho que eso debería ser un tema prioritario y obviamente obligatorio cuando vengan créditos agropecuarios.
0: Doctor Jorge Enrique Bedoya, presidente de la SAC, le agradezco mucho esta conversación. Lo seguiremos llamando porque esperemos que no nos dé tan duro el fenómeno del Niño y que podamos seguir sacando los alimentos como los sacamos en Colombia. En Colombia puede que sea, puede que uno le diga al doctor Jorge Enrique, si ¿sí sabe que la alberga está cara? Sí, pero se consigue. Aquí conseguimos de todo, así esté un poco costoso.
1: Así es.
0: Pero siempre así hay. Es.
1: Y no está tan costoso, Jairo. Usted sabe que los precios los han ido cayendo. Porque es un tema de oferta y demanda, pero indiscutiblemente Colombia tiene una bondad en sus tierras, en su gente, sobre todo en los pisos térmicos.
2: Alejón, ¿dónde está?
1: Y fíjese, recuerde cuando hablábamos del caso de la pandemia, aquí la comida no faltó, lo que faltó fue trabajo formal e ingresos para que la gente tuviera con qué comprar comida.
0: 8:49 a.m. Muchas gracias, doctor Juan Enrique Bedoya, presidente de la SAC, aquí en ASB Noticias 6 AM. Muy amable.
1: A ustedes.
0: Gracias. 8:49 a.m. Estamos aquí ya entrando a nuestro tiempo de ábaco. Elisa Giraldo, buenos días, ¿cómo le va?
3: Buenos días, querido Andrés. Muy bien, ¿y ustedes? ¿Cómo van para allá en la mesa?
0: Aquí juiciosos, trabajando desde muy temprano, fíjese.
3: Andrés, ¿y cómo le dio a usted? Venía escuchando esta entrevista que acaban de tener y qué interesante realmente cómo conectamos toda esa temática de la disponibilidad de alimentos, de la seguridad alimentaria.
0: No, y fíjese que en este país lo que pasa, Elisa, es que uno tiene esa consecuencia, ¿no? De pronto va y le pregunta a su mamá cómo le fue en el mercado y ella le dice, no, carísimo estaba las piñas, pero compró piñas, sí, caras, pero las hay, en Colombia siempre hay. Usted va a cualquier supermercado y encuentra todo lo de primera necesidad, todo lo encuentra, fresco además. En algún momento algo más costoso, sí, pero siempre lo encuentra. Colombia es una bendición de Dios en el agro, ¿no? Yo no le quepa. Colombia es una bendición de Dios en el agro, ¿no? Yo no le quepa la menor duda.
3: Es un país bendecido realmente por esa disponibilidad de alimentos. Y bueno, esos cosechadores, agricultores, pequeños productores, que también lo hacen posible. Y qué bueno esta, digamos que este tema para lo que vamos a conversar. Y efectivamente, les voy a preguntar a Andrés, a John Freddy, ¿ustedes qué creen que pasa cuando un terremoto llega, o un sismo, o una catástrofe natural llega a un territorio con la disponibilidad de alimentos? Porque qué buen preámbulo para esta conversación. ¿Qué se imaginan ustedes qué pasa con los alimentos?
0: No, pues imagínense, lo que uno pueda tener en casa se pierde. Imagínense, se pierde. Y luego lo que uno debe necesitar para poder sobrevivir llega tarde. Yo no sé, y llega tarde no porque se quiera, sino porque todo se colapsa, Elisa, y ustedes en el Banco de Alimentos hacen que llegue más temprano. Ustedes son otra bendición, ¿no?
3: Hagamos el ejercicio normal de, como estamos como familia, en algo muy cotidiano, nosotros vamos a nuestra nevera, sacamos los alimentos que necesitamos para desayunar, compramos el almuerzo, o bueno, ya sabemos cómo accedemos a los alimentos de todos los días, y normalmente damos por hecho que los alimentos van a estar ahí, pero cuando ocurre una contingencia, ocurre un terremoto, algo tan sencillo como conseguir esos alimentos, digamos que se convierte en una tarea muy difícil, muy diferente, y eso pasa por algunas razones, y es que para que nosotros tengamos un alimento en la mesa, hay una cadena hacia atrás que tuvo que haber ocurrido en su totalidad. Esa cadena normalmente es que los productos fueron seleccionados, fueron llevados a algún tipo de retail o de comercialización, fueron transportados hacia mi hogar, tienen posiblemente una cadena de frío. Digamos que en toda esa cadena de suministro, cuando hay un terremoto o una contingencia, algo en esa cadena se rompe. Puede ser que se haya roto una vía, que se haya dañado, por ejemplo, la capacidad de las tiendas de mi barrio de almacenar esos alimentos. Puede pasar que ya los alimentos no están llegando al barrio o al territorio. Y si bien los alimentos están, si solamente un eslabón de esa cadena se rompe, estamos teniendo familias que posiblemente, teniendo los recursos para comprar los alimentos, no pueden acceder a ellos porque no van a estar disponibles. O familias que dependían de alguna actividad económica para poder comprar sus alimentos o adquirir los alimentos, debido a la contingencia, debido a la tragedia, pues interrumpieron su actividad económica y no pueden acceder a los alimentos que posiblemente los que sí estén cercanos y disponibles. Entonces digamos que todo eso de las contingencias, de las emergencias, por temas invernales o por temas de catástrofes naturales, realmente impactan de forma importante en la seguridad alimentaria de la población. Entonces es importante entender eso, entender cómo el impacto de una catástrofe puede afectar vías, puede afectar proveedores, puede afectar el retail o los sitios donde normalmente tenemos los alimentos, pueden afectar nuestras neveras, nuestra casa, nuestra cocina donde normalmente guardamos los alimentos. Es que es importante entender todo esto, y qué buena conversación de la que veníamos para entender que posiblemente los alimentos están, pero muchas veces hay un reto logístico importantísimo para volver a entregarles a estas personas un poquito de esa seguridad alimentaria que perdieron por la contingencia. ¿Ustedes cómo lo han vivido, cómo lo han visto en todos estos testimonios que todos estos días han estado escuchando?
0: Es que mire, Elisa, que los testimonios son terribles. Uno se pone, Andrés, en Cali, sobre todo usted que lo, uno se pone, Andrés, en Cali, sobre todo usted que lo vio los primeros momentos, ¿no? Como, bueno, sí, los señor. Primeros momentos, no, todo lo que ha vivido usted, Andrés.
2: Primero momento, segundo momento.
0: Sí, terceros. ¿Cómo lo, Andrés, usted, qué buena pregunta esa, lo que estamos hablando con Elisa? Tan pronto usted, Elisa, le quiero comentar que Andrés nos contó que él se había despedido de todo el mundo, de todo lo que vivió en el terremoto. Andrés, ¿después usted sintió hambre en algún momento?
2: No, yo la verdad vine a comer algo solamente hasta las horas de la noche, ya cuando había salido del apartamento, que pues obviamente no se podía evitar, y había encontrado dónde quedarme a dormir. Ahí fue. que ya es, puede recibir algo de comer. Estamos hablando

0: Ando de más de 12 horas, 12 horas, porque el terremoto fue 7:34 y yo estaba ya casi sobre las 8 de la noche, donde pues me pude pasar finalmente la noche. Ahí fue que pude comer algo.
1: Andrés, y aquí aprovechándote en la conversación, ¿quiénes creen ustedes que son los más afectados cuando pasa esa emergencia? Porque por supuesto todos los colombianos tuvimos un susto tremendo, pero digamos que de estos damnificados, ¿quiénes creen que son los más afectados, los que quedan más vulnerados en este tema de la seguridad alimentaria?
0: Los niños.
2: ¿Te acuerdas? Ah, no.
3: Los
0: niños.
3: 8:50, los niños. Es que
1: Así es.
3: Andrés, usted que se ha recorrido Cali muchas veces después de este terremoto, yo no sé, Elisa, por qué lo primero que uno busca es agua, que ustedes la llevan en el ábaco, y qué más es lo que más, qué es lo que más buscan ustedes, Andrés. Usted que estuvo muy
0: Agua,
3: de buenas, pero hay muchas
0: sí.
3: personas que lo perdieron todo, ¿no?
0: Exactamente, y lo peor de todo es que lo que sucede en Cali, una vez sucede el terremoto, inmediatamente se cerró todo el comercio. No había una sola tienda abierta. Y todo el mundo, pues obviamente para sus casas, las tiendas, supermercados, trabajadores, todos a sus casas a ver qué había pasado. Entonces la gente no tenía dónde comprar algo, una panadería, todo estaba cerrado. Pero el agua, lo que son los enlatados, cualquier cosa es lo que uno busca poder acceder y poder tener a la mano para ese momento.
1: Y ahí les cuento una cosa, querido Andrés, precisamente con lo que cuentas, y es que precisamente mencionaban niños, mujeres gestantes y lactantes, son los más afectados también porque tienen unos requerimientos nutricionales especiales durante esa etapa del niño de desarrollo y durante esa mamá que está en un proceso de gestación. Y es porque la evidencia muestra que en la atención de las emergencias se disminuye muchísimo la diversidad de los alimentos que consumimos, la diversidad nutricional de esos alimentos. Entonces, a veces no basta con llevar cualquier alimento para subsanar el hambre o la inseguridad alimentaria del momento, sino que hay grupos poblacionales bien afectados porque disminuye drásticamente la diversidad de alimentos que logran recibir, y eso se entiende, digamos que por contingencia se entiende, pero el reto real es que pronto podamos restablecer el acceso de esos grupos poblacionales a los alimentos que necesitan, esos niños, esas mamás gestantes y lactantes y esas familias de bajos recursos que quedan verdaderamente afectadas por la contingencia, por el terremoto. Entonces uno a veces dice, bueno, ¿y qué podemos hacer? Entonces los bancos de alimentos, por supuesto, llegan a los territorios a llevar las ayudas, a movilizarlas con todo ese reto logístico. Y también, pues, las personas que contribuyen a estas ayudas pueden también preguntarse si lo que están entregando como ayuda son cosas que realmente puedan llegar en óptimas condiciones, que podamos movilizar productos. Entonces preguntarnos, ¿este producto realmente va a llegar bien? ¿Necesita cadena de frío? Si necesita cadena de frío, ¿de verdad es pertinente donarlo? Si este alimento de pronto no tiene un aporte nutricional, realmente, ¿por qué no dono de pronto algo o entrego algo que sí tenga valor nutricional para las familias? ¿Cómo esto que dono se puede transportar? ¿Será que si yo dono esto se puede transportar o el alimento va a llegar regado, destruido, aplastado de pronto? ¿Cómo garantizo que mis ayudas lleguen en las mejores condiciones para estas familias que van a necesitar consumir estos alimentos? Además, también me puedo preguntar, todavía no sé si las familias van a tener electricidad, agua, luz para cocinar. ¿Será que puedo priorizar alimentos que para estas familias puedan ser de fácil preparación para garantizar su consumo? Pues yo creo que también todos desde nuestro rol y nuestra posición podemos preguntarnos cómo fortalecer la atención nutricional en el marco de una emergencia.
3: Elisa, yo siempre he creído que Abaco hace la labor que los demás no hacen, y es quitarle el hambre a las personas. Eso es lo más difícil que hay. Quitar el hambre, ¿no, Germán? Es
0: Uy, sí.
3: un bocado de comida. Elisa, déjeme hacer esta pregunta, yo sé que estamos dentro del tema. ¿Cómo les ha ido con nuestro sancocho? No sé,
1: Sancocho
3: no sé,
1: lo
3: no sé por qué, no sé por qué. No, Ricardo, yo siempre he pensado en ese sancocho.
2: Sí,
3: Cuando pasa
2: ganitas
3: algo,
2: de
3: lo...
2: probarlo, ¿no?
3: ¿Ah?
2: Con ganitas de probarlo, ¿no?
3: Sí, ¿cómo les va con el sancocho?
1: Andrés, muy bien, y yo quisiera que traigamos este tema, si quieren, al espacio de mañana, porque es un tema para, yo creo que darle un zoom importante, pero solo contarte, ese sancocho para la audiencia, para darles contexto, es un producto liofilizado que está, por así decirlo, deshidratado y se reconstituye en agua, y cuando se reconstituye en agua, pues no ha perdido ningún valor nutricional, tiene todos sus valores nutricionales y tiene fácil transporte porque va deshidratado, entonces va bajo de peso, entonces

0: haitianos, cubanos, venezolanos, haitianos, puertorriqueños.
1: De todo un poquito.
0: Pero aquí estamos hablando de Venezuela, ¿cierto?
1: Sí, acá solamente es la población venezolana.
0: Y si hiciéramos una encuesta, ¿usted estaría de acuerdo o no estaría de acuerdo? Yo sé que usted lo trataron ayer, pero a mí lo que están diciendo los migrantes venezolanos es, ya no hay oportunidad. Pero la pregunta es, ¿por qué no se han legalizado? La segunda pregunta es,
2: hecho,
0: ¿cuánto tiempo han estado en Colombia para que no estén legalizados?
1: Sí, también.
0: Pero también es, no nos vamos a decir mentiras. ¿Cuántos están delinquiendo en Colombia?
1: No, muchos, demasiados. De hecho, ayer le daba la cifra a Germán. En 2025, más de 15.000 delitos.
0: Bueno,
1: de solamente venezolanos.
0: Pues, 15.000 delitos.
1: En un año.
0: Y estamos hablando de que casi hay 1.000.000 de indocumentados. En Colombia se dice que hay más de 4.000.000 de venezolanos, ¿no? Pero solo 1.000.000. Bueno, solo no. 1.000.000 es mucho indocumentado. O sea, sin la situación legal.
1: Sí, correcto.
2: 1.000.000 es la mitad de la población de Cali.
0: Imagínense por ahí. Es que volvieron al tema, ¿no? Ahora Abelardo de las Predias quiere ser el Trump de Colombia.
1: Se le pegaron las ínfulas,
0: sí, sí,
1: norteamericanas.
0: Eso es lo que pasa.
1: Lo que pasa es que es distinto por lo siguiente. Según lo que entendí y lo que escuché esta mañana en la entrevista que le hicieron también al ministro del Interior, las personas que ya tienen legalizado el acá en Colombia no
0: pasa
1: nada.
0: Es otra historia.
1: Sí, no, estén tranquilos, no va a pasar absolutamente nada.
0: Es otra historia.
1: Los que estén en procedimiento del papeleo también. O sea, él quiere mano dura es para los que se den cuenta que están delinquiendo en Colombia. Eso sí, inmediatamente van a ser deportados.
0: Y ahí estamos de acuerdo.
1: Y tendrán que pagar, pero en su país.
0: Y estamos de acuerdo.
1: O algo totalmente distinto a la ICE, porque la ICE en Estados Unidos ni siquiera le pregunta si usted tiene papeles o no, sino que ellos actúan.
0: Asumen.
1: Y después preguntan.
0: No, asumen.
1: Entonces,
0: asumen que están por fuera. ¿Usted está de acuerdo, Andrés Muñoz?
2: Yo sí estoy de acuerdo. Yo sí estoy de acuerdo con eso. Deben estar los que están documentados legalmente. Además, por una razón obvia, son 4.000.000. De esos 4.000.000, 1.000.000 aproximadamente está indocumentado. Los otros se lo han logrado. ¿Por qué ese uno no lo ha hecho?
0: Mire, déjeme dar una noticia. Ya voy con la reserva de la mesa de trabajo. Aquí, en la esquinita de Colmundo Radio, ese cruce es más peligroso. Viene uno subiendo por la 127, ¿no, Germán?
2: Sí.
0: Se encuentra con un puente curvo que viene de la novena. ¿Es novena o once? Once o novena. Es novena.
1: Es novena.
0: Y llega a la esquina y todo el que viene en tercer carril se lanza a mandarse al otro lado. A la esquina y todo el que viene en tercer carril se lanza a mandarse al otro lado.
1: Y viene arriado.
0: Arriado. Y ahí están en la esquina con un accidente de tránsito que voy a pedir el favor a Barbosa, que si va y mira y nos cuenta, por favor. Barbosa, para que me ayude.
3: Podría regresar con pan de bonos.
2: La semana pasada, el viernes, también hubo un accidente grave.
3: Digo yo, como para también que no pierda la salida.
0: ¿A mediodía, Germán, fue?
2: Sí, yo salí a mediodía y ahí había un motociclista. No me paré a ver, pero había un motociclista en el piso, la moto encima. Ya había como 10 carros ahí represados.
0: A mediodía, y ahorita se habla por la... ¿Qué sabe qué, Ricardo? ¿Quién lleva la vía ahí? No lo sé. Porque el que viene bajando el puente cree que es él.
3: Sí, es él.
0: El que viene subiendo
3: bajando. Está señalizado. Sí, está señalizado. Es el que va bajando el puente.
2: Está señalizado, el par está ahí.
3: Pero un saludo a mi profesor de conducción.
0: Dijo, déjelos pasar.
3: Dijo, ¿quién lleva la vía? El que ama la vida.
2: Así es. Entonces,
3: le quedó la lección aprendida para toda
2: la vida. Por eso está la moderación de la velocidad.
0: Sí, claro.
2: Porque si viene a toda, no alcanza.
0: Germán, cuando usted montaba moto, ¿manejaba moto, andaba rápido o espacial?
2: Yo manejaba rápido porque estaba entregando pedidos. Pero tan pronto terminaba eso, relajado. Relajado.
0: ¿Era que no lo pagaban si llegaba tarde o qué?
2: No, es para entregar uno rápido y enseguida. Y
3: trabajaba otro. En un lugar de 45 minutos o gratis.
0: Oye, las eso se acabó.
3: Se acabaron, ¿cierto?
2: Sí. Eso se acabó.
0: Eso, claro, se acabó, ¿cierto?
3: Yo fui beneficiario de esa promoción en un McDonald's, en un...
0: Ah, no, eso sí, yo me la gané varias
3: Automac.
0: Veces.
3: Automac.
0: ¿Y sabe qué hacía yo? Yo iba en Automac y comenzaba ese carrito despacito.
3: No, pero no nos cuente las mañas, cuéntenos las anécdotas.
0: Pero entonces usted, ¿cómo se lo gana? Si esos manes son rápidos, usted le llega...

0: yo apagaba el carro y mientras lo volví a prender, no sé qué y tal, y llega y decía, ya pasaron.
1: Me imagino que alguna vez se bajó, abrió el capó.
2: Si su pedido
0: no, no, no, no, tampoco, tampoco, tampoco. Tampoco porque había que simulation.
2: Ay, ¿quién se hizo no lo el parado y al frente, y al frente del capó, es que tendrá este carro?
3: Yo me la gané porque al de al frente, la llanta, al de adelante se le apagaba el carro.
0: O sea, estoy atrás mío.
1: Sí, exacto, algo así.
0: Bueno, ¿estamos de acuerdo con lo que está pasando con los emigrantes venezolanos?
3: Yo estoy de acuerdo, Andrés. Déjame felicitarlo, qué buena pregunta. Yo estoy de acuerdo porque creo que está desbordada la criminalidad en nuestro país, y no es por crear un estigma con las personas que sean de otra región, de otro país. No. Lo que pasa es que si no vamos abasto para controlar a los criminales que son de nuestra nacionalidad, pues hombre, mientras logramos solucionar nuestro problema, pues vamos exigiéndole a los foráneos que se comporten acorde a la ley. A ellos ahí como decirle, usted no se está comportando, deportado, ¿sí? Porque está cometiendo un ilícito. Aquí nuestras cárceles, a veces nuestro proceso no da abasto, el proceso no es tan riguroso, personas que tienen 10, 20, 30, 40 requerimientos y siguen libres, ¿sí? Pues obviamente eso ya son cuestiones legales, pero si hay una forma de controlar que un extranjero se comporte en nuestro país, pues creo que es un comienzo. Y mire que también se habló, Andrés, de que esto iba dirigido especialmente a algunos bandas organizadas como el Tren de Aragua, que tiene varios extranjeros militantes en estas bandas, por mire, ejemplo.
0: Germán, usted que es un hombre de Bogotá, usted dice una cosa y no sé si le han comentado. En el centro de Bogotá, en algunas zonas dicen, esto se lo tomaron los venezolanos. En partes de Suba, hermano.
1: Sí.
0: Esto se lo tomaron los venezolanos. Y cuando uno le dicen esto se lo tomaron, uno pregunta, pues no son venezolanos de bien.
1: Claro.
0: Con todo respeto lo digo.
1: Vea la noticia con la que amanecimos hoy. Esta noche, anoche, en esta madrugada hubo una explosión en El Amparo. En El Amparo es ese barrio que queda pegado a Bastos, en donde, donde ha reinado desde hace mucho rato el Tren de Aragua. Todo está dicho ahí. Tren de Aragua son venezolanos.
0: Y El Amparo, Germán, que es. A nosotros cuando fuimos a transmitir desde Corazón nos decían, uy, por la puerta ni salga, y nos usaron una puerta, no me acuerdo qué puerta era. Entonces volvemos a la historia, ¿no? ¿Cuál es la historia? ¿De que está viendo que está haciendo el presidente John Freddy para usted?
2: Bueno, pues siempre y cuando, sí, no, está bien, okay. Siempre y cuando no pase, como lo decía usted, Andrés, ahorita tocando el tema de ICE, que se crea de pronto como un grupo así donde digamos que no se respetan. Porque, a ver, si vamos a mirar si los venezolanos están documentados, están trabajando, muy bien que se haga como esa especie como de regulación o de censo, pero ya pues si de pronto va a haber como un grupo como de choque, me parece que ahí no está bien, porque no todos delinquen, eso está claro.
0: 9:13, Germán, eso es lo que está pasando hoy con la migración. Luis Manuel en Cartagena, su concepto. Me contaron que se ausentó hacia trabajo de campo y está bien. Igual es lo que va a ser migración. Pero si alguien tenía que pararle bolas a esto, no sé si sea la mejor manera, Alejandro. Pero lo están haciendo y lo van a hacer.
4: Lo van a hacer seguramente.
0: Y lo van a hacer.
4: Ya en un instante también, si le parece, Andrés, escuchemos al ministro del Interior, porque habló del tema.
0: ¿Lo tiene listo? Mientras me hacen el informe aquí. Venga, ¿qué fue lo que pasó aquí en la calle 127 con la séptima C, es o con la octava?
5: Es octava, director.
0: Sí.
5: Con los buenos días para usted, para todos mis compañeros de la mesa y para todos los oyentes. Así es, accidente sobre la 127, en el cruce también de la novena. Iba una chica en bicicleta, casi llegando aquí a las mediaciones de Colmundo Radio. Una motocicleta, por no querer atropellarla, golpea con la llanta trasera. La impulsa varios metros. Uh-huh. Está estable, me dice una de las patrulleras ahí presentes en el accidente. Sí tiene un problema en una rodilla. Uh-huh. La moto, al momento de querer frenar, ahí es cuando llega otro vehículo implicado y tiene en su mayoría el bumper del automóvil totalmente destruido. Hasta el momento.
0: Pero está... bueno, no corrió ninguna vida, no se perdió ninguna vida.
3: Pero le cuento que está colapsado el tráfico en este sector. Si usted se está desplazando
0: no se suba hacia, por la 127.
3: Hacia la séptima, por la 127, pues le recomendamos tomar vías alternas.
0: Sí. No suba, busque por la 134, la séptima, sí, qué sé yo.
5: Hasta el momento
0: o están por la 122. O 106, de pronto. Busquen vías alternas. Porque no ha llegado tránsito, ¿verdad?
5: No, señor, no ha llegado tránsito. En este momento todavía está la ambulancia ahí presente y algunos policías ahí a la espera de los agentes de tránsito.
2: Bueno, recuerde que el reportero soy yo a esta hora.
5: Está demorando, Andrés. Se está demorando.
3: ¿Sabe qué, John Freddy? No se quede callado.
2: Y recuerdo un consejo, no se quede callado, denuncie. Esta mañana tenemos precisamente el informe de Dylan. Muchas gracias, Dylan. Continuamos.
0: No, Dylan no. Eres...
3: No, hombre, por favor. No, pero es igual Dylan el que dio su...
2: No, pero es que es igualito, definitivamente.
0: Es David Barbosa, hombre.
3: Ah, sí, fue David Barbosa. Sí,
2: no, yo sé, yo sé, el director de... El director del mano a mano, pero es que se me tira el chiste, André.
0: Tenemos ya al ministro, por favor, Alejo.
4: Sí, señora.
0: Vamos ministro. A escuchar al ministro entonces sobre el tema gracias, David, por la información. Gracias, David, por la información.
2: Gracias, David.
0: Ahorita viene el informe internacional, ¿no, David?
5: Sí, señor. Mucha noticia internacional.
0: Bueno, listo. Vamos entonces con lo que dijo el ministro.
4: Ya lo van a tener un instante.
0: Pero básicamente estamos hablando de lo mismo.
4: Exacto. Va a hablar es de... ¿Qué es lo que va a pasar con los que sí están documentados? Los venezolanos que
0: hicieron la tarea. No, pues si están documentados, pues están bien. Los
4: que en este momento cumplen con las condiciones. Porque es que lo que pasa es que han llegado versiones de que no, que lo que dijo, lo que dio a entender Abelardo de la Espriella era que quería acabar con la población venezolana
0: en Colombia. Pero usted dio el ejemplo muy concreto, Alejandro. Usted dijo, en la ICE pregunta cuando están en el avión.
4: Sí, no, ellos ya asumen
0: cuando
4: de otra
0: manera.
4: Cuando
0: están deportando, ¿no?
4: Claro, claro. Ellos actúan y después sí preguntan.
0: Sí.
4: Esto no lo quiere hacer Abelardo de la Espriella, pero es importante aclarar esa información porque muchos están quedando con otra versión de los hechos. Ya en un instante escuchamos al doctor Rodrigo Lara.
0: Yo estoy de acuerdo, ¿sabe? Pues el sí, que no claro. esté legal.
4: Sobre todo el que más lo sufre es Bogotá, que Bogotá es el que más población venezolana acoge.
0: No, siempre Bucaramanga.
4: Y Bucaramanga también.
0: Bucaramanga.
4: Por el tema del tren de Aragua, es cierto.
0: No,
4: es cierto.
0: Bucaramanga. Yo no sé, Cali también, Andrés.
1: Cali, mucho, muy fuerte. Cali es muy fuerte el tema.
0: Y Medellín.
2: No, Medellín también, el tren
0: de Aragua. Ah, no, entonces todos, pues.
2: Todo lado, sí, porque recordemos que el tren de Aragua se intensificó mucho, sobre todo en el estallido social. Y había muchos sectores, sobre todo el Parque Berrío, si no estoy mal, en Medellín, donde esto era una cosa terrible. Incluso se comparaba a la delincuencia de aquí, que no te pregunté, o sea, incluso esta gente llegaba con cuchillos y ni siquiera aparte del atraco te asesinaban. Entonces ese es el tema del tren de Aragua, que realmente son muy peligrosos.
0: 9 de la mañana, 18 minutos. Escuchemos lo que dice el ministro Rodrigo Lara.
6: El presidente no se refiere a los hermanos venezolanos que llegaron en lo más duro de la crisis, particularmente en los años 2019, 2020 y 2021, que fueron casi 2 millones de hermanos venezolanos que entraron a nuestro país y en un 90% fueron perfectamente regularizados y recibieron básicamente un trato de hermandad y recibieron un régimen, o fueron objeto de un régimen legal que les permitió regularizarse y acceder a los servicios públicos y acceder a los servicios sociales del Estado como cualquier colombiano. El presidente no se refiere, digamos, a muchos de estos hermanos venezolanos, que incluso algunos ya han optado por regresar. Los otros ya se quedaron y se integraron perfectamente, pues porque no hay necesidad incluso de integrarse, porque somos prácticamente un mismo pueblo aquí en Colombia. Se refiere a las redes criminales, a los que se están lucrando particularmente con el paso de migrantes ilegales en el Darién. ¿Quiénes son esos? Las organizaciones como el Clan del Golfo, etcétera, etcétera, etcétera.
0: Clarísimo, ¿no? No son todos. Son los que están haciendo cosas ilegales. 9 de la mañana, 19 minutos, estamos hablando de migración. Migra en

0: este momento Pogacar, Ricardo. Qué pereza ver una.
1: Exacto.
0: No, qué pereza ver eso.
2: Vio ahí.
0: No.
2: Pogacar moviendo la mano cuando iba pasando.
0: No.
2: Pensé
0: no,
2: que sí, estaba farmeando aura ahí.
0: Venga.
1: Farmeando.
0: Hermano, ¿usted qué le gusta el ciclismo?
3: ¿Qué es eso de farmeando? No entiendo.
0: ¿Qué es eso? A ver.
1: Por favor, explíquenos, señor Ricardo Martínez.
2: Si no saben qué es farmear aura, le voy a pedir a mi amigo Julián Umbarila que se levante. Y
0: no, es farmear aura. No, venga, diga. Usted, veo que no sabe.
2: Allá en sí, la sabana, en la sabana, ¿farmean aura, Julián, o no?
4: Bueno, primero que todo, buenos días, Andrés, Ricardo, todos los compañeros de la mesa. No, pues que no lo he visto, no, hace rato.
0: Pero
4: no,
0: digan qué es, venga, Germán Pío, yo tampoco sé.
4: Bueno, farmear aura consiste en una actividad física, no, es que eso para mí es una estupidez, perdón que lo diga, eso que es mi generación, en donde usted, Andrés, como que hacen unos movimientos.
0: Ah, lo que nos contó ayer, Germán.
4: Haga y cuenta dos pavos reales. Cotoneándose. Yo lo asimilo a algo así muy similar.
0: ¿Los pavos reales?
4: Sí. Sí, entonces que las.
3: ¿Pero por
4: entonces,
3: apareamiento o qué?
4: Sí. No, pues pareciera, ¿no?
1: Pero pareciera, como, pero no necesariamente.
4: Brazos, se miran feo.
0: ¿Y ya?
4: Sí, yo eso. No entiendo cuál es el propósito.
2: Vea, les voy a contar. Ya tenemos ahí conexión.
0: Sí, no, pero es que. No, pero es que ustedes me salen con unas cosas. Ustedes son muy aburridos, hermanitos.
2: No, yo les tengo el resumen de lo que es farmar aura y lo que puede verse involucrado.
0: No, ustedes, pero sí. Me explica ahorita. Sí, señor. Pero ayer usted no lo explicó. Off the record, sí, y señor. Con el micrófono. Y ahorita usted me lo explica y me hace un ejemplo aquí. Hágalo con David Barbosa, ¿sabe?
4: Una batalla de farmar aura entre Andrés y Ricardo estaría bueno.
0: No, sí, ¿cómo no?
4: Vamos virales. Uy,
3: doctor, yo no me lo perdería.
0: Doctor Juan Carlos Giraldo, presidente de Clínicas y Hospitales, muy buenos días, ¿cómo le va a usted?
5: Muy buenos días, muy bien, muchas gracias.
0: Doctor Juan Carlos, saludo. ¿Usted sabe lo que están hablando estos jóvenes aquí en esta mesa? ¿Cómo se llama
5: no, señor,
0: eso?
5: No, farmear no alcancé aura. A escucharla.
0: No, ah. Farmear aurea.
2: Aura.
0: Aura, no, doctor.
2: Después les explico qué es, pero...
0: No, va a tocar, terrible, doctor. Uno aquí no es sino inteligencia artificial, copy-paste. Nosotros nos volvimos en una vaina que no entendí. Yo no me voy a meter. Bueno, ¿cómo vamos, doctor Juan Carlos, usted como presidente de la Asociación de Clínicas y Hospitales, frente a la cantidad de clínicas que han sido... que tocaron este desastre? ¿Cómo están las cosas? Sí. ¿Cómo está el panorama hoy en el país, doctor Juan Carlos?
5: Bueno, vea, lo primero, pues muchas gracias por darme este espacio. Yo debo arrancar diciendo lo siguiente: los hospitales y las clínicas del país nuevamente volvieron a responder en medio de estas dificultades. Atendimos los siniestros, hicimos las cirugías, las intervenciones, las remisiones, y eso pues es parte, digamos, de nuestra misión institucional, pero uno sí tiene que destacar el compromiso y la abnegación de todo este talento humano en salud que como es costumbre y como es obligación salvó vidas en ese momento. Pero ya ha pasado, digamos, el pico, el momento más grave del siniestro, ya usted empieza a hacer los balances y se da cuenta que el sector hospitalario y de prestación de servicios pues también es víctima acá, también salió afectado. Usted me preguntaba cómo es el panorama, yo le doy un número que además es fuente oficial del Ministerio de Salud ayer por la tarde. Son 378 las IPS afectadas en el país después de este sismo. Y el grado de afectación, bueno, eso está en 13 departamentos, en esos 13 departamentos vive casi la mitad de la población del país y está cerca del 45% de toda la capacidad instalada en salud. Pero de esas 378, yo debo decir que hay algunas de ellas, nosotros aquí hemos ido haciendo como las selecciones, analizando uno por uno los casos, y hay al menos 33 que son entre críticos y severamente afectados. Entonces aquí lo que viene es un momento en el que se tiene que avanzar a la reconstrucción, a la remodelación, a la puesta a punto otra vez de toda esa infraestructura. ¿Para qué? Para poder reanudar los servicios, porque no se le olvide que en ese momento que usted está en el pico, pues se tiene que concentrar ahí, tiene que posponer las intervenciones electivas que tenía programadas, y ahora llegó el momento de reanudar todos los otros servicios y se encuentra la gente con unos hospitales que están lesionados. Entonces, esa es la razón por la cual nosotros, viendo que el gobierno ha decretado una emergencia económica, le estamos haciendo unas propuestas grandes al gobierno, al Ministerio de Salud, para que avancen unos planes que permitan proteger al talento humano en salud y hacer la reconstrucción lo más pronto posible para volver a la normalidad asistencial.
0: Doctor Juan Carlos, vienen los demás periodistas de ASB Noticias 6 AM en las diferentes ciudades. Germán René Jiménez.
3: Doctor Geraldo, además de esta situación absolutamente imprevista, ¿cómo se terminaron de sanear o si hubo un avance en el saneamiento de las deudas del gobierno con las IPS?
5: Bueno, esa es una pregunta y también tiene que ver con algo de lo que escribimos aquí en esta propuesta al gobierno. Mire, este es un tema crónico, el asunto de las deudas de las EPS y del Estado con el sector prestador. Le doy el número, el último estudio nuestro de cartera con cerca un poco más de 230 IPS de todo el país nos arroja una cifra de cartera de 25.7 billones de pesos con un 58% de cartera vencida. Es decir, son unas cifras billonarias, son unas cifras macroeconómicas, y esto viene a lo largo de los últimos años pues empeorando. Papel determinante en ese asunto tienen las EPS que están en intervención. Le doy un solo nombre, la primera, la nueva EPS, a ese grupo de hospitales y clínicas le debe más de 7 billones de pesos. Entonces, aquí se suma ese problema crónico de un flujo de recursos que no está funcionando bien, se suma con la exigencia tremenda que da una emergencia como es la de este terremoto. Es por eso que nosotros le pedimos al gobierno que eso que se llama el giro directo, que hace que la plata llegue directamente a las IPS, al sitio donde se prestaron los servicios, en estas áreas, sobre todo en las áreas afectadas, en los departamentos afectados, haya prelación en ese giro directo mínimo del 90% para todas las IPS que tienen algún grado de afectación por el siniestro. Es decir, es un criterio adicional de priorización. ¿Eso va a servir para qué? Pues para que haya un flujo corriente de efectivo, que le paguen a los hospitales las cosas que han efectuado, los servicios que han prestado, y eso permita que uno pueda seguir funcionando. Pero como les decía en la respuesta anterior, esto se tiene que complementar con otras medidas extraordinarias, como una que la hemos denominado pago por disponibilidad, para garantizar una cosa básica, y es poderle pagar a todo el talento humano en salud que trabaja en el sector prestador de servicios, que además muchos de ellos también son víctimas. Entonces necesitamos que haya ese flujo corriente y que haya unos refuerzos con estos otros mecanismos para garantizar que haya la manera de tener los recursos, tanto humanos como físicos y de tecnología, para poder prestar la siguiente atención.
0: Andrés Muñoz en Cali.
1: Doctor Giraldo, hace pocos minutos conocimos la noticia precisamente de que las torres A y B de la clínica Imbanaco, que es una de las clínicas más importantes del suroccidente colombiano y del país, pues obviamente sus reparaciones van a tardar varios meses. Lo mismo sucede con otro hospital que está cruzando prácticamente la calle, que es el Hospital Universitario del Valle del Cauca, que también recoge muchos pacientes de todo el suroccidente colombiano. ¿Cómo se está mitigando este tema frente a la población vallecaucana y caleña para que de todas maneras puedan seguir funcionando estos dos centros médicos tan importantes?
5: Mire, esa pregunta suya es muy importante. Primero, porque el desastre no tiene naturaleza jurídica. Es decir, aquí se afectó tanto lo público como lo privado. Usted me mencionó dos nombres. Yo le quiero mencionar otro, que es una institución muy querida por todos ustedes en el Valle del Cauca, el Instituto para Niños Ciegos y Sordos del Valle del Cauca, que no tiene hospitalización, pero presta un servicio invaluable a toda la sociedad, y hoy está también presentando serias dificultades y se va a demorar un tiempo en reanudar todos los servicios. ¿Qué es lo que pasa acá? Que aquí se tiene que pensar en el concepto de la red. La red, es decir, toda la institucionalidad que haya instalada tiene que estar disponible. Por eso es valiosa la pregunta, por lo siguiente, porque no solamente está afectado el hospital que tiene este daño en la infraestructura, como los nombres que estamos mencionando, sino todos los otros hospitales que están supliendo los servicios que están afectados en esas entidades los tienen que suplir otros hospitales, y esos hospitales empiezan a recargarse, se empiezan a congestionar. Entonces allí lo que se necesita es que haya autoridad local, autoridad departamental, que ayude con todas las remisiones y contrarremisiones, y que la red opere como un solo organismo, como hicimos en pandemia, que usted hacía traslados ágiles, que usted no estaba pensando que si aquí está el contrato, que si no está el contrato, que ese no es de mi red. No, que no haya instituciones que estorben, sino que haya instituciones que faciliten la atención. Por eso se necesita que los CRUE, los centros reguladores de urgencias, sigan funcionando de la manera como lo están haciendo, para que la población al final no se vea tan afectada y pueda recibir los servicios que no le prestaron en estas torres o en este otro servicio. En esta ala afectada haya otra infraestructura que está dispuesta. Entonces es bueno que entienda la gente que es toda la red la que está afectada. Casi que uno podría decir por la afectación directa a la infraestructura o por la sobrecarga asistencial que se está presentando para tratar de suplir al que está deficitario, que está fallando en este momento. Hay que pensar como red. El Valle del Cauca tiene una red potente, tanto pública como privada, y yo sé que se pueden suplir todas las demandas de servicios, pero eso requiere paciencia a la población, mucha inteligencia a los mandatarios, y que puedan escuchar las propuestas desde el gobierno nacional que estamos haciendo en este último documento que le acabamos de presentar a la ministra, donde le hablamos de los créditos Findeter, le hablamos del giro directo, del pago por disponibilidad, de la desinversión de reservas técnicas y de poner a la ADRES para que sea garante ante el sector financiero, para que las IPS puedan acceder más fácil a créditos blandos con mejores condiciones para avanzar en todo este proceso de reconstrucción.
0: 9:31 a.m, Alejandro Cortés.
4: Doctor Giraldo, en esa propuesta que también hemos podido conocer, se habla de que puedan utilizar de manera provisional parte de las reservas técnicas de las EPS. Me corrige de pronto si estoy mal en el dato. A corte del mes de junio estaba aproximadamente en los 6,4 billones de pesos. Al decir parcialmente.
5: Sí, señor, así es.
4: Sí, correcto, perfecto. Al decir ustedes parcialmente, más o menos de esa cantidad que le acabo de decir, ¿cuánto tienen presupuestado?
5: No, esa la propuesta que nosotros le hacemos al gobierno es, vea, estamos en un momento, pues todo para nadie es un secreto, de estrechez económica, pero se abre una posibilidad a través de un decreto de emergencia para hacer cosas extraordinarias, y eso también es muy bueno que lo piense todos los oyentes. Aquí el gobierno tiene que pensar de una manera extraordinaria, no pueden pensar que van a resolver lo extraordinario con los mecanismos ordinarios. Entonces, por eso nos atrevemos a proponer que esto que es la cifra que usted acaba de mencionar, 6.4 billones de pesos tienen las EPS en reservas técnicas, que es una provisión, digamos, es una, como su nombre lo dice, es una reserva que ellos deben hacer para seguir garantizando, pues para que haya seguridad en las siguientes atenciones, que haya un respaldo. Nosotros creemos, ya ha pasado en un par de ocasiones anteriores, que se hacen esas desinversiones, por ejemplo, para pagar cartera antigua. Aquí estamos pidiendo que lo hagan, bien sea para pagar cartera antigua y ayudar en ese problema crónico, o bien sea para fondear algunos de los mecanismos que aquí estamos hablando, como la línea de crédito, Confindeter, o la otra que es el pago por disponibilidad. ¿Cuánto es el porcentaje que se puede desinvertir? No puede ser todo, porque tiene que haber un respaldo y una reserva. Pero nosotros sí creemos que un porcentaje que puede ser inclusive llegar hasta el 50% o un poco menos se podría tomar. Pero esa respuesta la tiene que dar el Ministerio de Salud y la Superintendencia de Salud. Exactamente cuánto es. Nosotros decimos que sea una cuestión transitoria ese uso, y que sea una especie de que se use la figura de crédito interno. Entonces eso requiere que en medio del decreto de emergencia los jurídicos y los técnicos de MinSalud pues miren la pertinencia de la propuesta y nos den la cifra mágica de cuánto es el porcentaje que se puede traer aquí a la liquidez. Mire usted que es una cifra muy grande, y cualquier porcentaje puede ser importante para coadyuvar en esta reconstrucción y en esta reparación del sector prestador.
0: John Freddy López, en la ciudad de Medellín.
6: Doctor Giraldo, pregunta sencilla. ¿Cuál es el escenario que más preocupa a los hospitales durante las próximas 24 a 72 horas?
5: No, pues nosotros ya estamos, mire, se lo digo claramente, es como nosotros tuvimos este pico de atenciones centradas en el trauma derivado del terremoto. Ahora la gran preocupación y lo que tiene que hacer el sector es evitar que se represen más las atenciones de otro tipo de patologías que se tuvo que posponer transitoriamente su atención en virtud de la atención de la emergencia. Entonces, eso es lo que tenemos que hacer nosotros, y lo insisto con la palabra correcta, hay que reanudar los servicios, abrir las cirugías, reprogramar todas las intervenciones. Esa es la clave en este momento, pero poder avanzar con eso requiere varias cosas: la liquidez que estamos pidiendo, las medidas extraordinarias, y que haya una coordinación y un trabajo en red, y que las EPS nos ayuden también para hacer la reprogramación inteligente y la reanudación de todos esos servicios. Ese es un tema, como usted lo dice, de un periodo corto. No podemos esperar más. Ya van a ser 2 semanas del siniestro, ya es hora de que nosotros volvamos a reanudar todo para que ahora no tengamos una represa de otro tipo de patologías que después entren o debuten en el sistema por la puerta de urgencia.
0: Cuando le voy a contar algo, doctor Juan Carlos, un compañero nuestro aquí en ASB Noticias Colmundo Radio, que es Control Master, su padre estaba en cirugía en Cali en el momento del terremoto. ¿Qué hicieron los médicos? Se les cayó el techo encima, además. ¿Qué hicieron los médicos? A mediana pudieron sostener y volvieron a coser, porque no, pues, miren lo que estaba pasando. Después de ahí tuvieron que salir con el paciente 5 días a un parque, porque no tenían, y por obvias razones no tenían cómo sostenerlo. A los 5 días ya estaba la herida mal y tal, buscaron un sitio para operar, y a Dios gracias se logró, y bueno, ahí va saliendo. ¿Cuántas clínicas, cuántos hospitales en este momento ni siquiera aguantan reparaciones, sino que tienen que derrumbar y volver a ser doctor Juan Carlos?
5: Sí, pues yo le decía a usted que la cifra oficial que tenemos son 378 IPS afectadas, pero a medida que van pasando los días, pues se van encontrando más afectaciones. Cuando usted va yendo al territorio, al municipio, usted ya encuentra que hay más IPS y puestos y centros de salud que tienen afectación, tanto en lo público como en lo privado. Pero acá yo tengo acá una lista de unas 33 instituciones, algunas de ellas, por lo menos una decena, son para reconstrucción total. Es decir, hubo colapso. Pero le debo decir algo, es muy, muy impresionante lo que está pasando, porque lo que usted acaba de describir es cierto. Muchos de estos hospitales que amenazan ruina o que ya se cayeron porcentajes muy altos de su infraestructura, están al frente del hospital con carpas, con hospital de campaña, atendiendo a la población. Es decir, ese talento humano, ese conocimiento, esa tecnología está ahí. Hay que avanzar con lo otro. Es decir, le quiero decir a todos los que nos oyen, la vocación y el compromiso está. Necesitamos ahora el apoyo para organizar toda esa infraestructura que se dañó. Tampoco puedo decir que se dañó todo el sistema y todo. No pasó. Pero sí hay muchas instituciones afectadas y eso no se hace de un día para otro.
0: Doctor Juan Carlos, ¿cuál lo llamó? Usted le dijo, aquí no tengo nada que hacer, debo derrumbar absolutamente todo y no sé para dónde. Por ejemplo, la clínica Valle de Lili, me contaron que tuvo averías, pero que la puede salir adelante.
5: Sí, ellos salen, es más, hoy ya están operando al 100%.
0: Imagínense.
5: Lo mismo pasó, por ejemplo, en el CES Hospital de Caldas, en Manizales, está supliendo los daños que tuvo otra parte de la red, Me Integral y el Hospital Santa Sofía y algunos hospitales de los municipios. En Cali, en Pereira, el San Jorge sufrió afectaciones, pero está trabajando parcialmente, y otras clínicas privadas están supliendo los daños que tuvo parte de la red. No, en todas las regiones hay historias de instituciones que están soportando toda la carga y que están reemplazando a los otros. Pero eso no puede, y aprovecho para decirle desde acá, decirle al gobierno, eso no es perpetuo. usted sabe que no hay nada más, más definitivo que lo transitorio aquí en Colombia.

0: ¿no?
1: Sí.
0: Entonces, no nos podemos acostumbrar a eso. Venga, esto hay que llevarlo a la normalidad. Nosotros estamos acostumbrados como médicos en este país a operar casi que en condiciones de guerra y en hospitales de campaña, sí, pero eso no puede quedarse así. Rápidamente, y ese es el llamado de esta carta, es tenemos que reanudar y tenemos que reconstruir y tenemos que avanzar ya. Hay que empezar ya.
1: Primero empezar ya y segundo, suena mal, pero lo debo decir, aprovechar la oportunidad que se presenta de volver a empezar y de una vez

0: para decirle algo ya para terminar. Y de eso también se tiene que aprender que hay cosas que se tienen tal vez que repotenciar. Mire, aquí está faltando algo que en otra ocasión existió y que se conoció como el Fondo Nacional Hospitalario, pero hoy se podría llamar una financiera hospitalaria nacional, una entidad que preste, que haga créditos de fomento, que ayude a la actualización tecnológica y que permita que el sector público y privado tengan una fuente de financiación para que podamos llegar a largo plazo, al futuro.
1: Y una final, doctor Juan Carlos, ¿qué sabe usted del Hospital San Juan de Dios? ¿Se va a abrir o no se va a abrir?
0: Hombre, no sé, pues yo todo lo que conoce uno en medios y toda esta polémica, usted sabe eso, mejor dicho, la historia es muy larga. Y ahí está pues ya abierta una infraestructura, digamos unas facilidades como de consulta de atención primaria y consultas básicas. Tenemos que esperar a ver al final el actual gobierno y el gobierno distrital también, todos tienen algo que ver, pues decidan qué es lo que se va a hacer.
1: Doctor Juan Carlos, le agradezco mucho. Aquí está su voz, aquí está SB Noticias 6 AM, para lo que usted necesite, doctor Juan Carlos, para que necesiten los hospitales y las clínicas en Colombia. Muy agradecido.
0: Bueno, señor, muchas gracias a usted y saludos a todos sus corresponsales. Muy amable.
1: Gracias. 9:42 a.m. Nos están halagando nuestros corresponsales, Ricardo. Nos están halagando.
2: Sí, señor.
1: No tanto el de Medellín, me contaron.
2: No.
3: De varios personajes.
1: No, que el de Medellín no tanto, Ricardo.
3: Sí, sí, no, que se ha portado como mal.
2: Al de Medellín toca decirle alábate, gato.
3: es que el de Medellín generalmente es un comodín.
1: ¿Cómo así un comodín?
3: ¿Cómo así? Contanos.
2: Sí, sí, porque pues ya lo decía ahorita temprano Andrés, que uno ejerce el oficio con respeto, pero entonces ya es lo que venga de halago, eso es ganancia.
1: ganancia.
3: Interesante.
1: Bueno, Germán, hay un video, pero es que no, ¿sabe qué? Es que ustedes me mandaron un video con una explicación muy larga. No,
2: yo le voy a explicar qué es, déjeme para participar en el programa.
1: A ver, participe, a ver si de pronto lo dejamos como el de Medellín.
2: Bueno. No, pero eso ya es bullying. Póngame ahí música de suspenso de fondo, ingeniero. Todo comenzó. Era el gobierno de Rojas Pinilla.
1: ¿Cómo que no?
2: Mire, Andrés, farmear aura es una tendencia que se ha vuelto viral y es moda entre los jóvenes. Podría decirle, tal vez, no sé, si entre 12 y 18, 20, 22 años. De pronto me equivoco un poco en el rango de edades. Y todo surgió por una tendencia que comenzó en redes sociales. Ahí podemos ver que don Ramón pareciera que estaba farmeando aura. Le cuento que él podría ser un campeón en el, en la competencia. Todo surgió en redes sociales, que usted ponía un post, una publicación, y la gente decía: le doy 1000 de aura.
1: ¿1000 de aura?
2: O le doy menos 1000 de aura. Como que era un rango de calificación de acuerdo a una acción que usted había hecho, un post, un video, alguna publicación en redes sociales. Pues bueno, a alguien le pareció enfrentarse a otra persona como en una batalla, frente a frente, como si fueran pases de baile, pero no necesariamente de baile, sino acciones, ademanes. Entonces, ¿usted se acuerda, por ejemplo, los gestos, la gesticulación que hace un pitcher cuando va a por ejemplo, esa gesticulación,
1: comiendo el tabaco, que es el manager?
2: Por ejemplo, todos esos gestos, una persona hace unos gestos y la otra le responde con otros gestos. Puede ser un baile, puede ser un paso, puede ser un salto, puede ser tirarse.
1: Venga, al piso, y es que los jóvenes no tienen nada que hacer, ¿hola?
2: Pues Andrés, no solo las dos personas que enfrentan esa confrontación, sino el ruedo que les hacen. Y no hay una tabla, no hay una clasificación para decir: este movimiento vale 10 puntos de aura, o 20, o 50, o 100, o 1000. No.
1: ¿Y quién
2: el público le pareció genial ese movimiento que hizo y lo aplaude, y entonces el otro le responde. Entonces,
1: venga, ¿y en manos de Dios va a quedar el país?
4: Sí. Y el de los animalitos, en ambos, en manos de ambos.
2: Bueno, entonces sí, señor, en manos de ellos o de los Terian, ¿qué

0: prefiere?
1: Lo de los Therians. Usted escoja.
2: No, de verdad.
1: Tiene un candidato Therian y tiene un candidato de estos otros. ¿Cuál escoge?
0: ¿Cuál escoge?
2: No, de verdad. ¿Cuál? ¿La juventud está llegando a eso?
3: Sí, sí. Como dijo David Barbosa ahorita, qué estupidez. Falta de
2: ácido. No, eso lo dijo un Marila, porque es un Marila.
1: Sí, un Marila.
2: Es que usted, oye, usted no tiene buen oído, ¿no? El de Medellín. Confunde a Dylan con Barbosa, Barbosa con
3: Marila. Pero Barbosa no fue el que...
1: Barbosa no fue
3: el que... Creo que usted... Barbosa no fue el que dijo lo del accidente ahorita, ¿no?
2: Sí.
1: Sí, es correcto.
0: Creo que usted es daltónico en los oídos.
3: Sí. No, yo sé qué veo y qué oigo. No, pero sí, falta de ácido fólico, señores, en los jóvenes.
2: ¿Falta de qué?
1: Eso, bravo.
3: Ácido fólico.
2: Sí.
1: El doctor Cintu.
2: Sí. En este momento vamos a sacar en cámara a, en su mejor versión, con la gorra.
1: Aquí.
2: Sí, la mejor versión.
0: Sí.
1: Véalo, ahí está.
2: No, mi de aura. Uno con esa gorra, ¿cómo hace radiola? ¿Ah?
1: Uy, usted se
0: farmé, a ver, farmé en el micrófono, a ver.
2: Sí. Señor. No se le escucha,
1: se atrevió,
2: no
1: se
2: le
1: escucha ahí. Se atrevió a entrar. ¿Sí,
4: me pongo a hacer gestos para farmar aura? No,
2: me estoy volviendo muy, muy livianito yo.
1: Eso estoy viendo.
2: Sí, con gorra haciendo radio.
4: Claro.
1: No. Eso está prohibido.
2: Porque yo creo que la gorra la ponga el tatón, porque al fin y al cabo con esa se tapa los ojos y se duerme. Pero.
0: Uy, no, pero.
1: Uy,
2: ¿qué pasó,
3: me dice?
2: Uy,
3: mi mompir, mi ya.
1: Uy, mi mompir.
3: Qué golpe tan bajibiris.
2: Pero bueno, vamos a lo serio. Noticia internacional, David Barbosa.
5: Sí, señor, el primer ministro de Canadá desafía a Donald Trump. Matt McCartney acepta pelear en la guerra comercial con Estados Unidos. Las negociaciones entre ambos países para alcanzar un acuerdo comercial se rompieron a última hora desde el pasado viernes, donde se encadenó una guerra comercial entre los dos países vecinos. Como ya había anunciado el presidente de Estados Unidos, Donald Trump, la imposición del arancel del 50%, el doble de lo que se ha venido manejando, que es un 25%, y además dijo previamente el primer ministro de Canadá, Mark Carney, que los aranceles de Trump son dólar por dólar a partir del próximo 8 de septiembre.
2: Yo no voy a decir lo que dijo el primer ministro de Canadá, Alejandro.
4: Bastante grosero.
2: No, es bastante grosero, pero eso está llegando a Trump.
0: Pero puede ser porque fue en francés.
2: No, pero es que hay que traducirlo. Ahora, si usted lo puede decir en francés, bien pueda, dígalo. ¿Se da cuenta?
1: Sí, lo escuchamos.
2: Lo escuchamos, Ricardo.
1: Lo escuchamos, tiene la palabra.
0: No. Se me baja la aura. Me da menos aura.
2: Señor, siga, que aquí lo siguen interrumpiendo.
5: Sí, no, bueno. Vamos a hablar del vecino país, de Venezuela, porque Delcy Rodríguez anuncia la eliminación de alcabalas policiales. Son esos puntos de control, sí. Muchos de ellos en las zonas urbanas. Lo anunció.
2: Que sostuvieron mucho el tema con Diosdado Cabello.
5: Sí, señor.
2: Y con el expresidente Maduro, hoy preso en una cárcel de New Jersey en los Estados Unidos.
5: Sí, señor, este anuncio lo realizó en horas de la tarde el día de ayer y dijo que estas alcabalas policiales que están en algunas ciudades se reforzarán para los mecanismos de patrullaje. Además anunció, luego de 2 meses del terremoto que sacudió al vecino país, en su intervención un balance de la respuesta de emergencia que hizo el pueblo venezolano, y abordó distintos asuntos de interés.
2: Jorge Rodríguez, el hermano de ella, dio unas cifras, Germán, después de casi 2 meses del doble terremoto venezolano, y unas cifras que uno dice, Germán, uno ni siquiera las contempla. Pero bueno, ese es el informe de los hermanitos Rodríguez.
5: Sí, señor.
2: Junto con Diosdado Cabello, y esos son los que siguen manejando el país, que a propósito de ellos, nada que se ponen de acuerdo con los que van a supuestamente a trabajar, que es la parte de las elecciones, ¿no? Acuérdense que el presidente Donald Trump va a perder las elecciones, dicen, en noviembre.
4: Eso dicen. Decían lo mismo hace 2 años y ganó.
2: Sí, pero eso dicen que van a perder, pero ¿sabe por qué? Es que Trump ya tiene 80 años. ¿Y sabe qué están diciendo?
4: Está
2: que para él ganar con su partido, que es el republicano, tendría que viajar por Estados Unidos y que el hombre no le da la gasolina.
4: No, claro, ya.
2: Y que están muy preocupados por la salud del presidente.
1: Algo parecido con el tema como le sucedió a John Biden en las elecciones pasadas. Sí.
2: Es, mire Trump, cómo es la vida, Germán. Cómo,
4: Trump no da tantas señales como Biden.
2: No, no, pero es que cómo se burlaba el presidente Trump de Biden.
1: De Biden, ¿se acuerda? Y él sí estaba enfermo.
2: ¿Cómo se burlaba? Y hoy está pasando por las mismas, Germán.
1: Vea, pues.
2: No, es que
6: todos vamos para viejos. Todos.
1: Y Dios no castiga ni con paro ni con rejo, decía mi abuelo.
2: Y todos vamos para viejos, como dice Germán. Bueno, unos más rápido que otros, ¿no?
4: Sí, eso sí es cierto.
2: Yo no.
4: ¿Quién anunció que sí iba para la reelección?
2: ¿Quién?
4: ¿Quién? Milei.
2: No, dijo, la estamos haciendo también, que yo creo que merezco.
4: Que en 2027,
2: lo que pasa es que no sabía lo que le estaba pasando con su amigo que acaba de ser cogido en Bolivia. Sigamos entonces.
5: Sí, señora, ahora vamos por noticias del viejo continente, porque un nuevo ataque en horas de la madrugada en Ucrania, una refinería rusa, deja al menos 2 fallecidos en Krasnodar, precisamente en el pueblo ruso.
2: Oiga, si supone eso, si supo Alejandro, van a llegar unos soldaditos de Corea del Norte. Ayudarle a Rusia.
4: Peligroso.
2: Peligrosísimo.
4: Claro, claro.
2: El número que me dieron, no sé si cogerlo o decir, no.
4: ¿Qué era?
1: ¿Cuál es el número, Andrés?
4: ¿400 mil?
1: ¿Soldados?
2: Sí. Yo dije, ¿será que? Pero 400 mil es un jurgo, ¿no?
4: Claro, demasiado.
2: Jurgo, bueno. Sigue, señor.
5: Señor, como venía mencionando hace unos instantes, en la refinería de Apliskaya ha sido alcanzada por drones, que ha provocado un incendio en las instalaciones. Así lo confirmó el gobernador nacional Ben Amib, y también confirmó que hasta el momento hay 2 fallecidos y otros 2 heridos luego de este ataque ucraniano hacia Krasnodar, ciudad de Rusia.
2: ¿Sabe cómo se da con la historia? Algún día la historia va a decir que esta fue la guerra de los drones.
6: Aunque no empezó así, ¿no?
2: No empezó así,
6: pero ha sido tan larga que ha ido evolucionando hacia eso.
2: ¿Cómo es Juego de Tronos? Esa hay una serie en Netflix.
4: En su momento...
2: ¿Sí?
4: Sí.
2: Es Trones, ¿verdad?
4: Sí.
2: Es Drones. ¿Y en los Trones qué es?
7: No. De Tronos.
1: Ah, de tronos. Hay una gran diferencia.
2: Se nota, Germán, que yo poco de esa vaina.
7: Pero como lo pronuncia en inglés, entonces
1: Game of Thrones.
2: Perdón, Andrés, usted, por favor.
6: Usted que es amigo del Pato Donald, Andrés.
1: Con mucho gusto. Y es muy, muy exactamente. Games of Thrones.
3: La misma serie de Walking Dead.
6: Nosotros solo somos amigos del burro mocho.
5: Ay, presidente.
2: Presidente, ¿usted por qué no se va a descansar mejor?
5: Sí.
7: Es que usted no me deja, señor Andrés.
2: ¿Cómo que
7: con
2: no?
7: Sus comentarios de televisión.
2: Señor Barbosa, siga, señor. Por favor.
5: Y precisamente el 21 de agosto la refinería de Perm también fue atacada por drones ucranianos, según Reuters. Militarizado por el régimen, si se puede llamar, ucraniano, y bueno, más ruso. Esto fue la séptima mayor de Rusia por volumen de procesamiento. Tuvo que interrumpir algunas operaciones también de ataques rusos.
2: Y en esta parte internacional vamos a cerrar este informe internacional que tocamos aquí en ASB Noticias 6 AM con el vicepresidente de Colombia, que se reunió con el sector, con el director para América Latina del Foro Económico Mundial, Diego Bustamante. Miremos qué pasó, don Willy. Vamos entonces con el vicepresidente que estamos hablando. ¿Por dónde vamos a sacarlo entonces, no? ¿Pues sí? ¿Tatán, puedo o no? Aquí está nuestro vicepresidente de Colombia,
4: José Manuel Restrepo,
2: hablando con el director para América Latina del Foro Económico Mundial, Diego Bustamante.
8: Estoy aquí reunido con Diego Bustamante, colombiano, quien es hoy director adjunto para América Latina del Foro Económico Mundial. Colombia renueva su compromiso con este foro internacional y lo hace, entre otras, además, con la convicción de que se necesita fortalecer la alianza público-privada alrededor de los temas de nuevas energías, alrededor de los temas de tecnología y alrededor de los temas de promoción y atracción de inversión del mundo entero a Colombia.
9: Desde el Foro Económico Mundial es un honor estar acá para reafirmar y acompañar este nuevo liderazgo que tiene el país, en donde todos los actores, sector privado, público, expertos, sociedad civil, trabajarán juntos para desarrollar nuevos modelos de desarrollo económico más sostenibles.
8: En la Patria Milagro de Abelardo de la Espella, el compromiso es aprovechar estos canales internacionales para fortalecer nuestra economía en beneficio de los más vulnerables de nuestro país.
2: Pues ahí está lo que tiene el tema del Foro Económico Mundial con el director Diego Bustamante, que también es colombiano. Más noticias internacionales, Alejandro.
10: Sí, señor, nos vamos de nuevo para los Estados Unidos, porque el día de ayer llegó por fin un acuerdo con Siria y Estados Unidos retira a Siria de los países que estaban involucrados como patrocinadores del terrorismo. Este país estaba incluido en esta lista negra, por así decirlo, desde 1979. Y el restablecimiento de relaciones, que comenzó desde el 2025, pues llegó a un acuerdo y ya retiran de esta lista a Siria. ¿Qué quiere decir esto? Que con la salida de Siria de esta lista negra, solamente quedan patrocinadores del terrorismo para Estados Unidos, Irán, que está incluida desde 1984, Corea del Norte, que fue añadida en 2017, Cuba, que fue añadida en 2015, por Obama, posteriormente fue retirada por Biden y una vez más la volvió a incluir hace menos de un año el señor Donald Trump. Estos tres países todavía continúan en la lista de patrocinadores de terrorismo por parte de Estados Unidos.
2: 9:57 a.m. Damos un vistazo al mundo, le hemos dado un vistazo a Colombia en estas primeras 4 horas de información desde las 6:00 a.m. Estuvimos con el alcalde de Quibdó hablando precisamente de esa reconstrucción del sitio que sufrió bastante en ese terremoto del 10 de agosto. Hablamos con el doctor Alejandro Castañeda, presidente de ANDEC. ¿Será que va a haber o no va a haber apagón? Tal vez no. No está de acuerdo él con la hora, con el reloj.
10: Cambio de hora, sí.
2: Cambio de hora. No está de acuerdo. Dice que al final termina siendo lo mismo, ¿no? Al final sigue y se consume lo mismo. Hablamos con el doctor Hernán Darío Cadavid, senador del Centro Democrático, acerca de eso que usted y yo creemos que debe ser por meritocracia y no por dedocracia. Esa dedocracia de que por el tema. Pero o sea que me quedé con ese sabor, Alejandro. ¿Quién? Usted va al pienso hoja de vida.
10: Sí.
2: Usted tiene sus pergaminos para estar ahí en ese puesto. Y el de la función pública se lo envía al Ministerio X, al que sea, que usted haya para. Y el ministro dice, pues yo no quiero a Alejandro Cortés. No, pero es que mire, la hoja de vida es muy buena. Dijo, sí, pero yo quiero esa a Barbosa.
10: Sí, es cierto. Y puede que tenga menos experiencia y, o menos y estudios.
2: Puede. Pero
10: no,
2: pues es que no solo pasa, pero no tiene la palanca, que era lo que usted estaba hablando.
10: Exactamente.
2: ¿Sabe qué? ¿Quién fue el que dijo eso, Germán? Dame una palanca y moveré el mundo. ¿Arquímedes fue?
1: Arquímedes.
2: Sí,
1: creo que sí.
2: Preguntémosle al presidente, que es un hombre letrado en Medellín. ¿Quién fue el que dijo eso?
6: Sí. Dice que Moisés.
7: Estimado Andrés, eso lo dijo Sócrates, dame un punto. Mover el mundo, la palanca se la inventó usted.
6: Sí, dijo, dame un punto de apoyo.
1: Es un campeón.
7: Muchas gracias, estimado Germán. Gracias.
2: Es que usted sí es un hombre letrado. Yo sabía que usted era un hombre letrado. Estuvo aquí el doctor Jorge Enrique Bedoya, presidente de la SAC, para que hablamos de todo lo que está pasando en con Ibagué y todo lo que le está pasando a los agricultores y a los ganaderos de Colombia. Y me quedó algo muy interesante, y es todo lo que usted debe tener en el campo de estar asegurado. Si usted no está asegurado, mire todo lo que está pasando en ese momento. Hablamos con Elisa Giraldo, por supuesto, de todo lo que está haciendo Abaco para combatir el hambre. Y acabamos de hablar con el doctor Juan Carlos Giraldo para saber qué pasa con todas las clínicas y los hospitales del país. Él como presidente de la Asociación de Clínicas. Hasta las 10 de la mañana, ese es el resumen que he hecho. ¿Algo se le ocurre más en el resumen?
10: No, está muy completo.
2: Está bien, Andrés. Señor.
1: Y no se nos puede pasar por alto, no sé si ya lo tocamos el tema, de la sentencia de la Corte Constitucional, la C-080 del 2026. Tomó una decisión que modifica un punto clave del régimen de inhabilidades electorales en Colombia. la Corte declaró inexequible la disposición que permitía que una persona elegida popularmente renunciara a su cargo y con ello neutralizar la inhabilidad por coincidencia de periodos para aspirar al Congreso. Algo parecido a lo que hizo de pronto el doctor Antanamoku. Recuerda que siendo alcalde de Bogotá renunció a su cargo para lanzarse a la presidencia.
2: Ya no se va muchos, a muchos hacían eso, ¿no? ¿Ahora cómo quedó?
1: Ahora el tema es que el punto central de la decisión está en la naturaleza de los periodos para los cuales los alcaldes, gobernadores y otros funcionarios de la elección popular reciben el respaldo de los ciudadanos. Son periodos institucionales, no personales. Entonces,
2: o sea,
1: no,
2: que cumpla,
1: se puede retirar, pero no se puede lanzar a otro cargo.
2: Eso está bien, ¿sabe?
1: Claro.
2: Eso le hubiera podido pasar a...
1: El famoso trampolín, ¿no, Germán?
2: No, sí, Germán, señor. ¿Cómo se llama el señor, el concejal de Bogotá?
6: Oviedo.
2: Uno, el otro.
6: Juan Daniel Oviedo.
2: No, el que sacó mayor votación ahorita, Germán.
6: Daniel
2: Mi señor no hubiera podido hacer eso, ¿no?
1: Sí, claro. Claro, exactamente.
2: Porque él era concejal de Bogotá.
1: Y de haber terminado su periodo. Y si Cristo se quería renunciar porque se cansó, porque se quiere de vacaciones, quiere recorrer el mundo, hágalo, pero usted no puede aspirar a otro cargo de elección popular. Por lo menos hasta las siguientes elecciones.
2: Eso está bien. Germán, ¿usted qué opina de la doctora Astrid? Se me escapa el apellido, la que es la directora del ICBF.
6: Astrid Cáceres.
2: Astrid Cáceres, ¿usted qué piensa de ella?
6: ¿En qué sentido? No entiendo la pregunta.
2: ¿Usted lo siente buena persona, una persona no, decente, una persona... ¿O no tiene ninguna análisis
6: no puedo, sobre? Es decir, ni siquiera... La vi creo que personalmente una vez, no sé si... Es decir, no expreso mis reservas porque... Porque no sé, conozco más a la directora.
2: ¿Sabe cuándo hablé con ella, Germán? ¿Se acuerdan los niños que se perdieron en la selva?
6: Sí.
2: Ella estuvo, fue, que hablamos con ella. Sí, y hablábamos y tal.
6: Conozco más a la directora entrante. Sé que es una mujer muy firme, una mujer que...
2: María Carolina Restrepo.
6: Sí, yo la conozco como Restrepo Cañavera porque ella trinaba, y aquí yo lo mencioné en alguna ocasión, sobre asuntos de economía. Y me sorprendió gratamente ver que es la nueva directora del Instituto Colombiano de Bienestar Familiar. De ella sí tengo, digamos, más referencias, porque por lo menos ha estado muy activa en X. Entonces, cuando uno la sigue en X, conoce un poco sobre su pensamiento, ¿no?
2: Pues mire lo que dice ella, Germán. Me dejó aterrado. ¿Astrid
6: Cáceres o no. Carolina Cañavera?
2: Me dijo, yo la tengo María Carolina Restrepo Cañavera.
6: Sí, señor.
2: Pues mire lo que dice María Carolina Restrepo frente a lo que es el ICBF ahora.
11: En los 10 días que llevamos al frente del ICBF, hemos encontrado una serie de circunstancias tremendamente preocupantes. El aumento en la contratación en un 89%. Eso significa un aumento del presupuesto de 5 a 8 billones de pesos. Las madres comunitarias, de las 33 regionales que tenemos, 17 estaban a cargo de madres comunitarias. ¿Cómo las escogieron? ¿Por qué las pusieron a firmar? Más de 6 billones de pesos manejaban esas madres comunitarias. Y quiero que ustedes vean dónde está mejorando la atención. ¿Sienten que la atención está mejorando? ¿Sienten que en esas regionales hay una mejoría y una satisfacción y un bienestar? Porque esto se llama Instituto Colombiano de Bienestar Familiar.
2: Germán, esas son acusaciones muy fuertes.
6: Contundente. Eso es lo que se quiso hacer en el gobierno de Petro, del expresidente Gustavo Petro, una participación comunitaria mal entendida. Lo que pasó con los contratos de las carreteras de tercera generación,
2: de las placas huellas
6: que las entregaron a los dirigentes comunales, pueden tener muy buena intención, pueden saber cuál es la necesidad, pero no tienen un fundamento técnico para hacer carreteras,
2: Germán.
6: Y eso fue otro descalabro, que no hemos vuelto a hablar de eso, pero
2: Germán, ¿usted ve lo que dijo ella? 6 billones manejaron las madres comunitarias. Andrés, ¿quién controlaba eso?
1: Nadie.
2: No, Germán, ¿en serio pasa esto en el país?
6: Eso pasó.
1: Y siguen durante destapándose 4 años. Cosas. Y siguen destapándose ollas.
2: Y uno mira que el presidente hablando allá de letrados y de músicas y de puntos y de palancas.
1: Y de palancas.
2: Y en esto sí se queda callado.
6: Sí,
1: sí, no, y de Bolívar y de todas esas cosas, y silencio, sí, absoluto.
2: Pero Santos Piojó y toda esa vaina, las amarillas.
1: Y el barco, exacto. Y,
2: sí.
10: Pero la señora Cáceres también ya se defendió.
2: ¿Qué dijo?
10: Lo que ella dice es lo siguiente, o sea, la estadística es escandalosa, aumentó el 89% la contratación. Me dice, bueno, aumentar un 50% ya me parece mucho, ya decir un 89%...
2: es casi el doble.
10: Claro, es una cifra escandalosa, y lo que ella dice es que tuvieron más presupuesto, y a la hora de tener más presupuesto, tuvieron como objetivo, pues, tener mayor personal.
2: Pero ahí entra uno a pelear algo, Alejandro. Una cosa es que usted tenga... Esto se puede...
1: Tiene tanto presupuesto, sí, de dar más resultados.
2: Correcto, Germán.
10: Claro, claro, claro.
2: Es decir, Germán, usted llega a su casa y se va con su señora a hacer mercado, y resulta que ese día usted tiene mucha plata para hacer mercado y compra todo inoficioso.
1: Sí, y después se le pierde la comida.
2: Sí, por ejemplo. Entonces, mire, que siendo respuesta, creo que se enredó más.
1: Sí, se enredó más.
2: Se enredó más, con todo el respeto lo digo. Tuvo más presupuesto, pues conseguí más. No fue más eficiente, que era diferente. Señor presidente, se quedó callado, ¿sí, Germán?
1: Sí, ahí sí.
2: Ahí sí quedó, montos por el foro, no volvió a hablar.
1: Por ese lado no se oye, decía mi mamá.
2: Sí.
7: Sistema correo de voz.
1: Deje su mensaje.
2: Diga algo, joven. A ver. Hola, que usted sea para México.
1: Ah, no, es que anda ocupado con la señorita, ¿cómo es que llama?
2: Uy, sí.
1: La Carolina, la...
2: No, no,
10: Gabriela,
2: no,
10: Muñoz.
1: Sí, está ocupado.
10: Ayer reapareció con ella.
1: Sí, señor, ayer.
2: ¿Cómo le fue con Gabriela, presidente?
7: Muy bien, ahí estoy con Gabrielita Muñoz y también con Juliana Guerrero, no sé cuál escoger de las dos.
1: No. Pero ya dejó clara su intención, ¿no?
2: Sí, sí.
1: Ya dice que va a reorganizarse, va a conformar un hogar... que tiene la vitalidad de un joven de no sé cuántos años para tener familia.
7: Ajá. Acuérdate, mi estimado Germán, que soy inolvidable en la caja.
2: señor, nos van a hacer.
1: En el país, claro, es inolvidable. Esa usted tuvo la
7: oportunidad. Sobre todo cuando no lo llaman a una reunión y se queda dormido. Es inolvidable.
2: Exacto, es inolvidable. Y sobre todo que se levanta a las 4 de la tarde.
1: En Bogotá es inolvidable por lo que hizo con Bogotá, y ahora es inolvidable por lo que hizo en el país.
2: Oiga, pero me están
7: esto toda es la como razón. Un ataque.
12: No, presidente.
7: Siento como un venado en medio de la selva. Estaba acostado cuando dijo, noté un golpe blando.
1: Presidente, ¿cuántos hijos quiere tener más usted?
7: Qué buen apunte, mi estimado Ricardo.
1: Esa es la pregunta, sí, porque eso es lo que debe entender, que va a tener.
2: Sí,
1: presidente,
2: ¿cuántos hijos quiere más tener? ¿Con quién va a ser el hogar, Germán?
1: No, él dice que está, que confía en encontrar una...
7: Es un futbolito.
1: ¿Futbolitos? Confía en que va a encontrar una persona que lo ame de verdad.
2: Ah, las otras nunca lo amaron.
1: Ese es el mensaje. Las otras lo marranearon.
10: Al presidente.
2: No, hermano, usted. No, yo pensando que nos van a cerrar por el de
1: Medina. Ese es el mensaje entre líneas. Hay que leerlo.
12: Afortunadamente ya es otro gobierno, ¿no?
7: Porque pero si yo no, creo que la pregunta está mal enfocada.
12: ¿Cómo se llama
7: decirle, doctor Martínez? ¿Cuántos yo no lo crié más quiere tener?
2: Uy, no, Ricardo, perdón, venga, no, por favor.
1: No, en serio, el mensaje de entender que lo marranearon.
7: Que les van a cerrar esta noticia.
1: ¿Cierto?
12: ¿Qué está sucediendo?
2: Acabaron esta vaina hoy. Sí, presidente, es mejor que usted no vuelva, mande mejor a Fico.
7: Sí, me parece mejor porque a él se no le hacen la encerrona.
2: Sí.
7: Están haciendo a mí.
2: Fico por lo menos se defiende ahí saludando, que nada, es mejor, mande a Fico para las próximas.
7: Además aquí le tengo la gorra de Fico para el señor David Barbosa, que es coleccionista.
1: Ahí está.
7: Me parece que el señor David Barbosa estaba dando noticias como si estuviera en los 40 principales.
12: Me parecería genial ver a David Barbosa con esa gorra y con un balón.
1: Por ejemplo.
2: No,
7: tengo las medias.
1: Ahora, eso no quiere decir que David Barbosa ande a toda hora de gorra.
2: Siempre anda de gorra, Germán.
12: Ay, David, seamos sensatos, él vive de gorra.
2: Sí. Faltan dos informes de Cali con Andrés Muñoz. Déjenme, señores, terminar.
1: Por favor,
2: sigue conduciendo, sí, Germán, sí, René Jiménez, con la dirección de él. Terminará hoy a SB Noticias 6 AM.
7: Se va usted como se van los cobardes.
2: Ya van a
12: poner... okay, no, es el personaje, Andrés, es el personaje.
10: No, pero ojo, sí.
3: No se mete problemas que no precisamente.
2: No, perdóneme, señor presidente, porque me dice a mí cobarde.
7: Quiero decirle que aquí llegamos 6 y nos vamos a ir 2 por ahora.
3: Creo que Medellín necesita un periodista nuevo para mañana.
2: Medellín necesita que yo no sé quién fue el que le dijo venga haga esto. No tengo ni idea quién fue.
3: Exactamente.
2: No. No, pero me encanta que tengamos ese talento aquí en ASB Noticias, claro. SAM. Claro, y uno que es demasiado serio es Germán René, y nos está saliendo también general todos los días muy no, bravo.
3: Es que cuando
2: el serio era Germán René, y esto ya se acabó, esto ya se acabó definitivamente. ¿Cómo, Andrés?
3: Que cuando Germán se destapa, mejor
2: no, dicho. No, el hombre tiene sus apuntes. Y cuando cuenta sus historias de radio, eso es para
3: uno tutearse en los reyes. Época del turno bombillo y todo eso.
2: No, y que en Tropicana, este es Germán René el que...
7: Él es como el Benedetti de Colmundo.
2: No. Germán.
3: Por la barba.
2: Pues, siguen con ustedes, con Germán René Jiménez. Qué horror está. Informes de Cali, informes de Medellín, Alejandro Cortés, en fin, todo el equipo de ASB Noticias sigue trabajando hasta las 11 de la mañana. Ya viene también el mano a mano musical, maneja la consola Hiper Mega Digital, el señor si fue gol de Yepes, Don Willy. 10:12.
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6: Avanzamos en ASB Noticias, son las 10 de la mañana, 12 minutos. 10 de la mañana, 12 minutos. Hay un pronunciamiento de la ministra de Educación, porque, como es de conocimiento, se siguen ajustando las cosas para que haya un retorno con normalidad a las clases. En ese sentido, la ministra de Educación está informando que se sigue trabajando intensamente para lograr esa recuperación de la normalidad académica. La ministra Vivian Morales ha expedido una comunicación de prensa a través de su oficina en la que anuncia que al presentar un primer balance sobre el regreso a clases en los territorios afectados por el sismo el pasado 10 de agosto, como parte del compromiso de mantener informadas a las comunidades, informa que se sigue estudiando lo que pasó en cada territorio, se están orientando decisiones para acompañar la respuesta de acuerdo a cada necesidad de cada comunidad educativa. Dice la señora Vivian Morales que en medio de todo hay una buena noticia, es que un alto número de niños y adolescentes y jóvenes está retornando a la presencialidad, mientras continúa el seguimiento territorio a territorio en articulación con las secretarías de educación, las entidades territoriales y las comunidades para garantizar la continuidad del servicio y un regreso seguro a las aulas. 10 de la mañana, 14 minutos, 10:14 minutos, Alejandro Cortés.
10: Más noticias de educación, porque la Universidad Industrial de Santander anunció que recibirá temporalmente a estudiantes de educación superior provenientes de las zonas afectadas por el terremoto, esto con el objetivo de garantizar que puedan continuar su formación académica mientras sus comunidades avanzan en el proceso de reconstrucción. La medida contempla que los jóvenes que tengan familiares en las regiones afectadas puedan trasladarse a Bucaramanga y permanecer en la institución durante un semestre o incluso se habla de un año, dependiendo pues las necesidades y el tiempo de reconstrucción de su población. Además de esa posibilidad, los estudiantes afectados, la universidad anuncia que les va a solicitar a sus empleados la donación de un día de salario, recursos que serán destinados a las comunidades afectadas en coordinación con el gobierno nacional.
6: Bueno, vamos a ver si alcanzamos a tener más adelante justamente esa declaración de la ministra de Educación en el sentido de entregar un parte de cómo se está normalizando la situación. Entre tanto, tenemos información desde Cali, Tatán, tenemos los informes que han llegado desde Cali. Pues sí, señor. Démosle un repaso o detengámonos un momento sobre cómo se está solucionando la situación, especialmente en materia de arrendamientos en la ciudad de Cali.
1: Sí, señor Germán, y es que precisamente esto ya es un tema crítico y se le está pidiendo al gobierno nacional que le eche mano al tema, porque en diversas zonas de la ciudad se escuchan quejas sobre valores con cánones muy altos, incluso arrendadores e inmobiliarias que están exigiendo reajustes que superan de forma considerable el tope legal permitido. Escuchemos primero que todo lo que le sucedió a un periodista deportivo conocido de Casa Escarlata, Fernando Quintero, quien nos habla lo que pasó después de su tragedia en su apartamento.
15: Fernando Andrés Quintero vivía en el barrio La Flora, comuna 2 de Cali, el edificio Alminar de La Flora, en la avenida Quinta con 41. El edificio quedó muy, muy, muy afectado, bastante afectado, inhabitable, sobre todo los pisos 2, 3 y 4. Yo vivía en el 203, tocó evacuar, no hemos podido recuperar cosas de valor que aún permanecen dentro del apartamento, pero la mayor preocupación nuestra y de mucha gente damnificada tras este terremoto del 10 de agosto es que después que nos tocó abandonar el apartamento, nos pusimos con mi familia a buscar un nuevo techo, una casa, un apartamento por ese mismo sector del norte de Cali. Y si antes eran costosos los cánones de arrendamiento por ese sector, ahora están inflados. Creo que la gente se está aprovechando, inmobiliarias, dueños de apartamentos, dueños de casas. Coticé casas que hasta hace un mes costaban 3 pesos, hoy cuestan 4 o 5 pesos, y lo mismo con apartamentos. Es una situación que ojalá le pongan mucho cuidado las autoridades, porque necesitamos que eso lo regulen y que la gente se concientice, los dueños de apartamentos, los que administran las inmobiliarias, que hay mucha gente que quedó damnificada, que es un tema de premura porque tenemos que rápidamente encontrar un nuevo lugar para habitar. Y se ha sido muy complicado por la gran cantidad de demanda y además por estos precios de los cánones que están muy, pero muy elevados.
1: Ahí está precisamente el caso de nuestro colega, el señor Fernando Quintero, que contó lo que sucedió. Ahora escuchemos qué es lo que tiene que decir precisamente el secretario de Seguridad y Justicia Distrital, el doctor Javier Garcés, de la ciudad de Cali.
16: La oficina de protección al consumidor, de la mano de la Casa del Consumidor, que es la oficina que tiene la superintendencia y ese comercio en la ciudad, también estamos desplegados en los territorios para recibir cualquier queja o denuncia que tengan los ciudadanos respecto a variaciones en los precios de bienes o servicios que se estén demandando o que haya variado su demanda a raíz del incidente del terremoto. Por ejemplo, los cánones de arrendamiento, si hay un contrato en curso, no pueden variar más allá de lo que establece la ley. Si se requieren materiales para construcción y están viendo que se están incrementando de precio, por favor nos pongan la queja, dónde se presentó el hecho, cuál es la variación que están evidenciando, para poder nosotros hacer las investigaciones y tomar las medidas o sanciones a las que haya lugar en esos casos puntuales.
1: Y es que precisamente estas situaciones no pueden seguir pasando, Germán, Alejandro, en la ciudad de Cali, y es de alguna manera la gente de Fede Lonjas, a través de sus asociados y también el gobierno nacional, meterle mano al asunto, porque la situación es desesperante. Entonces, sencillamente, un apartamento que costaba 1 millón de pesos, el arriendo ahora está costando 3 y 4 millones de pesos. Eso es absurdo.
6: Oiga, Andrés, en el Valle, o en general en el suroccidente del país, tiene su radio de acción esto que se llama SOS,
1: Servicios Occidentales de Salud. Sí, señor, correcto.
6: Pues mire que hay una decisión de la Superintendencia de Salud al respecto. Nos cuentan de este despacho que, en cumplimiento del fallo de tutela proferido por el juez primero promiscuo municipal de Malambo Atlántico, no entiendo qué tiene que ver Malambo Atlántico con este tampoco servicio, pero bueno. Uh-huh. Y del requerimiento de la Procuraduría General de la Nación, se reintegró como agente especial interventor de la EPS SOS a Carlos Alberto Betancur Castañeda. La Supersalud precisa que lo dispuesto en dicha resolución corresponde exclusivamente al cumplimiento de la orden de tutela con radicado tal y es de carácter estrictamente transitorio. El doctor Carlos Alberto Betancur había sido suspendido como interventor de esa EPS por la Procuraduría General de la Nación. Esta decisión no implica un pronunciamiento definitivo, pero mi pregunta, Andrés, es ¿qué tanta cobertura tiene esa EPS y esa llegada transitoria de este funcionario? ¿Cómo impacta al ciudadano del común, que es nuestra razón de ser y nuestra preocupación constante, no solamente en salud, sino en economía, en vivienda, en servicios públicos? ¿Qué pasa con eso?
1: Precisamente Servicios Occidentales de Salud tiene toda la cobertura, gran parte del occidente colombiano, departamentos de Nariño, Cauca, Valle del Cauca y Chocó, inclusive. Es extraño que un juez de Malambo en la costa atlántica se pronuncia ante esto. ¿Cuál es el interés de llevar este caso hasta por allá? ¿Por qué quieren que este señor regrese cuando la Procuraduría lo había sacado, si no estoy mal, hace 6 meses? Puede estar equivocado de pronto por el tiempo, pero es esto, ¿qué interés hay en que él regrese a hacer la interventoría de este tema? Eso es lo que vamos a investigar. Pero la SOS es una EPS que está en el ojo del huracán desde hace muchísimo tiempo, Pau Germán, por sus malos manejos, por la corrupción y por las diferentes demandas que ha recibido por parte de los usuarios para poder que le presten los servicios, por lo menos en su sector que cobija.
6: Bueno, el asunto es si en medio de esta situación tan calamitosa de la salud, que venía difícil por lo que se hizo o no se hizo en el gobierno anterior, y ahora se torna más complicada por el terremoto. ¿Qué pasa con esto? ¿Esta restitución de este funcionario le quita, le pone, le suma, le resta?
1: Es lo que no sabemos. Es que yo tenía entendido que, como digo, la Procuraduría lo había destituido, lo había sacado, pero hay que averiguar exactamente por qué. Voy a encargarme de eso y ya le encuentro exactamente la historia, por qué fue su salida y qué repercusión tiene y quién está interesado en que él regrese, ¿no?
6: Claro. Lo bueno es que la aclaración también se hace, ¿no? Es una decisión transitoria. Y eso puede beneficiar, insisto, a los que de verdad nos interesan, que son los usuarios de los servicios.
1: Y de hecho, salud. Pues ya la Supersalud lo reintegró, ¿no?
6: Exacto.
1: A su cargo.
6: Sí.
1: Exactamente.
6: Bueno, son las 10 de la mañana, 23 minutos, tomamos un tiempito para actualizar noticias de Bogotá, Alejandro Cortés, porque a propósito de este ir y venir de lo que sucede o no sucede, y a usted también le interesa, Andrés, en el Campín, pues hay decisiones, hay un anuncio que hace el secretario de Gobierno de Bogotá, el señor Gustavo Quintero. ¿En qué consiste?
17: Sí, Germán, es cierto. Si bien mañana el Comité Disciplinario del Fútbol Profesional Colombiano va a dar a conocer las sanciones que va a recibir tanto América como Santa Fe. América ya sabe una, que es que no puede jugar mañana en el Campín, pero se presume que va a haber más sanciones para el equipo escarlata. Sí hay una decisión que ya tomó el distrito en Bogotá. Entonces vamos a escuchar a Gustavo Quintero, quien da ese anuncio a la prensa.
18: La seguridad dentro del estadio, todo el proceso de requisa corresponde al organizador. ¿Qué vamos a hacer ahora? Va a ser directamente la Policía Metropolitana de Bogotá. Cada partido clase A requiere más o menos aproximadamente 700 uniformados de policía, tanto en el estadio como en el entorno del estadio. Eso es una destinación de capacidad bastante alta, pero dados los acontecimientos vamos a tener que hacerlo, vamos a fortalecerlo, porque no nos puede pasar que sigan ingresando elementos cortopunzantes al estadio. Vamos a hacer también, junto con CENSE, algunas inspecciones dentro del mismo estadio para evitar que haya caletas o lugares donde pueda haber guardados este tipo de elementos.
19: Secretario, ¿se va a prohibir el...
6: Bueno, entonces, ¿cómo quedan las cosas, Alejandro?
17: 3 conclusiones. La primera, de ahora en adelante ya no se va a encargar el equipo de la logística, el equipo local, sino la policía. 700 uniformados por partido, para estar en el estadio y en sus inmediaciones, y se va a cuadrar o a programar con Sencia inspecciones dentro del estadio. O sea, usted puede estar sentado viendo el partido, en cualquier momento le llega la policía y le hace una inspección.
6: Ahora, Andrés, uno pensaría que eso de las inspecciones son buenas, pero no hay que ser demasiado inteligente para decir, oiga, hagamos una inspección previa antes de que inicie el partido.
1: Es que precisamente tengan en cuenta algo, y que me corrija Alejandro, como pasa en la ciudad de Cali, como pasa en cualquier lado, estas banderas, estos trapos, estas telas, como lo quieren llamar estos señores, entran previo al partido, con varias horas de anticipación, y se piensa que en ese proceso, como la entrada de alimentos, también vienen camufladas armas, drogas y licor, para ellos poderlos consumir dentro del partido. En ese orden de ideas, pues toca hacer una presencia de parte de la Policía Nacional antes del partido, y que se requise muy bien lo que se está metiendo. Además, hay otra cosa también, y lo acaba de decir el secretario, el tema de caletas. Se sospecha que hay caletas dentro del estadio, y eso hay que erradicarlo, y eso sucede en todo lado. Es decir, aquí no se trata de darle un tema pedagógico, porque ya suficiente pedagogía se ha gastado el distrito de Bogotá durante los últimos años con estos tipos.
6: Ya toca tomar decisiones.
1: Toca tomar decisiones, toca cortarles el chorro. Y es sencillo, no se trata, como decía mi buen amigo Ricardo Martínez, de botar el sofá con el tema de las telas. Pero es que a ellos les duele eso. A ellos les duele eso. Y que les quiten todo para que por lo menos vayan como sencillos y como cualquier otro aficionado de fútbol con su familia, que ellos sean iguales. Ellos no tienen privilegios en el estadio. Sí. Si es necesario quitarle los bombos y la música y las trompetas y todas esas cosas, para afuera, todo eso. Y que vayan como cualquier otra persona a ver un partido de fútbol.
6: Andrés, ¿pero le hubiese podido ir mejor a América en algún sentido jugando aquí en Bogotá?
1: Claro que sí. Digamos que en temas económicos, la plaza de Bogotá es muy importante para la América de Cali por la gran hinchada que tiene América en la capital de la República, que solamente la puede ver dos o tres veces al año en un partido cuando va a América. Y eso, que el único equipo que deja entrarlo por los temas que es más claro es Santa Fe. Pero ya con lo que acaba de pasar, yo creo que la hinchada de Bogotá, América no lo va a volver a ver por lo menos unos 5 años, según mis cuentas, por lo menos. Entonces, obviamente se gastaron ese cartuchito que tenía de felicidad la hinchada de América para ver a su equipo, se lo acaba de perder. Entonces, obviamente, para América y para los dueños del equipo es un golpe muy duro económicamente, porque ahora le toca irse a una plaza que es de menor cantidad de espectadores a poder jugar sus partidos.
6: Ya, van a jugar en Palmira, ¿sí?
1: En Palmira, es correcto, porque el Pascual Guerrero va a pasar mucho tiempo. Y es que es lógico, Germán, es que es ilógico que arreglen un estadio de fútbol cuando todavía hay gente en carpas y en cambuches durmiendo en las calles de Cali, cogiendo sus cosas.
6: Sí, esas, o sea, son cosas.
1: Primero que... lo primero. Después se piensa en el fútbol, por lo menos en el escenario Pascual Guerrero.
6: Bueno, ¿cómo la ve, don John Freddy?
3: No, totalmente de acuerdo. Me parece que es una palabra muy paisa a utilizar, alcahuetería. Porque es que incluso aquí hasta el alcalde Federico Gutiérrez, eso lo habló incluso, si no estoy mal, en la primera administración, con el tema se llamaba este tema del fútbol, que es simplemente, digamos, no dejar entrar barras y demás, no dejar entrar estos elementos, pero es que nunca pasa nada, son temas muy paliativos. Finalmente, lo que se necesita es, como dice Andrés, sancionar y sanciones fuertes. O sea, aquí no podemos seguir alcahueteando los mal llamados hinchas, que son dos o tres pelados o un combo, cuando realmente el fútbol es para vivir en familia, pero lo dañan unos cuantos desadaptados, que esa es la palabra.
1: Bueno. Además, hay otra cosa, que permíteme, le tomo un minuto. Santa Fe no puede salir con las manos limpias de todo esto. Tiene que recibir una sanción muy fuerte.
3: Sí.
1: Ellos fueron los que invadieron la cancha con armas también.
6: Pero venga, entonces, ¿por qué primero mencionan en materia de sanciones al América?
1: Porque es parte de la noticia, porque era la opción que tenía América de venir a jugar. Y cuando Bogotá, muy amablemente, los equipos de Bogotá, Millonarios y Santa Fe, la Secretaría de Gobierno y el alcalde de Bogotá le ven abierto la puerta a la América para que vienen a jugar sus partidos al Campín.
6: Es decir,
1: por eso es más noticia, ¿sí me entiendes? O sea, faltaron a la confianza de la gente.
6: Claro.
1: Y es verdad, pero Santa Fe tiene que recibir una sanción ejemplar, como la tiene que recibir América, ambos equipos, porque son tan culpables los unos como los otros. Ellos invadieron la cancha y también invadieron con armas.
6: Para cerrar este asunto, Alejandro, entonces en cualquier momento sale la sanción para Santa Fe.
17: Mañana antes del mediodía está.
1: Ah, bueno. Para los, esa es la sanción de la I-Mayor, ¿cierto, sí, Alejandro?
17: Señor. Para los dos
1: equipos. Tiene que haber una sanción por la alcaldía también.
17: Porque va a haber sanción económica. Y seguramente a la tribuna sur del Estadio El Campín va a estar suspendida por ahí entre 4 a 5 compromisos.
6: Bueno, Sigamos hablando de Bogotá, pero esto que vamos a hablar en Bogotá también puede servir para Cali o Medellín, porque todos tienen, todas estas ciudades tienen sistemas masivos de transporte. Hay una ventana de beneficio para quienes nos movemos en Transmilenio, en el sentido que nos bajamos de un bus, puede ser del articulado, y vamos al SITP, o algunos van al Transmicable, por la misma tarifa, es decir, sin que nos ajusten un nuevo, nos reajusten el valor, sino pagando una, lo que se conoce como una transferencia o un transbordo, que sale como por 100 pesos, algo así. Lo importante es que no se cobra otro pasaje. Había un tiempo, pero ahora ese tiempo, gracias a un proyecto de acuerdo en el Consejo de Bogotá, se amplía. Esto sin duda es una buena noticia y es un beneficio. Alejandro Cortés.
17: Sí, señor, un proyecto que parece que ya es una realidad, pasa a sanción por parte del alcalde Carlos Fernando Galán, para que ya podamos decir que es oficialmente proyecto aprobado en la capital. Por eso vamos a escuchar al concejal Rubén Torrado, quien habla de esta iniciativa.
20: Un proyecto de acuerdo de mentoría en el cual busca que las personas que usen el sistema de Transmilenio tengan un mayor tiempo de transbordo, que pase de 2 horas 5 minutos a 2 horas y media. ¿Por qué? Pues porque hoy Bogotá está en construcción. Bogotá, la movilidad cada día es más lenta y los usuarios cada día necesitan ese tiempo de transbordo. Alcalde Galán, sancionemos este proyecto. Es para el beneficio de los bogotanos, para esas personas más humildes que toman este transporte público.
6: Bueno, y además, Alejandro, noté que hubo otra mejora a favor del ciudadano. Bueno. Anteriormente, y me pasó ayer justamente, que estaba por aquí cerca con el mundo, anteriormente uno, por ejemplo, iba en una ruta y no se podía volver en la misma ruta porque le cobraban. Hoy sí se puede.
17: Ah, bueno.
6: Sí, entonces, por ejemplo, ayer me bajé de aquí, de Colmundo, hasta la clínica Reina Sofía en X ruta. Y cuando me fui a devolver, venía la misma ruta y dije, pero no, me cobran la...
17: El otro pasaje.
6: Sí, me cobran el otro pasaje. Y dije, no, pero estoy de afán, me voy. Y no me cobraron. Es decir, hay un beneficio adicional. Porque antes esa cuestión... Exactamente, pero no, eso cambió, o por lo menos ahí me pasó ayer, no sé si es la regla general
17: o fue un golpe de suerte.
6: Bueno, entonces sí hay ventanas de oportunidades para hacer un poquito menos gravoso para el ciudadano el transporte. Es que el transporte es impresionante lo que uno gasta, impresionante. De 3.550 en 3.550, eso suma mucho. Son las 10 de la mañana, 33 minutos. ¿Cuánto vale allá? Ah, vale lo mismo, ¿no, Andrés?
21: Sí, muy parecido, exactamente.
6: Y también hay esas gabelas de tal...
21: También esas gabelas. Lo que pasa es que aquí el sistema es un poco distinto, le doy un ejemplo. Aquí en Cali, los buses que son como el ICITP de Bogotá, se meten a las troncales también, del mío,
6: sí.
21: Y salen y recorren los barrios. Entonces usted no tiene que hacer muchas veces transbordo, sino que sencillamente usted toma al frente de su casa, en su paradero, toma el bus padrón del sistema mío y se va a dirigir al norte de la ciudad. Él utiliza las rutas del mío también. Ah, y puede usted bajarse en cualquier estación. Esa es la diferencia.
6: Qué bien, funciona diferente, pero a favor del ciudadano. Diferente. Bueno, obviamente. Son las 10 de la mañana, 10:34, ya cambió el reloj digital de Colmundo Radio y de ASB Noticias. Hay información que llega desde la capital antioqueña, desde Antioquia. John Freddy.
22: Así es, Germán, pues llega información acerca de una feria llamada Expo Comu TV, Comu como de comunitario, y es que les estoy hablando precisamente de una alianza nacional de medios locales alternativos e independientes, es decir, medios comunitarios, que tiene una feria de la industria nacional de telecomunicaciones y sus medios alternativos. Eso será mañana 26, el 27 y el 28, 3 días, en el centro de convenciones de Aburrá Sur. Esto es en Itagüí, municipio al sur del Valle de Aburrá. Habla precisamente Lorena Angarita, que nos va a hablar a quién está dirigido, a estos empresarios, y qué tiene que ver precisamente esta feria y todo el trabajo en equipo con la Alianza de Medios Colombia.
23: La tragedia nos une. Colombia está pasando por una de sus etapas más duras, que ha sido este terremoto que ha afectado 3 zonas muy importantes del país. Es aquí cuando la industria nacional de telecomunicaciones en pie colabora y ayuda a todos sus medios, a toda la industria, y se reúne este 26, 27 y 28 de agosto en Comú TV en Itagüí. Estaremos todos reunidos, acompañándonos, hablando de lo que necesita la industria, de lo que necesitan los medios y cuál va a ser la hoja de ruta para estos próximos 4 años. Los quiero con todo mi corazón y los invito al stand número 34, donde los estaré esperando para decirles, muchachos, recuerden que solos no podemos nada, juntos lo podemos todo.
22: Ahí tiene pues la Alianza de Medios, la Red Nacional, que es, tiene pues esta invitación dirigida a empresarios de telecomunicaciones, prestadores de internet y televisión y medios alternativos. De otro lado, Germán y oyentes, pues también hay una invitación a un lanzamiento en el claustro Confama de La Paz, llama La Paz nos mueve y nos une. Eso es precisamente un conversatorio que tiene precisamente el lanzamiento oficial del mes por La Paz 2026 y que desde el día jueves, pues desde el claustro Confama San Ignacio, esto para todos los oyentes de la ciudad de Medellín, pues tienen esa invitación para que vayan a este conversatorio que es bien, pero bien importante sobre temas de paz y de región, Germán.
21: Oiga, John Freddy, vaya,
22: sí, vaya.
21: Salude a Lorena de parte nuestra. Lorena sí, es una persona muy querida, la conocemos desde hace muchos años. La conocimos justamente en ese tiempo, no sé si coincidimos en algún momento con Andrés Ruiz, uh-huh, que trabajábamos en Radiopolis, las emisoras del señor Bresante. Claro.
0: Y ese que además este gremio de los medios alternativos y comunitarios tienen un espacio muy importante todos los años en esta época de Itagüí. Vaya, vale la pena,
21: sí, señor.
0: John Freddy.
21: Sí, señor.
0: Vale la pena porque es que... allá, además le digo una cosa, ahí están todos los medios comunitarios de Colombia, todos, y recibiendo toda la información de tecnología de último momento ahí en ese espacio.
21: Mire que cuando uno hace esta labor,
22: perfecto,
21: cuando uno hace esta labor, uno se encuentra que algunos colegas de medios comunitarios son supremamente serviciales.
0: Sí,
21: vamos,
0: señor,
21: a ver si mañana o pasado mañana hablamos con un joven o con un periodista que justamente con esta decisión del presidente de la Espriella resultó damnificado con la clausura o con el hecho de que se apagaron las emisoras de Paz, una emisora, uh-huh, que funcionaba en Arauquita. Y este contacto, esta situación, la comentamos brevemente ayer, pero seguramente vamos a hablar con Reynel para que nos cuente detalles. Esa era nuestra intención hoy con la senadora, que íbamos a tener a las 7 de la mañana. Infortunadamente nos canceló la entrevista, la citaron a un desayuno. Entendemos que la bancada del Pacto Histórico, ella hace parte del Pacto Histórico, se está moviendo fuertemente, entonces ellos tienen también que cuadrar sus cosas e infortunadamente nos cancelaron la entrevista.
0: Pero vale la pena ir, John Freddy.
21: Sí, si necesita
0: algún tema, claro, ya ayuda, nos avisa y hablamos allá.
21: Además, Lorena es queridísima.
22: Listo, Andrés.
0: Lorena es muy querida.
21: Y le da referencias nuestras. Y seguramente va a ser muy especial.
0: Muy bien. Y va a aprender muchas cosas, además.
21: Bueno,
0: A propósito de ese desayuno, Germán,
21: sí,
0: acaba de salir precisamente la noticia, y es que el expresidente Gustavo Petro se pronunció para desmentir las versiones que, desde su punto de vista, vinculan al Pacto Histórico o al petrismo con los incendios forestales que han consumido más de 27.000 hectáreas en el Tolima. Y precisamente ya vamos a tener ahorita en un minuto el video del expresidente Petro hablando sobre este tema. Ese desayuno se tocó ese tema precisamente.
21: Sí, pues nosotros tenemos la cita con la senadora Sandra Chindoy. Si algún día la recuperamos la entrevista, Sandra Chindoy es una periodista muy particular.
0: Claro.
21: Hasta hace poco era una periodista de RTBC.
0: Pero ¿sabe pues, dónde la veíamos? La veíamos mucho nosotros, Germán, cada vez con Alejandro, recuerde Alejo, cuando hacíamos el programa en Canal 13.
22: Ah, sí.
0: Ahí la veíamos mucho, ¿se acuerdan?
21: Sí, bastante. Una periodista indígena, muy humilde, tengo muy buenas referencias de ella, que alcanzó cierto reconocimiento. Y cuando el Pacto Histórico empezó a integrar listas, alguien la propuso para el Senado, y hoy en día es senadora en la República.
0: Ella estuvo en esa famosa lista cremallera, obviamente.
21: Sí, señor, sí, señor. Y pues, insisto, este es un país de liderazgos femeninos, indígenas, como sea, que necesita esos nuevos liderazgos, no importa que sea izquierda. Exactamente.
6: Por eso también la convocamos, infortunadamente hoy no se pudo, de pronto más adelante, ya, más ya adelante se pueda. Pero pues nosotros no tenemos esa clase de sesgos. Nosotros, entonces por eso consideramos que es interesante lo que ella plantea sobre lo que está sucediendo con RTVC. Además, como lo decíamos ayer, Andrés, muchos amigos, colegas nuestros están en este momento damnificados.
21: Exactamente, se quedaron sin trabajo.
6: Sin trabajo, exactamente.
21: Ellos bueno, no tienen la culpa, ellos solamente cumplieron una función y punto.
6: Exacto. Hermano,
21: hay una noticia importante que quiero tocarle, que yo sé que usted está muy pendiente de este tema. Y es que precisamente

0: Por ejemplo, la Fundación Fe y Alegría tiene unos colegios, una gran cantidad de colegios en este formato en diferentes partes de Bogotá. Pero tengo entendido que les ha ido bien, es lo que he podido averiguar. Después de
1: Yo
0: esa
1: sí he
0: controversia me
1: sido,
0: puse a averiguar
1: sí.
0: y me dijeron que les había operado muy bien.
1: Claro. Le voy a poner un caso, una localidad en la que visitamos con frecuencia, la localidad de Suba. La
0: Sí, señor.
1: localidad de Suba, como hemos dicho aquí, es una ciudad completa. Es una ciudad que tiene por lo menos 1,5 millón de habitantes. ¿Cuánto hace que no se le entrega un colegio distrital a la localidad de Suba? Y el que están construyendo lleva, según mis cuentas, por lo menos 7 años. Un colegio que queda ahí cerca al Éxito, Andrés, usted que viene seguido a Bogotá y a Suba, un colegio que queda ahí cerca al Éxito, en la avenida Cali con calle 145,
0: Sí, señor.
1: llevan por lo menos 7 años construyéndolo. Y mientras tanto la necesidad de los niños durmiendo 2 horas en las busetas que paga el distrito para ir a recibir clases en otras localidades. Eso es infame con un niño. Pero
0: Sí,
1: bueno,
0: eso también
1: por
0: es
1: lo
0: infame.
1: menos el distrito les paga el transporte, los
0: El
1: lleva y los trae,
0: transporte,
1: y ellos pues
0: exactamente.
1: dormiditos, porque ¿qué hace un niño
0: ¿Qué
1: que
0: más
1: tiene
0: pueden
1: que,
0: hacer? Pues
1: exacto,
0: dormir.
1: un niño que lo levantan a las 4:30 de la mañana
0: Pa que lo recojan a las 5.
1: para que lo recojan a las 5
0: Qué
1: y empiece a estudiar a
0: pecado.
1: las 7? Entonces los
0: Exactamente.
1: niñitos pues duermen en las busetas.
0: Así
1: Entonces,
0: es.
1: mientras que si hay colegios en concesión, habilitados, certificados, pues que estudien en los colegios en concesión.
0: Correcto.
1: Bueno, me avisa cuando tenga las declaraciones del expresidente Petro,
0: Sí, señor.
1: porque
0: Dame un segundo, por favor.
1: hemos hablado de lo que se le está cuestionando a la primera dama de la nación por el manejo de los recursos. Lo comentamos en las últimas horas, es el vicepresidente del Senado, el coterráneo suyo, además, Andrés, Alejandro Ocampo, quien en estos términos pregunta o quiere que se dé razón de cómo se están manejando esos recursos. Veamos y escuchemos a Alejandro Ocampo.
2: El censo. Desde el pacto histórico estamos dispuestos a poner nuestros funcionarios, los funcionarios del partido, voluntarios y amigos nuestros, para que Cali esté censada. Necesitamos saber cuántas personas damnificadas hay, que estén en registros oficiales, cuántas casitas están averiadas, cuántas se dañaron, cuántas hay que reconstruir, cuántas personas necesitan comida, porque necesitamos que de la manera más urgente llegue el subsidio al arrendamiento, para que la gente pueda vivir en una parte digna mientras se soluciona el problema de su casa. Así que, alcalde, frente a la tardanza del censo, frente a la posibilidad de terminarlo prontamente, nos ofrecemos a ayudarle porque queremos que Cali esté censada para iniciar rápidamente la reconstrucción y la ayuda a todos los damnificados.
1: Andrés, ¿el alcalde Eder va a recibir la ayuda de la gente del Pacto Histórico?
0: Yo creo que sí. Yo creo que sí, yo
1: Para
0: creo
1: el
0: que ese es el
1: censo.
0: momento para el censo, yo estoy seguro que sí. Porque es que además, Germán, digamos que la situación del Cali en su imagen, de su imagen frente a la ciudad de Cali, ha mejorado. Y si él desprecia esta ayuda, pues no creo que dentro de una ciudad que es mayoría petrista y del pacto histórico, creo que quepa muy, que cale muy bien esta situación en caso de darse.
1: Pero lo que dice el senador es cierto, ¿se está demorando el censo?
0: Se está demorando. Se está demorando en algunas cosas, pero es que, Germán, esta es una catástrofe y una crisis humanitaria demasiado grande como para poder, en cierta manera, exigirle al alcalde que todo salga perfecto.
1: Sí,
0: ¿Me entiende?
1: claro.
0: Él lo dijo, quisiera hacer más, con lágrimas en sus ojos, en un barrio al sur de la ciudad de Cali, con lágrimas en sus ojos, hubiese querido hacer más. Ya, él ha hecho todo lo que humanamente puede junto con su familia y junto con todo su gabinete dirigencial de Cali, y han hecho todo lo que han podido. Lo que pasa es que esto es un proceso muy largo y algo muy importante que los caleños deben tener en cuenta, Germán, y permítanme que le quito 30 segundos, y es que el tema que lo que se viene para Cali es una época muy difícil y muy fuerte. Ya lo advirtió el alcalde Alejandro Eder, viene una crisis muy fuerte económica. Ya la gente está buscando dónde vivir y no hay dónde vivir en Cali.
1: Qué
0: Usted sabe lo que
1: cosa tan
0: significa
1: difícil,
0: eso.
1: Dios mío.
0: Eso es
1: Qué
0: una
1: cosa tan
0: situación
1: difícil.
0: muy, muy, muy difícil. Afortunados somos, me incluyo, Germán, y mi familia también, gracias a Dios, que podemos tener donde vivir en esto que pasó en Cali. Pero
1: Bueno.
0: ustedes saben, yo se los conté, el apartamento donde yo estaba quedó destruido.
1: Bueno, antes de volver a

0: Medellín, hablemos del Consejo Nacional Electoral. Hoy, como lo decía más temprano Andrés Ruiz, vamos a tener Congreso Pleno aquí en el Congreso de la República. Es decir, pocas veces se reúnen Cámara y Senado en un mismo recinto. Eso va a suceder hoy, porque se van a elegir los magistrados del Consejo Nacional Electoral. Como lo hemos dicho aquí muchas veces, el Consejo Nacional Electoral es muy polémico por su composición, porque estos señores que algunas veces fueran senadores llegan a ser magistrados. Y bueno, eso es otro asunto. Pero como hoy se renueva el Consejo Nacional, los integrantes del Consejo Nacional Electoral, la Contraloría emitió una alerta sobre lo que pasó con el Consejo Nacional Electoral actual y lo que tuvo que ver con las elecciones. Con las elecciones, ustedes saben que el Consejo Nacional Electoral es la mayor autoridad electoral. Entonces encontraron indicios que motivan la apertura de una indagación inicial por parte de la Contraloría General de la República. Escuchemos y veamos a Héctor Mario Londoño, delegado para la gestión pública e instituciones financieras, sobre esta indagación preliminar en el Consejo Nacional Electoral.
1: Ordenó la apertura de una indagación preliminar a la contratación realizada por el Consejo Nacional Electoral para la acreditación y capacitación de los testigos electorales. En este sentido, este órgano de control, a través de la delegada para la gestión pública e instituciones financieras, ha solicitado la información de toda la contratación que realizó el Consejo Nacional Electoral para llevar a cabo las elecciones 2026. Esta apertura de la negociación preliminar no significa que haya una responsabilidad fiscal por parte del Consejo Nacional Electoral. Una vez se culminen todas las actividades realizadas en esa indagación preliminar, los resultados se harán a conocer a la opinión pública.
0: Bueno, pues ahí está la indagación. Nosotros en la recta final de las elecciones, especialmente la segunda vuelta, estuvimos en una o dos ocasiones en Corferias, en actividades que organizó el Consejo Nacional Electoral. Entre los periodistas que estuvimos, coincidimos en que nunca habíamos visto una organización como tan bien hecha, como tan bien puesta ahí en un pabellón de Corferias. Ojalá los hallazgos preliminares que están buscando no tengan que ver particularmente con esa organización. Son las 10 de la mañana, 49 minutos, Medellín y Antioquia, noticias regionales.
2: Así es, Germán, con casi 100 toneladas de materiales comienzan a arreglar viviendas afectadas por el terremoto en Antioquia. Los primeros beneficiados son 129 hogares en Caramanta, 51 en Betania y 88 en Hispania, suroeste del departamento de Antioquia. Priorizan precisamente la reparación, sobre todo de techos, y es que las autoridades en Antioquia no quieren perder tiempo y ya comenzaron a actuar en la reparación de 4.090 viviendas del departamento afectadas por el terremoto, de acuerdo con el más reciente balance. El primer paso en la recuperación tras las afectaciones fue el envío en las últimas horas de un camión con 96 toneladas de materiales para realizar precisamente estos arreglos, principalmente en los techos de 268 casas. La entrega y gestión la hace la Administración Departamental por medio del Banco Virtual de Materiales de la empresa de vivienda de Antioquia Viva. Entre los elementos que ya comenzaron a recibir en Caramanta para 129 viviendas, Hispania 88 y Betania 51, hay 29.506 ladrillos y adobes, 726 sacos de cemento, 2.522 listones y largueros de madera y 2.277 tejas y 847 varillas de acero para esta reparación de cubiertas, muros y adecuaciones locativas. Germán.
0: Bueno, 10 de la mañana, 50 minutos. Andrés, las declaraciones del expresidente Gustavo Petro.
3: Precisamente son la respuesta que le está dando el exmandatario de los colombianos al presidente actual Abelardo de la Espriella, que apuntan, según él, a la primera línea y a las disidencias de las FARC como los responsables de provocar los incendios.
4: Pero el gobierno y la gobernadora del Tolima, Lara, ministro, le echan la culpa a quienes no la tienen. No son las juventudes, no es el pacto histórico, fue el primero, el movimiento a salir, a apagar los incendios. es del mismo gobierno y del mismo proyecto donde proviene la quema que hay de bosques en Colombia. ¿Por qué? Porque los israelíes necesitan tierra, como en la Patagonia. ¿Por qué? Porque quieren mantener en un estado de ansiedad la sociedad colombiana toda, para que no vaya la protesta, que es lo que se necesita para salvar las reformas sociales, incluida el sistema de educación pública de Colombia, todo.
0: ¿Qué tal eso?
3: ¿Cómo le parece a usted? ¿Cómo le parece a usted?
0: Oye, qué horror.
3: Creo que las imágenes hablan por sí solas. Tengo nada.
0: Sí. No hay que hacer más comentarios.
2: ¿Quién estaba ahí al lado de la Arquímedes CAF?
0: Creo que sí.
3: Ah, espere, ya que estoy.
0: Bueno, siguen siendo amigos.
3: Sigue siendo buenos amigos.
2: Ya oiga, aparecieron las llaves.
0: Ayer hablé con una persona que sabe mucho de medio ambiente, de ecología, y me decía, mientras Israel es el país empecinado en convertir los desiertos en bosques, Colombia está empecinada en convertir los bosques en desiertos.
3: Así es.
0: Qué situación tan paradójica.
3: Y aquí el presidente acusa todo lo contrario.
0: Sí, señor. 10:53 a.m. Estamos casi de cierre. Alejandro Cortés, noticias de cierre.
5: Sí, señor. Dos noticias de cierre. Una de ellas es que Natalia Gutiérrez, presidenta de Acolgen, gremio de los generadores de energía, pues dio a conocer su percepción después de conocerse que va a disponer el gobierno 1.5 billones para atender la situación de energía y gas en Colombia. Reconoce el esfuerzo gubernamental a una coyuntura marcada por márgenes negativos de energía en firme. Dice que pagarle a las térmicas en este momento es una prioridad, dado que viene un fenómeno del Niño y que se tiene un sistema eléctrico estresado y que van a necesitar todo el parque de generación a full capacidad. Pero si dejan claro que debido a que esto es un problema que viene desde hace más de 4 años, esto no limita la posibilidad de apagón. Dice que estamos en un proceso donde cualquier mínima falla va a generar un apagón en Colombia. Por otro lado, le cuento, Germán, que ya arranca en Caldas lo que es la posesión del nuevo Contralor General, Jorge Eliezer Laverde.
0: Hombre, sí, va a ser hoy, ¿no?
5: Ya acabó de empezar, de hecho, y ya...
0: En la Dorada Caldas.
5: Sí,
0: y después el presidente de la República vuelve a Barranquilla. Hoy no va a venir por Bogotá, don Andrés.
5: Eso le iba a decir. Está ya tiene okay, su asiento.
3: Por allá.
5: Ya tiene su asiento allá en la Dorada Caldas para este acto de posesión. Y creo que de lo más importante en el Congreso, a las 5 de la tarde, la elección de los nuevos puestos en el Consejo Nacional Electoral. Son 9 los aspirantes o los que se van a quedar con los cargos de 28, que son los que en general abren o dispone la cartelera. En el Centro Democrático, los que más fuertes suenan, Nubia Estela Martínez y Plinio Alarcón. En el Pacto Histórico, Cielo Rusinqui y Alirio Uribe. Mientras que en el Partido Conservador, Juan Carlos Wills. A las 5 de la tarde está programada la elección.
0: Conocemos algunos de esos. Juan Carlos Wills fue durante mucho tiempo secretario general del Partido Conservador. En ese tiempo era, bueno, todavía es un hombre joven, pero en ese tiempo era un jovencito y se le dio la oportunidad en el Partido Conservador de que fuera el secretario y ha ido haciendo carrera. No sé si todavía milita en el Partido Conservador. Cielo Rusinque, pues la conocemos, es superintendente de Industria y Comercio, es ministra de Justicia encargada por unos días, exdirectora de Prosperidad Social. Alirio Uribe, un abogado prestante, es un gran abogado. Alirio Uribe fue presidente del colectivo de abogados José Alvear Restrepo, ha sido representante a la Cámara. La señora del Centro Democrático que me mencionó fue la directora del Centro Democrático. Algunos de estos personajes son conocidos, pero me hizo usted acordar, Alejandro, cuando menciona al Contralor General Andrés y John Freddy, que este Contralor General ya también llega precedido como de algunas sombras. Parece que le rindió mucho estudiando. Se está repitiendo con este Contralor lo que sucedió con el señor Pipe Córdoba, que son muy juiciosos para estudiar, les rinde antes de llegar a la Contraloría.
3: Más preparados que un cumis.
0: Sí, pero en flash, me hago entender. Hacen
3: velocidad.
0: Hacen diplomados.
5: Tiempo récord, sí.
0: en tiempo récord logran
3: especializaciones diplomadas.
0: ¿O será que nosotros hemos sido muy flojos?
3: De pronto somos nosotros. Germán, le tengo una mala noticia.
0: ¿Qué pasó?
3: Murió el padre Javier Giraldo.
0: Ah, el defensor de derechos humanos.
3: Correcto,
0: y abanderado, sí, de la paz.
3: Y abanderado de la paz. Se acaba de conocer la noticia. Precisamente acaba de morir hace pocas horas.
0: El hombre de San José de Apartado, eso tiene mucho que ver con don John Freddy. Les encargamos mañana una semblanza, un perfil del padre Javier Giraldo. Nos vamos a cerrar con esta nota, Tatán y don Willy, porque mire cómo sufren los animalitos en medio de estas inclemencias de los incendios forestales. Este es un caso que sucedió en el Tolima. Cómo se logra recuperar un ocelote, un animalito que parece como un tigrillo, y gracias al trabajo de los especialistas lo recuperan seguramente lo van a volver a ubicar en su hábitat. Con este informe les decimos mil gracias por su compañía. Ustedes se quedan en ASB, ustedes se quedan mejor en Colmundo Radio con la programación de ASB Sports durante lo que viene ahora, después de terminar nuestro noticiero, y con las noticias nos reencontramos mañana a las 6 a.m. en punto.
6: Recibimos un reporte a la línea de rescate de fauna silvestre del municipio de Mariquita, de zona rural, en articulación con el apoyo de guardabosques del municipio, bomberos de Mariquita y 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

0: 11:04 de la mañana, sean todos bienvenidos a este Mano a Mano Deportivo. Como es habitual, desde las 11 hasta la 1 de la tarde los estaremos acompañando acá en Colmundo Radio, ASB Radio y todas nuestras plataformas digitales, con lo que más nos gusta a nosotros: el debate, la polémica, la actualidad del fútbol colombiano y todos los colombianos en el exterior. Soy David Barbosa y hoy en este Mano a Mano Deportivo tenemos muchos temas de los cuales vamos a ampliar. Tenemos invitados especiales de Argentina porque esta semana vuelven los torneos internacionales. Hoy juega Deportes Tolima contra Independiente del Valle. Mañana Independiente Santa Fe visita a River Plate en el Monumental. ¡Qué baile les van a pegar! Pero vamos a presentar este Mano a Mano Deportivo con ASB Noticias 6 AM.
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0: Estos son los temas del día de hoy. Vuelve el fútbol internacional. Hoy juega Independiente del Valle frente al Deportes Tolima. El conjunto colombiano logrará remontar, realizar la épica en Ecuador. Además, se viene ya la previa a ese partido entre River Plate contra Independiente Santa Fe. Un Santa Fe que no pudo contra el América. Y un River que cada vez más se capa caída. ¿Se irá el Chacho Coudet? Además, Liga Femenina el día de ayer abrió el cuadrangular a esta etapa final. Polémicas arbitrales. Increíble que en estas instancias finales no exista el VAR. Perjudicado Millonarios nuevamente. Además tenemos las playoffs de las clasificatorias a la UEFA Champions, de más torneos internacionales en el viejo continente. ¿Y cómo están los colombianos en el exterior? También está ya la programación de los partidos por Copa Colombia. Sabemos los rivales, sabemos las fechas que estaban pospuestas por el terremoto que sacudió a nuestro país. Y además tenemos por último un llamado a la tolerancia, un llamado al no regionalismo, porque increíble que ese señor que se hace llamar periodista sea una persona xenófoba y que además está en una cadena importante, ¿no? ¿Y Bambino de qué? Bambino solo existe uno, Bambino Ponce, él no es Bambino de nada. Y estos son los titulares del Mano a Mano Deportivo. Voy a presentar a mis compañeros de la mesa. Mateo Rodríguez, ¿cómo está? ¿Y qué? ¿Santa Fe qué?
2: No, es que hoy juega el más grande de Colombia.
0: No, Millonarios jugó el fin de semana.
2: Y ayer no, pero estamos femenino. Hablando del femenino.
0: ¿Ah, sí?
2: Sí.
0: ¿Santa Fe femenino es más grande que América femenino?
2: Sí. ¿O por qué no?
0: No, pues yo le estoy preguntando a usted.
2: Yo le repregunté
0: en los últimos dos años nada de nada.
2: Ah, no, pero si usted vamos a vivir la historia, entonces cuénteme solo los primeros tres años. Y ahí sí no hay discusión de nada.
0: ¿Cuántos títulos tiene Santa Fe?
2: Tiene dos ligas.
0: Dos ligas. ¿América cuántos tiene?
2: Dos también.
0: Ah, bueno.
2: Por eso.
0: Entonces usted se cataloga grande porque ganó la primera liga y ya. No. Lo mismo que en el caso del masculino. Entonces, ¿por qué dice que es el más grande?
2: Porque tiene más argumentos, más participación en torneos internacionales.
0: Claro, ¿cómo le ha ido?
2: Bien, una final.
0: ¿Y la ganó?
2: No.
0: Ah, ok.
2: ¿A usted cómo le ha ido?
0: No, por eso.
2: Englobando finales de liga.
0: No, por eso. No, es que no
2: me ha ligado. Yo solo pregunté. Ahora sí, buenos días a todos nuestros oyentes, a David. Nada, esperar ya con ansias el partido del día de mañana que tiene el cuadro cardenal allá en Argentina. Vamos a hablar hoy sobre toda la previa, novedades, esperar a ver que se logre el objetivo y un resultado positivo allá de visitantes.
0: Bueno, tenemos un invitado especial, ¿no? Un invitado que nos estará hablando de toda la actualidad de River. Y para presentar a Julián, Independiente Santa Fe no es un equipo sacatécnicos, ¿no?
3: No, de hecho lo hablábamos antes de ingresar con los buenos días para los compañeros en la mesa, para David, para Mateo y por supuesto para nuestra audiencia. Sí, Santa Fe es un equipo, por decirlo de alguna forma, light. Me vuelvo y digo, soy hincha de Santa Fe, pero no es un equipo que dé un golpe sobre la mesa,
0: sí,
3: cuando tiene un rival débil, por decirlo de alguna manera.
0: Sí.
3: El famoso revive muertos, por decirlo de alguna forma.
0: Sí.
3: Recuerde usted, hace varias temporadas, los clásicos sobre todo, ¿no?
0: Sí, sí,
3: llegaba
0: sí.
3: Millonarios, fecha 10, le ganaba Santa Fe y Millonarios resultaba siendo protagonista en los torneos que disputaba. Y pues Santa Fe tiene una papaya muy bonita para comer el día de mañana.
0: Ah, ¿sí? ¿Usted cree que va a sobrepasar a River Plate? En el más monumental, con casi 90 mil espectadores.
3: Sí, yo creo que sí. Santa Fe tiene con qué. No le voy a decir si lo va a hacer o no, no sé. No soy adivino, pero lo que yo sí creo es que Santa Fe no se la va a poner fácil a River. Lo va a complicar. Además, River es un equipo que, por estar empezando proceso y tener tanto jugador nuevo, todavía no está engranado.
0: Sí.
3: En cambio, Santa Fe, que ya lleva tiempo con Repeto y que ha sacado resultados, digámoslo, decentes,
0: sí,
3: creo que tiene más posibilidades. Además, Santa Fe, en cuanto a ánimo, al tema extrafutbolístico, está por encima de River.
0: Sí. ¿En lo extrafutbolístico?
3: Claro, River es un equipo. Coudet en este momento tiene una papa caliente.
0: Ajá.
3: Y está viendo quién se la tira. Yo creo que Coudet no aguanta mucho más tiempo en River. Más allá de si elimina Santa Fe o no, no creo que le quede más de un mes, Mateo.
2: Sí, no, es totalmente cierto eso. O sea, si ahí empezamos a ver el contexto de lo que tiene afuera, River llega con una presión muy grande, sobre todo por los resultados que viene mostrando últimamente.
3: Y el juego, muy mal.
2: Parecía
3: River
2: que había levantado con esa victoria frente a Argentinos, pero el fin de semana se vio en el partido con Santa Fe. Ni atacó, porque la verdad tuvo una jugada en 90 minutos. Y en el partido con Vélez, era un partido tranquilo en el primer tiempo, se lo terminaron empatando en el segundo tiempo y lo pudo hasta perder.
3: El medidor es Vélez, porque digamos en altura,
0: pero Vélez es muy pobre.
2: Pero sí, por eso obvio, mismo.
3: Ese es el medidor.
0: Y pobre, iba ganando River 2-0 el primer tiempo y sí, se fue a empatar.
3: Pero se relajó mucho. River tuvo pasajes buenos en Bogotá, en los que se hizo con la pelota. Santa Fe se perdió también, perdió intensidad. Pero un equipo como sin propósito. Yo creo que jugó más al trámite, más que otra cosa.
0: Yo siento que ese empate, si yo fuese hincha muy eufórico de River Plate, no me quedase sin sabor. Porque no puede quedarse con las formas. Listo, no tuvo el dominio de la pelota. Porque yo creo que gran parte del partido la tuvo Independiente Santa Fe. Pero River, a pesar de eso, conseguir un empate por altura, por cómo jugó, no lo veo y por margen error.
3: No, vuelvo y digo, la sacó barata. Ahora, yendo al tema de Santa
0: ¿pero
3: Fe?
0: ¿Pero barata?
2: Sí.
0: O sea, sí. ¿Santa Fe fue agobiante?
3: Dos balones en los palos. ¿Cuántas atajadas tuvo
0: la que botó Bustos?
2: Sí, por eso. Fueron más o menos 6 jugadas claras de Santa Fe contra una de River. La sacó demasiado barata. Hasta yo me puse a escuchar los programas allá en Argentina de los periodistas y decían que el partido era mínimo para que Santa Fe se hubiera ido mínimo 2-0 a Argentina.
3: La expresión fue River zafó en Bogotá.
2: Y por eso es lo que usted dice, David. O sea, si uno es hincha de River, usted llega con ese ánimo de que la saqué barata porque el partido era para que terminara de 2-0 hacia arriba si no hubiéramos tenido la efectividad que se necesitaba.
3: La contraparte es los hinchas de Santa Fe.
0: Sí.
3: Porque unos dicen, no, se jugó bien, se paseó a River. Y no, discúlpeme. Uno tiene que exigir, es una mentalidad de equipo grande. Más allá de que sea River, Barcelona, el que sea que se ponga al frente, si está herido o groggy, como se le conoce, tienes que ir a matarlo.
2: Era el momento.
0: Yo siento que Independiente Santa Fe sí o sí desaprovechó la oportunidad.
2: Sí,
3: de acuerdo.
0: Sí o sí la desaprovechó.
2: Falta de efectividad. O sea, solo fue eso. Porque en el juego estuvo bien, no le generaron ocasiones, defensivamente se vio sólido, en el juego se vio que se estaba saliendo bien desde atrás. Lo que faltó fue que la metieran y no pudo Bustos, Rayega no tuvo muchas jugadas, casi ninguna. Fagundes tuvo otra clara que no entró. Entonces, ese es el tema de la efectividad que lo hemos venido hablando durante todos esos días. Contra sí, la América fue lo mismo.
3: Tal cual.
2: Con un equipo total casi alternativo en su totalidad, no pudo meter el balón y por eso no termina ganando el partido, pero fue infinitamente superior a la América.
0: Bueno, antes de seguir hablando del partido entre Independiente Santa Fe y River Plate, recordemos que es el día de mañana, ¿no? ¿Horario?
2: Sí, 7:30.
0: 7:30, hora Colombia, ¿no?
2: Sí, señor.
0: O sea, ya son las 9:30.
2: Media.
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0: 7:30 de la noche, el partido del día de hoy, Julián, Independiente del Valle recibe al Deportes Tolima. vea que tienen algo en común, porque ayer pasábamos la voz del profesor Oliveros, que decía las viudas de Lucas González, y ellos tienen algo en común. ¿Usted sabe qué es? No, no sabe.
2: No.
0: ¿Usted sabe que tienen algo en común?
3: No, no, no. Más allá del estilo, que lo hablábamos también, sí, que es más o menos parecido, pero más allá de eso, no sé.
0: No, que los dos tienen la vitrina vacía. Sin títulos.
2: ¿En los últimos cuántos años?
3: No, pero ¿y cuánto tiempo llevan dirigiendo?
2: Ah, ¿los técnicos?
0: Los técnicos. Yo hablo de técnico. Okay. Los dos técnicos tienen la vitrina vacía.
3: Yo creo que eso no es una vara. Porque son técnicos, ¿no?, relativamente nuevos. ¿Qué les va a exigir?
0: No, ¿seguro? Si usted dirigiendo. Es técnico, si Lucas es técnico de Nacional, y por dar un ejemplo, el hincha Nacional quiere un técnico ganador. Más que un proyecto deportivo, quiere un técnico que le dé títulos.
3: Lucas no es un técnico ganador todavía.
0: Por eso. O sea, para mí Lucas es un técnico, y lo reitero hasta que me calle la boca, miedoso, versero.
3: ¿Miedoso?
0: Es miedoso y versero.
3: ¿En serio es miedoso? Comparado con los otros técnicos del fútbol colombiano,
0: total,
3: que priorizan parquear la buseta con carro, moto, bicicleta.
0: Es versero.
3: A un técnico que para la defensa en la mitad de la cancha y juega hacia adelante, ¿le parece un técnico cobarde?
2: En los momentos importantes, si es miedoso, en la semifinal con Nacional cambió su estilo de juego totalmente.
3: Bueno, eso es...
2: Murió y no murió en su idea, que es lo que más... Yo creo que se le valora a un técnico no ganador, que muere perdiendo con su idea, y él no murió perdiendo con su idea.
3: Los técnicos inexpertos suelen pecar precisamente por eso, por cuidar el resultado en una instancia importante. Pero Lucas González, creo yo, a futuro es el técnico más importante que podría mostrar Colombia.
0: ¿Sí?
3: Claro.
0: ¿Un técnico que no ha ganado nada?
3: A futuro. A ver, hoy no es un técnico que yo diga...
0: No, es que vea. Y haga la comparativa. ¿Con el América qué hizo?
3: Bueno, clasificó a cuadrangulares, que es lo mínimo que se le debe exigir a los equipos colombianos.
0: ¿Y cómo le fue?
3: No ganó nada.
0: ¿Con Tolima?
3: Tolima es un equipo chico.
0: ¿Y por qué Gamero se sacó campeón al Tolima?
3: Bueno, hay que ver el contexto en el que Gamero saca campeón a Tolima. Un Nacional flojo, de capa caída, relación hinchada, dirigencia rota.
0: Yo no sé.
3: Y jugadores en muy buen momento también.
0: Pero también tiene que ver mucho con el proyecto deportivo. Los últimos 10 años, ¿cuántas finales ha metido Tolima? Con decirlo, que ha metido más finales que Millonarios.
3: 21 campeón, 22 segundo semestre pierde con Tolima, con Nacional.
0: Con Nacional.
2: 23
0: llega a una final contra
3: Junior o contra Medellín.
2: Yo creo que es Junior y pierde la final de Copa con Nacional en ese mismo año.
0: Sí. En el 24. Por eso, ahí van cuatro
3: es un
0: finales.
3: Un equipo en proceso de consolidación.
0: Por eso, pero entonces no es tan chico. O sea, sí es chico. O sea, sí es un equipo chico, pero un chico con proyección.
3: Sí, exacto, a eso voy. El término es equipo con proyección, porque hay equipos chicos que se conforman con estar entre la B y la A, porque les renta, porque es bueno para la empresa, entre otros. Y cuando llega el momento de competir, prefieren no hacerlo. Por ejemplo, el claro ejemplo es esto, no voy a dar nombres, pero para que la gente lo analice y nosotros también lo tengamos en cuenta. ¿Por qué los equipos, por lo general en cada torneo hay un equipo, digamos, no llamado grande, que puntea al menos la mitad del campeonato y luego se desinfla?
0: Mire, vemos varios nombres.
3: Pasto lo hizo.
0: Pasto lo
3: Águilas pasó, Doradas.
0: Águilas Doradas de César Farías.
3: Y el de Lucas también.
0: El de Lucas, 2 años seguidos del Millonarios de Alberto Gamero.
3: Pero bueno, ese digo, Millonarios es un equipo grande, ¿sí?
0: Ok, se está hablando de... Okay.
3: Exacto, los chicos que llegan como con ganas de salvar las papas rápido, de que no se queme el sudado, y ya una vez se come el sudado, tranquilo, no desciende, no se compromete en nada.
0: Sí.
2: Ya el Pereira, ¿no?
0: No, pero es que el Pereira salió campeón.
2: Pero pues igual también puntuó y no llegó con punto invisible.
3: Incluso, ¿recuerda usted esa temporada en la que irrumpe el famoso Caballo Márquez con el Unión? Unión se metió a cuadrangulares.
0: Sí.
2: Recién ascendido.
0: Recuerdo. El mismo caso Inter de Bogotá el semestre pasado.
3: Bueno, pero Inter, digamos que, a excepción de los últimos 5 años, era un equipo que siempre ha estado ahí.
0: ¿La Equidad?
3: Claro.
0: No sé.
3: Finales, semifinales.
0: No sé, ¿en los últimos 5 años?
3: Ahí animando el campeonato. Ah, no, vuelvo. Le quite los últimos 5 años, que ha sido una gestión... floja. Es más, el último gran Equidad recuerdo 2020.
0: Más o menos, yo creo que juega 2 años más.
3: Juega semifinales contra Santa Fe.
2: Sí.
0: ¿Ese será?
3: Ese es el último.
0: Es que ese formato, no sé.
2: El formato playoff. Pero sí, creo que fue el último gran equipo.
0: Yo creo que fue el 22, el de Johan Rojas.
2: Puede ser.
3: Ah, que clasifica a cuadrangulares.
0: Ese también era un buen Equidad.
2: El de Rojas y Zabac, ¿no?
0: Ese. El de Johan Rojas, Zabac, que todavía estaba Correa.
2: Chaverra,
0: Maecha.
2: Sí, era buen equipo.
0: Creo que era el post Stalin Mota.
2: Puede ser.
0: Apenas se retira Stalin, creo que es el siguiente. Que habían dicho.
3: 2022.
0: Yo creo que sí.
3: Que ese equipo le gana a Santa Fe en el Campín en la primera fecha. Cuando asume Cardetti.
2: Sí.
0: Sí, yo creo que es ese post. Porque bueno, es lo que yo le venía hablando. Lucas González es un técnico versero, un técnico que no ha ganado ningún solo título y que está dirigiendo.
3: No es versero.
0: Sí,
3: es un técnico que se acomoda a la escuela del fútbol
0: moderno. Es versero.
3: Lo que pasa es que aquí ese fútbol no cala porque jugamos a dos por hora, porque caminamos, porque quemamos tiempo. Ese fútbol es el que quedó campeón del mundo. Ah, que aquí aplicarlo es muy difícil porque los jugadores no tienen cultura táctica.
0: Es versero.
2: Y pero igual,
3: le falta mucho, entonces, tiene que materializarlo.
2: Guardiola, cuando puso su efecto en su primera temporada, todos los equipos se le metían atrás, igual los goleaba a todos.
0: Es versero.
3: Pero mira, Guardiola.
0: En rueda de prensa siempre dejan full. No, si tú
3: bueno, pero es que
0: los técnicos hoy tienen. Si tú me preguntas.
3: Uy, es un equipo sumamente difícil al cual tocaba entrar por las bandas.
0: Yo quiero un 20% de mi. Sí. Es un técnico versero. Diga, no jugué bien y punto. Pero,
3: no, pero él suele ser autocrítico. Lo que pasa es que no, siendo técnico, no puede salir a decir son un desastre, yo entrego el puesto, no hacen tres pases, como pasó cuando Boder fue. Yo entrego el puesto, no hacen tres pases, como pasó cuando Boder fue técnico de Santa Fe. ¿Se acuerda esa rueda de prensa?
0: Que también dijo, fue.
3: ¿Qué culpa tengo si no parar un balón? Eso.
2: Ah, no, pero tampoco ahí, es así decir eso, pero es salir a decir.
0: Pero Boder era otro que dejaba sus.
2: Otro.
0: Es como quien dejaba también sus.
3: Mourinho.
0: Bueno, es que Mou es Mou.
3: Mou no le sirve nada.
0: Yo hablo del FPC. César Arias. Alfredo Arias.
2: Alfredo Arias.
0: Ese es otro que.
3: Ah, sí.
0: No, jugamos muy
3: en
0: mal.
3: En Santa Fe también recuerdo de una rueda de prensa diciendo que él no era el culpable de que no hicieran los goles.
0: El mismo Gandolfi también me acuerdo que era Almirón.
2: Farías también. En América. También tuvo declaraciones así.
3: Uy, pero es que Farías es también un casito aparte, ¿no? Hablando también de las declaraciones, por ejemplo, del Bolillo cuando sale campeón de Copa con el Medellín.
0: Muy bravo. Muy bravo. Vamos con. Bueno.
3: Ah, bueno, Juan Carlos Osorio también.
0: Estábamos hablando de. Uy, Juan Carlos. Estábamos hablando rápidamente para hacer ese resumen de ese partido el día de hoy entre el Deportes Tolima contra Independiente del Valle. Aquí vamos a mirar las estadísticas de lo que va a ser ese partido. 7:30 p.m, ese partido.
2: Hay un dato en ese partido,
0: señor.
2: Solo hay un equipo colombiano que le ha podido ganar a Independiente del Valle en Ecuador.
0: Santa Fe.
2: No,
3: Nacional.
0: ¿Once Caldas?
2: Once Caldas, fase previa de Copa Sudamericana 2025.
0: Ojito.
2: Doblete de
3: Dairo. Nacional no ganó el partido de ida.
2: No, empataron. No,
0: creo que empataron.
2: Empataron y Nacional gana acá.
0: ¿Ese fue el de la final?
2: Sí.
3: Por eso.
2: Empatan.
0: Uy, ¿ese central no era Mina? Que
2: puede
0: luego
2: ser.
0: Jugó en River Plate.
2: Sí, puede ser.
0: Ecuatoriano.
3: Ah, sí, grande. Sí, de coleta.
0: De coleta. Sí. Empatan, uy, me acuerdo harto de ese Mina.
2: La serie es empatan allá y ganan acá.
0: Mire, en los últimos partidos, voy a poner de todo, no solamente de Copa Libertadores. En los últimos 5 partidos, Independiente del Valle ha ganado 5. Y el Deportes Tolima ha ganado 2, perdido 2, empatado 1.
2: Ahí hay un cambio de técnico que del Tolima con un proceso que tiene el de Independiente del Valle.
0: Pues y ojito el arquero, ¿no? De Independiente del Valle.
2: Valdeir Quintana.
3: Sí, figura.
2: En la ida le sacó
3: bueno,
2: dos.
3: No sé si figura, pero sí tuvo buenas intervenciones.
2: En la ida le sacó dos a Omar
3: sobre
2: Martínez.
3: Todo los últimos 20 minutos de Tolima, que como pasa casi siempre con los equipos colombianos, se ven con el agua al cuello.

0: y ahí sí deciden nadar. Y ahí Aldair fue importante. De hecho, Aldair pasó por el Tolima.
1: Sí. Aldair Quintana, sí, en el Tolima, sí. Uy, yo no me acuerdo.
0: 2019,
2: los
0: tal
2: primeros,
0: vez.
2: Fue de los
1: fue
2: primeros.
1: Fue post-Nacional. Sí. O antes de Nacional.
2: Antes
1: de Nacional.
2: Antes fue Tolima Nacional.
1: Es que de hecho Tolima es... Nacional, Bucaramanga.
2: Ajá. Y ya se va.
1: Mire, mire este dato. El goleador es Carlos Gabriel González.
0: Goleador de la Copa, ¿no?
1: De, y creo que también de la Copa Libertadores, ¿no?
0: Sí, señor.
1: Tiene 6 tantos en Copa Libertadores. Sumando todas las competencias, tiene 14. Y en el Parta Independiente del Valle. Y en Tolima, Adrián Parra, 6 goles, 4 asistencias.
0: Bueno, pues es que Tolima es un equipo al que yo todavía no he logrado descifrar. A ver, cuando Oliveros era técnico de Fortaleza, apostaba mucho por el juego por banda, jugaba con 3 centrales, 2 carrileros, 3 interiores, 2 en punta. Y esta vez con Tolima plantea algo diferente, un 4-2-3-1, un 4-1-2-3 circunstancial. Y ahí es donde creo yo que Oliveros tiene la preocupación más grande. Y es, ¿a qué quiere que juegue el Tolima? ¿Tiene jugadores rápidos? Sí. ¿Tiene jugadores de buen pie? No sé hasta qué punto. Entonces, creo que Tolima, al menos el profe Oliveros, lo que yo haría sería priorizar un equipo con portento físico, un equipo intenso, incluso pegador hasta cierto punto.
1: Yo creo que por momentos hay que ser más rullero.
2: Sí.
0: Sobre todo en la
1: Copa. Y más allá, y en Libertadores. Allá, sí. Porque acá los colombianos, y su famosa teoría, acá somos muy blanditos.
2: Sí.
1: Muy blanditos. Pero para hablar de ese partido que creo que va a ser más aguerrido, más va a ser el de mañana en la noche. Por eso tenemos un invitado muy especial, pero lo voy a presentar con Pegacor y Canapo.
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1: Bueno, para hablar de el partido que a mí me tiene emocionado. Me tiene muy emocionado porque estoy seguro, yo simpatizante de River Plate, va a ser un baile el que le va a pegar a Santa Fe mañana.
2: Le salva el semestre, ¿no?
1: ¿Por qué?
2: No, le estoy... Pero,
1: ¿por qué?
2: Sería su máxima alegría el semestre si no sale campeón.
1: No, Millonarios queda campeón. ¿Se imaginan los dos equipos de hermandad saliendo campeones? Uno es una americana y el otro de liga.
2: Yo lo firmo.
1: Uf, ¿sí? ¿Y que usted quede eliminado de todo?
2: Sí. Bueno. ¿Pero campeón de Sudamericana?
1: No, no creo. No, porque le estoy diciendo que River campeón de Sudaca.
2: Ah, usted está hablando de River.
1: Sí, Millos de acá de la liga y de Copa Doblete.
2: Ah, eso no.
1: Ah, pero usted no me deja soñar. Está con nosotros Hernán Santaciero. Hernán, vea, lo voy a saludar con esta pregunta. Hace 8 días tuvimos un invitado también. Y nos dijo lo siguiente, y quiero que usted me lo confirme. ¿Rafael Santos Borré es mercenario en River Plate?
6: Hola, ¿cómo le va? Un abrazo para todos. No sé a qué refiere. Sí, el hincha de River por ahí no se quedó con la mejor impresión por haberse ido libre, por más que hoy los dirigentes digan que él resignó una deuda que había con él, que en su momento no salió a la luz. Y bueno, y en definitiva, tampoco es un futbolista que haya rendido tanto, por más que hizo 56 goles, que haya sido el máximo goleador de la era Marcelo Gallardo en River. Es alguien a quien le costó mucho la adaptación, 2 años para empezar a rendir. Tuvo que contratar a un especialista en definición, de su propio bolsillo, indudablemente. Pero bueno, la realidad es que creo la gran mayoría de los hinchas de River no lo hubiesen traído de vuelta. Y bueno, ojalá que rinda. Ahora ya ha venido por pedido del Chacho, que lo tuvo en Inter de Porto Alegre, y que además no solamente tiene la expectativa de que puede llegar a ser goleador, sino además un pilar importante en el vestuario.
1: Mire, Hernán, muchas gracias por estar acá en este Mano a Mano Deportivo. Estamos en todas nuestras redes sociales y también a nivel nacional nos está escuchando la gente. Para quien no conoce a Hernán, le podemos decir también Tano, ¿verdad?
6: Sí, cómo no, es mi apodo.
1: Bueno, el apodo de Tano Santarciero. Es conductor de un programa llamado Sintonía Monumental, uno de los medios partidarios más importantes que tiene River Plate. Como los medios partidarios que también tenemos acá en ASB Radio, como Casa Azul Radio para Millonarios, Casa Albirroja para Independiente Santa Fe, Casa Verdolaga para Atlético Nacional, entre otros. Y Tano, de verdad, muchísimas gracias por estar acá con nosotros y lo que nos gusta a nosotros, el debate, la polémica, hablar de las previas y por qué no de esa gloria eterna como es, en un caso la Conmebol Libertadores y otro la Copa Suramericana, que obviamente torneo internacional para cualquier equipo de Sudamérica, disputarla y, ¿por qué no? Ganarla es un sueño.
0: Sobre todo en Colombia, ¿no?
1: No, sí, que llevamos años sin que un representante lo haga bien. Sí. Tano, ¿qué expectativa tiene el hincha de River para el día de mañana por lo que ocurrió en Bogotá hace una semana?
6: A ver, no hay que ser... hay que respetar, lógicamente, lo que se vivió el miércoles pasado. El tema de la altura, la verdad que la altura que mayor cantidad de mella hace a todos aquellos que venimos del llano es la altura por ahí conocida de Bolivia, La Paz, Oruro, o alturas que uno puede llegar a encontrar en estadios de fútbol que están justamente en el territorio boliviano. Nunca se hacía tanto hincapié en la altura de Bogotá, por más que a mí particularmente creo que es la tercera o la cuarta vez que estoy en Bogotá. A mí me pegó desde que llegué la semana pasada, pero bueno, sabemos que la altura es algo muy particular, es muy personal y muy particular, porque las veces anteriores la verdad que no había notado que estaba en una ciudad con altura. Digo, nunca se hace hincapié ni en la altura de Bogotá ni en la altura de Quito, entonces no vamos ahora a apuntar o a echarle la responsabilidad del partido que tuvo River estrictamente a la altura sobre el nivel del mar. Yo creo que Independiente Santa Fe jugó mucho mejor, que no existe la tabla de merecimientos, pero si tenía que haber un ganador, desde lo que ha hecho y en cuanto al mérito futbolístico, sin dudas que debía haber sido Independiente Santa Fe, pero bueno, lo dejó con vida a River. Y bueno, sabemos que el historial son 9 partidos en donde se han enfrentado tanto River como Independiente Santa Fe. Muchas veces no se juega con la historia, no se juega con un Monumental con 85.000 personas, pero bueno, todo es favorable para River. Ojalá que juegue bien el equipo del Chacho, que no lo viene haciendo de buena manera. Ojalá que River le pueda ganar, pero fundamentalmente que toma los recaudos, que tome los recaudos necesarios en la defensa izquierda de River, en el ataque derecho de Santa Fe, porque me parece que el otro día el mejor que ha tenido el equipo colombiano fue O'Brien, por lo menos para mí lo más interesante, todo pasaba por él, y cuando salió fue reemplazado por Lovera, que también entró muy bien y jugando en esa posición de la cancha. Así que bueno, creo que hay que meter el ojo justamente ahí en la defensa izquierda de River. River tiene a Acuña, un futbolista importante, campeón del mundo con la selección nacional argentina, que va a jugar en esa posición como defensor lateral por izquierda, pero a su vez que no tiene rodaje porque viene de una lesión.
2: Tano, acá una pregunta respecto a ese partido de ida. ¿Era esperable el planteamiento que tuvo Independiente Santa Fe frente a River, o ustedes habían pronosticado en su previa un partido totalmente distinto por parte de ambos equipos?
6: A ver, yo creo que Rodallega se expresó y bueno, dijo, por más que River no llegue bien hay que respetarlo, es River, y me da la sensación a mí, lógicamente, que había que respetar a Santa Fe, que llegó después de ganarle 5-0 al Caracas Fútbol Club, que había que respetarlo porque se jugaba en condición de visitante, pero me parece que se lo respetó demasiado, porque desde el diseño del técnico de River, al poner un doble 5 y otro volante que también ayuda en la marca, como lo es Tobías Andrade, etcétera, se le dio demasiado lugar o se lo respetó demasiado Independiente Santa Fe. Yo creo que el otro día, por más que River haya jugado un mal partido, y por más que, como dije, si tenía, debía haber en el tramo final, si River se animaba, se lo ganaba. En los últimos minutos...

0: cuando River empezó a apretar un poco, con pocas ideas, si hubiese apretado un poco más o si hubiese tenido mayor claridad en los metros finales, River se lo hubiese ganado. Entonces, por eso vuelvo, creo que de acuerdo al planteamiento, acá lo más importante es lo que plantea River, más que lo que plantea Santa Fe. Desde nuestro lado, ¿no? Lógicamente, desde el lado de Santa Fe, pensarán a la inversa. A mí me parece que con el esquema que creo va a poner Coudet en cancha, que es un esquema con mayor apetito ofensivo, River va a jugar un partido completamente distinto a aquel que disputó la semana pasada.
1: Bueno, Tano, un saludo grande desde Bogotá. Le pregunto por el planteamiento de River para el partido de mañana. ¿Qué esperan ustedes de River a pesar de la crisis, de quizá las tensiones que hay entre hinchada y cuerpo técnico? ¿Qué espera el hincha de River del equipo para mañana?
0: Un abrazo. Lógicamente ganar, intentar jugar bien, como los 45 minutos que se disputaron, los primeros 45 minutos frente a Vélez el domingo en el Monumental. Fundamentalmente ganar, intentar jugar bien, pasar sin ningún tipo de sobresalto, sin que haya ningún momento de zozobra, porque está caminando por la cuerda floja el técnico de River. Si Santa Fe elimina al Millonario, justamente tiene un entrenador que lo eliminó sin merecerlo, porque River lo pasó por arriba Independiente del Valle en el 2016, octavo de final de Copa Libertadores de América, y bueno, sin merecerlo, River no pudo, no le alcanzó y se quedó en el camino de aquella Copa Libertadores. Bueno, aquel entrenador es quien está hoy en Santa Fe, que también sabemos está caminando por la cuerda floja, así que bueno, es una lucha de necesitado. Si River se queda fuera con Santa Fe, se quedará sin entrenador, y creo que pasa lo mismo por el lado de Santa Fe. El hincha de River tiene un montón de dudas, pero va a ir a la cancha con la ilusión, con la esperanza de clasificarnos a los cuartos de final y bueno, y tener que ir a enfrentar a Vasco da Gama, primero en Río Janeiro y después en el Antonio Vespucio Liberty.
1: Bajo su concepto, Tano, ¿el problema de River pasa por un tema de confianza de los jugadores o es un tema más del planteamiento de Coudet, que he escuchado mucho de la prensa argentina que dicen que pareciera que no conoce su plantel?
0: Yo creo que hay una acumulación de factores. River viene hace un tiempo ya con una ideología desde la dirigencia muy distinta a lo que fue nuestra idiosincrasia histórica, que es la de sacar jugadores de la cantera y a esos jugadores rodearlos con futbolistas de jerarquía. Se vienen de dos o tres años de malas contrataciones, de jugadores que han costado mucho dinero y que vestían una camiseta mucho más liviana que la camiseta de River. Cambió el presidente, este es su primer año, siendo de la misma línea dirigencial, siendo del oficialismo, y bueno, hizo borrón y cuenta nueva, sacando a 15 jugadores, eso partió un poco el plantel, trajo jugadores de jerarquía, hoy se nota la diferencia entre titulares y suplentes, el plantel es muy corto, para mi gusto la pretemporada no estuvo bien armada en España, y la realidad es que hasta ahora los resultados no se están viendo. Parece ilógico que River no juegue bien teniendo a Almada, la contratación más cara en la historia del fútbol argentino, teniendo a Correa, que es un futbolista que tuvo 10 años en Atlético Madrid, que era el primer cambio, el futbolista 11+1, el comodín que ha tenido históricamente el Atleti, teniendo, bueno, este chico Tobias Andrada, que es un gran proyecto, viniendo de Vélez, teniendo a Driussi, que era un futbolista franquicia en la MLS, uno de los tres futbolistas que más dinero cobraba y siendo goleador histórico del Austin, bueno, teniendo a Borré, que les dije, por más que nos guste o no nos guste, hizo 56 goles, teniendo a Beltrán, que ya rindió, que es un pibe del club. Estoy hablando todo de mitad hacia adelante, hablamos de Otamendi, hablamos de Montiel, hablamos de Acuña, campeones del mundo. Bueno, es imposible, uno cree que River no juegue bien y que River no consiga resultados. Me preguntaba si es un tema psicológico, y yo creo que es una acumulación de factores, es un tema de confianza, o sea, psicológico, es un tema de un entrenador que nunca ha estado a la altura de un club como River, digo, en sus anteriores equipos por los cuales ha pasado, y que ojalá pueda dar la talla, hasta ahora no la viene dando, Y bueno, y después también me da la sensación de que es un tema físico, porque no se marca la diferencia. River no le gana físicamente a nadie. Entonces, bueno, son unos cuantos temas que hay que resolver. Y bueno, y Dios quiera que River lo pueda resolver, porque lo que más queremos es estar a fin de noviembre allá en Barranquilla viendo a un River campeón. Dios quiera que haga el clic, que River le gane a Santa Fe, que le gane a Vélez, a Banfield el fin de semana en condición de visitante, y que haga el clic, porque en definitiva venía perdiendo 6 partidos consecutivos, le ganó Argentinos Juniors, empató en Bogotá, empató frente a Vélez, y bueno, si gana los 2 encuentros que ahora tiene esta semana, yo creo que River va a terminar haciendo el clip, porque cortó esta racha tan negativa y tan adversa.
2: Tano, porque a River Plate le cuesta tanto cerrar los partidos, y lo hablo precisamente en ese partido frente a Vélez, porque por momentos se veía superior, tenía el marcador a favor y llega ese empate del conjunto del Fortín.
0: El otro día tuvo gran responsabilidad el técnico, porque veíamos que Correa estaba cansado a los 10 minutos, lo dije al aire, o sea, esto todo se puede comprobar gracias a YouTube, está todo subido, todo colgado, y yo decía, move el banco, porque veías que Vélez se venía. Entonces llama la atención que un técnico, un tipo que cobra para esto, que sabe, tiene 10, 11 años como entrenador, que lógicamente tiene que saber más que un simple relator, no se dé cuenta ese tipo de cosas. Freitas estaba dando todos los pases erráticos, que también estaba cansado, vienen de jugar un partido en la altura, entonces tenías que haberlos cambiado, si tenías alternativa, lo pones a Arambarri, que es un jugador que vos pediste, River desembolsó 7 millones de dólares por él, alguien que era ídolo en el Getafe, lo ponías a Borré, porque tampoco tenés tantas alternativas. Driussi viene de un parate importante por su lesión. Era hacer los cambios a los 10 minutos y por ahí con estas 2 modificaciones Vélez no te empataba. Le cuesta cerrar los partidos. Hacía un año que River no se iba al vestuario ganando 2-0. Hace 2 años que River no da vuelta a un resultado. Y bueno, son datos dramáticos. River es el club que más partidos ganó en la historia de la Argentina, el que más goles hizo, el que más títulos consiguió. Hay una historia que habla, y bueno, y esa historia que habla te dice que el momento que estamos pasando hoy es malo, y que no es solamente por la actualidad, sino es viene ya hace 3 años, y es por una acumulación de errores y factores.
3: Tano, sobre ese tema del cansancio que se demostró el día domingo frente a Vélez, ¿crees que ese famoso armado de la lista de Caudet para la Copa Sudamericana se quedaron jugadores que realmente le están haciendo falta para esta llave, o ya es algo que el técnico no supo manejar las cargas que ha tenido el equipo?
0: No, a ver, estrictamente lo de Vélez es, hay futbolistas que no pueden jugar la Copa Sudamericana porque River trajo 9 y solamente pudo hacer 5 cambios, los futbolistas que quedan afuera son Ortega, que es el lateral por izquierda, Gio González, que es el lateral por derecha, Arambarri, que es este volante mixto si se quiere, y Beltrán, son los 4 futbolistas que se quedan afuera. Ustedes me preguntan a mí, ¿en dónde estuvo el error? Para mí el error estuvo en haberlo dejado afuera a Ortega, que es el lateral por izquierda, porque bueno, River el otro día tuvo que inventar frente a Santa Fe, poniendo 4

0: Correa ya tiene su edad, y porque Freitas venía de jugar un partido en la altura, el viaje no deja de ser un poco molesto, desde acá de Buenos Aires a Bogotá. Entonces eso lo tenés que ver, si vos ves que está cansado el futbolista y que se viene un partido caliente como el de mañana, y bueno, tenés que ser rápido y tenés que cambiar, y más aún cuando vos en el banco tenés a un futbolista que pediste, que te gustaba, que considerás que va a rendir, que hasta ahora jugó nada más que un partido y medio y se lesionó como Arambarri, y un futbolista por el cual hiciste que el club desembolse 7 millones de dólares.
1: Diego Almada es el nombre a sacar adelante este River, es el jugador al que toca darle todo ese peso, o es más por el lado de Correa.
0: Sí, los dos, lógicamente que la mochila de lo que vos pagás por el futbolista viene con el jugador, y vos le vas a exigir mucho más a un futbolista con el cual vos desembolsaste mayor cantidad de dólares que por otro, por el cual desembolsaste poco, pero bueno, el fútbol de River tiene que ir por el lado de Correa y Almada, por los dos, sin duda que son dos futbolistas de jerarquía, con la diferencia que Almada es más joven, y que hoy por hoy es un jugador de la selección nacional argentina. El fútbol de River tiene que ir por ellos dos, y también por Tobías Andrada, que son los tres enlaces que utiliza el Chacho Coudet ahí entre la línea de los volantes defensivos, o del volante defensivo como lo es Aníbal Moreno, y de los atacantes, de los dos delanteros. Ahora, yo quiero remarcar algo por ahí para los colombianos o también para el resto de América, quitando Brasil. Llama la atención lo que River invierte, siendo una asociación civil sin fines de lucro. River es de los socios. River tiene 360.000 socios, esto no se ve en el mundo entero. River hace 150 partidos que lleva 85.000 personas por encuentro. Esto no se ve en el mundo entero. River recauda 120 millones de dólares por año gracias a sus hinchas, con venta de palcos, con venta de abono, con la cuota social, con venta de entrada. El hincha de River hace que River tenga la caja que hoy tiene para poder invertir y desembolsar en esta clase de futbolista. Entonces, bueno, esto yo lo quiero remarcar porque no es un dato menor, y ustedes no tienen la obligación de saberlo o de conocerlo, pero bueno, un poco también es para graficar ¿por qué River tiene tanta plata? River tiene tanta plata porque la genera, y la genera gracias a sus hinchas, porque la diferencia en cantidad de hinchas acá en la Argentina entre River y el rival de toda la vida es gigantesca. Hoy el rival de toda la vida tiene 290.000 socios, no lleva más de 50.000 personas por partido, y se ha hecho un censo hace poco y se estima que River tiene 15 millones de hinchas y el rival de toda la vida tiene un 10% menos. Entonces, bueno, son cosas que yo quiero remarcar, que quiero informar, y bueno, quiero que ustedes la sepan, que son datos duros y crudos, que nada tienen que ver con mi simpatía por River, porque yo soy hincha desde que nací, soy socio de los 6 años, y no tiene nada que ver una cosa con la otra, ¿no?
2: Tano, aquí decimos son datos y hay que darlos, así que yo creo que nos da una claridad bastante importante sobre lo que es River hoy en día. Yo sé que ya llorar sobre la leche derramada pues no tiene sentido, pero ¿no considera la hinchada de River que un jugador como Juan Fernando Quintero hoy le hace falta al equipo millonario?
0: A ver, Juanfer hizo el gol más importante en la historia de las Copas Libertadores de América, seguramente el gol más importante en la historia de River, o uno de los dos, o uno de los tres goles más importantes en la historia de River. Es crack, no tenés que ser un iluminado para darte cuenta. Yo cuando lo vi 10 minutos con la camiseta de River dije, este tipo es crack, es distinto, es la realidad. En aquel partido cuando llegó con Deportivo Independiente Medellín a enfrentar a River en el Monumental, uno lo veía y se daba cuenta que tenía cosas distintas. Tuvo un cruce con Gallardo donde se saludaron, y en donde el propio Gallardo, que lógicamente sabe mucho de fútbol, se dio cuenta que era un futbolista a traer. Ahora, la realidad es que duele que Juanfer sea como es, porque siempre se termina yendo por la plata o se termina yendo. Y hay una frase del ídolo máximo de la historia de River, que es Ángel Amadeo Labruna, que dice que de River no te tenés que ir nunca. Después podemos debatir si River necesita a Juanfer o no. Yo creo que vos a los distintos siempre los vas a necesitar.
2: De acuerdo.

0: Juanfer no está. A ver, los distintos no juegan 90 minutos, es la realidad. Los distintos no corren detrás de la pelota, es la realidad. Los distintos no tienen el desgaste que tienen otros, es la realidad. Pero Juanfer, con dos o tres cositas, te marcaba la diferencia. En este River es necesario. Y bueno, es un tema de debate porque Coudet quiere otra clase de futbolistas que tengan desgaste, que puedan jugar los 90 minutos, que corran. Y después debatimos si el equivocado es el entrenador o el equivocado es Juanfer. Ahora sí, yo creo que todo lo que viene haciendo Juanfer desde que se fue es dañino para la institución. Y que él tiene que respetar a la institución. Porque hay gente que lo tiene tatuado, porque hay gente que lo considera un ídolo. Y porque, vuelvo, él marcó una página muy importante en la historia de arriba, que fue haber sido parte de aquel plantel que ganó la Copa Libertadores más importante en la historia, y que fue aquel que convirtió el gol, o uno de los dos, o uno de los tres goles más importantes en la historia de arriba.
1: Tano, voy a hacer esta pregunta, su opinión personal, y lo que siente el verdadero hincha de River Plate. ¿Se equivocó la dirigencia trayendo al Chacho Coudet?
0: Sí, sí, yo lo dije en la previa. También, como les digo, está todo grabado. Yo dije que el técnico a traer era Ramón, porque Ramón Ángel Díaz es multicampeón con River, es uno de los cuatro ídolos máximos de la historia del club, de acuerdo a mi criterio. Tenía una espalda suficiente para poder sentarse en el trono que dejó el entrenador más ganador en la historia de River. Y la verdad que a mí Coudet no me cerraba, porque en los partidos importantes se mancaba, porque nunca estuvo en un club similar, y porque no es un novato, porque vos decís, bueno, un novato por ahí vos le das la posibilidad y puede resultar. A River le resultó Pasarela, que fue un novato, a River le resultó Ramón Díaz, que fue un novato, resultó Gallardo, que fue un novato. El propio De Michelis era un novato y los primeros seis meses jugó muy bien. River salió campeón del campeonato. Y puedo seguir pensando en entrenadores que no habían tenido antes una chance y que justamente su primera posibilidad la tuvieron en el banco de River. Pero consideraba que Chacho no era técnico para River, por más que haya sido futbolista del Millonario. Bueno, ahora queda demostrado que, o por lo menos hasta ahora queda demostrado que mi ojo no era desacertado. Ojalá que la pueda revertir. Yo lo banco, yo digo que hay que bancarlo hasta el fin de año. Para mí hay que respetar los procesos. Creo que se equivocó también la dirigencia en hacerle firmar un contrato de un año y ocho meses, cuando había más dudas que certezas con respecto al técnico de River elegido. Pero bueno, ahora queda esperar. Indudablemente que si gana la Copa Sudamericana, el Chacho va a continuar en el cargo y los hinchas de River van a cambiar su criterio con respecto al técnico. Hoy está mal visto en River, en la realidad. Hoy el hincha está enojado y hoy el hincha le ha soltado la mano porque considera que el clásico lo perdió por responsabilidad de él, que la final del campeonato del primer semestre la perdió por la responsabilidad suya, y que el otro día lo empató Vélez Sarsfield, por más que haya sido un partido de poca monta, también por su propia responsabilidad.
1: Tano, yo también aquí quería profundizar el tema de lo que decías de Coudet, y también lo de Juanfer. También se me hace curioso lo de Kendry Páez, el ecuatoriano. También es un jugador pues joven, tiene 19 años, y también no le dieron la oportunidad pues a ese jugador. También siento que de pronto ahí falta un poco, porque es un jugador pues talentoso, y es como el 10 que le podría faltar a River. Y aparte de eso, no sé, pero lo que dices es que lo bancas, dado el caso hipotético que mañana clasifique Santa Fe, ¿ustedes creen que ya hasta ahí llegaría el ciclo de él? Porque pues van ante penúltimas en la liga y pues quedaron eliminados de una Sudamericana. No sé, ustedes ahí, ¿qué pensarían de eso?
0: Sí, es insostenible. A ver, por más que yo diga que hay que bancarlo hasta fin de año, si clasifica Santa Fe mañana, River se queda sin entrenador, eso no hay duda, porque ella presentó dos veces su renuncia. Por eso digo, ustedes saben más que yo, pero creo que tanto el entrenador de Santa Fe se juega su trabajo mañana, y el entrenador de River se juega su trabajo mañana, porque ya la dirigencia no va a poder sostenerlo, y yo creo que él mismo va a presentar la renuncia, por más que a mí me parece que él se tenga que quedar hasta fin de año, va a ser un cachetazo total para River. River lucha contra el presidente de la Asociación del Fútbol Argentino, que es hincha del rival de toda la vida y que vive perjudicándolo a River. Entonces después solamente le va a quedar pelear por el torneo argentino, y con el arbitraje en contra se vuelve todo cuesta arriba. Con respecto a Kendry Páez, yo cuando River decidió traerlo, reitero, para mí los proyectos tienen que salir de la cantera. Históricamente los proyectos en River salieron de la cantera, no se traen de afuera. Sé que cuando tenía 16 años era una de las mayores promesas del mundo, creo que una de las 10 mayores promesas del mundo, por eso es que termina vendiéndolo Independiente del Valle en 20 millones de dólares, si mal no recuerdo. Pero se sabe también sus temas extrafutbolísticos, y yo no hubiese traído a alguien que tiene temas extrafutbolísticos. A mí me parece que River, antes de contratar a alguien, tiene que ser muy minucioso en mirar cómo es su vida. A Mastantuono no lo eligió el Real Madrid porque andaba tirando una ruleta y tocó Argentina y tocó River y lo eligieron a Mastantuono. Lo eligieron porque es un gran profesional. Después puede rendir, no puede rendir, esa es otra cuestión. Cometió un error Mastantuono, no dice tan joven, cometió un error en no quedarse a completar la Copa Libertadores de América, a no ser ídolo de su club. Cometió errores de jóvenes y de gente que lo mal asesoró en su momento. Pero vos, cuando Julián Álvarez es un profesional de la hostia y es un tipo que si vos lo, que seguramente lo hicieron, ¿no? El scouting no tiene que ver solamente con lo futbolístico, lo futbolístico lo vemos todo. Tiene que ver con su vida, con la trastienda, con lo que hace las 22 horas que restan del día. Entonces yo digo, antes de contratar a un futbolista vos tenés que mirar muchas cosas, por lo menos en mi criterio, ¿no? Y Kendry Páez es alguien que sabíamos que extrafutbolísticamente nos iba a traer problemas, y bueno, gente conocida mía me dijo que lo ha visto en boliches y cuando se le acercaba a hablar, medio que vino de vacaciones. Entonces, ¿es un jugador distinto? Sí, yo creo que sí, que tiene cualidades, que tiene condiciones, que tiene cosas distintas. Pero yo prefiero alguien que sea un poco más terrenal, pero que sea un profesional 100%, porque para jugar en River tenés que ser profesional 24-7, 24 horas los 7 días de la semana.
2: Tano, ya con toda la información que tú nos aclaraste sobre lo que genera River a nivel económico, y no solo económico, sino también con sus hinchas, ¿tú cuál crees que es la parte fundamental en el que sean ya varios mercados y que mal armado ese plantel? Porque traen en cantidad, pero esos nombres que terminan llegando son los que terminan cometiendo errores, son los que al final no tienen la continuidad que se les espera. ¿Cuál es el punto realmente, cómo se están eligiendo últimamente, sobre todo en los últimos 3 mercados de fichajes, que River gastó más de 100 millones de euros?
0: Un poco lo que había adelantado, creo que la mesa de fútbol le erró mucho, la que se hacía cargo antes de todo lo que tiene que ver con el armado del plantel en River, y esta nueva mesa de fútbol empezó a trabajar ahora, y bueno, y hay que esperar a ver cuáles son los resultados. Están jugando fuerte, porque dejar 15 jugadores, yo no sé si hay algún club en el mundo que de un día para otro separe a 15 profesionales. Entonces se están llevando a cabo medidas extremas, duras, y bueno, con el diario del lunes veremos si en definitiva son acertadas o no. Yo no voy a decir hoy por hoy que se viene contratando mal, porque vuelvo, es el primer año de esta dirigencia y es algo nuevo, por más que sean del oficialismo y que ya venían de antes. Antes la mesa de fútbol la manejaba una gente, hoy la mesa de fútbol la maneja otra gente. Ustedes me preguntan a mí, ¿está bien gastar tanta cantidad de dinero? No ha pasado en la historia de River. No, lo que viene pasando en esos 3-4 años, no ha pasado en toda la historia de River. River contrataba, pero contrataba 2-3 jugadores y nunca se ha contratado por tanta cantidad de plata. River es un club vendedor. River ha vendido mucho, por mucho dinero. No ha comprado. Esa es la ideología de la vereda de enfrente, del rival de toda la vida de River, que era en la época de Mauricio Macri o en la época de Angelici, era comprar. River es la cantera más importante que tiene el fútbol argentino. River es sacar jugadores de la cantera y reforzarlo con algunos otros futbolistas. Pero si nosotros hacemos un raconto histórico, no vamos a ver que en los mercados de pase de River se traigan tanta cantidad de futbolistas por un dinero tan alto y que después no rindan encima. Entonces quiere decir que el scouting que se ha hecho no estuvo bien realizado.
3: Tano, aquí como colombianos siempre estamos muy al pendientes de cómo están y casi en gran parte algunos jugadores que son seleccionables de nuestra amada, valga la redundancia, la selección Colombia. El hincha de River le dijo, o para no decir la palabra putear, mucho improperio a Kevin Castaño.
0: Sí, bueno, hablando de problemas extrafutbolísticos, es otro chico que para mí tiene un balde en la cabeza. Con todo el respeto, es compatriota suyo, pero es un chico que nunca se dio cuenta en dónde estaba. Vino con la mochila de que River haya invertido tanta cantidad de dinero. Eso es así, es innegable, por más que el jugador tenga la culpa, no tenga la culpa, porque algunos te dicen, bueno, ¿qué culpa tiene el jugador? Bueno, está bien, no tiene la culpa, pero después tienen auto último modelo y viven una vida que no la va a vivir ninguno de ustedes que está sentado ahí en la mesa, ni yo. Entonces, bueno, te tenés que bancar, es la realidad. O sea, bueno, tu pase vale y tu salario está al nivel de tu pase, etcétera. Y bueno, vos venís con ese pase y la gente te va a pedir por lo que River ha invertido por vos. Porque la expectativa va a ser muy mayor. Nunca estuvo a la altura Castaño, jamás estuvo a la altura. Y es un chico que si hubiese hecho una investigación, por las cuestiones extrafutbolísticas no se lo hubiese traído. Es alguien que no... acá hay un conductor de programas deportivos que en su momento había hecho como una bajada de línea o un análisis con respecto a los futbolistas colombianos. Y uno no quiere estigmatizar, jamás, a nadie querés estigmatizar, pero creo que es distinta la idiosincrasia, ni mejor ni peor, es distinta. Se toman el fútbol, por lo menos algunos de los futbolistas que vinieron en los últimos tiempos, que son colombianos, se toman el fútbol de una manera distinta a como nosotros queremos que se tomen el fútbol. Porque acá el hincha se toma el fútbol muy en serio, que no quiere decir que los colombianos no, tengo amigos hinchas de Millonarios, en Sintonía Monumental, mi transmisión, han pasado 3 colombianos a lo largo de estos 17 años, cada vez que voy allá disfruto de la bandeja paisa, de la cerveza Club Colombia y de tantas otras cosas más. Pero quiero que se entienda el punto. Es distinta la idiosincrasia, entonces me parece que no terminan de acuerdo a lo que nosotros pedimos, de entender lo que es el fútbol argentino, por lo menos lo que es la camiseta de River o la responsabilidad que tienen que tener siendo futbolistas de River. Ahora, después tenés tipos como Borré, que son grandes profesionales, tipo como Juan Pablo Ángel, bueno, Yepes, yo tengo una información que me hace mucho ruido en su momento cuando ha jugado, pero bueno, también es un futbolista que ha rendido. Digo, la información con algo deportivo, que a mí no me cae muy en gracia, de aquel superclásico de la muleta de Palermo, el 3 a

0: Correa tiene potrero, tiene experiencia y se lleva la pelota donde parece que no, a la araña, a Álvarez, el apodo se lo puso un hermano, porque cuando jugaba en Calchín, un pueblo del interior de Córdoba, decían que tenía más de dos piernas, porque no sabían cómo se llevaba la pelota el pibe. Por eso le pusieron ese apodo. Bueno, me parece que Correa tiene algo de eso. Y creo que vamos a buscar explicaciones, tres piernas, cuatro piernas, cinco piernas, y la realidad es que es potrero. Acá potrero le decimos a la canchita de tierra. Sí, sí, es eso lo que tiene Correa. Y se lleva la pelota, donde voy diciendo cómo hizo para llevarse la pelota, entre medio de dos, entre medio de tres, o en una jugada media sucia, se lleva la pelota, siempre se lleva la pelota, y bueno, nada, es eso, es el potrero. Y creo que la clave pasa por ahí, también por Tobías Andrada, pasa por los tres enlaces, y bueno, lógicamente, cuidarse, defensivamente hablando, porque River es de mandíbula floja, le pegan una vez y lo dañan, y tener precaución con O'Brien y con Lovera, porque yo creo que, o por lo menos lo que vi en Bogotá, lo más complicado, lo más interesante de Santa Fe pasa por el sector derecho, hasta el propio el lateral por derecha se manda mucho y se asocia muy bien, también con O'Brien. Yo creo que River se tiene que cuidar por la izquierda y River tiene que utilizar esos tres enlaces para generar juego y para intentar ganar el partido.
1: Tano, ya pues antes de la pregunta, muchas gracias por darnos la oportunidad de tener esta charla y que estés aquí en nuestro programa. Y ya como pregunta, yo que representante del cuadro cardenal acá en los productos que tenemos en ASB, te quería preguntar cómo tu pronóstico y si te animas a darnos un resultado para el día de mañana.
0: A mí River gana 2-1, va a ganar raspando, va a ser un partido duro. Y bueno, Dios quiera que se termine dando, pero yo creo que sufriendo, pero River va a ganar, va a clasificar, va a ser justo, va a ser justo. si uno ve los 180 minutos y si no lo pasa por arriba River en el Monumental, y por ahí hasta no termina siendo justo, pero bueno, desde mi lugar, lógicamente quiero que la justicia sea que pase River, no le voy a mentir. Obvio. Y bueno, nada, después no podemos seguir pensando más, porque si River no mejora futbolísticamente, y no puedo seguir pensando, ni pensar en Vasco da Gama, ni pensar en San Pablo o en un superclásico, y mucho menos pensar en una final. Ojalá que a River le toque un camino de Vasco da Gama, de San Pablo y de Cienciano, primero ganarle a Santa Fe, fundamentalmente, pero ojalá que nos toque esa copa, Cienciano, porque viene bien, no en el torneo local, que perdió este fin de semana, pero viene bien y tiene que bajar al llano, y sería la revancha de la Sudamericana del 2003, y porque ganarle a dos brasileños como Vasco da Gama y San Pablo termina siendo importante una copa. ¿Por qué no superclásico? Creo que es un desgaste, un nerviosismo, un estrés que no lo queremos vivir, no lo quiere vivir nadie. El superclásico acá se vive con una tensión muy particular y poco saludable. Así que, bueno, si viene, que venga. Pero espero, Dios quiera, que mañana River gane y que después nos toque, nos va a tocar Vasco, si es que gana River, y bueno, que venga San Pablo y Cienciano para terminar de coronar una buena Copa Sudamericana.
2: Tano, para aquí, para finalizar, quería preguntarte, pues ya por los temas de pronto de los lesionados y eso que tiene River, ¿ustedes creen que tienen todavía el plantel para pues pelear la Copa Argentina, la Liga Argentina, la Copa Sudamericana?
0: Es un plantel corto, como les dije, a mí no me gustan los planteles tan cortos. Es un plantel corto, puede pelear, y decir eso hoy es tirar una moneda al aire. River está jugando mal, entonces si vos no jugás bien, ¿cómo voy a decir yo si tenemos para pelear? Yo creo que River tiene que apuntar toda la Copa Sudamericana, por lo que les dije del arbitraje acá en la Argentina, porque es el torneo más importante que juega River en el año, es el segundo torneo más importante del continente detrás de la Copa Libertadores de América, porque te da la posibilidad de jugar la Recopa Sudamericana y porque te mete en la próxima Copa Libertadores de América. Así que yo apuntaría 100% los cañones a la Copa Sudamericana, y bueno, si no se termina dando, el torneo clausura con el formato que tiene acá en la Argentina, que es algo extraterrestre,

0: con la cantidad de equipos que tiene, jugar playoff. Yo soy de los que piensan que el fútbol tiene que ser como era antes acá en Argentina, o como es en España, o como es en Italia, ¿no? Son 20 equipos, todos contra todos, 38 fechas, un partido local, uno de visitante, que haya público visitante, y se terminó la cuestión. Pero bueno, nada, tenemos este fútbol, y en este fútbol, si vos ganás algunos partidos y te metés dentro de los 8 primeros, vas a los playoffs y después mata-mata, y jugando mal, como River jugó el primer semestre, terminás llegando a la final. Entonces, la realidad es que si vos me decís, ¿está para pelear? Y no, creo que hoy no está para pelear los tres frentes, clausura, tabla anual y sudamericana, pero sí está para competir en cualquiera de los tres, no los tres al unísono, pero sí en cualquiera de los tres.
1: Tano, de verdad, muchas gracias por estar acá con nosotros en este Mano a Mano Deportivo, es un placer tenerlo. Las puertas abiertas siempre a ASB Radio con Mundo Radio acá desde Colombia. Quiero cerrar con esta pregunta, y es, y lo voy a hacer como simpatizante de van a estar, pero déjeme, fantasma. Soy hincha de Millonarios, pero uy, ¿por qué soy hincha de Millonarios? Hay una muy buena camiseta, hermandad, no es doble camiseta, ¿sí? Se llama hermandad, déjeme. Van a estar todos los, hay alta posibilidad de que estén todos los campeones del mundo mañana de titulares.
0: Sí, para mí River va a jugar con Beltrán, con Montiel, con Martínez Cuarto, también Acuña, con Aníbal Moreno, con Tobías Andrada, Correa y Almada. Y arriba, ahí es donde está por ahí la duda, si juega Driussi y Borré, si juega Freitas y Borré, si juega Freitas y Driussi. Yo creo que va a terminar jugando Freitas y Borré, y bueno, y Driussi se va a meter en el segundo tiempo, sin ningún lugar a duda. Pero yo creo que ese es el 11, que no va a haber sorpresa. Y bueno, nada, ojalá que sea un lindo partido fundamentalmente. Y quiero expresar mi solidaridad para la gente de Pereira. Yo soy padrino de la filial de River en Pereira. La gente, bueno, de Cali, de todo el distrito de Chocó. Y en realidad todos los colombianos, ¿no? Que bueno, sufrieron la pérdida de tanta cantidad de personas, tantas pérdidas materiales, y que han vivido una situación dramática. Así que bueno, nada, el abrazo. Nosotros difundimos cómo se puede colaborar con Cruz Roja acá en la Argentina y con Cruz Roja colombiana. Sabemos que desde Argentina, indudablemente que también, llegan las colaboraciones. Pero bueno, nada, el abrazo a toda la gente de Colombia que está pasando por una situación tan dramática, y que bueno, lamentablemente esto se viene dando cada vez con mayor normalidad, le pasó a los venezolanos, y bueno, viene pasando en muchas partes del mundo, pero bueno, los colombianos son muy cercanos a nosotros, somos americanos, acá hay muchos colombianos, viven muchos colombianos, y bueno, nada, el abrazo extensivo para todos, y bueno, gracias por el contacto.
1: Gracias, no es por comprometerlo, pero lo espero en noviembre, diciembre en Barranquilla en la final, con ayuda de River Plate. Esperemos que suceda. Dios quiera.
0: Ahí estaremos transmitiendo, haciendo un sacrificio enorme, como lo hicimos cada vez que a River le tocó jugar en territorio colombiano o en cualquier territorio del mundo.
1: Le dolió, voy a terminar con esa pregunta, déjeme, es mi momento, Fran. Es que usted me mira, le dolió mucho esa final de Lima.
0: Sí, cómo no va a doler. Sí, siempre que se pierde duele. Más me dolió la final que perdimos con Belgrano también, por más que haya tenido muchísimo menos peso. La realidad es que cuando yo me subí al avión, me entrevistó justo ahí un colega argentino, y le digo, la lógica indica que gane Flamengo, desde el 81 que no sale campeón, tiene muchos hinchas, se reforzó muy bien, había gastado 140 millones de dólares, River había gastado 14, va a llevar muchísima gente, en Lima era 4 hinchas de Flamengo, un hincha de River, por más que los hermanos peruanos, la verdad que creo que el país en donde más nos quieren en el mundo a los argentinos son los peruanos, y que los peruanos venían a hinchar todos por River, yo lo veía muy difícil. Eso es en la previa. River ya era la frutilla del postre, pues ya le habíamos ganado el rival de toda la vida, ya habíamos ganado el año pasado la copa más importante en la historia, nada, era como la frutilla del postre. Pero después, cuando vos ves el andar

0: del primer tiempo, en donde River jugó muy bien, en donde neutralizó al Flamengo. Entonces, bueno, se nos puede dar. Y bueno, en definitiva, después no se termina dando, porque desde el banco el técnico de Flamengo ganó el partido y el técnico de River ese día no estuvo con la rapidez mental que tenía que tener para darse cuenta de que Diego, que creo que fue el que cambió todo, sí, y que entró el número 10, terminó marcando la diferencia. Así que sí, dolió, siempre duele. Cuando River pierde, siempre duele. Vuelvo, no solamente soy periodista, pero todo lo que he hecho en los medios son cuestiones vinculadas a River, sino que soy socio y soy hincha. Entonces cada derrota duele y quedan marcas. Sin duda, si uno las recuerda. Eso es lo malo del fútbol, que en general las derrotas son más que las victorias, los dolores son más que las alegrías. Por eso no es muy sano, no es un deporte muy sano, y ser fanático de este deporte es menos sano todavía.
1: Así está, ¿no? Bueno, esperemos que el día de mañana sea un gran partido, sea un gran encuentro entre Independiente Santa Fe. Obviamente uno como colombiano va a querer que los equipos representen muy bien internacionalmente, pero yo en mi caso, hincha de Millonarios, yo quiero que River pase por encima mañana contra Independiente Santa Fe. Gracias, Tano, de verdad, por estar acá en este Mano a Mano Deportivo de ASB Radio con Mundo Radio. Gracias por aceptar esta invitación. Usted sabe que aquí hay mucha hinchada también de River Plate, hay mucha afiliada, se vio reflejado hace una semana con todo el costado, bueno, toda la lateral norte también, con la gente que viajó desde Argentina. Esperamos tenerlo quizás, ¿por qué no el día jueves, pospartido? Y ojalá con la victoria de River Plate, Tano. Muchísimas gracias por estar con nosotros.
0: Grande, gracias a ustedes. Y bueno, lógicamente que hay una ligazón histórica entre River y Millonarios, y la amistad nace entre las hinchadas, pero por la ligazón que hay entre las instituciones. Así que bueno, nada, el abrazo grande y estamos en contacto y a disposición.
1: Muchas gracias, Tano. 12:15 del mediodía, vamos con todas las marcas que hacen posible este Mano a Mano Deportivo de ASB Radio, con la Lotería de Bogotá y Banco Agrario.
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1: 12:16, bueno, Julián, yo considero, y no, fue mi percepción, yo siento al hincha de River muy a la expectativa. No lo siento con ese aire de tipo argentino de grandeza, de que vamos a pasar por encima.
4: Mucha más mesura que la semana
1: pasada,
4: ¿no?
1: Yo lo siento un poquito más aterrizaditos.
5: Es que Santa Fe mostró los dientes y mostró...
1: Tampoco.
5: Ay,
1: tampoco, no venda humo.
5: Vimos el partido de espaldas por este lado. Entonces, dos balones en los palos, tres intervenciones del arquero, dos mano a mano cerrados, no es pasarle por encima al rival. Yo no la sabía.
6: No, sí, lo que ustedes dicen.
1: Pues entonces vuelvas a hincha de Santa Fe, usted también.
6: Siento que
5: el hincha de River
6: la sintió el partido contra Santa Fe en Bogotá y vieron como, hey, este equipo me puede complicar. Entonces siento que están un poquito más mesurados. Se evidencia pues en la entrevista con Tano que sí están como más mesurados, esperando a ver qué pasa. Obviamente tienen buena actitud de pues que van a ganar, pero más mesurados. Ya dijeron 2-1, ya antes decía que ganaban 4-1 acá en el Campín.
4: Esa semana pasada, me acuerdo. Todo el mundo, ¿no? 3-0, 3-1.
6: Y en el Campín, ¿no? Ahora ya en el Monumental da 2-1. Ya están,
4: desde Argentina un 2-1. Dijo. Ya no hablo de un partido trabado, que no espera un gran desplegamiento del equipo de Coudet. Entonces, pero tranquilo.
5: Para que nos demos cuenta cómo está el fútbol colombiano a nivel internacional.
4: Sí.
5: No.
1: Ya le tienen ahí su... Como que... Es que usted habla Libertadores y solamente existe dos países. Tres, si quiere. Argentina... Bueno, Brasil, Argentina y si quiere súmele... Ecuador.
6: Actualmente Ecuador, sí.
1: Ecuador.
4: Por la actualidad Ecuador, por historia es Uruguay.
6: Exacto.
4: Pero de ahí sí, pero no sale.
1: Uruguay no sale.
5: Pero, sí, yo creo que Santa Fe tiene cómo hacerle daño a River. Vuelvo y se los digo. Si Santa Fe plantea. A ver, voy a utilizar una expresión, no quiero que suene mal, pero es perderle de cierta forma el respeto.
6: Y el miedo.
5: Y el miedo a River.
1: Y es lo que está pasando, ¿sabes? Sí. Yo siento que el hincha de Santa Fe está diciendo, somos mejor que River, eso allá le
4: es ganable. Pero sabe que hay
1: yo
4: un tema
1: tengo
4: que
1: esa percepción.
5: Somos mejor que River, pero tanto, sí, pero se les puede jugar ganable. Mirándolos a los ojos, no, de frente.
4: Un tema en la previa que hizo el click, que yo creo que son todas las declaraciones del capitán, que es Rodallega. Rodallega dijo que sí o sí hay que salir a respetar al rival porque es River, pero que no hay que salir a demostrarle miedo. Porque eso se ha visto y compartidos durante muchos que hemos visto en la historia, que cuando usted le sale a jugar con miedo a un rival superior, lo terminan pasando por encima, que es algo que no tuvo Santa Fe. Santa Fe no propuso tanto con la pelota, pero fue y le presionó alto, que fueron de donde salieron la mayoría de las jugadas claras que tuvo en el Campín.
5: Santa Fe no es un equipo que sea muy dúctil con el balón, que te haga posesiones largas, ¿no? Santa Fe es un equipo que juega a incomodar al contrario, sea aquí en Barranquilla, espero que en Buenos Aires, pero Santa Fe no es un equipo que tome la iniciativa.
1: No, sí que le entrega la pelota al rival. Sí,
5: exacto.
1: Es un equipo y lo espera.
4: Reactivo, pero es un equipo reactivo.
1: Pero mire, con
5: ese buscando reactivo, incomodarlo bien arriba.
1: Pero con ese incomodar y reactivo es con jugadores rápidos. Y a hoy Santa Fe no los tiene.
6: No, pero Obriano sí, es rápido.
1: Sí, Obriano es rápido. Pero ¿qué más rápido, Obriano o Frasica?
4: Frasica.
6: Nada más.
5: Yo estoy de acuerdo con esa idea. Por ejemplo, si se va a jugar con presión alta, el primer defensor es el delantero. Y Rodallega, perdón, no te quita un dulce. Más allá de que creo que le ganó como dos.
1: O sea, ya está casi tirando a retirado.
5: No. Lo que pasa es que el juego de Rodallega no va hacia quitar la pelota o ser ese primer delantero como en su momento lo fue Borré para River.
1: Ajá.
5: Entonces, creo que ese papel debería jugarlo más Bustos.
1: Sí.
5: El problema. Problema, por decirlo de alguna manera, es que, repito, busca que Bustos esté más asociado con la mitad del campo.
1: Oiga, pero Bustos sí sale un paquete chileno, ¿no?
5: ¿Paquete chileno? No, a mí me parece.
4: ¿Le parece malo?
1: A mí, no. A mí me parece más.
4: Oh, sí, a
1: personalmente
4: usted, sí.
1: Me parece más jugador Fagundes.
5: Son diferentes,
4: pero es lo que leo. Fagundes es un muy buen rematador de partidos, no es un buen inicialista. Que si lo es Bustos.
5: Contra América jugó bien y jugó, sí, todo el partido.
6: Para mí fue el mejor de América. De Santa
4: sí,
6: Fe.
4: Pero ¿cuántos, no, sí, partidos, América, ¿cuántos partidos desde que llegó a Santa Fe ha jugado de titular y en cuántos
5: no,
4: ha rendido?
5: No lo han puesto mucho de titular tampoco. Además es un jugador muy susceptible a lesiones.
4: Ajá.
1: Oiga, Juan, ¿usted es hincha de qué equipo?
6: Yo, de América.
1: Ah, es que pareciera de Santa Fe.
6: No, yo no, pues en este caso, pues porque están representando a Colombia, pero.
1: Ah, yo usted es... estaba cuando hicimos esa pregunta.
4: Sí, él era del equipo de Dylan, sí.
1: De que hay, sí que.
4: Ojalá el Tolima gane 5-0 y mañana Santa Fe también, sí.
6: Yo voy Team Tolima, ¿sí? Obviamente.
5: Y al Tolima yo creo que todos los grandes podemos hacerle fuerza. Sí. De pronto Nacional no.
6: No, dice que no. Dice que va
4: a. Yo voy a gritar los goles de Independiente del Valle.
1: Yo le hago fuercita, no, pero
5: Tolima,
1: tampoco.
5: ¿Qué le ha hecho?
4: Nada, pero es un equipo del fútbol colombiano. No, es un nunca. Rival mío.
1: Digamos, si mañana hace gol de cabeza Borré, lo va a gritar con el alma.
4: Sí.
1: Es un gol de cabeza de Otamendi, así. De los que sabe hacer.
5: No, pues felicitaciones celebrando los goles de los equipos que no son de
1: uno.
4: Déjelo, no, pues, que va a celebrar este semestre, déjelo tranquilo.
1: La estrella de Navidad también, si Dios lo permite. Si Dios y los árbitros lo permiten.
5: Sí,
1: bueno, 12:21 del medio, 22 ya, del mediodía. Estela Fonseca, o la mesa de trabajo aquí pendiente. Tony, el viejo Tony.
4: Uy,
1: ojo, con cuidado. Vean, nos tira aquí un dato. Independiente del Valle tiene 20 partidos invictos, 14 de ellos convocatoria y le lleva más de 15 puntos al segundo en ellos. Convocatoria y le lleva más de 15 puntos al segundo en Ecuador. Sí, mejor equipo
4: bien,
1: actual.
6: Tiene 67 puntos.
5: Es un equipo en teoría joven, ¿no? Un equipo que surgió no hace mucho, pero mire.
4: A inicio del siglo, creo que es la fundación de Independiente del Valle.
1: Yo creo que desde ahí empieza.
4: Inicia el proceso.
1: Desde 2012 empieza ahí ese equipito.
4: Que empieza a Team, pero ese, yo la vez pasada estuve viendo una conferencia que hicieron la Conmebol y hablaban de ese proceso. Ellos no buscaron, le voy a poner el ejemplo de lo que pasó acá con la Equidad, un inversor para hacer crecer al equipo. Ellos siempre confiaron en que sus bases inferiores, las escuelas, los iban a llevar a conseguir lo que es hoy Independiente del Valle para el continente. Un campeón de Copa Sudamericana, tiene final de Copa Libertadores.
1: ¿Cuál fue la final de Libertadores de Independiente del Valle?
4: 2016.
1: Contra Nacional. Ah, contra Nacional, sí, yo no me acordaba.
4: Y todas las jugadores que ha sacado, Moisés Caicedo, Minda, Kendry Páez, por más de que no haya funcionado. Sí, es una idea que tuvieron que termina saliendo bien y que si usted sabe esperar y respetar ese proceso, su equipo va a llegar a algo grande, porque Independiente del Valle no era nada ni nadie ni en Ecuador. No, no.

0: en el fútbol. Oiga,
1: pero es que, hinchas. Pero es que desde el 2000 al 2010 uno decía Liga Universitaria de Quito.
2: Y ya.
3: Independiente del Valle fue fundado el 1 de marzo del 58.
1: Por eso es el proceso de estos últimos, ¿qué? Del 15 años.
2: Sí, el siglo para acá, literal. Viene todo ese cambio.
3: Claro, y de ese Independiente del Valle, de ese nuevo Independiente del Valle, por llamarlo de alguna forma, salen jugadores como Páez, Moisés Caicedo, que son jugadores que Pacho, de cierta forma...
1: Pacho sale ahí. Sí.
2: Pacho lo fichan de otra cantera, pero termina haciendo su proceso formativo en Independiente del Valle.
3: De hecho, la base que juega el Mundial del 22 es Independiente del Valle.
1: Sí.
2: La columna vertebral.
3: Claro. De Noboa...
1: Ah, bueno, Noboa, pero es que Noboa ya es prácticamente un veterano.
3: Sornosa.
1: Mire, yo tengo acá que las principales ventas al exterior de Independiente del Valle fueron Kendry Páez, William Pacho, Gonzalo Plata, Moisés Caicedo, un tal Piero Hincapié.
3: Imagínese.
1: Y media selección.
0: Sí. Media selección, sí.
2: Y todos,
0: más Pacho Hincapié, los mejores.
1: Jaymar Medina.
2: Todos los que nombró, solo no se pudieron afianzar dos. Gonzalo Aunque uno Plata. Se terminó afianzando ya ahorita en Flamengo.
1: ¿Usted cree que Gonzalo Plata ya se afianzó?
2: Sí.
1: No, yo siento que no.
0: Titular.
1: Ese le pegaron una vendida de humo muy brava.
2: Es que...
1: ¿Usted se acuerda cuando había esa disputa después del 6-1 que quién era mejor, si Colombia o Ecuador?
2: Sí.
1: ¿Se acuerda que había gente que comparaba a Gonzalo Plata con James?
2: Es que ¿sabe qué pasó con Gonzalo Plata? El tema extrafutbolístico. Lo mismo que pasó con Kendry Páez.
1: El man jugaba mucho en Valladolid.
2: Sí.
1: Y no quiso.
3: Era muy bueno.
1: No quiso. Juega todavía. ¿Cuántos años tiene 24, Plata? ¿24 por ahí?
2: Debe tener 24, 25. 24, no pasa ahí.
3: Siquiera ha llegado al pico de edad que se supone que...
1: Se supone que el pico es desde los 27.
3: 28, 29.
1: 27.
2: No, y que encontró un lugar donde no está teniendo temas extrafutbolísticos.
1: O si los tiene, sí, pero no está en Brasil. O sea,
3: en Brasil le dicen, no, fiestiña. Ahí sí.
1: Aceptan. Los vecinos de Carrascal ya están cansados de tanta
2: fiesta. Ah, no, pero es que Carrascal ya es caso aparte.
1: Ese fue otro que se perdió, lástima.
3: Uy, Carrascal.
2: Cuando surgió de River.
1: Carrascal jugaba mucho.
2: Cuando surgió de River. Que era lo que dice él. Él pierde todo con River en esa expulsión con Palmeiras.
3: Porque, de hecho, Carrascal, cuando Lorenzo asume, era titular. Ni siquiera era James.
1: Era titular. Sí,
2: porque tenía la continuidad en Rusia.
1: El 8. Cuando utilizaba el 8.
3: En el.
2: Pero pues,
3: ¿Krasnodar estuvo?
2: Krasnodar, sí. Y en el...
1: No. Carrascal jugó primero en el CSKA de Moscú,
3: y luego en
1: pasó al Sparta,
3: Dinamo Kiev.
1: Al Dinamo y regresa.
2: Regresa a Flamengo.
1: El que jugó en el Krasnodar es Kevin.
0: Es Kevin Castaño.
2: Kevin Castaño.
3: Y John Córdoba también, ¿no?
2: Ahorita sigue allá Córdoba. Pero allí vuelve a Flamengo, donde...
1: Pues el primer año lo hizo bien.
2: Lo hizo bien, continúa, pero ahí...
1: ¿Y no llegó a la final? No, ¿sí?
2: Sí, él juega a la final de la Libertadores. Pero el tema ya ahí, del último tiempo en adelante, es el tema extrafutbolístico y el tema de las expulsiones.
3: Hablando de Flamengo, va a ser el rival del equipo que gane hoy entre Independiente del Valle y Tolima en cuartos de final de Copa Libertadores.
1: Tolima. Ay, déjeme que...
2: ¿Usted sabe cuál es el último antecedente de Flamengo-Tolima en mano a ver, mano de Libertadores? Ganó 1-0 el Tolima en la ida en Ibagué, perdió 7-0 en el Maracaná.
1: Ese partido fue muy bravo.
0: Ya me acuerdo cuando todo el mundo ilusionado ganó 1-0.
2: Ah, ya lo que jugó Pedro... El 9 de Flamengo.
1: Delantero, sí. Hacemos un mano a mano de quién tiene mejor nómina entre Santa Fe y River.
2: No, yo ¿qué creo... vamos a tomar? Si va a tomar historia, no lo haga.
1: No, yo hablo del partido de mañana.
2: A tomar actualidad.
1: Actualidad.
2: Hágale.
1: ¿Listo? 12 y 27. Prepárame usted. Ustedes dos se acompañan para Independiente Santa Fe y Juan me ayuda con River Plate. 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
1: 12 y 28 del mediodía. Vamos con este mano, las dos plantillas del día de mañana y ahorita uno con el par del día de hoy entre Independiente del Valle frente al Deportes Tolima.
3: Aclaramos, es a hoy.
1: A hoy.
3: Perfecto.
1: Arqueros.
2: Asprilla.
3: Juan Marías de Santa

0: Lo mismo.
1: Pero ahí están.
2: Pero están.
0: Pero no, no están.
2: ¿Qué le puede poner un partido no contra Patriotas?
0: Pero no están. Si sus hinchas abandonan, no están.
1: Y a la hora que sea.
0: Ah, entonces, por entonces, no están.
2: Están.
0: No, se quedan los que sí son hinchas de verdad.
2: Cuando Millonarios prácticamente lo eliminaron el semestre de David González y Hernán Torres, ahí igual la gente iba.
0: Sí, iba. Pero yo les estaba hablando
2: de el día de los zapatos, igual yo no. Y todo el estadio estaba de negro.
1: Cuando hicieron lo de los peluches.
0: También, es que yo no estoy negando que no lo llenen. Sino que también es eso. Si no abandonan, la hinchada está fiel. El problema es cuando abandonan. Pero
1: póngase en los zapatos del hincha. Millonarios paga la boleta quizá dos veces al precio de la de Santa Fe. Y ver que el equipo va y camina a la cancha, yo no, tampoco entonces, me quedo.
0: Si vamos por eso, todos tenemos excusas para que los equipos no lleguen al estadio.
1: Es que los entonces, equipos.
2: ¿Cuál es la excusa del hincha de Santa Fe?
0: No,
2: es que
0: no hay excusas, no hay ninguna excusa válida.
2: Ah, bueno, pues.
1: Los equipos se deben a los hinchas, eso está más que claro.
0: Sí, por eso. Entonces podemos decir que Santa Fe no llena porque la mayoría de hinchas
2: está contento con Méndez. Entonces un hincha tiene que aguantar ver un equipo que no le responde en la cancha en los últimos minutos y aguantarse eso luego de que usted vaya y paga su abono de casi $1,000,000.
0: Pero es eso, usted está en las buenas y en las malas.
2: Por si no
0: está en
2: pero las es malas, igual, no lo ¿es lo mismo? Pero,
0: no es lo mismo.
2: Es lo mismo. Claro,
1: el promedio mismo. El promedio de abonos de Millonarios es de 25 o 26 mil por semestre.
0: Por eso, y yo no le estoy sacando
1: mérito a eso. Santa Fe hace eso por año.
0: Por eso sí, es malo, pero si usted va a sacar excusas de que abandonan porque va mal, entonces todos tienen excusas para no ir al estadio.
2: Por eso le estoy diciendo, nunca abandonan cuando le va mal.
0: Durante el partido sí.
2: Pero por el último partido es como 5 minutos.
0: ¿Y qué pasa? No se puede aguantar una eliminación de un torneo internacional con los 90 minutos completos.
2: Si usted se hincha y va perdiendo 2-0.
0: Sí, ¿qué pasa?
2: Contra, voy a poner aquí,
1: Bucaramanga.
2: No, voy a poner un equipo.
0: Ahí está el ejemplo, la gente abandonó y Santa Fe remontó el partido.
2: Contra Riestra, por ejemplo. Un ejemplo. Y va perdiendo 2-0. ¿Usted se queda hasta el final viendo cómo Riestra le está pegando un baile?
0: ¿Usted cómo sabe que ha terminado el partido 2-0?
2: Por eso le estoy
0: poniendo. Eso le estoy diciendo.
2: Le faltan 2 minutos. ¿Usted se va viendo que Riestra va ganando 2-0?
0: No.
2: O sea, ¿usted se queda?
0: Sí.
1: Oh, yo también me quedo, o sea, sí. A ver, es que tipo de hincha.
2: Sí.
1: Pero es que hay que entender también la circunstancia. Millonarios es el equipo, y me atrevo a hacer cuentas muy alegres, después de Nacional, el equipo que más ingresa en el fútbol colombiano.
0: Sí, yo no estoy diciendo, está bien, y es un mérito, y eso hace ver peor a Santa Fe, pero no, entran todos los
1: el
0: contextos.
1: El tema es que la hinchada está en todo el derecho de exigir, porque, uno, es el que mantiene el equipo prácticamente, que vivo con boletería, abonos, camisetas, que además son carísimas por la marca que patrocina Millonarios. Eso. Lo otro, es la hinchada de Millonarios se caracteriza precisamente por siempre tener la tribuna azul, donde sea. Les dan un espacio de 2000 sillas en el Metropolitano, lo llenan. Eso no es.
2: El Chemillo es muy grande y acompaña a todo lado.
1: Ahora, que cantidad no es igual a calidad, eso también lo podemos discutir.
2: Mire, de 15 hinchas que se van faltando 5 minutos, se queda el resto.
0: ¿Y se van? Se van a ver las butacas vacías. Eso está mal. Es lo que yo estoy diciendo.
2: Sí, yo prefiero que se vea una por ahí 20, 30 butacas vacías a que se vea todo un sector.
0: No, esto yo estoy de acuerdo.
2: Ah, por eso. Entonces, ¿por qué va a criticar?
0: No,
2: porque se van 20, 30 hinchas no cuando se está acabando el partido. Cuando Independiente de Santa Fe. Cuando Independiente de Santa Fe ni siquiera en cuartos o semifinales de unos torneos de playoff llena.
0: ¿A usted le gusta que sus hinchas se vayan si su equipo
2: Millonarios
0: está
2: hasta un partido de Copa lo
0: le
2: llena?
0: Estoy preguntando.
2: ¿Ustedes
0: le
2: contra
0: gusta que los hinchas
2: rivales de equipos
0: vayan
2: de Copa ni siquiera
0: me
2: llenan? Contra América ni siquiera llenan.
0: Por eso, pero
2: les toca abrir el espacio para la hinchada visitante para que tengan, así sean los ingresos de boletería.
0: Sí, lo que quiera, y tiene razón, le estoy preguntando. ¿Le gusta ver a sus hinchas que se vayan del estadio?
2: Yo no me preocupo por los 20 o 30 hinchas que se vayan.
0: Pero respóndame, yo le respondo.
2: A mí me importa es que mi equipo resuelva dentro del
0: campo.
2: Ah,
0: bueno, entonces por eso, siga resolviendo.
2: A mí lo que haga la hinchada.
0: Ya
2: tiene todo y ahí el derecho a hacer lo que quiera con lo de su boleta.
0: Por eso,
2: es como lo decimos ahorita. No voy a decir que está sufriendo crisis, pero Millonarios viene de una sequía larga de títulos.
1: No, pero
2: de casi 3 años.
1: Porque Millonarios, ¿cuánto tiempo lleva sin ser protagonista en el fútbol colombiano?
2: Sí, pero no es una crisis grave como la que se llegó a plantear en un momento cuando fue lo de las manifestaciones. Ahorita está en un proceso de recambio y se está haciendo con el director deportivo y con lo que se quiere plantear con la posible venta.
3: Yo creo que todo, y recambio, creo que todo, menos
1: recambio
3: Junior,
1: es
3: McAllister,
1: Carlos Darwin Quintero. Oh,
2: ellos ya culminan contrato. Ellos ya culminan contrato. Pero yo considero que lo que está haciendo Millonarios es algo para evaluar y positivo.
1: Yo sí creo que están en deuda con la hinchada.
2: Sí, es que nadie está diciendo que no. Después, unos 80 años y no haber hecho un buen papel internacional, eso es un papelón. Si usted en los 80 años tiene que ganar por lo menos de los 4 títulos que disputa, sí, Copa, 2 Ligas y Suramericana.
1: 10.
2: A ver,
1: sumando

0: Todos.
1: Porque 10.
0: Claro, ¿cuántos años dice usted?
1: Son 80 años.
0: Imagínese, ¿no va a ganar 10 títulos en 80 años?
1: No, pero yo digo en el año calendario.
2: En el año que cumplió los 40 años.
1: Okay. Los 80, perdón. Que son 4 títulos. De esos 4 títulos, por lo menos tenía que haber ganado 3.
0: Sí, claro. Lo que pasa es que tuvieron un proyecto con Gamero que dio frutos en cuanto a lo económico, en cuanto a lo deportivo.
1: Ya vamos a evaluar eso. 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
1: Bueno, 12:49, vamos con la sección de Mateo el día de hoy.
2: Señor, hoy le traigo una sección que tal vez no le gusta. Pero es que ya le di gusto, ¿no?
1: Sí, le di gusto.
0: Pero estos sí andan con los guantes puestos.
1: Pero a mí me gustan más otras camisetas. Es que la que me trajo trae buenos y malos recuerdos.
2: Sí, por eso. Tatán, si me colabora con la imagen, por favor. Tenemos la camiseta Independiente Santa Fe, semifinal de Libertadores 2013.
0: Oh, ese equipo volaba. Vea,
1: ¿cuál era la nómina?
2: Ya le doy la nómina, pero me permite darle estadísticas de ese grandioso equipo. En el apertura quedó primero, una de las pocas veces que Santa Fe queda primero en un todos contra todos.
0: En el primer semestre.
2: 18 partidos, 9 victorias, 6 empates, 3 derrotas. En esos cuadrangulares, como siempre Santa Fe comparte cuadrangular con Millonarios y termina avanzando a la final. Santa Fe primero con 11 puntos, segundo Millonarios con 10, tercero el Cali con 7 y último el Caldas con 4 puntos.
0: El cuadrangular bravo, ¿no?
2: Cuadrangular difícil. En ese... Y después llega la final, que donde lastimosamente termina saliendo campeón Atlético Nacional. En la ida se empata 0-0 y en la vuelta gana Nacional 2-0.
0: Doblete de Duque.
2: Sí, señor. Y le tengo acá la tabla de esos goleadores.
1: ¿Son Duque?
2: Sí, recuerdo. Sí. Señor. El goleador de ese torneo fue Wilder Medina.
0: Qué jugador.
2: Con 12 goles. Lo siguió Tolotelli. Todos recuerdan a Tolotelli. 10 goles y cerró el top 3 Víctor Cortés de Itagüí. Con 9 tantos.
0: Víctor Cortés, que pasó por Junior también.
1: Ajá. Ese es otro dato tunendo, pasó
2: sí,
1: por todo lado.
2: Literal. En el torneo finalización, Santa Fe termina sexto con 18 partidos, 7 victorias, 7 empates, 4 derrotas. Y en el cuadrangular, no pasa a la final, termina tercero en un cuadrangular donde compartió con Atlético Nacional, que pasó a la final con 16 puntos.
1: ¿Ese Nacional era el de Sherman?
0: Claro, era sí. Sherman, Cardona, Mejía, Enríquez, Duque. El suplente de Duque era Uribe.
1: Ahí está Pesuti todavía, creo. O no, ya había llegado Armani.
0: Ya era Armani. Farid Díaz, Bocanegra, Estefan Medina.
2: El gran Nacional que desarmó al Caldas. Que le saca a Enrique, le saca a Mejía.
1: Que llega Juan Carlos y venga.
0: Le saca a Berrío, si no estoy
1: mal. También le saca a Berrío.
0: A Wilder Guisao.
5: Aquí también estaba ahí Lobito Guerra, ¿no? También.
1: No,
5: ah, sí, llegó después.
1: Como en el 15.
2: En el 15 para Libertadores.
5: Ah, para Libertadores.
2: Y después ya tenemos el camino de Independiente Santa Fe en la Copa Libertadores. En fase de grupos compartió grupo con Real Garcilaso, Deportes Tolima y Cerro Porteño, donde pasó líder con 14 puntos, segundo el equipo peruano con 10, tercero el Tolima con 8 y último Cerro Porteño con 1. Recordemos que en ese tiempo la Copa Sudamericana no era por grupos, sino era playoff. Entonces el Tolima se quedó sin torneo
0: internacional. Santa Fe ganó en Paraguay 2-1.
1: Contra Cerro.
2: Y hay un dato, que Santa Fe fue el segundo mejor primero, detrás de Palmeiras, que pasó con 15. Segundo Santa Fe con 14.
0: Palmeiras venía del 2012 de enfrentar a Millonarios.
1: ¿Qué? Millonarios le gana.
2: Le gana.
0: Lo sí, elimina.
2: En octavos, ida pierde 2-1 con Gremio. Allá en Belo Horizonte le gana 1-0 la vuelta, pasa por gol de visitante.
0: El Gremio de Dida, de Eduardo Vargas, Hernán Barcos.
2: En cuartos.
1: ¿Ahí ya estaba el gordo? No. No. ¿Nazario? Ya se había ido.
0: Ah, pues Nazario no juega en
5: Corinthians. Jugó en Corinthians.
2: Él está en Corinthians.
1: Pero a mí me parece...
0: Ya se había retirado.
1: ¿El 2013?
0: Sí, claro. Se retiró en 2011.
5: Jugó hasta el 2011 con
0: el último partido que juega Ronaldo es contra el Tolima.
2: Él vuelve a Corinthians como en 2009.
5: Jugó como 2 años.
1: ¿Cuántos años tenía Ronaldo ahí?
0: Como 33 años.
5: Ya era joven, como 34.
2: Pero ya sin rodillas.
1: No, ya sin nada.
0: Y tantico sobrepeso.
2: En cuartos se enfrenta a Real Garcilaso. Gana 3-1 la ida, gana 2-0 la vuelta.
1: Ya lo vuelve a enfrentar.
2: Sí, señor.
0: Y el 2-0 acá, un gol es de Jefferson Cuero, como desde el último cuarto de cancha.
1: Ese Cuero jugaba harto, ¿no?
2: Ese Cuero.
5: Era extremo, ¿no?
2: Delantero.
0: Sí, pues Santa Fe jugaba con doble
2: nueve.
0: Que era Wilder.
1: Pero Wilder era más de 9.
2: Sí. El que tres cuarteadito era el que hacía, el resto era Cuero.
1: Sí.
2: Y en semis, esa famosa serie de los no sé cuántos palos acá en el campín.
0: Increíble.
2: Pierde 2-0 la ida con Olimpia, gana 1-0 la vuelta, 25 palos y cae eliminado.
0: Mírelo, las ironías del fútbol. El único partido que Santa Fe juega mal es ese 2-0 contra Olimpia y fue suficiente para quedar afuera. Esa es la Copa Libertadores.
2: Y en la final hubiera sido contra el Mineiro de Ronaldinho.
1: Que se la gana el Mineiro.
2: Ajá. Y la nómina que usted tanto me pedía.
1: 12:54 con Abaco me da la nómina. ¿Listo? 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
2: Señor, el 11 titular se lo traje de ese día, de la semis con Olimpia.
1: A ver.
2: Camilo Vargas. ¿Ese es el semestre que les hace el gol de casa a ustedes?
1: Creo que no.
2: ¿O es el siguiente?
0: El gol es en el segundo semestre de 2011.
2: Ah, perdón. Adelante. Bueno, Camilo Vargas. Se jugaba con línea de tres. Pacho Mesa, Carlos Valdés y Hugo Acosta. Después, esa famosa línea de cinco, entre comillas, o 3-5-2, como usted quiera tomarlo. Era Anchico por derecha, en el medio del campo era Daniel Torres, Juan Daniel Roa, Emanuel Molina y flotando por izquierda hacia adentro es Omar Pérez. Y el doble 9, Jefferson Cuero con Wilder Medina. Los cambios.
1: ¿Ahí no estaba Pajoy?
0: No, Pajoy llega a 2017. En ese partido, Molina se lesiona como a los 2 minutos y entra Cristian Martínez Borja.
2: Sí, acá es, por eso Omar no tiene.
1: ¿El zurdito?
2: Cristian Martínez, no, el de que hace el ascenso con el América.
5: América, sí.
1: Ah,
0: después va a Liga de Quito.
5: El del cabezazo que.
0: ¿Martínez Borja juega en Junior?
2: Martínez.
5: Creo que sí, él jugó.
1: Yo lo estoy confundiendo con el otro Martínez Borja.
5: Jugó un año en
0: el
5: Junior.
0: Con Cristian Borja.
1: Con el lateral.
0: Lateral. También jugó en Santa Fe. Sí.
2: No, el 9-9.
5: Jugó en el Junior en el 2021. Pero lo duró una temporada. Sí.
0: Pero ese día Santa Fe jugó con 4. Empezó el semestre jugando con 3, que era Valdés, Mesa y Humberto Mendoza.
2: Humberto Mendoza, sí, señor.
0: Y terminó también, empezó...
1: ¿Y técnico también, Pelufo?
0: No, Wilson Gutiérrez.
2: Wilson Gutiérrez.
0: Y probaba a Gutiérrez mucho, intercambiaba a John Valencia, el que jugó en Equidad y Nacional, con Roa.
1: Ese John Valencia jugó en Nacional, yo me acuerdo de sí. Como en el 2013-14.
2: Sí.
0: Antes, porque en Santa Fe 2013. Para el 2011.
2: 2011, creo que 2012. Queda
1: campeón. Pero lo tengo después, no sé por qué.
0: En 2011.
1: John Valencia lo tengo después.
2: Esos son los primeros años que se empezaba a afianzar Roa en la titular de Santa Fe.
1: Que estaba joven.
2: Ajá, muy joven.
0: Y Mesa.
2: Mesa.
1: Pacho Mesa.
2: Ahí salió la columna vertebral de la Copa Sudamericana 2015. Con algunos reparos.
0: Quítele a Costa y quítele a Wilder y a Cuero. De resto son los mismos.
1: 12:56 del mediodía. Bueno, Julia, muchas gracias por estar en este mano a mano deportivo.
0: No, a la orden. Y pues, hombre, esperando que le vayan a los equipos colombianos hoy.
1: Su marcador para hoy.
0: ¿Para el Tolima?
1: Sí.
0: Ah, yo creo que lo pierde 3-0.
1: Uy, espero que le vaya bien a los colombianos. Marcador pierde.
0: Una cosa es lo que yo creo, otra cosa es lo que yo quiero. Yo creo que le pasan por encima.
1: Bueno, Mateo, para usted.
2: No, muchas gracias para todos. Nos vemos mañana para ya entrar en el día importante esta semana, ¿no? Tolima. Yo ya le he dicho que va a gritar a los goles independientes del Valle.
1: Pero marcador, no sea tibio.
2: Yo estoy con Julián, 3-0 pierde el
1: Tolima. Uy, para usted,
5: bueno. Bueno, yo soy el lado positivo de la mesa. Lo ganamos 1-0.
1: ¡Lo ganamos!
5: Colombia.
1: ¡Ojo!
5: ¡Colombia! ¡Es Colombia contra Argentina!
1: ¡Vamos Colombia!
5: Papi, Argentina no, Ecuador.
1: Perdón.
5: Ecuador.
1: Sí, razón yo le doy la camiseta roja como...
5: Eso queda 1-0 ganando Tolima.
0: Yo, y por penales. ¿Y clasifica?
1: Vea, gana 1-0 Tolima.
2: ¿Y clasifica?
1: Uy.
5: ¿Por penaltis?
1: Clasifica por penales.
2: ¿El Tolima?
1: No.
2: Independiente del Valle.
1: Independiente del Valle. Saldair Quintana. Sí. Bueno, 12:58 de la tarde, nos despedimos. Y gracias a don Willy, a todas las personas que estuvieron conectadas con, también con este gran invitado. Los esperamos mañana a partir de las 11 de la mañana, como es habitual, de lunes a viernes. Mañana programa dedicado para ellas, para las mujeres, el mano a mano deportivo femenino. Quédense con la programación de Conmundo Radio, ya viene la Casa Azul Radio.
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3: Alejandro Castañeda, director ejecutivo de ANDEC, expresó satisfacción por el anuncio del gobierno de asignar 1.5 billones de pesos para aliviar la deuda de la empresa Aire.
4: Yo creo que estamos como con otros aires, como dice el dicho, porque hoy hay buenas noticias, hay buenas... buenas sensaciones frente a este gobierno. Ha tomado unas medidas interesantes en estos primeros 15 días.
3: La constante presencia del presidente de la República y sus anuncios de reconstrucción en el Chocó generan optimismo para superar la tragedia, según el alcalde de Quibdó, Rafael Bolaños.
5: Vamos avanzando poco a poco. Yo tengo fe y esperanza de que de esta vamos a salir y vamos a recuperarnos y que vamos a quedar en mejores condiciones.
3: Jorge Enrique Bedoya, presidente de la Asociación de Agricultores de Colombia, confió que los incendios forestales y el clima no generen alza en los alimentos.
6: La oferta alimentaria del país en este momento no tiene ningún problema. Ahora usted dirá, bueno, y hacia adelante hay que monitorearlo, porque pues con el clima nunca se sabe.
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0: Bogotá no.
1: Todos lados.
0: Usted viera cuando hay partido, cuando jugaba el Envigado en la primera división, ese estadio como era el Polideportivo Sur.
1: Dios Azur. Mío, eso es lleno. Carlos Obando, lo de Contreras es grave. Ya vamos con el parte médico de Millonarios. No es oficial, pero usted sabe que aquí manejamos las fuentes directas con el club. Ya vamos con toda esa información. Ricardo Chávez Ballesteros, empates ahora, derrota lo de las chicas. Bueno, complicado. Ay, otra vez, el arbitraje. No, en el, no solo pasa en el masculino, sino en el femenino sí. También. María Fernanda Ríos, Azul Stars, David. Azul Stars para usted también. Gladys Consuelo Figueroa, Azul Stars, familia embajadora. John Javier Bustos, no se sabe cuál equipo es más. No, por favor, esperen, calma. Calma. Vamos sí. Paso a paso. Vamos paso a paso. 1:07 de la tarde. Mire, Azules Díaz, soy de Callao, Perú, vivo en Miami. Vea, peruano hincha de Millonarios.
0: Peruano ¿ustedes? Hincha de Millos, ¿por qué? Que nos escriba ahí en el chat por qué es hincha de Millos, siendo mire, peruano.
1: Se vienen cositas, diría el cantante en producción, en proyección, en la Casa Azul Radio.
0: Sí.
1: Vamos a hacer la pregunta del día.
0: Queremos leerlos hoy en el chat.
1: Hoy en el chat. Vamos a utilizar la pregunta del día y es...
0: ¿Cuál es?
1: ¿Cuál era su jugador favorito en el año del campeonato del 2012? ¿Cuál era ese jugador que usted dice, no, es que yo recuerdo a Roballo?
0: Referente.
1: Que usted, su favorito. No, que a Lucho Delgado. No, que a mí me gustaba mucho...
0: Mayer.
1: O como defendía el mismito Pedro Franco.
0: Uy, es que Pedrito Franco. Creo que para la mayoría de personas que nos están viendo hasta ahora, Pedro Franco es... Y seguirá siendo un referente para Millonarios.
1: O que digan aquí... No, a mí me gustaba... ¿usted se acuerda de la canción de Guasón?
0: ¿Cuál era?
1: Ay, madre, tú, no. Es que es una... Déjeme cantar. También... no, que a mí me gustaba Lewis. El mejor lateral derecho que he tenido Millonarios en estos últimos 20 años.
0: Toda la historia, yo creo que es el mejor lateral. El mejor carrilero que ha tenido Millonarios.
1: Por ejemplo... a 1:09 de la tarde vamos a presentar esta Casa Azul Radio con ASB Noticias 6 AM.
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1: Como no estoy solo, está mi compañera acá presente. Antes de dar toda la información, vamos a hacer ese análisis de lo que fue ese partido del equipo femenino y vamos a estar con nuestro invitado. 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
0: David y a todas las personas que se conectan a esta hora a la Casa Azul Radio, buenas tardes, Azules Tardes. Hoy, sí, un poco, no triste, pero esperábamos un poco más del equipo femenino, si bien tuvieron unas fechas increíbles en estos todos contra todos, 16 fechas. Entonces, se esperaba más, pero como usted lo dice, el arbitraje. Estoy leyendo a Óscar Perdomo Quiroga. Vi el partido de las mujeres anoche, pero creo que nos robaron un gol legítimo. Eso no era fuera de lugar. Para mí tampoco era fuera de lugar. Y es que es el arbitraje. ¿Por qué nuevamente el arbitraje afectando a Millonarios? Si bien el primer gol, tal vez una desconcentración por parte de la línea defensiva, fue gol tempranero. Un gol que pues nadie se esperaba, pero es que ¿por qué el arbitraje nuevamente afecta a Millonarios?
1: Sí, ya para entrar en detalle sobre ese partido femenino, vamos a tener las voces de las protagonistas.
0: Así es.
1: Yo también, cuando Tatán me avise, tenemos ya todo listo y la imagen también tengo del fuera de lugar. Pero quiero empezar con...
0: El que no era fuera de lugar.
1: No era fuera de lugar. Sí. Quiero empezar, antes de todos estos diversos temas que tenemos, diciendo lo siguiente. Al señor... Edgar Henao. Acá es con nombre propio, acá no somos tibios. Edgar Henao de la

0: FM, uh-huh, enviarle este mensaje. Lo que usted dijo al día de ayer es xenófobo.
1: Sí, regionalista.
0: Y regionalista. Por si no lo sabía, lo que es Atlético Nacional, pero en el caso concreto, Millonarios, es donde más hinchada hay en el país. Y cuando viene hinchada visitante, aquí se le abren las puertas a muchas de las hinchadas.
1: Totalmente.
0: Que sí que es cierto que hay ciertos... En el caso de Atlético Nacional, no se le dan las puertas, el ingreso, porque allá tampoco eso es muy bien recibido, tanto el equipo como la hinchada. O hablemos de las persecuciones que también tiene la prensa tradicional o la prensa partidaria cuando viene a cubrir un evento. Que hasta algunos momentos han tenido que salir en tanquetas o resguardados por cómo son tratados por el simple hecho de ser bogotanos o ser de un, uh-huh, medio partidario.
1: Sí.
0: Desde la Casa Azul Radio rechazamos las palabras de, si se puede llamar periodista, a ese individuo. Entonces, lo que él genera es odio, ser regionalistas. Hace dos semanas veníamos hablando que somos un solo país, que Colombia unida, y ya ocurrió esto que se vivió en el cincuentenario. Ocurrió lo del Campín con los dos equipos rojos.
1: Sí.
0: Señor, eso es una persona impresentable y que no debería llamarse periodista.
1: No, y que hay que rechazar absolutamente todos los comentarios que dice este señor periodista. ¿Cómo es que antes aplaude que digan, es que me parece bien que la gente que está en la organización de este tema de las entradas a estos encuentros deportivos y aplauda que se haga este tipo de acciones, cuando aquí en la capital yo creo que nunca se ha visto el rechazo de las personas que entran cuando juega Atlético Nacional, cuando entra América de Cali, cuando son locales? O sea, eso es una falta de respeto totalmente, y por supuesto que lo vamos a rechazar siendo un medio partidario.
0: Desde la Casa Azul Radio, medio partidario de Millonarios, y ASB Noticias, ASB Radio, Colmundo Radio, rechazamos totalmente las palabras, porque acá somos la radio de las comunidades, donde vamos a varios rincones del país, hasta donde llega la radio, los rincones que ni siquiera llega la FM, sino la amplitud modulada que es Colmundo, y decir que lo que él hace es convertido en violencia, incitaciones, y para culminar, porque no le vamos a dar más bombo, porque es lo que quiere él, sí, también, ¿no? A salir a relucir ante esas palabras xenófobas que realizó, y celebrarlo, ¿no? Y
1: aplaudirlo.
0: Y que nosotros, como medio partidario que somos hinchas, y somos un programa de hinchas para hinchas de Millonarios, vamos a defender, como lo ha hecho Camilo, también ha sido uno de los defensores número uno de Millonarios cuando han existido todo tipo de discriminaciones, todo tipo de injusticias, ya sea en lo deportivo o extrafutbolístico, porque acá defendemos al hincha de Millonarios.
1: Totalmente.
0: Aquí no somos un medio que regimos por una escarapela, por lo que digan. No. Aquí somos del hincha. Por eso también abrimos el espacio del jueves de barra. Porque es bueno que los hinchas también vengan a expresarse, a hablar del club, a hablar de sus equipos, del equipo que es hincha, que es en este caso Millonarios. Pues ya para culminar y no hablar y no tocar más del tema de este señor. Ahora sí, vamos con la pelotica, el futbolito y ya en contados minutos con nuestro invitado. Si quiere, vamos a hacer de una vez, Catalina, el análisis. El análisis del partido del equipo femenino el día de ayer, 6 de la tarde. Las dirigidas por la profesora Angie Vega empezaron perdiendo desde el minuto 1 prácticamente.
1: Fue error defensivo.
0: Deslendi, sí.
1: Dígame si no. Sí. Fue error defensivo. Esta jugadora del Inter de Bogotá, yo creo que es de comienza cancha, muy, muy bien. Jugó muy bien esa... No recuerdo el nombre ahorita. El primer gol, error defensivo completamente, y pues la arquera quedó con esta jugadora y no pudo hacer absolutamente nada.
0: Hay una jugadora que es de apellido Guarecuco, de Inter de Bogotá, sí, que es la goleadora en este momento. Increíble que Millonarios se recompuso, intentó buscar alternativas, la profesora Angie Vega también movió variantes y no logró conseguir esos tres puntos. No sé si Tatán ya tiene ahí la imagen, vamos a mostrarla rápidamente, de el supuesto
1: fuera de lugar.
0: Sí. Yo ahí no veo fuera de lugar. si trazamos líneas, yo no veo fuera de lugar. Mire dónde está la posición de la pelota. Yo considero que está habilitada Diana Celis. Preguntémosle a la gente. ¿Para usted estaban fuera de lugar o no? Yo creí en un momento que nos iba a pasar por encima Inter de Bogotá, porque nos empezó ganando desde el minuto uno. Pero Millonarios recompuso.
1: Y que se le veían las ganas a estas chicas del Inter de Bogotá, ¿no? Sus primeros cuadrangulares siendo un equipo de este Inter de Bogotá, no había fuera de lugar, y creo que en los comentarios también están de acuerdo. Marta Rincón Hernández no era fuera, era gol el tercero. Y es que fue el minuto, ya para acabarse el partido,
0: ahí está,
1: minuto
0: ahí
1: 90.
0: Ahí está el tiempo, 90 más 2. Ahí se definía y era el 3-2 para Millonarios. Sí, hasta sí se ve que está claramente habilitada. Está detrás de línea de la pelota, totalmente de acuerdo, Edwin Alexander.
1: Nos preguntaban, ¿hay VAR en estos cuadrangulares femeninos? VAR. Ese es el problema.
0: Detallito, no hay VAR. Ya vamos ahorita con las voces de las protagonistas, porque tenemos a Laura Tamayo, Diana Celis. También un penalti.
1: Diana Salazar,
0: un penalti tampoco cobrado por la juez central.
1: Y Kelly Restrepo, que se convierte... Sigue siendo la máxima goleadora de este torneo, ¿no? Bueno, 10 goles.
0: De este Millonarios, del torneo de ahora es Guarecuco. Hay que mirarlo. Tuvo un bajón de rendimiento Kelly. Pero bueno. 1:18.
1: Ese gol tempranero las desconcentró totalmente. Yo creo que venían con una dinámica de juego totalmente diferente. Como se les veía en estas fechas que terminaron la semana antepasada. Y ese gol tempranero las desconcentró totalmente. Y que el Inter de Bogotá, luego que empataron 1-1, nuevamente hace un golazo. Dejó colgada nuestra arquera.
0: Sí.
1: Un gol fuera del área. Entonces venían muy desconcentradas también por la dinámica y el juego técnico y táctico que les demostró este Inter de Bogotá.
0: 1:18 de la tarde. 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Y presentamos a nuestro invitado del día.
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0: A la 1:20 de la tarde, me complace saludar, muy feliz que esté acá con nosotros con la Casa Azul Radio, de verdad campeón con Millonarios. Creo que inclusive los que tenemos ese recuerdo aún vivo, las nuevas generaciones, los que después de tantos años de que Millonarios no lograra un título, o bueno, un título de liga, ¿no?
1: Sí, el tan añorado título que se esperaba.
0: Y en Navidad. Que ojalá pase este año también.
1: Diciembre 2012. ¿Usted qué estaba haciendo diciembre 2012?
0: De acuerdo. Yo no me acuerdo. Yo tenía que como 2012, 7 años.
1: Ah, era un cagadito.
0: Pero yo estaba en el estadio ese día.
1: ¿Sí? No, yo lo estaba viendo desde la casa, me acuerdo.
0: Pero no me acuerdo.
1: Perfectamente.
0: Yo estaba en el estadio. Está con nosotros un partícipe de esa gran final. Alguien que.
1: Un referente.
0: De la casa, de referente. Que estuvo el día viernes acá en el Campín. También el día sábado. No, el día viernes. Fue el día viernes.
1: El sábado jugó Millos.
0: Sí, el día viernes. En esta gran causa que se hizo por Colombia, de la mano de Mario Alberto Yepes. Está con nosotros el gran Lewis Ochoa. Lewis, bienvenido a esta su casa, la Casa Azul Radio.
6: Muy buenas tardes. Saludo para todos ustedes y todos los oyentes.
0: Lewis, primero preguntarle cómo está usted, cómo está su familia. Obviamente han sido semanas difíciles para el pueblo colombiano por el tema de terremoto. Quisiéramos saber usted cómo se encuentra, cómo vivió esa situación.
6: Bien, gracias a Dios, mi familia. Yo soy radicado en Medellín. Por acá afortunadamente no hubo ese tipo de desastres que vimos en otras ciudades. Pero sí muy, muy nervioso por... por cómo se sintió ese terremoto.
0: Lewis, como ahorita mencionó, está radicado en Medellín. ¿Cómo se encuentra usted y su familia luego de ese paso por Millonarios?
6: Bien, gracias a Dios, tranquilos, aquí en familia, con dos niños muy grandes ya, y yo he dedicado ahí al tema, no alejado del fútbol totalmente, porque he estado con el tema de la intermediación, la representación de jugadores.
0: Oiga, Lewis, lo voy a decir a título personal, que estuve presente en el Campín ese día. Lo vi muy bien físicamente y buscando los centros a Radamel Falcao. ¿Cómo se siente usted volver a pisar el estadio El Campín?
6: La verdad, muy feliz de volver, de estar nuevamente en casa después de tanto tiempo, de pisar ese terreno nuevamente. Sentí como si estuviera activo.
0: Y parecía. Catalina Jiménez, nuestra compañera, también está con nosotros acá en la mesa de Colmundo Radio.
1: Lewis, bienvenido a la Casa Azul. Un placer también para nosotros tenerlo hoy aquí. Le iba a preguntar para usted, ¿cómo fue ese paso en Millonarios? Si ya después de estar, ya después de irse del club, ¿siente que la hinchada todavía lo apoya, lo quiere? ¿Qué representó para usted ese paso por Millonarios?
6: A ver, saludo especial. Mi paso por Millonario creo que fue muy bonito, marcó un ítem en mi carrera muy bonita, y pues la afición, la verdad, siempre sentí ese apoyo, y esa es la hora de que cuando voy a un partido que viene Millonarios aquí a Medellín, o cuando he pasado por Bogotá que me encuentro con un hincha, pues el cariño todavía sigue intacto.
1: Claro, es que el recibimiento de la hinchada yo creo que va a perdurar por siempre para los que fueron figura en nuestro equipo. Ese título tan importante, el tan anhelado campeonato del 2012, lo recuerda, yo creo que lo recuerda muy bien. ¿Cómo fue todo ese proceso usted? ¿Cómo lo vivió también ahí adentro de la cancha?
6: Sí, lo recuerdo. Siempre uno tiene esa imagen grabada. En lo personal, pues demasiado feliz, porque ese fue el propósito que nos trazamos cuando llegamos al equipo. Queríamos ser parte de la historia linda de esa institución, y pues estábamos ahí a ese paso de conseguirlo, con mucha ansiedad también, porque pues en la primera final no tuve la oportunidad de jugar por una molestia en el posterior, y sí tenía como esa incertidumbre de saber si iba a llegar a la segunda final en casa y poder dar esa vuelta.
0: Lewis, usted me corregirá, usted llega en enero del 2011 a Millonarios, también partícipe de 11 a Millonarios, también partícipe de esa llamada en ese momento también Copa Colombia, ¿no? Uh-huh. ¿Cómo sintió usted desde el camerino también y sus compañeros en esa época volver a ganar un título de Millonarios luego de esa sequía tan larga que tuvo el club sin títulos?
6: Sí, a ver, yo llegué para el 2011, tuvimos la fortuna de quedar campeón de la Copa Colombia, pero sabíamos que era totalmente una historia diferente ganar una estrella, y más que tanto tiempo que llevaba la institución sin conseguirlo. Fueron dos ambientes totalmente diferentes, pero sí muy feliz de haber conseguido y haber quedado en esa bonita historia.
1: Lewis, veíamos en pantalla una foto que fue el viernes con Mayer Candelo. ¿Cómo se sintió volver a jugar con sus excompañeros de equipo después de tantos años, con Roballo, con Mayer Candelo, con todos estos íconos y leyendas ya históricas de Millonarios? ¿Cómo se volvió a sentir jugar con todos ellos?
6: Feliz de primero encontrarme con ellos nuevamente. Pese a que por ahí hablamos de vez en cuando, porque estamos en un grupo y siempre conversamos por ahí. Pues el encuentro fue de felicidad, y compartir nuevamente cancha en una cancha donde tuvimos muchas alegrías, tristezas, y donde fue que conseguimos la historia.
0: Vea, es uno de los primeros

0: campeones. Hemos tenido también acá en la Casa Azul Radio a Nico Viconis, también tuvimos a Roballo no hace mucho. Y no sabía eso, que ustedes tenían un grupo, Lewis, ¿quién hace parte de ese? ¿Están todos los campeones de ese año, el 2012?
1: Sí, la mayoría estamos ahí. Está Omar Vázquez, Mayer, Leonard Vázquez, Watson, Otálvaro, Johnny, ¿quién más? Cosme, Danisa, Román Torres. Sí, siempre estamos la mayoría ahí.
2: Y qué lindo es ver que después ya de un gran paso que tuvieron todos ustedes por el equipo más grande de Colombia, ¿o no, Lewis?
1: Sí, señora, es bastante bonito.
2: Sí, no, de verdad que ese compañerismo afuera y dentro de la cancha, y se vio también en el partido que pasó este viernes por ayuda a esta causa humanitaria. Ustedes, siendo exfutbolistas que estuvieron también en ese terreno, en el Campín, ¿cómo lo vivieron la gente, el apoyo de todas estas personas que están hoy en pro de una reconstrucción de Colombia? ¿Cómo se vivió también ese partido, que fue un partido no de liga, de copa, algo más tensionante, sino un partido para ayudar a Colombia? ¿Cómo se vivió?
1: Sí, pues lo que sentimos fue de felicidad, saber que Bogotá como tal la apoyó, nos acompañó, que la causa por la que fuimos a realizar el partido se realizó, se cumplió, y que con eso pues se iba a hacer una obra muy bonita, una obra benéfica con todos esos damnificados que tuvimos en el país.
0: Mire, Lewis, hay mucha gente que nos está escuchando en este momento en la Casa Azul Radio, por todas las plataformas digitales, YouTube, Facebook, en donde siempre aparecemos. Y hay diversos comentarios. Mire, dice Marta Rincón Hernández: hola, Lewis, se vio muy bien en ese partido. Carlos Eduardo Lozano Bachiller: saludos desde Bogotá, Lewis. ¿Qué sintió de volver a pisar el Campín el pasado viernes? Ya nos mencionó que qué bonito, ¿no? Ricardo Chávez Ballesteros: Lewis, campeón del 2012, se le recuerda mucho. Juan Dax también dice acá: ojalá volver a tener un carrilero como el gran Lewis. Lewis, vestir la camiseta de Millonarios, y han pasado muchos jugadores por esta institución, pero uno dice que vestir esta camiseta no es para cualquiera. ¿Qué tan grande es la responsabilidad de vestir la camiseta azul?
1: Bastante, bastante grande. Es una institución muy grande, muy reconocida a nivel nacional e internacional. Una institución que siempre está peleando finales, que siempre va a estar ahí en la retina de toda persona. Entonces, siempre se siente una presión, siempre una responsabilidad bastante grande. La hinchada también exige bastante, y uno siempre quiere estar a la altura de esa exigencia. Entonces, siempre se siente bastante vestir esa camiseta de Millonarios.
2: Lewis, y también a nivel personal, ¿qué significó ese paso también por Millonarios, ser campeón de estas diferentes copas, de ligas, a nivel personal y para su familia? ¿Qué representó este paso por Millonarios?
1: Creo que representó el mejor tiempo de mi carrera. O sea, una institución que me abrió las puertas, que duré 6 años en ella. Es que no es fácil sostenerse tanto tiempo en un equipo tan grande, conseguir esos logros, hacer parte de esa historia. Tuve la bendición de tener un hijo allá. Creo que ese tiempo que viví allá marcó mucho, mucho en mi carrera y en mi vida personal.
0: Lewis, voy a traerlo un poco a la actualidad de este Millonarios. Usted es una voz autorizada de todo lo que abarca vestir la camiseta, ser campeón, estar en momentos difíciles también, porque se viven como todo ser humano momentos difíciles en el club, partidos que no se dan, resultados que no se dan, pero también victorias y campeonatos como los que usted vivió. Ha sido un año de transición para este Millonarios, y en donde se ha visto, y precisamente

0: este año 80 años, que es algo para recordar y siempre conmemorar. ¿Cómo ve usted la actualidad de este Millonarios?
1: Pues Millo tiene un buen equipo, ha conformado un buen equipo y creo que tiene con qué pelear el campeonato, ¿sí? Ya es cuestión de que cada uno se mentalice y tome la idea de juego del profe, tanto los que estaban como los que llegaron, se compenetren bien y jalen para el mismo lado, que es importante. Pero como tal equipo tienen para ir para pelear el título.
2: Y con este equipo que se ha conformado ya para disputar esta liga y esta copa, Lewis, ¿opina que este Millonarios ya se ve un poco más reformado a comparación de hace un año que, pues, lastimosamente fuera de cuadrangulares, ya salimos de Sudamericana? ¿Ve que este Millonarios tiene la oportunidad nuevamente de alzar la copa?
1: Sí, total, es un equipo más sólido y creo que eso hace mucho más fácil poder conseguir los objetivos.
0: 1:33 de la tarde, estamos con Lewis Ochoa, campeón y pilar fundamental de lo que fue esa estrella de Navidad en el 2012, también esa Copa Colombia del 2011. Lewis, vea, uno a veces es muy fácil, uno en un micrófono o inclusive los hinchas desde el estadio, criticar y decir, venga, pero ese pase errático, situaciones que pasan también dentro del campo y extrafutbolísticas. ¿Qué papel fundamental tiene la cabeza y lo psicológico dentro de un jugador que siente la presión del hincha de Millonarios, ya sea en el campín o jugando fuera de casa?
1: No, todo el papel importante lo tiene la cabeza. Si no estás mentalmente fuerte, no te van a salir bien las cosas. En el primer error vas a decaer y ahí te vas a quedar en esa laguna. Pues creo que la mente es la que le da la información al cuerpo y entonces me parece que el papel fundamental es todo de la mente.
0: Mire que cuando uno habla con los hinchas, y en este último año y medio, lastimosamente la cara de los hinchas al salir del campín es tristes, a veces decepcionados, con intriga de lo que pasa con este Millonarios. ¿Cuál sería ese mensaje para el hincha que, como siempre hemos hablado, acompaña en las buenas, en las malas, llena el campín, siempre se abona, pero que a pesar de eso, a veces el club no responde o el mismo equipo no retribuye eso con títulos? ¿Qué decirle a un hincha que es tan fiel y que siempre acompaña al equipo?
1: No, que crean en el equipo, que tengan fe en que cada torneo pues van a dar toda y van a ir intentando llegar a esa gran final y conseguir esa estrella que tanto se anhela nuevamente. Que ellos son fundamental para el equipo, es el jugador número 12, como lo dicen, que siempre con el apoyo de ellos pues van a facilitar mucho más las cosas para los compañeros que están en el campo.
0: Mire, aquí nos sigue saludando la gente, Ricardo Chávez Ballesteros, Mariluz Pedraza, Lewis, recordando siempre ese título tan sufrido. Daucor Azul Estardes, Lewis Ochoa, un placer saludarlo. También acá John Javier Bustos, Lewis. Acá le hace la pregunta al oyente y voy a pasársela a usted.
2: A transmitirla.
0: ¿Sí? Dice, ¿qué pasó en esa suramericana, Lewis? ¿Por qué estuvimos tan cerca de esa tan anhelada final?
1: No, yo siempre he dicho que ese paso a la final de la suramericana se perdió de visitante.
0: Sí.
1: En Argentina tuvimos todas las oportunidades para ganar ese partido, para tener un resultado amplio y con una diferencia grande para venir de local a ratificarlo. Desafortunadamente pues no nos salieron las cosas allá, no concretamos y no pudimos traer ese resultado positivo a casa.
0: Lewis, vea, aquí tenemos una sección para los invitados y es pregunta rápida para respuesta rápida, ¿cierto?
2: Así es.
0: Y es conciso. Momento difícil que tuvo usted de Millonarios, uno que más recuerde.
1: Momento difícil. No, la lesión de la primera final de la liga, que pues nadie iba a querer perderse una final.
2: Claro, y que recuperarse una lesión no es nada fácil. Ahora, el momento, aparte de los campeonatos que logró obtener con Millonarios, un momento que más recuerde con Millonarios, una anécdota que usted diga, para mí esto me hizo muy feliz.
1: Aparte de los títulos.
2: Sí.
1: El gol que le hizo a Palmeira.
0: Es que, claro. Esas llaves era eliminar al gran Palmeiras, uh-huh. Eliminar a Gremio, que bueno, que Watson va a ser también muy recordado por eso. Y ahora estar a un pasito de Tigre, Lewis. O sea, Millonarios tenía ya esa suramericana, no en la mano, pero sí con esa iniciativa de
2: la ilusión estaba ilusión, cerca.
0: La ilusión de tenerla, Lewis. Del camerino, ya sea del año del campeonato o de los años en los que usted estuvo vistiendo la camiseta de esta institución, ese compañero que era más recochero, como el más cabezón del grupo.
1: No, pues que ahí teníamos muchos. Que cada semestre había uno que era el que más recochaba. Entonces, pues, que toda la alegría del grupo no era de uno solo, pues. Ajá. Uh-huh. Todos manteníamos con esa alegría, esa familiaridad que nos caracterizaba. Pero así uno solo como tal, no.
0: Yo creo que uno podría decir, por lo que ha visto también en las redes sociales, que como usted muy bien dice, han estado muy activos, y en ese grupo me imagino que de verdad recochar uno va a decir Johnny y Watson.
1: Sí, siempre fueron muy cansones, sí. Con ese tema. Alex Díaz también.
0: Sí, Alex molestaba mucho.
1: Sí, Ale siempre le daba alegría al grupo.
2: Y ve ahí, ese compañerismo es lo lindo y lo que uno ve, y también que uno ha visto por medio de redes sociales, ver a Watson haciendo sus TikToks y bueno, todo esto es como esa hermandad que ya tienen después de 14 años de haber estado en el club, ¿no? De haber ganado esa tan anhelada liga.
1: Sí, sí, eso se ve reflejado todavía siempre que hablamos o que nos encontramos, porque acá en Medellín, cuando tuvimos la oportunidad de vernos, que nos reuníamos los que vivíamos acá en Medellín, se reflejaba esa alegría y esa hermandad.
0: Bueno, Lewis, 1:39 de la tarde, ya pasamos de ese jugador que, y ustedes nos dicen, no, es muy difícil decir, pero ¿cuál era el más disciplinado? El que usted decía es demasiado serio, parece una piedra en el camerino.
1: No había uno así.
0: Ni siquiera el propio Mayer, Tancredi.
1: No.
2: Y que uno veía Mayer serio, ¿no?
1: No, él no era.
0: ¿Román Torres?
1: Tampoco.
0: ¿No había uno?
1: No, así, serio. Ah, bueno, el que... Pero tenía su humor particular, pero Pedro Franco pues siempre era como... Sí, era como el señor.
0: Porque siempre está como el papá o el sí. Padrino del grupo, ¿no? Como el llamado al orden.
2: Sí, eso, el que les hace el orden. Lewis, aquí también leyendo a nuestros oyentes, Mark Anthony nos pregunta, una pregunta para Lewis. ¿Ha llegado a pensar en dirigir algún equipo como técnico?
1: No me gustó esa línea. Siempre me parece un trabajo complejo, porque pues es uno lidiar con 30 personas, 30 humores, 30 mentes diferentes,
2: 30 personalidades, y tenerlos contentos.
1: Sí, tenerlos contentos a todos es bastante complejo.
0: Mire, Lewis, para traerlo un poco a colación de lo que está pasando últimamente con el tema de la hinchada de Millonarios y demás, y como usted muy bien dice, a veces se reúnen los mismos jugadores que viven en Medellín. No sé si usted le logró enterarse y demás, el fin de semana Millonarios obviamente jugó el día sábado en Medellín contra Águilas Doradas. Y usted sabe, y creo que lo vivió en su paso por Millonarios, la hinchada de Millonarios va a todo lado. A todo lado donde juegue Millonarios siempre va a haber un hincha. Y en Medellín no es la excepción. El hincha de Millonarios no logró entrar en el primer tiempo a ver el partido en el Cincuentenario. porque la dirección, o bueno,
2: la logística
0: decía que persona que tuviese en la cédula registrado que nació en Bogotá no podía ingresar al Campín. Al cincuentenario. Y salió un periodista a reafirmar que eso está muy bien realizado, y prácticamente habló del regionalismo, que era un tabú que ya se tenía hace muchos años. Inclusive, y pasaba mucho con los jugadores, que el jugador paisa no podía vestir la camiseta de Millonarios, que en Junior solamente tienen que jugar los de la Costa Caribe. ¿Cuál es su opinión de que ahora se vuelva ese tema tan repetitivo del regionalismo, y que ahora el hincha, independientemente de que sea bogotano, no pueda ingresar a un estadio de ahora en Medellín?
1: No, pues yo la verdad no estoy de acuerdo con eso, no debería ser así. Pues es que el hecho de que hayas nacido en una ciudad no quiere decir de que vayas a ser problemático, o que te guste un equipo, tengas que generar discordia. Pues no veo la verdad eso. Y ese tema del regionalismo, pues siempre ha estado marcando en ciertas zonas de nuestro país. Es algo que no debería ser así, porque pues

0: que se vivió y que usted también fue partícipe el día viernes, el campín totalmente lleno, casi 33 mil espectadores, ahí no había camiseta ni color que valiera, hubo ídolos del Junior, ídolos de Santa Fe, ídolos de Millonarios, también muchos jugadores que hicieron parte de la Selección Colombia, y eso es muy bonito. Y luego que dos días después pase lo que ocurrió en el campín con los dos equipos, el Vallecaucano y de Santa Fe, y ahora también lo que le pasó a los hinchas de Millonarios, ¿cuál es ese mensaje para la hinchada o precisamente para el pueblo colombiano de no volver a esos tiempos, como usted muy bien decía, ¿no? Del regionalismo y de querer lastimosamente agredirnos por el color de una camiseta?
1: No, pues a la hinchada, de que a todas las hinchadas, que vivan el fútbol en paz, que vayan al estadio a apoyar a sus equipos y a disfrutar de lo que se vive en el estadio, de lo que le brindan sus equipos, tanto a las autoridades como también al hincha que maneja el regionalismo, pues que no debería ser así, que siempre se apoye y se respete a la otra persona.
2: Lewis, ya para ir finalizando, agradecerle por este espacio, por este tiempo, son más de 100 personas conectadas, escuchándolo, recordándolo. Un último mensaje también para la hinchada de Millonarios, para este semestre, el equipo femenino y el equipo masculino, que ahí vamos a la hinchada. Un último mensaje.
1: Bueno, primero agradecerle a toda la hinchada por todo lo que me brindó. Y segundo, pues decirles que sigan apoyando al equipo, que sigan teniendo fe tanto en el equipo masculino, en el femenino, que con el favor de Dios, pues pronto se va a tener nuevamente otra estrella.
0: Dios lo diga, Lewis, de verdad.
2: Amén.
0: Lo anhelamos. Sí. ¿Y por qué no esa tan anhelada estrella de Navidad que ojalá sea este año por los 80 años, Lewis? De verdad, muchísimas gracias por estar acá en su casa. Recuerde que los micrófonos de la Casa Azul Radio siempre abiertos para ustedes, un estandarte de Millonarios, campeón con la institución. Quiero despedirlo con este mensaje muy importante de uno de los oyentes. Dice Hugo Mendoza: Lewis, un placer saludarte. Siempre en los recuerdos de los buenos jugadores que han portado a nuestra casaca azul, usted uno de ellos. Lewis, ese último mensaje para la hinchada de Millonarios, para despedirlo y claramente agradeciéndole por estos minutos en la Casa Azul Radio.
1: No, pues el agradecimiento es mío por la invitación, por tenerme en cuenta, por brindarme todo ese cariño pese al tiempo que ha pasado. Eso es satisfactorio para mí y bueno, eso me hace querer mucho más a la institución y a la ciudad.
0: Gracias, Lewis. 1:47 de la tarde, quédese porque va a estar con usted nuestro Master Jim. Estandarte, ¿no? Importantísimo, sí, en ese título. Agradeciéndole por la comunicación con nosotros en la Casa Azul Radio hoy en martes de invitado. Vamos a tratar siempre de tener un invitado con nosotros, ya sea campeón, que haya dejado un registro, algo importante en nuestra institución. Vamos con la Lotería de Bogotá, Banco Agrario y Bodytech. Y seguimos con la información de Millonario Femenino y parte médico del Club Embajador.
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0: Bueno, Catalina, gran invitado, ¿no? Gran invitado.
1: Oiga, sí.
0: La gente muy activa recordando.
1: Y que no, y usted Lewis. Hizo la pregunta y mucha gente escribió respondiendo Lewis Ochoa, un gran referente de ese título.
2: De esa suramericana, ¿no?
0: Sí.
2: Mejor lateral de esa copa.
1: Tatán se tira unos datos hoy.
0: ¿Datos qué? ¿Cerveceros, cocteleros?
1: Tatán todo lo está haciendo bien, menos poner esa foto ahorita, ¿sí vio?
0: Venga, ponemos ahí, no voy a decir los máximos ídolos porque pues hay diversas opiniones de quiénes son los máximos ídolos.
1: Sí.
0: Pero sí los más, ¿podemos poner la imagen, Tatán?
1: Uno de los más referentes que han pasado por el club.
0: Sí, ahí vea.
1: Di Stéfano, Willington Ortiz.
0: Arnoldo, McAllister. Alejandro Brand. Maravilla Gamboa, Mario Van Emmerak, pero me pone, ¿cómo va a poner a Jordana, Tatán, sea serio, no le da pena?
3: El incomprendido del fútbol.
1: No, pero ¿cuál? Por favor.
0: Comprendido.
1: Ahora es nuestra culpa por no entender a Jordana.
0: No, pues sí.
1: Discúlpame sí. Eso.
0: Y quita el gran pájaro, oiga, ¿no le da pena con el pájaro que estuvo con nosotros en la Casa Azul Radio? Por favor.
1: Tatán está.
0: Tema...
1: Próximo partido de las... Si quiere, lee cuándo es el próximo partido.
0: Sí, próximo partido de las
1: cuadrangulares.
0: De las embajadoras, por favor.
1: Y ya nos dice cómo está la parte médica de Rodrigo Contreras. Próximo partido, 27 de agosto.
0: El día jueves.
1: Y sabe que me preocupa un poco.
0: ¿Por qué?
1: Fue el único partido que Millonarios perdió.
0: De visitante
1: de las 16 fechas.
0: Pero vienen de perder 3-2 contra Inter de Palmira.
1: Con Atlético Nacional, ¿sabe qué? ¿Usted se esperaba esa derrota?
0: No.
1: El Inter de Palmira no es que haya hecho unas fechas buenas, pero clasificó de sexto. Pero Atlético Nacional clasificando primero, 3-2 ese compromiso. Dos equipos, Millonarios que viene a empatar, Nacional que viene a perder, va a ser un gran duelo. El único problema es que ese fue el único partido que Millonarios perdió como visitante, 2-1 frente a Atlético Nacional, pero va a ser el próximo jueves 27 de agosto esa revancha.
0: Mire,
1: Revancha Azul.
0: Tuvo Contreras, Rodrigo.
1: ¿Cuál
0: espera...
1: es el comunicado?
0: No, comunicado oficial de Millonarios no.
1: No, pero ¿cuál información tiene usted?
0: A la espera del resultado de su resonancia, recordemos que lo de Sergio Mosquera salió muy adolorido del tema de su cadera. Están a la espera de esa evaluación, están muy al seguimiento. Jorge Arias, recuperación, recordemos de esa, de esa lesión que lo dejó por fuera de la convocatoria. Lo del tema de Sebastián Valencia, yo creo que fue más un tema de desgaste físico en el partido.
1: Sí.
0: Y ya no tenemos más departamento médico, ¿no?
1: No.
0: Hasta el momento. Transmilenio Avenida Ciudad de Cali, Pegacor, y escuchamos a una de las protagonistas en la tarde de ayer, Diana Celis, que fue la jugadora a la cual le anularon el gol de la victoria de Millonarios.
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8: ¿Cuáles crees que han sido como esos puntos como de quiebre que hicieron que esta fase previa se sintiera como tan difícil en este partido?
9: Creo que la imprecisión desde el primer tiempo nos costó, porque no tuvimos el balón como siempre lo tenemos, no jugamos, no pudimos hacer nuestro juego, no pudimos tener el balón, jugar, tocar, nos leyeron bien y nos complicaron. Nada, que sigan apoyándonos, que sigan creyendo en nosotras, que tenemos el talento necesario para poder afrontar estos partidos que se vienen. Y si Dios permite, allá en Nacional vamos a sacar los 3 puntos y acá llegaremos a seguir haciendo nuestro trabajo.
0: Se siente como en el ambiente como esa desazón, ¿no? Esa desazón de que no se logró la victoria, de ese gol
1: y que no,
0: mal anulado.
1: Y que no,
0: el arbitraje.
1: Y que dicen, y empezaron con una desconcentración por la dinámica de juego que les propuso el Inter de Bogotá.
0: Sí. Bueno, vamos.
1: Tristemente, el arbitraje vuelve a jugar en contra.
0: ¿No pasa en el masculino solamente?
1: No.
0: Increíble esto. Vamos con Abaco y Canapro y despedimos la Casa Sol Rey.
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0: Una y 55 de la tarde. Bueno, Catalina, qué buen programa el día de hoy.
1: Claro que sí.
0: Claro que sí.
1: Gran programa hoy con un invitado, Lewis Ochoa. Si usted se lo perdió, puede volver a repetir nuestro programa a través de nuestras plataformas digitales en YouTube. Y recuerde seguirnos en todas nuestras redes sociales, Instagram, Facebook, TikTok, X, para que esté al tanto de todas las noticias de Millonarios.
0: Le tengo ya dos informaciones.
1: Eso le iba a preguntar. Copa.
0: Copa. Partido confirmado el próximo 16 de septiembre en el Estadio Romelio Martínez a las 8:30 de la noche contra Barranquilla FC.
1: Partido único.
0: Y le tengo otra info.
1: ¿Cuál?
0: El día jueves, como usted muy bien mencionaba, clásico, Nacional, sí. Millonarios Femenino. Transmisión de la Casa Azul Radio. Atención. Y si usted es oyente de la Casa Azul y quiere conocer a Camilo.
1: Claro.
0: O quiere conocer a Andrés Ruiz. O a Ricardo Martínez, tirarse unos chistecitos.
1: Ahí, a los que siempre están que, en sí, nuestras transmisiones.
0: O quiere conocer a Catalina.
1: Pero por favor, mire lo que tengo ahí en el computador.
0: Venga, este señor, ¿cuándo se va de Millonarios? Él. ¿Cuándo se va?
1: Tatán, no, por favor.
0: El peluche Jordan. Si quiere conocer a todos los integrantes.
1: ¿Qué debe hacer?
0: Pendientes a nuestras redes sociales.
1: Ah, por eso le digo que es importante pendientes que nos siga en todas nuestras redes sociales como La Casa Azul Radio.
0: Pendientes, el día jueves podemos hacer algo.
1: Ahí dinámicas, sí, dinámicas chéveres.
0: Desde horas de la tarde-noche, ¿qué tal? Para vivir el partido, porque tenemos partido contra Llaneros.
1: También.
0: ¿Qué tal usted quiera estar en una transmisión con nosotros?
1: Para que viva la
0: venga,
1: experiencia.
0: Espere, no, ya bueno, 1:57 de la tarde.
1: Tatán Sengomo, sí, gracias Sengomo a todos los que se conectaron.
0: Sí, gracias a toda la gente que estuvo con nosotros, todo nuestro embajador, Javier Tamayo, Pedro Antonio Medina, Omar Jiménez, Pedro Antonio Medina nuevamente, toda la gente que estuvo con nosotros. Recuerda compartir la Casa Azul Radio, pendientes de nuestras redes sociales. Nos vemos mañana a partir de la 1 de la tarde, como siempre. Mañana, Mujeres Azules.
1: Sí.
0: Venga, hagamos algo para el jueves. Que nos escriban de una vez al Instagram, ¿le parece? Sí. Las primeras 5 hinchas.
1: Ajá, cinco.
0: 5 hinchas que quieran venir al programa el día jueves. Que nos escriban al Instagram, @ Casa Azul Radio TV. Quiero ir al programa el día lunes a la 1 de la tarde y viene con nosotros. ¿Le parece? Bueno, pendientes. 1:57. Chao, chao. Se despide David Barbosa. Chao.
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0: Y muy, pero muy buenas tardes, 2:02 de la tarde. Estamos en su programa, el programa de los hinchas de Atlético Nacional. Hoy con información, suena, bueno, hay bastante información. También tenemos el reciente partido, el debut en los cuadrangulares de la Liga Femenina, que no salió de la mejor forma. Errores, muchos errores infantiles, demasiados. Antes me alegra no haber perdido por más, diferencia de menos uno al menos. Lo bueno, que del otro lado los contrincantes, los dos equipos bogotanos, tampoco pudieron sacarse distancias. También tenemos información acerca de Simón García y Juan Manuel Rengifo. Yo sé que están cansados de escuchar ese nombre, pero esa es la información que llega, que puedo hacer yo. También ya hay programación para el partido de Copa. Sí, señores, y siendo las 2:02 de la tarde, les voy a presentar esto, mucha más información y absolutamente todo el análisis del partido de ayer con ASB Noticias.
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0: Y como yo se los dije, así es, el día de ayer, Atlético Nacional Femenino visitaba en Palmira, en el Valle del Cauca, al Internacional del Palmira, valga la redundancia. Yo la verdad les tenía mucha fe el día de ayer, yo quería que ganaran, creía que empezar el cuadrangular con el pie derecho, como se suele decir, o el pie izquierdo, dependiendo lo que usted le guste y le guste creer, iba a ser lo más importante, pero no. Al parecer no, errores infantiles, una expulsión nada más en el primer minuto, el segundo gol de las chicas del Internacional de Palmira. La verdad, qué golito, arquera. Por favor, les voy a presentar al que me acompaña el día de hoy. Y claro que sí, lo voy a presentar, porque él tiene unos músculos muy increíbles, lo voy a presentar con Boditex, sí, señor Samuel.
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4: 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Claro, bueno, estamos saludando a todos los oyentes, a Dylan por supuesto y a la mesa de trabajo. Sí, pues con malas noticias arrancamos. Atlético Nacional perdió contra el Inter de Palmira en su visita por 3-2. La alineación, bueno, vamos a hablar un poco de ella. En el arco estaba Stephanie Castaño. Jugamos una especie de 4-4-2. Las centrales eran García y Vidal, las laterales fueron Isaza y pues también Licedo Campo, que fue quien salió expulsada por doble amarilla. Medio de campo para Martínez con la número 7 a un lado, con el número 8 Moreno, Sedeno e Ibargüen en la mitad, y más adelante Manuela González y por supuesto la número 10 Luisa Álvarez, que marcó gol, al igual que la central Sofía García. Sí, una derrota yo creo que muy merecida por cómo se jugó el partido. Muchísimos errores, como lo decía Dylan, y errores que hemos visto también en los últimos partidos. Atlético Nacional iba muy bien, pero ha ido cayendo en los últimos partidos, le ha ido costando, y yo creo que es más lo que hay que resolver, está en la fase defensiva sobre todo.
0: Sí, claro que sí, lo que pasa es que hay un tema muy importante que pasa tanto en el femenino como en el masculino, ahorita que estamos conectando, y es que no podemos cometer errores tan infantiles. Tienes ahí la información de sobre qué minuto, recuerdo muy bien, recuerdo bien que al minuto 36 es cuando expulsan a la jugadora Atlético Nacional por una doble amarilla en una falta inocente, pero inocente, inocentísima.
4: Correcto, la primera amarilla, de hecho, es ella quien comete el penal para el primer gol de Inter. Ella lo comete también, pues es una pérdida de balón, es un error un poco imprudente. Evidentemente es penal, se la lleva por encima a la jugadora y recibe la primera amarilla. Y pues después, así como tú lo dices, eso fue en el 31. Y en el 36, 37, 6, 7 minutos después se va expulsado.
0: Sí, lo que pasa es que dos amarillas en 6 minuticos, como lo decías, eso no puede pasar, y menos en cuadrangulares, que usualmente lo digo yo y lo decimos todos finales, pero son semifinales, pero eso no puede pasar en una instancia tan definitiva, y menos con el rival que era, porque sí. No quiero desmeritar, no hay que desmeritar, todos los rivales son buenos, todos los rivales son fuertes, cualquiera te puede ganar, se demostró ayer. Pero el Inter, yo lo dije antes cuando se armaron los grupos, creo que fue el jueves o el viernes de la semana pasada, sí señor, no sé si ustedes se acuerdan, pero yo dije, el rival a vencer y el rival que lo va a decir todo es el Inter de Palmira. ¿Por qué? No nos digamos mentiras, es el rival con menos uno sí quizá historia, no es que tenga mucha historia el fútbol femenino en Colombia, la verdad hay pocos equipos con historia, pero es el rival con menos historia y con menos nombre, y nombres también. Entonces lo dije yo, Nacional si quiere ganarle si quiere ganarse su puesto en la final de la Liga Femenina, tiene que ganarle sí o sí los dos partidos al Internacional de Palmira. No pasó, sí. Perdimos el primero, al menos perdimos el de allá visitando, ¿no, Samuel?
4: Sí, empezamos un poco mal y estoy muy de acuerdo, ese era el rival a vencer, porque tanto Inter como Millonarios son dos equipos que llegaron mejor a las instancias finales, y pues preocupa un poco el nivel, ¿no? Para enfrentarnos a estos dos equipos que ahora, yo creo que en el principio uno podría decir que Nacional era el favorito, la favorita, bueno, como quieren decir, ahora hay dudas.
0: Eso se me hace raro, ¿no? ¿Cómo está bien decirlo? ¿Favorito o favorita?
4: Bueno, es que tendremos que decir la Atlético Nacional, ¿no?
0: Sí, siempre me pasa, siempre me confundo cuando hablamos del fútbol femenino, porque digo, ¿el favorito o la favorita? No sé, no quiero tampoco herir susceptibilidades.
4: Sí, el tema de los pronombres.
0: Sí, entonces, pero yo creo que esto pasa a ser un problema estructural cuando vemos que no solamente pasa en el fútbol femenino. Que nos, bueno, ya vamos a pasar a esa parte, pero bueno, primero desarrollemos bien el partido. Manuela González, increíble. Increíble, no sé si recuerdas el primer gol, Samuel. El primer gol que pivotea excelentemente. El primer gol es de Luisa, ¿cierto?
4: Sí, estoy echando cabeza.
0: El primer gol es de Luisa, pivotea perfectamente Manuela González, y yo no sé cómo le pone ese pase. Eso fue unos instantes después, como 2-3 minutos después de la expulsión. La verdad, yo dije, nos fuimos para abajo. Con la expulsión, este equipo, las muchachas se vienen abajo porque penalti y expulsión en menos de 6 minutos, como lo venía recordando. Quieras o no, afecta totalmente la cabeza de cualquier jugador, de cualquier jugadora, sin importar lo que sea, qué escudo esté vistiendo. Sin embargo, sacó categoría Manuela González, y qué pase que pone, qué pase que le pone a Luisa Lisa. Luisa define muy bien ante una mala salida de la portera del Internacional de Bogotá, de Palmira. Y es raro, ¿no? Pero bueno, y yo dije, bueno, sacamos el empate y venía jugando muchísimo mejor. Y terminó el primer tiempo 1-1. Y yo dije, bueno, no se nota tanto la mujer de menos. Iba a decir el hombre menos, pero no, es la mujer de menos. Porque, ¿de qué posición jugaba? ¿Era central? ¿Era lateral?
4: La lateral.
0: ¿Lateral izquierda?
4: Derecha.
0: Derecha. No sé, notaba la ausencia de la lateral derecha. Pero aún así, había algo que no me llenaba, porque llegábamos, pero no concretaba. Dice mucho Andrés Martínez, toque y toque, pero aquello nada. Entonces, eso me preocupó. Y bueno, terminó el primer tiempo así. Y en el segundo tiempo, un control absolutamente total de las chicas de Atlético Nacional. Hasta que... ¿Recuerdas el segundo gol? ¿Cómo llegó el gol del Internacional de Palmira?
4: Sí, es una jugada un poco enredada entre las dos centrales, si no me equivoco. Terminan entregándole el balón a la delantera del Inter. Y pues, poco que hacer para la arquera. Ah, bueno, mete un pase. Y nada, pues llega el segundo gol del Inter. Sí, yo creo que de mitad para adelante Nacional está muy bien en ataque. Yo creo que eso aplica tanto para hombres como, bueno, para hombres no sé.
0: Para hombres hay que mirar en qué parte están bien.
4: Habría que ver, sí, pero me gustan mucho las delanteras de Nacional. Pero es que lo que pasó atrás realmente no tiene nombre lo que pasó. Y bueno, y después llega el empate de Nacional, otra vez aparece. Esta vez creo que es el gol de la central, un gol de
0: a pelota quieta,
4: efectivamente,
0: que de hecho y anticipa muy bien a todas. Yo en ese momento yo dije, bueno, es un buen tiro libre, tenemos buenas cobradoras, pero no creo que pase nada. La verdad, me despisté un poquito, lo vi fue en la repetición, aunque no tenía repetición, sino que tocaba devolver el video. Y y muy bien cómo se adelanta a toda la línea defensiva y mete un muy buen gol. Definió como un 9 y es una central, es increíble, define mejor que Alfredo Morelos, pero...
4: Y es que es un mérito marcar dos goles con un hombre menos.
0: Sí, no, usualmente cuando tú tienes un hombre, una mujer menos, una mujer menos, no vas a meter más goles, no buscas y no dominas el partido como lo estaba haciendo Atlético Nacional, pero... Ya sí, o sea, en el contexto de Atlético Nacional, sabiendo que era superior hasta con una mujer menos, no te puedes dejar empatar y mucho menos dejar ganar, que el tercero sí ya es un golazo, es el único que no veo error de Atlético Nacional.
4: No, pero si te fijas, realmente el gol llega por el lado donde está la jugadora expulsada, es una pérdida de balón, y bueno, pues obviamente lo gestiona muy bien el Inter de Palmira, el pase que mete, la asistencia es muy buena. Y pues otra vez nada que hacer para la arquera. Realmente ganó bien el Inter de Palmira, pero con mucha responsabilidad de las centrales, bueno, de la defensa en general.
0: Sí, claro, una responsabilidad pero increíble. Y de hecho, en esa parte, en ese lapso de tiempo donde lo empatamos y seguimos dominando el partido, hubieron muchos tiros libres parecidos en esa misma opción, ese mismo lugar de la cancha. Sin embargo, no fueron capaces. No quiero decir que no fueron capaces, porque igualmente hay un factor, y es que no siempre la misma jugada va a terminar igual. No siempre va a terminar en gol. Entonces, de hecho, recuerdo mucho que unos minuticos después llega al mismo centro, del mismo lado, de la misma jugadora, quien fue el que dio la asistencia en el segundo gol. Si quieres, revistas ahí mientras. Yo complemento la idea y Manuela le pega, y yo no sé cómo la tapa la arquera del Internacional de Bogotá. La verdad, todo de ella. Y ya después una serie de rebotes, infortunios que, bueno, no se nos dio y muchas veces no se nos da, y hay que afrontar muy bien porque viene un calendario apretado. Pero apretado no, apretadísimo, porque nada más en unos 3 días, 72 horas, las 72 horas que son de ley, nos tenemos que enfrentar en el superclásico colombiano, uno de los superclásicos colombianos, Millonarios Atlético Nacional, en el Atanasio Girardot. Ese compromiso será el jueves a las 4 de la tarde, si mal no estoy. Y nada más después, 3 días después, esto es muy apretado, yo creo que quieren salir de eso, pero ya. Y 3 días después definimos la primera ronda del cuadrangular contra el Inter de Bogotá, probablemente en techo. No creo que sea en el Campín, probablemente sea en techo. ¿Cuál es la mujer de las asistencias?
4: La asistencia del segundo gol le dio Stephanie Sedeno, la número 5. Y la primera asistencia... Ay, perdón, se me perdió... Bueno, la primera asistencia...
0: No, la de Manuela González, yo te lo dije.
4: Ah, sí, es verdad. Y el gol es de Luisa Álvarez.
0: Sin embargo, hay que analizar un poco más cómo llega el gol tanto en el femenino como en el masculino, porque, bueno, ya que estamos aquí, vamos a traer un poquito. Samuel, no estuviste el programa ayer cuando analizamos el partido de los hombres contra Fortaleza, y es que una cosa, ojalá nos copiáramos en lo bueno, ¿no? Es como eso sí. Que suelo decir, apréndame lo bueno, no me aprenda lo malo, no aprenda a decir mentiras, dígame usted la verdad, yo soy el que dice mentiras, pero ojalá se aprendieran lo bueno, ojalá se aprendieran lo bueno, pero no, ambos equipos muy inseguros atrás. Pareciera que los dirigía el mismo jugador, no el mismo técnico, pero no, a uno lo dirige Lucas González, al otro Barranachea, sí, Barranechea, sí señor, y no podemos permitirnos que, porque ya no es el equipo sino la institución, tenga esos errores tan infantiles. Siendo las 2:15, vamos a ir a nuestro primer espacio publicitario, qué pena, y vamos a volver con la sección que les gusta a todos ustedes, un día como hoy. ¿Qué pasó un 25 de agosto de algún otro año? ¿Qué les pasaba a ustedes? ¿Dónde estaban ustedes? ¿Estaban casando? ¿Estaban peleando con su esposa, con su marido? No lo sé, me lo van a contar después del anuncio de Canapro, Pegacor y Transmilenio Calle 76.
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0: Uno aprende cosas nuevas todos los días, ¿no, Samuel? No, Jim, uno aprende cosas nuevas. Yo, el conocimiento es poder. Y el conocimiento hay que compartirlo, porque si se queda solamente en tu cabeza, pues no sirve absolutamente nada. Por eso a mí en un momento me gustó ser profesor. No pasó y ahora me volví, un periodista y habló sobre un micrófono. Pero quiero pasarles una información que me dijo mi gran Jim Perlaza, el ingeniero de sonido, y es que somos unos mal hablados en algunas ocasiones. Bastantes concurrentes, la verdad. Y es que no sé palabra técnica para decir un día como hoy. Es efemérides. Efemérides.
11: Efemérides.
0: Efemérides. Efemérides, verdolagas, el día de hoy tenemos que un día como hoy, un 25 de agosto del año, ojo, nos vamos para atrás, para un número con un año, perdón, con tres números iguales, 1999. Sí, el 25 de agosto de 1999, Atlético Nacional derrotó de manera categórica 5-2. ¿A quién? Es un clásico. Un clásico, de verdad clásico. 1999, contexto, pónganse en ese contexto.
4: América.
0: ¿A quién? No.
4: A ver, Medellín no creo porque sería muy obvio.
0: Al Independiente Medellín. Sí, bueno. Sí, claro que sí. Y de hecho, ahora que lo mencionamos, hay muchas goleadas de Atlético Nacional a Independiente Medellín, ¿no, Samuel?
4: Sí, claro, pues ese quizás es el clásico en el que más paternidad tenemos, ¿no? No sé, habría que ver el dato, pero
0: déjeme ya se lo busco mientras usted sigue complementando.
4: Pero la paternidad es la paternidad y clásico contra Medellín es es clásico solo por la ciudad, porque realmente somos muy superiores con el respeto de los hinchas del Medellín. Hay una bandera que me dio envidia que nos hubiera ocurrido a nosotros hinchas de Nacional, y fue de, se lo vi a un hincha de Millonarios, si no estoy mal, que se lo dedicaban a los de Santa Fe y decían: clásico, lo clásico es ganarles.
0: Ah, pero esa es una frase que se dice siempre.
4: Sí, no, pero yo no la había visto y dije, wow, qué ocurrente. Y ojalá se nos hubiera ocurrido a nosotros decirla primero, porque ahora pues la digo y me acuerdo es de ese otro clásico.
0: Mire, acá se lo tengo porque sus deseos son sus
4: deseos son órdenes.
0: Sus deseos son órdenes, lo había dicho bien. Sus deseos son mis órdenes. Y acá dice: rival Independiente Medellín, el clásico paisa, se han jugado 346 clásicos paisas. Nacional ha ganado 139 de ellos, se han empatado en 110 ocasiones y ha perdido Atlético Nacional o ha ganado Independiente Medellín en 97. Una diferencia de 50 más o menos.
4: No llegan a los 100.
0: Exactamente, no llegan a los 100. Ahora, también vamos a decirlo, el clásico popular, el América de Cali contra Atlético Nacional, nos deja que se han jugado 280, porque se han jugado muchos menos. ¿Será que ese equipo se perdió 5 años? Dejó de existir durante 5 años.
4: Pasó por
0: probablemente ahí. América de Cali y Atlético Nacional se han enfrentado en 287 veces. Nacional ha ganado 108 ocasiones, han empatado 82. Y ojo, el mismo número de victorias que Independiente Medellín.
4: 97.
0: Este está un poquito más apretado. Solamente son 11 partidos de diferencia. Y acá viene el feo, el dato feo para nosotros. No todo podía ser bonito, no todos los días es Navidad, ¿cierto? No todos los días es Nochebuena, qué pena, así es el refrán. Y dice: superclásico colombiano, Millonarios contra Atlético Nacional. 302 veces se ha disputado este superclásico. Victorias de Atlético Nacional 86, empates 101 y 115 victorias para el equipo de la ciudad de Bogotá.
4: Sí, es una estadística que yo siempre he tenido la esperanza de vivir para ver que lo damos vuelta, así como por ejemplo el clásico Barcelona-Real Madrid, que ya creo que ya está igualado, no estoy seguro.
0: Pues a veces, lo que pasa es que los clásicos usualmente se enfrentan muchas veces porque llegan los dos a la final de la Copa, llegan los dos a la Supercopa, llegan los dos a ciertas instancias finales de la Champions League, se enfrentan dos veces en la tabla normal. Entonces usualmente hay, pongámosle un promedio, tres clásicos, tirando bajito, tres clásicos.
4: Sí.
0: Y siempre el que gana esos tres clásicos en esta temporada, en este tiempo, perdón, antes no era así, pero en este tiempo el que gana los clásicos es el que va por encima. Ahorita creo que el Real Madrid le lleva uno al Barcelona.
4: Sí, pues creo que la última vez que vi estaban exactamente empatados, pero yo me acuerdo que hace unos años el Madrid sacaba bastante diferencia, unos 10 más o menos. Pero pues sabemos que el Barcelona le ha sacado, yo creo que le ha sacado mucho fútbol al Real Madrid, entonces... Sí. Lo ha ido igualando y quién sabe si de aquí a un tiempo veamos que el Barcelona supera al Real Madrid en clásicos.
0: Yo creo que ese es el ejemplo claro de que mi perspectiva de jugar el buen fútbol es una buena perspectiva, porque si lo igualaron por allá en el viejo continente, un equipo que en serio hace unos años, no hablo de años poquitos, sino hace unos años largos, no aparecía en el radar del fútbol europeo, en el gran fútbol europeo. Entonces, jugando bien y llevando un proceso bueno, porque creo que desde que llegó, bueno, vamos a hablar un poquito de esto, desde que llegó Pep Guardiola o Cruyff, se podría decir, sí, no ha cambiado la idea.
4: Sí, no, sobre todo Guardiola, que yo creo que transformó el fútbol completamente, y a partir de ahí yo creo que el Barcelona no fue el mismo nunca, y asimismo el Real Madrid, porque... Y obviamente pues este es un debate que...
0: Es una comparación rara, ¿no? Comparar ahorita al Barcelona con Atlético Nacional, porque para mí el Nacional, o sea, el Real Madrid, perdón, de Colombia es Nacional.
4: Sí, es que es lo que voy, es una situación más o menos similar, porque Nacional tiene más títulos históricamente, pero a veces da la sensación, a mí me parece, sobre todo en los últimos años, que Millonarios juega mejor. Y es lo mismo entre el Barcelona y el Real Madrid. Entonces,
0: ¿a usted se le hace que Millonarios juega mejor?
4: Sí, bueno, últimamente, los últimos dos años no, pero yo creo que Millonarios empezó a jugar mal desde que nos ganó esa final, porque antes de eso yo siempre vi que Millonarios...
0: Lo que pasa es que es a lo que vamos del proceso, que espero que se haga un proceso con Lucas, pero un proceso que tenga bases para defenderlo, porque yo no podría defender 5 años a un técnico, 4, claro. Es más, 2 años, perdón, que venga con ustedes, 2 años a un técnico sí que me haga levantar una copa mínimo. Yo creo que la exigencia en Atlético Nacional y en estos equipos grandes es que levantes una copa anual mínimo.
4: Y por eso se dice también que, digamos, el título del Barcelona, dicen las malas lenguas, que es ganarle al Real Madrid. Y con Millonarios es más o menos, es ganarle al Real Madrid.
0: Ah, okay.
4: Y el título de Millonarios sería un poco ganarle a Nacional, porque realmente si nos vamos a títulos, ambos equipos le han dejado bastante deuda.
0: Nacional tiene 34 títulos oficiales, ¿cierto? O,
4: sí, creo que son 34 atrás. O 36, uno de esos dos números.
0: Bueno, es por ahí. Y Millonarios, no, y todo el resto de equipos están bien atrás.
4: Sí, creo bien que atrás. Millonarios tiene 22 o Santa Fe, no sé, uno de ellos.
0: No, Santa Fe no. El hecho, es verdad, y entonces a lo que yo iba, que nos desviamos, nos fuimos, sí, con las ramitas, las famosas ramitas, es que no podemos permitir que se cometan los errores tanto en el masculino como en el femenino.
4: Sí.
0: No podemos permitir que el error y los goles que nos hagan sean iguales tanto en la categoría femenina como masculina, porque el gol, bueno, no, ese gol no, pero las aproximaciones más peligrosas de Fortaleza.
4: No, pero el gol sí, porque pues,
0: no, a pesar de que hablamos del masculino primero.
4: Por eso, a pesar del Fortaleza, okay, de que el gol llega por un tiro libre de Fortaleza, es un tiro libre que Nacional regala por un pase atrás que no es efectivo, creo que iba Armani, y no llega al balón, o sea, igual es un error bastante grave.
0: Eso es verdad, no tenía claro eso, pero es verdad. Y los dos goles que le meten a Atlético Nacional ayer, el Internacional de Palmira, son goles inocentes, goles... Hola. Bueno, para los que nos están escuchando y nos están viendo, ahí llegó Laura Martínez, que no nos acompaña el día de hoy porque está un poquito enferma. No, Laura, va a pasar a saludar un poquito. No arriesgue su voz porque nos quedamos sin su hermosa voz en la casa de Verdolaga, y entonces ¿quién va a gritar los goles de Morelos?
12: Buenas tardes a todas las personas que están viendo este grandioso programa. No he podido participar en los programas porque estoy un poquito enferma de la voz, pero obviamente voy a venir y voy a defender a Morelos algún día.
0: Diría mi abuela, eso es una viruela que está dando. Entonces, nada, hay que cuidarse, por favor, todos, que no les dé tanto frío, no se mojen y no la ver garganta para cuando se sientan mal. Entonces, no, ¿verdad? Invito a Nora a ver garganta a pautar con la Casa Verdolaga, con ASB, sí, con absolutamente toda esta emisora. Entonces, sí, lo que veníamos diciendo, entonces no puede pasar Ahora estoy diciendo mucho entonces. No puede pasar en este momento que en los dos Atlético Nacional, si se quiere decir así, cometamos los mismos errores y perdamos puntos necesarios por los mismos errores. Que bueno, que en el masculino apareció un hombre llamado Cardona que, y Morelos, que solamente aparece con este tipo de rivales, pero que apareció y nos hicieron ganar. Y es más fácil corregir ganando, obviamente. Ahora, en el femenino no corrieron con la misma suerte, porque no solamente se equivocó una persona.
4: Y de hecho para mí jugó mejor Nacional femenino que masculino.
0: ¿A usted se le hace que jugó mejor? No, mentira, sí, obviamente jugó mejor, pero toda la vida. Sí. Porque de hecho, pues ¿tiene la data? ¿De cómo quedó ese, como los tiros y todo esto? La data del partido. Porque sí es verdad que por muchos pasajes, no recuerdo, después del gol de penal del Internacional de Palmeiras, no recuerdo en ningún momento cuando que pudo haber tenido la pelota.
4: Nacional femenino tuvo 61% de posesión, 17 remates totales, 8 a puerta. El Inter, para que se hagan una idea, tuvo 9, 6 a puerta, 6 tiros de esquina, bueno, 2 tarjetas amarillas y una tarjeta roja. Pero sí, pateó muchísimo más al arco que el Nacional masculino, por ejemplo.
0: Sí, no, eso es verdad. No, Nacional masculino, le recuerdo, la del Chicho, el palo de Andrés Sarmiento en el primer tiempo, pare de contar ese primer tiempo. El segundo tiempo, 3 tiros de Cardona, uno peligroso, el resto no lo cuento, entonces contemos uno, serían van 3. ¿Y los 2 goles?
4: Sí, sí.
0: Y uno es de penal.
4: ¿Y no hubo algo de Moreno que la...
0: ¿Marlos?
4: No, pero esa sí, que no sé, que estaba solo Ian y en vez de pasársela quiere hacerla él solo.
0: Ah,
4: pero,
0: sí, eso para el 3-1, para el 3-1, sí, señor.
4: Que ni siquiera va al arco, o sea, es...
0: Sí, no, es un tiro horrible. Y bueno, vamos a repasar, porque para mí Atlético Nacional femenino y también el masculino están obligados a salir campeones. Y pero actualmente, o sea, a las ya, el femenino, porque es que nos deja primero líderes. ¿Sí? Y les voy a comentar las estadísticas que nos deja Atlético Nacional Femenino en el todos contra todos. Es decir, no se cuenta el partido de ayer. En el todos contra todos, que se los habíamos quedado viendo porque el otro día no encontramos las estadísticas. Nos había...
4: No recuerdo.
0: Nuestro señor intelectual del gol, Paulo Guzmán, no nos las encontró. Sin embargo, acá se las tengo el día de hoy y dice, en todos contra todos, 39 puntos, bastantes puntos. 25 goles a favor de diferencia. Veníamos repasando que en la liga femenina pasa mucho esto, que hay mucha diferencia entre los buenos y los malos, si se quiere llamar así.
4: Sí.
0: 10 goles de una sola jugadora, que es la goleadora actual de el, ¿sigue siendo la goleadora?
4: De
0: Manuela, sí, González. Ahora, sí. Con 10 goles y un rendimiento general del 81%, promedia 2 goles por partido. Y oiga, importante, porque es una cosa muy importante en Atlético Nacional, tanto femenino como masculino, y es que la cantera es demasiado importante, que ya iremos a dos nombres de la cantera de los del masculino que suenan para salir y están sonando muy duro en estos últimos días, que le quedan 6 días de mercado. Esperemos que no salgan, porque sería descompletar el equipo pese a los nombres, y que algún de esos dos nombres queremos que se vaya, o por lo menos yo quiero que se vaya. Debutaron 10 jugadoras en este semestre. 10 jugadoras, entre esas Dana Martínez.
4: Muy buen
0: que
4: dato.
0: Yo siempre dicen como, hey, Dana Martínez, el mismo apellido del portero de Atlético Nacional, es que es la hermana.
4: Ah, no sabía, sí, eso.
0: Es tampoco. La hermana. ¿Usted ha escuchado alguna vez otra, aparte de esto, hermanos que sean de diferente sexo, es decir, un hombre, una mujer, que jueguen fútbol? Esta es, yo en mi esencia lo digo, no sé si Jim, una máquina, una biblia de este deporte lo sabe, pero ya es la primera vez que veo que un hermanos de sexos opuestos juegan.
4: Sí, yo tampoco conocía el dato, me suena... Una hija de un jugador, no sé cuál, pero me suena que eso existe.
0: Una hija de un jugador, pues Vanessa Córdoba, la hija de Oscar Córdoba, sí, que es portera de Inter de Bogotá. Nos vamos a medir contra ella el domingo.
4: Supongo que es ella, pero entre hermanos la verdad que no conocía. Igual obviamente el fútbol femenino a nivel mundial, creo que es a partir como de la década del 2010 que ha ido creciendo, entonces,
0: mejor dicho.
4: Pero igual eso es bonito, ¿no? Porque es ver
0: nacerlo.
4: Una nueva, exacto, es
0: de,
4: ver
0: de hecho es increíble, porque en estos hubo un momento que el fichaje más caro de todo el fútbol femenino lo tenía una colombiana.
4: Linda Caicedo, ¿no?
0: No, Linda, ¿no? Caicedo no, Mayra.
4: Ah, Mayra Ramírez.
0: Sí, señor. Mayra, sí, sí. Ramírez, la delantera que cuando fichó por el Chelsea se convirtió en el traspaso en el fútbol femenino, claro, está más caro de toda la historia. Ya les estaremos trayendo ese dato, siendo las 2:31, presento la hora y también seguimos con la información. Les voy a dar la información que llegó a nuestra data del equipo femenino, no sino masculino, de dos nombres que suenan salir, ya sonaron, pero ahora con mucha más fuerza, y los voy a presentar con Banco Agrario, Bodytech y Pegando Duro, Pegando Fuerte, Pegacor.
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0: Samuel, déjeme decirle que a mí cuando yo escucho esta de Pegacor me recuerda mucho a un profesor. Yo no sé por qué me recuerda. Bueno, lo que pasa es que uno suele recordar sus traumas, ¿no?
4: ¿De la universidad?
0: Sí. ¿Usted sabe a quién? A ver. Alguien que dice maestro.
4: Ah, claro, cómo olvidarme de ese trauma también. El sí. Señor
0: Arminio Mestra.
4: Arminio Mestra.
0: No, el profe, no, él nunca. De hecho, yo me acuerdo, se los voy a comentar ya ahorita que son las 2:33 y voy a entrar un poquito a comentar anécdotas. Una vez usted puede creer, Samuel, que el profesor dijo que yo lo estaba acosando porque le escribí que porque iba tarde. Duro, ¿no?
4: Sí, pues es una persona que le gusta mucho tener la razón, ¿no? Es difícil contradecirlo.
0: Como al profe Lucas González.
4: Sí.
0: Le gusta tener la razón, le gusta que... Es terco.
4: Y según él, porque los escuché en el programa de ayer y que Lucas decía que él sabía lo que había que hacer.
0: Es que, yo sigo sin sacarme eso. ¿Será uno reiterativo? ¿Seré yo rencoroso? ¿O es que él es muy terco? O quizás son ambas. Yo siempre... Mire, hay una frase que solía decir mi papá. Sí, acá un saludito a Wilmer Rodríguez. Te mando un saludo acá. Pero es que mi papá decía, hay dos peleas que un hombre nunca va a ganar. Sí, contra un policía y contra una mujer. Yo le sumaría una. Hay tres peleas que un hombre nunca va a ganar: contra un policía, contra una mujer y contra Lucas González.
4: Y contra Arminio.
0: Ay, contra Arminio. Entonces, porque es que Lucas González le gusta mucho dar la cara, si se quiere decir así, robar cámara, sí, protagonismo.
4: Es que con esa cara cualquiera.
0: No, sí, el gomelo Lucas. Y no hace más que enredarlo a uno.
4: Y sí, lo enreda.
0: Pero es algo tan básico, o sea, es que para la gente que se deja enredar, pues obviamente va a decir, ah, sí, profe, es verdad, está trabajando, siga trabajando. Pero ahora uno dice, nosotros sabíamos cuál era el problema, pero implementarlo es difícil, es diferente. Entonces uno queda como, ¿por qué? Porque si en el papel y tú sabes, y lo llevas trabajando toda la semana, sabes cómo corregirlo, no lo corriges. Y hablo de los errores que tenía Simón García. Que ahora con Simón García me introduzco en el tema, en la información que llega a nosotros. Va a ser muy cansón este otro nombre, pero Rengifo y Simón García suena para salir. Yo ya se los había comentado que había llegado la información a manos de la Casa Verdolaga que Simón García sonaba para irse al fútbol español, al Alavés. Un equipo de menor categoría, sí. Si se quiere decir así, pero un equipo bueno, sería un salto increíble. Y también estuvo sonando, que fue un tema de mucho bullying hacia mi persona, Juan Manuel Rengifo para el Braga, el fútbol portugués. Resulta que en las últimas semanas fueron cambiando las informaciones, obviamente, y en este momento, en esta semana que queda de mercado internacional, ya ninguno suena para Europa. O sea, si se van, no se van a Europa. Ni Rengifo, ni Simón. Se van a la MLS, a la famosa Major League Soccer, ¿sí? Entonces, para mí sería un retroceso increíble para Rengifo, para Simón García. De hecho, lo decía Adrián Jaramillo, hoy no se ha comentado, quizá tiene otras cosas que hacer, pero decía, si logramos salir de Simón García, lo hicimos. Negociás.
4: La verdad, Simón me da un poco de lástima, porque es un jugador que es muy curioso, porque, bueno, y lo cuento aquí también, pues yo tengo un hermano, se llama Simón, y entonces es un momo.
0: ¿Tu hijo? ¿El gran varón?
4: Simón, mi hermano, el gran varón.
0: O sea.
4: Y era muy curioso porque estaban Samuel y Simón en Atlético Nacional, ¿no? Entonces eran dos jóvenes a los que yo les tenía bastante fe. Y la verdad es que ninguno de los dos la ha terminado de romper en Nacional. Entonces, pues, yo creo que le tengo cierto cariño por eso a Simón, pero es muy difícil defenderlo.
0: Lo que pasa con Simón es que tuvo un momento que, de verdad, pedía muchas cosas y pidió Selección Colombia Sub-20. Sí, no, yo no estoy diciendo que lo lleven a la mayores, no, claro que no. Sería incluso perjudicial.
4: Y en selección nos podrán faltar muchas cosas, pero yo creo que centrales tenemos.
0: Es verdad, pero Simón García hizo un buen papel, un excelente papel. Fue el mejor central, si mal no estoy, del sudamericano sub-20 que queda eliminado Colombia en semifinales contra Argentina. Qué mala maña de perder contra Argentina. Sí. Pero lo hizo muy bien y, de hecho, cuando nos eliminan 1-0 con un gol del delantero de esa ocasión. No me acuerdo quién era, la verdad, desconozco. Pero fue cuando Simón García no estaba en cancha. Nunca lo voy a olvidar, porque es el dato que siempre tiro cuando hablamos de Simón García. Pero el hecho, yo veo con buenos ojos la salida de Simón. ¿Por qué?
4: Sí.
0: Porque tenemos centrales como lo es Tecillo, como lo es Neider Parra, como lo es César Haidar, que no dudo mucho que juegue lateral, sino de central, y como Andrés Reyes, que viene en un nivel bueno, según lo que me dicen también.
4: No, y si lo compras Andrés Reyes es para usarlo, ¿no?
0: Exactamente, si compras, aunque Andrés Reyes llegó en préstamo. Pero sí, es verdad, si lo traes es para usarlo. Claro. Igual que Elías Cabrera. Y entonces acá me cuadraría, es que a mí se me hace, lo siento, lo huelo, lo siento en el aroma, que se van a ir los dos.
4: ¿Será? Pues yo... Pues
0: es que traes, o sea, 5 centrales me parece absurdamente muchos para jugar liga. Muchos, para que necesitas 5 centrales jugando liga.
4: Sí, en realidad, eso es
0: verdad. Y ahora, peor aún, para que necesitas 3-10 jugando liga. 3-10, Rengifo, Cardona y Lautaro. ¿Para qué necesitas 3-10?
4: Sí, es verdad. Pues a mí lo que me dio más o menos esperanza es que se empezó a ver más a Rengifo, ¿no? En la plantilla, como dándole más importancia.
0: Quizá también fue por lo mismo, porque dicen, venga, me quitaron la oferta, pongámoslo para que juegue, a ver si llega otra.
4: Sí, pues puede ser. Igual yo... Es que, claro, uno dice, ojalá no se vaya, pero viendo el nivel que tiene, pues... no sé, igual hay que darle tiempo. Rengifo, casi digo, voy a contar una cosa. Le estaba hablando, pues, del programa a alguien, entonces le compartí el link y dijo lo primero que, o sea, adelantó a una parte del programa y lo primero que escuchó de mi voz fue confundir a Rengifo con Regina. No quiero que me vuelva a pasar nunca más, porque fue una primera impresión.
0: O sea, usted se está comparando con Rengifo, ¿sí? ¿Usted juega igual que él?
4: Sí, no, yo creo que juego mejor. No, mentira.
0: ¡Ay, o sea! Que de hecho, oiga, yo sé a alguien que probablemente sí juegue mucho mejor que él. Voy a tirar una exclusiva acá, pero es que el siguiente lunes, de ayer en 8, tendremos a un canterano de Atlético Nacional. Bueno, de hecho no es canterano de Atlético Nacional, es canterano de un equipo acá de Bogotá que... Uy, se me olvidó. Caterpila. Sí, Caterpila. Salen buenos jugadores, pero que pasó a la escuela Atlético Nacional. Qué juega mal. De 10. ¿Será el nuevo Rengifo? ¿Será el nuevo Regino? No lo sé.
4: Bueno, capaz...
0: Es que lo tendremos acá.
4: Capaz que sí. El caso, estaba diciendo que Rengifo es muy talentoso y pues hay que darle quizás algo más de tiempo, pero yo no quiero que se vaya él. Quizás Simón, pues, es más entendible, pero la verdad es que tienes razón. 3 mediapuntas para una liga... no tiene mucho sentido. Y lo mismo con Andrés Reyes pasa con Elías. Si lo trajeron, pues fue para que juegue. Esperemos a ver. Como lo habíamos adelantado hace unas semanas, tienen hasta el 1 de septiembre para definir qué pasa con ellos dos. Ya quedan 7 días, una semana.
0: Sí, una semanita. Entonces, de hecho, Jim complementaba la información. No lo escucharon ustedes, pero yo se las transmito, porque el conocimiento... ¿O lo quiere decir usted, Jim? Dígalo usted, por favor, no le quiero robar el protagonismo.
17: Sí, no, pues decía que Caterpillar es una de las mejores canteras, escuelas formativas aquí en Bogotá y en muchas partes del país. Mi hijo tiene como la oportunidad de disputar partidos contra estas canteras y salen muy buenos jugadores de Caterpillar.
4: Pensé que iba a decir que salen muy goleados.
17: En ocasiones sí, no lo dudes. De verdad que Caterpillar forja y forma unos chicos increíblemente fuertes a nivel futbolístico.
0: Sí, de hecho, eso, pues, por coincidencias de la vida me topé con él y escuché que iba a ser... Ah, bueno, sí, complementa allí.
17: No, si tú de pronto sigues lo que son las escuelas formativas, te das cuenta que Caterpillar es uno de los más grandes campeones de lo que es la Liga de Bogotá, de lo que son todos los torneos a nivel regional. Caterpillar, por ejemplo, siempre está como compitiendo en las finales de estos torneos.
0: Así es, entonces tendremos el lujo de tener a un prospecto futbolístico de Caterpillar, que pues sí pasó a pruebas de Atlético Nacional, no es por nada, no es porque juegue mal. Entonces, claro, lo vamos a tener acá. No les voy a adelantar el nombre, no les voy a decir quién es. Ya les dije que juega de 10 y lo que lo tendremos el próximo lunes en la Casa Verdolaga de 2 a 3 de la tarde. Por lo pronto, hay otra información que no se las dije porque quería que complementáramos primero lo de Simón García y lo de Juan Manuel, pero es un delantero, un 9 que también sonó para irse, él no quiere irse, por eso tampoco le di mucha relevancia, pero igualmente vamos a tocar un poquito ese tema. Pero siendo las 2:42 y antecitos, unos minutos antes de contarles quién es este nombre, que me imagino que todos ustedes lo saben, vamos a ir y a escuchar el mensaje de nuestros amigos de Abaco, Avenida Transmilenio, Avenida Ciudad de Cali y la Casa Nacional del Profesor Canap.
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0: a traer un hombre que estaba sonando para irse a Atlético Nacional, que ya no se va a ir, solamente fue un rumor que pasó, un rumor que duró, son rumores que duran como 2 minutos, 3 minutos, bueno, obviamente no dura tanto, pero rumor de un día, sí, que sale el mismo jugador o su entorno cercano a desmentirlo. Y es que sonó mucho el día de ayer, por las horas de la tarde después de nuestro programa, en pleno partido de las chicas, que Vélez, todos sabemos qué equipo es Vélez en Argentina, quería a un delantero de Atlético Nacional. ¿Usted se jugaría a decir quién? Delantero. Voy a ponérselo muy fácil. Delantero 9. Solamente hay 2. Hay 50%. Sí, entonces dígalo.
1: A ver, con todo respeto, yo creo que si un equipo quiere a un delantero de Nacional sería Morelos.
0: Pues no, señor Samuel, querían al Chicho Dulcinea Arango, así, aunque nos suene raro a todos y digamos, uy, ¿cómo así? ¿Alguien quiere al Chicho Arango aparte de Nacional? Sí, hubo un interés, y un interés serio, hubo un aproximamiento. No, ustedes saben que en este mundo de los fichajes, primero se aproxima uno al jugador, claro. ¿Sí? Antes de ir, es como cuando antes se solía pedir la mano, ¿no? Usted primero habla con la señorita y después le dice al papá que sí se puede casar con ella. Esta vez se le acerca a Vélez, o no Vélez oficialmente, sino uno de los trabajadores de Vélez, a decirle, bueno, señor Chicho Arango, sí, me imagino que es Cristian Arango, no le dirán Chicho, Cristian Arango, ¿cómo ve jugar en Vélez este semestre que queda? Préstamo, rescinde en Nacional, porque él está en préstamo, rescinde en Nacional y hacemos un préstamo acá con opción de compra y le subimos el sueldo. El Chicho Arango salió a decirles como no, yo no quiero jugar en Vélez, yo estoy concentrado en Atlético Nacional porque quiero que esta vez me vaya bien en Atlético Nacional.
1: Se valora, igual se valora.
0: Sí, pero no podemos vivir de valoraciones, porque Chicho Arango llegó acá valorando este tipo de cosas y no ha hecho nada. Sí. Pero sí se valora que quiera jugar acá, porque uno necesita, claro, y todos los clubes necesitan gente que quiera jugar acá. Y si el Chicho quiere y está dispuesto a hacerlo y esforzarse, como lo está haciendo, porque el último partido, pese a que es contra Fortaleza y no es una vara tan alta para medirse, fue un buen partido del Chicho, dentro de lo que cabe. Pero bueno, esperemos que le siga yendo bien y siga siendo titular, sumando minutos y, lo más importante, sumando goles. Quizás sea titular en la Copa, que ya nos tienes esa información, pero antes de que nos tengas esa información y nos compartas esa información, Samuel, voy a leer un poquito a los oyentes. Y dice Matías Garzón, que pensaron que me iba a perder la mejor radio de toda Colombia. ¡Ah, joder madre! Matías Garzón nos quiere
1: nunca,
0: mucho.
1: Nunca dudamos de ti.
0: Sí, Matías Garzón. Las chicas también son muy buenas. Y también complementa diciendo, mañana ganamos. Que, por cierto, el partido que decimos de Copa, que va a decir la información, la nueva programación, Samuel, es el mismo rival que tenemos el día de mañana, por la fecha número 7, que es el Deportivo Cali, y en el mismo lugar, en el Atanasio Girardot.
1: Exactamente, va a ser a puerta cerrada, importante, porque pues esto se debe a la sanción que recibimos por lo que pasó en la final anterior del año pasado. Va a ser a las 6:15 p.m. el 2 de septiembre en el estadio Atanasio Girardot frente al Deportivo Cali. Veremos, porque como digo, esa puerta cerrada, entonces el tema de la taquilla, pues ni modos.
0: Ay, es verdad, ¿no? Nacional tiene esa sanción de la... Sí, pero no levantarán esa sanción, pues al saber el contexto, pues, y es que la taquilla 50-50 estarías perjudicando a Cali, no a, ni siquiera a Nacional, no, sino a Cali.
1: Sí, pues tengo entendido que ya está definido que va a ser a puerta cerrada sí o sí, lo cual pues me llama la atención, ¿no? Porque bueno, quién sabe cómo arreglarán ahí entre equipos, pero pues evidentemente es una mala noticia.
0: Sí, es una mala noticia. La buena noticia es que ya por fin se reporta Adrián Jaramillo y dice, muchachos, buenas tardes, me cogió la tarde, es que estaba en una resonancia magnética.
1: Uy, bueno, esperemos que estés
0: bueno,
1: bien.
0: Bueno, claro, Adrián, desde acá, desde Casa Verdolaga, desde las instalaciones de ASB Colmundo Radio, te decíamos que estés bien, que cuéntanos, ¿qué pasó? O sea, podrías... Yo estoy seguro de que a Adrián le gustaría estar en un programa. Yo quiero traer a Adrián, que se conecte, mandarle el link y que se conecte
1: algo,
0: un rato. Adrián es una biblia Atlético Nacional. El Hormiguín, que también siempre está pendiente de nosotros, dice, buenas tardes, Verde, y nos dice Adrián Jaramillo, muchachos, pero eso el Chicho es más humo que realidad. Así es, como lo habíamos dicho, por eso no le dimos tanta relevancia, y los dos nombres que sonamos y que opinamos fue Simón García y Juan Manuel Zapata, iba a decir Juan Manuel Rengifo. Solamente fue una aproximación del club al jugador, y el jugador les dijo, no, muchas gracias. Es como este meme cuando le dicen, como el Real Madrid preguntó por Falcao, Rodri. Por Rodri, y Rodri le dijo que estaba muy bien, muchas gracias.
1: Sí, exacto.

0: Entonces es lo que pasa. Y también nos complementa Estela Fonseca y nos dice: las chicas son muy buenas, muy buenas, y mañana gana Atlético Nacional. Siendo las 2:49, vamos a hablar un poquito del rival que se nos aproxima tanto en Copa como en Liga en el inmediato día de mañana. Deportivo Cali. ¿Cómo llega Deportivo Cali al partido de mañana, a la séptima fecha, Samuel? Que de hecho es un Deportivo Cali que no es el mismo Deportivo Cali que casi se va a la B, que no es el mismo Deportivo Cali que siempre duraba abajo toda la tabla, sino que es un Deportivo Cali que tiene muy buenas contrataciones, nombres como Benedetti, incluso el mismo Dudamel, que ya supo ser campeón con esta institución. Quizá pues Carlos Bacca ya está de salida, pero igual es un buen nombre. Tiene nombres como Gustavo Cuellar, el mismo Giraldo. Es un buen Cali. Y es un Cali que nos cuesta mucho a Nacional. Le cuesta demasiado a Atlético Nacional. De hecho, gracias. Gracias Dios, gracias Di Mayor, gracias el que fuera, al que fuese. Que el partido de Copa, el partido único de Copa es en el Atanasio. Porque es que en el Palma Seca, ¿usted sabe cuánto no ganamos en el Palma Seca?
1: 2 años, pues no, creo que más de 2 años.
0: Ajá,
1: ¿no?
0: Ojalá fueran 2 años.
1: 2018.
0: 2017. Si, no, si mal no estoy, que si estoy mal, alguien me corregirá, pero la última vez que ganamos en el Palma Seca fue en 2017. Voy a buscar igual esa información mientras usted me comenta cómo llega el Deportivo Cali al partido de mañana.
1: Bueno, el Deportivo Cali llega con 3 partidos de liga. Al igual que nosotros, le ganó a Jaguares 2-0, perdió ante Medellín 1-0 aquí, en el Atanasio Girardot, y le ganó a Pasto 2-0. Uno de estos, ¿a quién fue el que le hizo gol Eduardo Bello? Bueno, creo que eso fue en Copa. En todo caso, pues sí, el Cali viene bastante bien, viene bastante organizado, es un equipo muy rápido, además que repito, tiene a Eduardo Bello, que pues es un jugador interesante. En Nacional no le fue tan bien, pero yo creo que con un poco más de tiempo y un poco menos de Sarmiento le hubiera ido mejor. Pero pues sí, realmente es un rival que yo creo que junto con el América son quizás 2 muy grandes candidatos.
0: Diga, los 2 mejores equipos de Cali.
1: Sí, son los 2 mejores equipos de Cali, obviamente. El Medellín creo que también está bien, que por cierto pues le ganó al Cali. Habrá que ver. Oiga, cómo nos va.
0: Me sorprende porque es algo que voy a usar mañana, pero le adelanto, fue en
1: 2019,
0: okay. Gol de Bocanegra de tiro libre.
1: Interesante.
0: Y bueno, acá nos responde, perdóname, te interrumpo, pero es un tema que me preocupa, y es que Adrián Jaramillo nos dice: muchachos, gracias por los buenos deseos, es que tengo un desgaste en 5 vértebras de la columna, y para completar también estoy mal de la ciática.
1: La ciática.
0: De la ciática, es la primera vez que escucho eso, la verdad. Y llevo varios años con este problema. Pues la verdad es que es algo delicado, Adrián. Te deseamos de verdad los mejores deseos, hoy y siempre. Y nada, sí, para adelante, porque como dice Jim, el show debe continuar. Y yo estoy seguro que vas a estar bien, porque mi Dios, el universo, lo que sea, que en lo que creas y en lo que creamos y lo que crea tu familia, va a protegerte, porque a las buenas personas le tienen que pasar cosas buenas, ¿no, Samuel?
1: Sí, mucha positividad, Adrián. Esperamos que todo eso se supere. Entiendo, obviamente, esos temas de en la espalda son difíciles, pero bueno, desde mi experiencia, porque mi mamá pasó por algo así, te digo que no necesariamente se termina ahí todo. Y nada, pues mucha fuerza. Comprometido, por favor, también con el tema médico, terapias, todo, porque así es como uno se recupera también. Pero mucha fuerza para Adrián y todos los que nos escuchan. Igual deseémosle todos lo mismo, que Adrián esté bien, porque es un hincha más, es un compatriota más, un, se me va la palabra, un
0: colega.
1: Un colega.
0: Sí, es un colega. Y sí, acá me completaba Jim que es un nervio. La ciática, sí, es un nervio, entonces que es bastante doloroso. Entonces esperamos que, es importante seguir los consejos de los profesionales, porque por algo son profesionales. Y aparte de eso, también cuidarse, porque todo va en el mantenimiento que uno le da a su cuerpo, si se quiere llamar así, mantenimiento. Entonces sí, nada, desde acá, los mejores deseos, por favor, Adrián. Y claro que sí, aquí nos dice: Dios es bueno, para adelante. Entonces sí, claro que
1: eso
0: sí
1: es.
0: Adrián, los mejores deseos, y nos vas comentando si llegas a necesitar algo. Desde Casa Verdolaga, desde ACB Radio, estamos dispuestos a cualquier cosa, ¿no?
1: Claro,
0: nos hemos dado cuenta en los últimos días que bueno, semanas, que nos une algo más grande que solamente un equipo, que solamente una pasión. Entonces

0: Adrián, cualquier cosa tú puedes escríbenos al Facebook, al Instagram, a donde sea.
1: Que tenemos Facebook ahora para quienes no nos siguen todavía.
0: Y entonces escríbenos y podemos cuadrar algo, dependiendo cómo estés. Y bueno, ya pasando para terminar, y temas futbolísticos, distraer un poquito la mente, porque eso siempre es bueno. Nos dice, a Bello le está yendo muy bien en el Cali, le diste 2 partidos al hombre. No, a Bello es del cielo a la tierra.
1: Sí, de hecho...
0: Bueno, de la tierra al cielo, más bien.
1: Viveros, otro que es máximo goleador actualmente del Brasil.
0: Se nos fue por tan poquita plata. Sí. Viveros, goleador del Brasileirao, ayer nomás metió 2 goles, un doble, prácticamente fue el mismo gol. Yo cuando vi el segundo, yo dije, este no es el mismo gol que el primero. Fue exactamente el mismo gol. Y seguimos con esa tendencia, ¿no? Deberíamos hacer un programa un día de estos de la tendencia de por qué los jugadores rinden mejor cuando están afuera.
1: Sí, eso es.
0: Porque, yo no sé, nos echaron una maldición, pasó algo.
1: A mí me gusta mucho el Manchester United en Europa y pasa algo muy parecido. Llegan al club, horrible cualquier jugador, se van y la rompen toda. Es muy curioso eso, la verdad.
0: Sí, es ¿qué está pasando? No lo sé. Siendo las 2:55, ya vamos cerrando. Por favor, Samuel, muchísimas gracias por estar aquí. Una última, la última para despedirse de todos los que nos escucharon y nos vieron.
1: Bueno, el nivel de Nacional últimamente está un poco preocupante, tanto femenino como masculino. Esperemos que podamos darlo vuelta. Ya estamos en la recta final en el fútbol femenino, así que tenemos menos tiempo. Y en el masculino, bueno, nos espera el Cali, que nos llega a ganar, y pues estamos afuera de la Copa, y bueno, eso sería una muy mala noticia. Entonces nada, pues ojalá mejoremos el trabajo del equipo y que dejemos de vender tanto humo, jugadores y técnico.
0: Sí, que no seamos tan culebreros. También muchísimas gracias a

0: rían o lloran.
1: Y lloren. Y lloren.
0: Importante, importante.
1: Hay que practicar ese,
0: hay que
1: esa despedida.
0: Hay que vocalizar.
1: Puede ser.
0: Eso sí, por eso le caía mal.
1: Amén, rían, lloren y vocalicen.
0: Amén, ríen, lloran y lloren. Lloren, lloren, lloren. Amén, ríen, lloren y vocalicen. Por favor, Adrián, que te bendiga mucho el Señor o quien tenga que bendecirte. Y muchas gracias, los esperamos el día de mañana.

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2: Para la audiencia de Colmundo Radio, hoy nos vamos a referir en este análisis y perspectiva económica a dos temas centrales. El primero, la inversión extranjera suma 15 meses por debajo de los $1,000 millones, cayó 31% en el mes de julio. Esta inversión extranjera productiva es importante para Colombia, o sea, la inversión que llega a generar, a construir nuevas empresas, a ampliar la producción de empresas, es estratégica. La inversión en portafolio especulativa, esa inversión golondrina que especula en todos los países y va en cada uno de ellos buscando rentabilidades, no es muy productiva, no es positiva para los países. Una segunda noticia importante que vamos a analizar tiene que ver con Ecopetrol. Hay unos puntos de acuerdo entre la Unión Sindical Obrera y el nuevo gobierno de Abelardo de la Espriella que tienen que ver con la consolidación de Ecopetrol como una empresa integrada. La no venta ni enajenación de activos es un punto de vista importante del gremio sindical. Ganar el rol protagónico en el negocio.

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En ASB Colmundo son las 4:45 minutos. 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
2: Alejandro Castañeda, director ejecutivo de Andec, expresó satisfacción por el anuncio del gobierno de asignar 1.5 billones de pesos para aliviar la deuda de la empresa Aire.
3: Yo creo que estamos como con otros aires, como dice el dicho, porque hoy hay buenas noticias, hay buenas... buenas sensaciones frente a este gobierno. Ha tomado unas medidas interesantes en estos primeros 15 días.
2: La constante presencia del presidente de la República y sus anuncios de reconstrucción en el Chocó generan optimismo para superar la tragedia, según el alcalde de Quibdó, Rafael Bolaños.
4: Vamos avanzando poco a poco. Yo tengo fe y esperanza de que de esta vamos a salir y vamos a recuperarnos y que vamos a quedar en mejores condiciones.
2: Jorge Enrique Bedoya, presidente de la Asociación de Agricultores de Colombia, confió que los incendios forestales y el clima no generen alza en los alimentos.
5: La oferta alimentaria del país en ese momento no tiene ningún problema. Ahora usted dirá, bueno, y hacia adelante hay que monitorearlo, porque pues con el clima nunca se sabe.
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0: En ASB Colmundo son las 5 en punto.
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Sean todos bienvenidos a este su programa de la Casa Escarlata. Programa partidario, obviamente, del mejor equipo de este país, duélale a quien le duela. Duélale a quien le duela. Y obviamente la mejor casa de todas, que tiene las casas de ASB, Sport ASB Radio. Sean todos bienvenidos y como siempre les digo, recuerden que este programa va dedicado a todas y cada una de esas personas que por algún motivo están

0: Señores, todos bienvenidos porque hay mucha información. América de Cali juega mañana. Tiene partido de niñas, el clásico, a las 3:30 de la tarde. Transmisión de la Casa Escarlata con el relato de Camila Pulgarín. Y obviamente sobre las 6 de la tarde estaremos empezando la transmisión del partido entre Atlético y Unión América de Cali desde el estadio de Palmira. Ahí estaremos todos bien juiciosos transmitiendo este importante partido. Voy a arrancar a saludar a mis compañeros que ya están conectándose. Y arranco con mi buen amigo Robert, ahí en Candelaria Valle. Robert, ¿cómo estás?
1: Hola Andrés, un saludo cordial para ti, para toda la vasta audiencia de Colmundo. José, un abrazo a la distancia, todo muy bien por este lado.
0: Qué bueno, eso me alegra. José, en Yamundí, en Jamucho, ¿cómo vas, compadre? No te escuchamos, José, ¿cómo estás? Dale, fresco, tranquilo, no hay problema, no hay afán. Esto es radio en vivo y estas cosas pasan. ¿No me escuchas? Pero sí me estás escuchando. Exacto, sí, nosotros a ti no. Dale, tranquilo, tómate el tiempo que necesites, fresco. Si quieres volver a salir, vuelves a entrar, a ver qué pasa. No hay ningún problema.
2: ¿Qué tal ahí? ¿Qué tal ahí?
0: Ahí es que es, papi.
2: Ah, listo, listo.
0: ¿Bien o no? Está. ¿Cómo vas, compa?
2: Todo bien, familia. Qué pena, es que a veces se desconfigura esto, entonces toca meterle manualmente. Pero bueno, nada, muy bien.
0: A las
2: bien,
0: buenas o a las malas, pero ingresa.
2: Sí, toca hacerle. Nada, acá muy bien, gracias a Dios. Contento una vez más estar acá con todos ustedes, Robert. Qué placer, mi hermano, tenerte y nada, a meterle caña al tema y sobre todo a la audiencia, ¿no? A la audiencia que se conecta, que todo esto tiene sentido, es gracias a ellos.
0: Así es. En eso tenés toda la razón. Lo más importante son ellos, nuestros seguidores, como siempre. Pero hay muchas cosas que hablar, hay muchos temas que tratar y obviamente siguen los ecos del tema de Bogotá. Eso creo que fue un golpe duro. Ya, como todos saben, se tomó la decisión y se va a jugar en la ciudad de Palmira. De pronto muchos querían eso, pues es válido. Otros, como los que estamos en Bogotá, queríamos que viniera el equipo a la capital para tratarlo bien, para disfrutar de él, pero no se pudo. ¿Qué le vamos a hacer? Esas son las cosas de la vida. ¿Cuáles son las reacciones en Jamundí en el tema de los hinchas allá en tu tierra, José? ¿Cómo han tomado todo este tema de lo que pasó en Bogotá el sábado pasado?
2: No, con todos los que he tenido la oportunidad de hablar, enojados con una parcialidad de la hinchada, porque más allá de que Palmira nos queda bastante más cerca y en términos egoístas nos beneficia más ir a una ciudad como Palmira que a la lejanía de Bogotá, pero creo que todos, al menos acá en Jamundí, logramos empatizar como con eso, ¿no? Como que, bueno, los rolos estaban entusiasmados, mal que bien, el Campín es un estadio bastante más grande que el de Palmira, en tema taquilla iba a beneficiar muchísimo más al equipo, hay una hincha importante en Bogotá, o sea, no lo tomamos por el lado del egoísmo de que, ah, qué chévere, vamos a tener el equipo acá, sino como que otra vez la hincha de América en boca por desmanes, digamos, no por cosas buenas. Qué chévere era la imagen que está dando pues el varón Rojo Sur con todo el tema de las ayudas para los damnificados del terremoto. Y son cosas que lastimosamente pasan a un segundo plano, porque en el mundo todo es así. Siempre las cosas malas terminan haciendo bastante más ruidos que las buenas. Y yo particularmente, Andrés, si me permite extenderme un toquecito más.
0: Hágale, papá, tome ese tiempo que necesita.
2: Yo he sido muy defensor del folclore, de lo lindo que se ven las barras en los estadios del fútbol. Siento que es un movimiento social importante, interesante, ¿ya? Y siempre lo que ha sido las barras de América de Cali, siempre los he llevado a la buena. Cada que tengo la oportunidad de estar y compartir con ellos en Cali, con el Barón Rojo, en Bogotá, hoy con Disturbio Rojo. Pero este tipo de cosas, más allá de que me agraden, tenga simpatía yo con muchos miembros de las barras y demás, son cosas que, en las que uno no puede ser tibio, y cuando las cosas se hacen mal, toca condenarlos a actos. Más allá de que de cuáles hayan sido las razones, no podemos entrar a justificar lo injustificable. Y la verdad, estos actos de violencia lo único que hicieron fue perjudicar a la institución, porque además tocará ver si no acarrean sanciones para Palmira también, ¿eh? Porque si la de mayor de repente se despierta y dice como que, uy, venga,

0: como vamos a sancionar a Santa Fe porque era el local, pues América también merece su sanción. Y sería una sanción justa, Sería una sanción justa. Y no creas que listo, el partido de mañana ya está confirmada la hinchada. Pero ¿y para el resto de partidos?
1: Claro. No, y es que aquí hay un tema que sí dejó claro el alcalde de Palmira y que lo escuché en una entrevista de un medio importante en el Valle del Cauca. Él aseguró, esto se analiza partido tras partido. Primer examen es mañana. Dependiendo del comportamiento de la hinchada, se toma la decisión para el siguiente partido y así sucesivamente. Así que en el momento en que la embarren, chaolín, se corta el chorro y váyanse para otro lado. Así de sencillo. Así de sencillo. Hombre, ya antes de pasar a preguntarle a mi amigo Robert, yo sí quiero hacerte una pregunta, José. Compa, yo sé que no son todos. Y justo sería mi parte, a pesar de que yo muchas veces no estoy muy de acuerdo con muchas cosas de las barras, pero injusto sería mi parte decir que son todos, porque no es así. Pero este pequeño reducto de ampones que se han encargado de dañar la imagen del equipo y de las mismas barras, ¿tienen controlada la situación así, José? Es decir, ¿no puede haber una autorregulación de parte de las mismas barras y dirigentes para detener a estos fascinerosos, hermano?
0: Ese es el deber ser, don Andrés. Ese es el deber ser. Porque es que, digamos, con lo que sucedió realmente en Bogotá, no siento que existiera una voluntad por parte de la barra, o sea, que tuvieran premeditado hacer desmanes. No, porque siento que todo lo que se dio fue circunstancial. ¿Cuál fue el orden de los eventos? Un hincha de Santa Fe, el tonto que empieza todo, ya, empieza a sacar trapitos de la B, que anteriormente los hinchas de Santa Fe le habían sacado a los hinchas al equipo de River Plate, ¿no? Uh-huh. Sacan esos trapitos de la B, empiezan a provocar a la hinchada, ¿ya? Y ahí es donde yo digo, inteligencia emocional, señores, porque ellos están en su cancha, ellos están en su localidad, ellos no tienen nada que perder. Los que tenemos por perder somos nosotros. Entonces, si te dejas provocar, que claramente también toca denunciar a la hinchada de Santa Fe, a esos hinchas de Santa Fe que empezaron la provocación, también toca denunciarlos. Ya, pero el gran problema, la hinchada de América de Cali fue dejarse provocar por esa estupidez. Porque es una estupidez con todo respeto. Sí, dejarse provocar y cargarse con todo. Entonces, no fue todo el Barón Rojo Sur, ya, no fue toda la barra que se lanzó inmediatamente a intentar robar ese trapo, sino que fueron unos cuantos. Ya, cuando llega la Guardia Albirroja, ya, a intentar a defender a esa parcialidad de los hinchas de Santa Fe, es que se termina metiendo todo el Barón Rojo Sur. Ese fue el orden de los sucesos. Entonces,
1: sí, pero yo es digo, que aquí es donde yo me pregunto, José, si realmente fueron 3, 4, 5 los que querían robarse ese pedazo de tela y servirle para nada, ¿por qué no los detuvieron, hermano? ¿Por qué la gran mayoría que habían cientos ahí, por qué no los pararon, hermano? Si sabían lo que se estaba jugando. Sí, por eso no, digo, es que esos 4 o 5 tienen mucho más poder que la masa de 100.
0: No, claro, eso. Sí, no, la verdad, como le digo, exacto, injustificable. O sea, ahí lo que debería hacer la barra es como que imponerle sanciones. Bueno, yo no sé cómo se maneje dentro del Barón. Como que venga, ustedes son los principales causantes de todo este desorden, pero que dentro de la misma barra ya autorregulación. Porque es que la gente no va a decir, no, fueron 3, 4 gamines. No, la gente que va a decir fue el Barón Rojo Sur, fue la hinchada de América. Entonces, si Barón Rojo Sur quiere dejar de estarse boleteando de esa forma, tiene que organizarse por dentro, meterle orden a esos miembros, porque es que imagínese todo lo que se terminó ocasionando.
1: Así es. Bueno, voy a saludar a John Roca. John, ¿cómo estás? Buenas tardes. Estás muteado, compadre. Estás muteado.
2: Ahora, buenas tardes, muchachos, ¿cómo están?
3: ¿Cómo les va? ¿Qué tal? ¿Qué tal, Andrés?
1: Oiga, un segundo, permíteme un segundo que me acabo de dar cuenta de algo, John. ¿Cómo así que el Boca Juniors de Cali está jugando partido de la B contra Bogotá en el Pascual Guerrero? ¿Qué es eso?
3: A ver, voy a ver si es verdad.
1: No, aquí lo estoy viendo, Está terminando el partido, esto es increíble, hermano. Entonces aquí estamos jugando.
2: Ya en el estadio nosotros podemos jugar.
1: ¿Qué es esto? ¿Otra Di Mayorada?
0: Colombia, Colombia en su máxima expresión, señores.
1: Pero por Dios, o sea, los otros equipos no pueden usar el estadio, ni siquiera puerta cerrada, y Boca Juniors con Bogotá sí lo están jugando en este momento. El Pascual Guerrero aquí lo estoy viendo. Yo no puedo creer esto, man.
0: Ay, Di Mayor. Di Mayor no en toda la extensión de la palabra.
1: Qué pena con vos, John. Es
2: no,
1: que
2: no, frío. No, es que eso no es para más, hermano. Sí, últimamente me causa mucha risa todo lo que pasa con América, en vez de rabia, en algunos momentos indignación por la tibieza de ciertos personajes, pues que deberían ser un poco como más críticos y un poco más duros con este tipo de cosas que pasan en el equipo, ¿no? Pero para salir a echarle la culpa a los Gómez de todo lo que pasa, para eso sí están completamente, mejor dicho, pero acomodado como es. Terrible.
1: Es increíble eso. Voy a saludar aquí rápidamente a Juan Carlos. Juan, ¿cómo vas?
4: Hola, compañeros, ¿cómo están? ¿Cómo han estado? Johncito, José, Tober, ¿cómo vamos? Andresito, colega.
1: Bien, colega.
4: Escuchando que hermano, están jugando en el Pascual Guerrero.
1: Bueno, están jugando en el Pascual Guerrero, hermano.
2: Es que yo no lo creo.
4: Yo puedo dar dos explicaciones, sin embargo, ya estoy aquí activando a gente cercana a la alcaldía y a la Secretaría de Deporte de Cali, algo conozco, para saber y pedir explicaciones sobre ese tema. Sin embargo, no por excusar, y lo digo de una sola vez, pero pues puede tener algo posible. Acuérdense que el estadio, según el secretario de Deporte de Cali, no sufrió mayores afectaciones durante el terremoto. Uh-huh. El tema de el préstamo del América es que el barrio San Fernando, donde queda obviamente ubicado el estadio, si se lo prestan al América, fue muy afectado. Entonces, el peso de la gente que va al estadio puede hacer, si no se hacen las demoliciones y reparaciones correspondientes, puede hacer que se genere una catástrofe en ese sentido. Entonces, de pronto puede ser por ahí, porque finalmente Boca Junior, ¿cuánta gente va a llevar? Pues
0: a la delegación, bueno, y ya, a su gente.
1: Permita que yo quiero preguntarle a Robert, su opinión primero que todo, y después les digo una cosa, que es que yo puedo estar loco, deschavetado y no entendido estos principios lógicos de la alcaldía, pero quiero escuchar la opinión de Robert primero. Dale, Robert.
5: Bueno, vamos en orden, en el orden de aparición, porque son dos temas que me interesan mucho. La verdad, produce mucho escozor lo que pasa con algunos miembros de la barra de América de Cali, pero lo que me causa aún más indignación a mí es que América de Cali no haga nada contra ese pequeño sector, ese pequeño reducto de irracionales que lo que le han hecho al equipo históricamente, no es desde ahora, es perder plata en cantidades. Muchachos, América cada cierto tiempo está siendo sancionado por culpa de terceros. Ustedes se pueden imaginar la plata que América deja de percibir por sanciones, porque es que regularmente las sanciones de la América son de 6, 7 u 8 meses, y esta vez no va a ser la excepción. Mínimo esta vez va a ser de unas 2 o 3 fechas, y América está atravesando al parecer por un tema de liquidez. Entonces, y esos mismos fulanos son los que van y se meten a Cascajal y América mutis por el foro. O sea, América tiene que tomar como empresa, porque el fútbol es un negocio, como empresa debe hacer algo contra estos señores, mal llamados barristas. Pero América no hace nada. Y el único perjudicado, perdónenme señores, como dice un amigo, perdónenme, pero hay que decirlo, América no hace nada y pierde plata cada semestre. Y necesitando el dinero, entonces, ¿Qué va a pasar? No sé. A mí realmente esta, y más que lo que hagan las barras, a mí me molesta y me incomoda es la pasividad del equipo americano, porque es que estoy perdiendo plata como empresa. Eso por ese lado. Y por el tema, Andrés, del préstamo del estadio, le escuché al secretario del Deporte y la Recreación de Cali que América no hizo la solicitud por obvias razones, no tramitó ante la secretaría la solicitud del préstamo del estadio. ¿Sí? Obviamente que América asumió que por los daños del sector aledaño no se iba a poder jugar. Entonces América al parecer no ha hecho ninguna solicitud, ni siquiera de jugar a puerta cerrada. Eso le escuché y creo haberle entendido al secretario del Deporte y la Recreación, mi querido Andrés.
1: Bueno, vamos a hacer una cosa, vamos a ir a un break comercial rápidamente, al primer break comercial, y regresamos para seguir desarrollando este tema, porque esto no sé, no me cuadra a mí. No me cuadre, ya les explico por qué. Dale, Jim, por favor.
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1: 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A ver, les voy a explicar algo, lo que yo siento y pienso. Claro, que se puede utilizar el estadio a puerta cerrada, que los alrededores, porque los alrededores sí están muy maltrechos después del terremoto, los hoteles que habían cerca ahí en la entrada por el costado occidental del estadio están muy perjudicados, es cierto. Pero entonces, ¿en qué tipo de emergencia estamos? Es que esto no se puede dar. Por Dios santo, esto acaba de suceder un terremoto hace no más sino 15 días.
4: De acuerdo.
1: 15 días.
4: Ya estoy hablando con alguien de consejo, Andrés. Me van a averiguar toda la información.
1: Sí, porque esto no tiene presentación de ningún motivo.
4: De acuerdo.
1: De que así no exista, si no esté sino solamente los jugadores y los cuerpos técnicos y los árbitros y no más, pero es que ya se llega en un bus, los buses producen movimiento, producen peso, esa calle que hay por el costado occidental es una calle muy angosta, las edificaciones están prácticamente encima del estadio y estos prestan el estadio como si nada. Entonces aquí estamos jugando, señor secretario de Deporte de Cali. Esto no es presentable.
4: Igual esta
1: esto
4: noche. Andresito, esta noche voy a hablar con la doctora Mabel Lara, que es directa de alcaldía, que ya me puede dar la información de primera mano. Sé que está ahorita ocupada, pero pues ya por otro lado de consejo estoy haciendo la averiguación correspondiente. Sin embargo, y aquí metiéndome lo que tú le preguntaste a Robert con el tema de la hinchada, vea, yo voy a ser muy sincero, yo lo puedo decir aquí, a mí me van a funar acá. Pero yo soy de un creer de dos cosas. Puede haber una ley que reglamente las barras o las barras se tienen que eliminar, una de dos. ¿Por qué? Porque lo que hicieron es que no se dan cuenta de lo siguiente. Claro, yo digo que las directivas de la América han tenido, y no solamente de la América, yo creo que en el fútbol profesional colombiano tienen un problema gravísimo, y es que les da por acolitar las barras también, porque no sé, porque ven a la hinchada, a esa hinchada que entra, entre comillas hinchada, porque muchos de ellos que son vándalos, no digo que todos. Pero la gran realidad, Andrés y compañeros, es que para mí la embarró la hinchada del América que estaba acá, o los vándalos que entraron a la cancha, porque para mí esos son vándalos, ¿sí? Porque no se dan cuenta que sus acciones nos cerraron las puertas en Bogotá por ese pequeño detalle, que fue un gran detalle, nos cerraron las puertas en Bogotá. Entonces, la culpa en este caso de que no nos prestaban el estadio Bogotá, que hubiéramos disfrutado, Andresito, tú y yo aquí en Bogotá, al América en Bogotá, fue de las personas, los vándalos llamados hinchas, los estoy diciendo muy claramente, a entrar por un trapo, por una bandera, por lo que fuera, a la cancha del estadio Bogotá. Por ese simple hecho nos sacaron, por ese simple hecho. Entonces yo, y además que hay un agravante más en ese partido, retrocedieron a los señores vándalos que se metieron en Bogotá, y Mayor decidió continuar con el partido como si nada, como si no hubiera pasado nada. Entonces, esa permisividad que hay dentro de los clubes, y esa misma esa permisividad que también hay por parte de Mayor, es la que tiene el fútbol profesional colombiano con esa manada de vándalos que están dominando el juego, los juegos, ¿sí? Esta no es la primera vez que sucede esto ya, y no solamente con América, Santa Fe, Nacional América, Millonarios Nacional, hasta el mismo Medellín Nacional, que la llevaban en paz, hubo también desmanes, bueno, XYZ, y lo único que deciden hacer los de la Dimayor es sancionar la plaza, como si el cemento tuviera la culpa. Entonces, mientras no haya una ley de verdad que sea aplicable, que la gente, que de verdad alguien le haga trazabilidad a la misma ley en todos los sentidos, una ley como la que se impuso, por ejemplo, en la Premier League en Inglaterra, aquí va a seguir pasando lo mismo. Para mí, sí, eso es una opinión muy simple.
1: Y eso yo entiendo, yo insisto, tiene que haber otra regulación de parte de la hinchada, de parte de las mismas barras. No se puede permitir que cientos o miles inclusive permitan que 4 o 5 quieran dañar el espectáculo robando un pedazo de tela.
4: Mire, Andrés, dame un segundo, Juan.
2: Yo estoy de acuerdo con Juan, y eso tiene que endurecer la ley y la Dimayor también. Es que yo estoy muy de acuerdo con Juan. O sea, siempre vienen y sancionan el equipo por 4 o 5 personas que entran.
1: Sancionan el cemento.
2: Ahora vienen. ¿Y cómo es posible? Porque es que yo, esto sí me aterró más, no lo que pasó, pero esto sí me aterró. Entrar un arsenal de esos al estadio, de parte y parte, o sea, ¿dónde está la seguridad? ¿Para qué se contrata? Todo el mundo sabe quiénes son y nadie hace absolutamente nada. Entonces, ¿estamos secuestrados? ¿El fútbol está secuestrado a nivel nacional? No solamente por las barras de la América, sino por las barras de cualquier equipo. No. A mí me parece que esto ya tiene que parar. Esto ya tiene que parar y tiene que haber una reglamentación, porque la hacen y siguen entrando y van a seguir entrando y van a seguir dañando el espectáculo. Y hasta ahí.
4: Llámese
1: al equipo como se llame. Exactamente.
4: De acuerdo. Totalmente de acuerdo. Mire, José. Estuve haciendo una investigación antes de que le interpreta así rapidita. En la primer league tuvieron 3 puntos básicos, Andrés. ¿Sabe cuál fue? El primero, vale. Crearon un bloque de búsqueda de infiltración hacia a los hooligans en ese tiempo. Eso fue en los 80, 89, para ser más exacto. Donde se infiltraron en las barras. Detectaron quién eran los violentos. Sacaron una lista de 5.000 personas dentro de las barras, de cada uno de los equipos. ¿Y qué hicieron? Los cogieron, los reseñaron y en su santa vida volvieron a entrar en un estadio. Eso es uno de los primeros.
1: Exacto. José, venga, yo le voy a hacer una pregunta a José. José, ¿vos crees que las barras están dispuestas a colaborar en una autorregulación frente a quienes las componen?
0: Yo creo que de haber existido la voluntad lo hubiesen hecho ya.
1: Ok, eso lo dice todo.
3: Muchachos, yo,
5: Andrés y compañeros, yo les quiero hacer una pregunta, y esta mañana creo que la compartí en algún grupo. El barrismo, o más bien las barras, ¿qué le han aportado al fútbol? Pónganle el color a la barra que ustedes quieran. ¿Sí ha tenido aportes significativos al fútbol?
1: Yo creo que sí. Yo creo que las barras han tenido el aporte significativo al fútbol. Para mí sí lo es. Para mí, tanto al fútbol como al espectáculo como tal. ¿Ya? Lo que pasa es que es como todo. Esto va creciendo, va creciendo hasta que pues se revienta y se sale de las manos. Las barras bravas en América empezaron por allá en el año 90-91 con la famosa esa furia roja que se hacía en Sur Alta. Allá empezó, según una esquinita. Y eso fue creciendo, Barón Rojo, y etcétera, y bueno, todas esas cosas que derivaron.
0: Yo voy a dar una opinión con respecto a eso. Dale. No lo digo a forma de atacar, ¿eh? No lo digo a forma de atacar porque no es el chiste. Pero para mí sí ha tenido su utilidad, y sobre todo en el mundo América, porque cuando América estuvo en la B y estuvo en sus momentos más bajos, quien siempre estuvo fue el Barón Rojo Sur. O sea, no desconozcamos tampoco. O sea, hay cosas muy malas que se tiene que condenar, sí, pero no considero que tampoco como para decir que nunca han tenido su utilidad. Porque cuando el equipo está mal y la gente en Cali, por ejemplo, mi amadísima Santiago de Cali, deja de acompañar, quien siempre está a pie de cañón, es el Barón Rojo Sur.
3: Pero José, ten en cuenta esto, muchas veces ha sido por culpa de la barra. Miren lo que está pasando en Bogotá. Y eso es un tema que yo siempre lo he tocado y yo siempre lo he hablado. Y yo lo hablo directamente porque... hermano, a mí amenazas y ese tipo de cosas, a mí esa vaina no me da miedo, y lo han hecho y me han escrito. ¿Cómo puede ser posible? Y vuelvo y lo digo, que primero que entre en un arsenal. Yo no voy a desconocer lo que vos estás diciendo. Sí, la barra desde un punto de vista en su labor social, en su labor silenciosa, ha sido importante. ¿Pero qué sacamos con ser importantes y relevantes afuera cuando en el templo donde juega el equipo, su templo, su casa, no la saben respetar?
0: No, América,
3: totalmente de acuerdo. Comió por la final de la Copa con Nacional. Pero y después salimos a decir, no, es que Tulio no traía yo no sé quién, no, es que Tulio yo no, y es que América está mal financieramente. Pues ¿cómo? Si la gente misma de bien, póngame cuidado a esto porque este es el punto, la gente misma de bien que iba al estadio con sus niños, se aleja porque no quiere ir a ver eso, no quiere ir a exponer a sus hijos a eso, no quiere ir a exponer a su esposa a eso, porque cualquier cosa puede pasar. Hermano, yo se lo digo, yo voy al estadio y mi mamá, mucho cuidado hijo, mucho cuidado, vea que una cosa, vea que eso... porque la percepción que hay sobre eso no es buena. Por eso yo estoy tan de acuerdo con Juan en que esta vaina se tiene que legislar, y esta vaina se tiene que acabar ya, y que tiene que haber un acompañamiento, y que tiene que haber lo que tú dijiste ahora, o sea, tiene que haber una voluntad de parte de la barra para que esta vaina se acabe. Si no, no vamos a seguir en la misma historia, y esto va a pasar.
1: Yo no sé si los dueños de América tengan lo que sabemos, la valentía de hacer lo que hizo Millonarios y que le sirvió, y mucho, y escoger ese espacio que tiene Barón en Cali y volverlo a Tribuna de Familia.
0: Se intentó.
3: ¿Debería?
0: Se intentó en algún momento, pero... Es que, vea, yo voy a tomar prestadas las palabras de Miguel Ramón, y es que, mi gente, todo esto no se va a acabar hasta que las barras dejen de ser un factor político.
1: Exactamente, y Barón Rojo es un factor político importante en el Valle del Cauca y Cali.
0: Es que ahí está el problema. Por ejemplo, vea, yo, bueno, me hace responsable de mis palabras, ¿no?
1: Esto lo voy a lanzar
0: solamente a modo de especulación, porque no es nada confirmado, a mí no me consta nada, ¿ya? Pero a mí sí se me hizo muy raro que en algún momento determinado, entre el tiempo en que Marcela estaba empezando a sonar, que iba a ser la presidenta de América, y estaba Lucas González, Barón Rojo Sur se pusiera tanto pozo con el tema Lucas, dizque porque era panadero. O sea, intentaron aburrir a Lucas González.

0: sales de la forma más absurda posible, cuando tiempo después tuvimos a Gerson Candelo, ex Nacional y ex Deportivo Cali, en la institución y nadie hizo bulla. O sea, permítanme dudar, y ahí es donde yo digo, ¿no será que a veces pudiera, hablo de un supuesto, que la directiva también utilizara las barras como medida para sus fines propios? Si ese es el caso, si ese es el caso realmente, las barras no se van a acabar, mi gente, porque desde allá arriba las usan.
1: Pero José, no solamente en el caso de América, recordemos que hace unos cuantos años ya, la barra de Nacional tuvo una diferencia con la dirigencia, porque ellos dicen en Medellín que la dirigencia de Atlético Nacional le retiró el apoyo económico que le estaban dando a la barra, boletería, yo no sé si les pagaban o no, no sé, no me consta. Pero lo que sí escuché en la información era que el tema era que le costaba el sostenimiento de la barra de Atlético Nacional casi 1,000 millones de pesos, y que como el equipo necesitaba reducir costos, hubo que cortar ese chorro, y por eso, no sé si ustedes lo recuerdan, que hubo una diferencia con la barra. Y la barra Nacional destrozó parte del estadio. Bueno, hubo un cuento todo raro. Entonces lo que dice José no está muy lejos de la realidad. Porque es que la barra tenga tanto poder, cuando, hasta donde yo entiendo, y si estoy mal me corrigen, por favor, una barra es un grupo de personas que acompañan al equipo en otras ciudades. Sí, uh-huh. Un tema de animación, un tema decorativo, qué sé yo. Pero en Cali, que es donde yo vivo, creo que la barra tiene un poder inusitado. ¿De cuándo acá la barra está exigiendo que traigan a X o Y jugador, que llegue tal tech? Eso yo no lo he entendido. Si ustedes tienen la explicación, por favor, me la regalan. Gracias.
2: Así es. Bueno, vamos a hacer una cosa, muchachos. Voy a nombrar comercial y nos metemos a hablar de la pelotica, porque la noticia es que el ecuatoriano está convocado, va a estar convocado. Esa es la noticia que tenemos en Casa Escarlata. Va a ser convocado para el partido mañana frente a Junior. Y eso nos abre una esperanza para los que queremos ver goles en América de Cali. Entonces vamos a este pequeño break comercial y regresamos. Dale, Jim, por favor.
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2: 5 de la tarde, 37 minutos en todo el territorio nacional. 5 de la tarde, 37 minutos. 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Bueno, señores, hablemos de fútbol. La noticia es que el ecuatoriano va a ser convocado. No creo que seamos tan de buenas de que vaya a titular, pero va a estar ahí como opción. José, ¿cómo ves eso?
0: No, hasta que por fin. A ver. Yo les voy a decir algo. Para mí, David González debería de rebuscarse la forma de ponerlo titular, porque definitivamente Tomás Ángel no va a servir para marcar goles. Pero le respeto al DT, que mi hermano, el equipo es líder, está invicto y no ha recibido gol. Entonces, en ese orden de ideas, tengo que decir que le está funcionando a David. Como quien dice, lo voy a dejar en paz con el tema. Pero que ni siquiera sea suplente Daniel Valencia me parece rarísimo. Con todo respeto, y porque amo al ídolo y siempre he sido defensor de él, de Adrián Ramos. Pero en un partido contra Santa Fe, en la...

0: dura, después de dos semanas de para. No es para que metas a Adrián Ramos como revulsivo y dejes a Daniel Valencia en Cali por decisión técnica, decisión táctica. Bueno, no sé cómo es que se dice. A mí me parece eso rarísimo. Daniel Valencia tiene que estar, por lo menos suplente. Si no va a ser titular, está bien, démosela al DT. Pero tiene que estar, mi hermano. ¿Cómo vas a dejar a Daniel Valencia fuera de las convocatorias?
1: Mire lo que dice Andrés Alfonso. Señores, don Andrés, léelo. Hoy tenemos sentado al ecuatoriano. No es barato por tener al paisa Ángel y no hace gol ni nada. Bueno, primero el tema de que sea paisa o no, a mí la verdad poco y nada me interesa. A mí lo que me interesa es que juegue al fútbol con la camiseta de la América y que haga gol. Si yo le he visto a ese muchacho mucha cuota de sacrificio, y desafortunadamente en su mejor momento era cuando precisamente el jugador de animales estaba en cancha y él lo acompañaba y le producía fútbol. Pero es otra cosa aparte. Ahora, ya te doy paso, Juan. Ahora, pongan atención a esto. Donde mañana el señor Daniel Valencia se destapa, haga uno o dos goles. Uy, va a quedar muy mal David González. Va a quedar muy mal David González. Porque la última vez que arrancó siendo titular, si no estoy mal, marcó gol. Entonces yo sí algún día tengo que tener la oportunidad, porque es que desafortunadamente el último partido aquí en Bogotá no pude bajar a tiempo a preguntarle, pero yo sí quiero que nos cuente la verdad cuál es su tirria con Daniel Valencia. Que nos lo diga de una vez para que nosotros sepamos si es que no le cae bien, tiene el derecho porque no le caiga bien a no ponerlo. Está en todo su derecho, es el técnico, él responderá. Eso es problema de él. Dale, Juan.
2: Mire, señores, yo no tengo, a ver, desde que yo conozco a Juan Pablo Ángel no es un muchacho de hacer muchos goles.
1: Tomás Ángel.
2: O sea, Tomás Ángel. No es un muchacho de hacer muchos goles. Y ustedes miran la carrera de él y no es de hacer muchos goles. Pero Tomás tiene una gran ventaja, pone a jugar el equipo. A mí me parece que es un falso 9 o un media punta, lo que usted quiera, pero es un jugador que genera espacios y que le pone los balones a muchos y lo ha demostrado en muchos partidos que ha salido como el revulsivo del América. Entonces todo el mundo una a Tomás. Resulta que Tomás no tiene, seamos sinceros, Tomás no tiene gol. Y hace rato venimos diciendo, cada vez que Daniel Valencia, si se ha descachado en un partido, uno o dos partidos que no ha hecho gol, pero cada vez que entra el muchacho hace gol. El muchacho la tiene clara. Pero es que ese muchacho no podemos ponerlo como lo quiere hacer el señor David González, y lo he hecho 70 veces yo acá, lo he hecho yo en Sator Sport, y lo he dicho en donde a mí me hablen. Daniel Valencia no es un jugador de sostener un jugador, o sea, de estar de espaldas para que gire. Él no sirve para eso. Si ustedes miran las jugadas de Valencia, del ecuatoriano, es un muchacho que hay que dejarlo de cara al gol. ¿Sí? Él le gusta hacer paredes. Hay que dejarlo de cara al gol. Y no es un jugador de sostener el balón. No es un holgado. Un holgado, exacto. No es de esos jugadores. Adrián Ramos en sus buenos momentos, que era sostenedor de balón porque tenía su cuerpo para sostenerse, se giraba y se podía sacar a un jugador. ¿Sí? No es ese tipo de jugador. Valencia es un jugador. Tienes que darlo de cara al gol. Él toca, sí, él puede sostener, pero toca, hace una pared para poderse voltear y quedar de frente al balón. Pero si lo van a utilizar, si lo van a poner teniendo sostener el balón, sosteniendo dos defensores, estamos donde no debemos estar. Entonces, miren, perdón, miren, pero me parece que lo están utilizando mal.
1: Miren lo que dice aquí una seguidora, dice: quería hacerles una pregunta, ¿es cierto que ya se despidió John Murillo de América? ¿Se dio la venta Independiente? Pues si yo me pongo a hilar delgadito, ojo con lo que voy a decir. Eso que nosotros los periodistas tenemos esa facilidad, ¿no, colega? De hilar delgadito y de nos metemos en unos bochinches y unos rollos tremendos. Si está colocando al señor David Valencia, Daniel Valencia, que es la información que tenemos de que va mañana convocado, y mañana no vemos a John Murillo en la nómina de convocados, ¿qué podemos pensar, John?
3: Pues definitivamente hay que manejarla con pinza, ¿no? Porque hasta donde yo tengo entendido, el libro de pases en Argentina se cerró hace ya más de una semana, como 15 días, y se podría hacer la incorporación, sí, pero para eso Independiente tendría que salir de otro jugador. y hasta ahora no he visto.
1: Yo tampoco, no, exactamente.
3: De que vaya nadie.
1: Así es.
3: Entonces,
1: en realidad. Exacto, que unas por otras, ¿no? Unas por otras.
0: Sí. No, y venga, les digo, si Independiente, que pues en un caso hipotético quisiera hacer una compra de esas, no les haga raro que un equipo como Independiente lo pidiera cuotas. La economía de ese club en este momento sí. Es un desastre. Y los equipos argentinos siempre quedan mal. O sea, pues ojalá se queden eso, ¿no? En chisme.
1: Son muy buenos vendedores, pero son muy buenas muy buenos vendedores, pero muy malas pagas.
3: No las pagas, ¿no? Yo creo que no.
1: Y ojalá que no. Robert, ¿qué opinas?
3: Lo que yo decía, o sea, Murillo para mí es pieza fundamental en el esquema de David González. Lo del tema del ecuatoriano, yo creo que lo hablamos la otra vez y estoy muy de acuerdo con Juan, pero quiero ser un poquito más puntual. O sea, para mí no cabe dentro del esquema que está jugando América. Tomás Ángel tiene más movilidad, es más asociativo, a mí me parece que Valencia necesita mucho espacio, que le llegue más la pelota, y pues ustedes han visto que Tomás viene, se asocia con Jason, se asocia con Quiñones, se asocia con Murillo, se está asociando con de cierto modo también con Castillo. Entonces es el jugador para todos. La gente le pide goles, pero nos está poniendo a jugar. Porque era una de las cosas que yo exponía, no sé, de pronto en el anterior programa que en algún tramo lo hablamos. América, el semestre pasado, muy bueno, muy bonito, muy chévere y todo, pero carecíamos de sorpresa. Éramos muy predecibles a la hora de atacar, y los equipos se nos metían con doble línea de cuatro, con línea de cinco, línea de cuatro.

0: equipos también estudian. Y si América comienza a tener un esquema y no lo modifica, se va a hacer predecible y el torneo o la liga mejor apenas está comenzando. Entonces va a llegar un punto donde todos nos van a bloquear porque ya saben cómo juega América. Y América, por momentos, teniendo unas buenas fichas, no tiene sorpresa. A mí, por ejemplo, y para bajarle un poco la presión que tiene en este momento Tomás Ángel, yo lo pondría de revulsivo, a ver cómo entra el muchacho, porque hasta ahora lo hemos visto siempre de titular, y lo que dices tú, Andrés, tiene mucho sacrificio, pero vamos a ver si pudiera él entrar de revulsivo, a ver qué otras opciones nos puede dar.
1: Yo pienso que
0: Entonces,
1: nos podría jugar muy diferente. Pienso que nos pondría a jugar totalmente diferente a lo que estamos jugando ahora. Y es que ese es el problema. O sea, mira, yo estoy de acuerdo con todo lo que está diciendo José, con lo que dijo Juan, con lo que estás diciendo tú. Pero es que es muy difícil cuando a vos por lo menos te está saliendo todo bien. Llevamos 5 fechas, 13 puntos. 0 goles. Una de las delanteras más goleadoras del campeonato. Y tratar de modificar eso en estos momentos.
2: sí, no tiene, no tiene, exactamente.
1: Es
2: Acá
1: difícil.
2: por ejemplo, dice Andrés Alfonso, si Bertel es tan malo como todos o la mayoría lo ha dicho, excepto yo, soy el único que cree en él, la verdad. No, yo
1: Sí.
2: también, yo también.
1: Porque
2: David, sí, yo creo que todo el mundo en el país y el mundo América me conoce por eso, porque soy el único que defiende a Bertel. Porque David se tiene y siempre lo cambia por mina. ¿Cuál es la lógica de meter a Ramos si no genera espacios? Primero que todo, mi estimado Andrés Alfonso, les recuerdo que América tiene la valla en cero. Bertel pertenece al sistema defensivo. Entonces, algo bueno tienen que estar haciendo esos cuatro defensas. Ahora van a hacer pues con el cuento que los 4-1 es malo y que los otros tres entonces tapan lo que hace Bertel. Nada, en el fútbol la lógica no es así. Porque por un huequito pasan los goles y el arco está en cero. Entonces, el pelado algo bueno tiene que hacer. Me muero con esa y algún día vendré aquí a cobrarles.
0: De hecho, pero Andresito, pero en el último juego, gracias a Dios, al Todopoderoso, Santa Fe, porque no tiene definición. Porque le
2: No,
0: estuvo y que
2: fue
0: porque
2: una
0: fue muy.
2: jugada, fue un error. Lo que
0: No,
2: pasa es que,
0: no,
2: bueno, no,
0: lo digo a nivel
2: yo
0: general,
2: les.
0: Andrés.
2: Exacto. Y yo les digo, no ven los errores, por ejemplo, Cristian Tobar cometió error.
0: No,
1: Sí,
0: totalmente. Te digo, el partido del sábado, perdón, Andrés.
2: ¿Cómo es que se llama el otro central?
1: Rosero.
0: Rosero.
2: Rosero también cometió
0: También.
2: gol.
0: No,
2: Por la
0: claro, no, el
2: punta, allá por
0: partido.
2: la derecha, Hurtado también cometió error. Se fue arriba y no
0: No.
2: regresaba. Y por esa punta corrían como locos. Lo que pasa es que no tenían definición. Lo que pasa es que
0: Sí.
2: es
0: Partido
2: fácil
0: del sábado
2: meternos a uno en la
0: necesita.
2: cadena entre ojos y acabarlo, hermano. El día,
0: No, no,
2: listo, el día, vea, les aseguro, el día que Bertel se vaya a América, entonces van a coger a otro. Y así, ¿no?
3: ah, no, sí, antes de perderle
2: No,
3: esa
2: que exacto, exactamente. Antes de
3: papula.
2: Papula estaba Soto, antes
0: No,
2: de Soto estaba
0: seguramente.
2: Cristian Barrios, y así
0: Y nunca,
2: sucesivamente.
0: ¿no? Y
1: Yo
0: estaba
1: nunca,
0: el mejor sí.
1: pero,
0: Además,
1: pero,
0: estaba el
1: pero,
0: mejor cinco
1: pero
0: también.
1: muchachos, pero muchachos, yo venía y yo no me pude ver el partido contra Santa Fe. Yo venía y yo no me pude ver el partido contra Santa Fe. Pero la realidad fue que las llegadas de Santa Fe fueron, o sea, Fernández nos salvó, o sea, siéndole muy sincero. O
2: En los
1: sea, a mí me
2: últimos
1: parece que fue
2: tiempos.
1: muy muy puntilloso Santa Fe. Vuelvo y repito, no vi el partido, no puedo decir, pero lo que yo vi en resumen del partido fue,
2: En los últimos 20, ¿no?
1: o sea,
2: En los últimos 20.
1: me dejó bastante preocupado. O sea, el sentido que me dejó, no por la defensa, no por sino que ¿qué pasó? Perdimos el balón, nos, ¿qué pasó? O sea, yo decía, pero
2: Sí.
1: entonces, la
2: Muchachos,
1: altura.
2: permítame un
0: Sí.
2: segundo, Blandura. Permítame un segundo, tengo que ir
0: Blandura.
2: a. Permítame un segundo, Blandura. Permítame un segundo, tengo que ir a. Permítame un segundo, tengo que ir a break comercial y regresamos para la parte final del programa. Dale, por favor.
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4: Cinco de la tarde, 52 minutos en todo el territorio nacional. Bueno, vamos a despedir ya el programa, muchachos, ya dentro de 3 minutos se va a tener la cadena. Mañana la transmisión de la Casa Escarlata arranca a las 3 de la tarde con el partido femenino entre América y Deportivo Cali. El primero el doblete, obviamente, desde el Estadio de Palmira, y el segundo será América Junior desde el Estadio de Palmira. También estaremos arrancando transmisión sobre las 6 de la tarde. O sea, vamos de chorro. El primer partido de las mujeres va a través de cadena nacional de Colmundo Radio. El de los hombres lo hacemos solo por redes, porque se va a transmitir el partido de Santa Fe con River Plate por Copa Suramericana. Tiene prioridad ese partido. Bueno, lo va a comprometer. Vamos a ver quién le pegaba. Voy a apuntar acá los marcadores. Vamos a hacer eso. Voy a apuntar aquí los marcadores rápidamente. Y el que gane, el que le pegue al marcador, tiene una invitación mía a una hamburguesa. ¿Listo? Va para esa. Arranco con el viejo José. José, marcador.
5: Nunca importó si fue Sudamericana, si fue Liga, si fue final de Liga.
4: Papá es papá.
5: Sí, si venías de ser bicampeón, tu padre por la eternidad. 3-0 a favor de América de Cali.
4: 3-0 a favor de América de Cali. John, tu marcador.
6: Para mañana le ganamos a Junior. Vamos a mantener ese arco en cero. Sí, yo creo que unos 2-0.
4: Ganamos mañana. 2-0. Perfecto. Robert, tu marcador mañana.
7: En el Francisco Rivera Escobar de Palmira se va a ver el 2-1. América ganándole al Atlético.
4: Perfecto. Juan, colega, te escucho.
8: 2-0.
4: Perfecto, listo. Mañana América gana 1-0. 1-0 con gol del ecuatoriano. ¿Ya? Acá dice precisamente, mire este dato, no viaja Germain Zidane Peña por indisciplinado. Bueno, eso es una baja importante para el Junior. Acá dice que gana América 3-1. Y gana la mecha 4-0 con gol de Adriancho. Se me pierde. Es que toda la gente que le tiene fe a Adrián Ramos, para que vean ustedes. Adrián Ramos tiene mucha experiencia, pero muy poca movilidad como para entrarlo a rematar partidos. Eso sí es verdad. Y en Bogotá se vio eso. Bueno, muchachos, no se les olvide. Primero que todo, despedirlos a ustedes. Juan, muchas gracias. Nos vemos mañana, Juancho. Ya está cuadrado.
8: Dios, ¿listo? Quiere. Ya está todo, sí. Listo, sí, señor. Perfecto. Sí, muchísimas gracias, muchachos. Muchas gracias por ese tiempo. No hemos podido subir porque Andrés sabe que estoy metido en un montón, sí, de cosas, y bueno, en fin,
4: no hay problema.
8: Bueno, aquí estamos haciendo el espaciecito. Gracias a Johncito, gracias a RH, a Andrés, a José, todos, gracias de verdad, y a todos los oyentes de Casa Escarlata, un fuerte abrazo y rojas noches, y ojalá mañana sean rojos días, la verdad.
4: Así es, y como dice Miguel, mañana las niñas ganan el clásico. Dios quiera que sea, es un partido muy difícil mañana el que tienen las niñas frente al Cali. John, muchas gracias, mi hermano, una feliz tarde.
9: No, muchísimas gracias, gracias Andresito por el espacio. Casa Escarlata siempre queda debiendo muy corto el espacio, pero muy productivo, muy sustancioso. Eso sí,
4: claro, para que muchas gracias.
9: Gracias, Andresito. Gracias, Juan. Nos vemos, Jorge. Compadre, por ahí estamos hablándonos. RH.
4: Listo. Ni más falta, ojalá que con Sato podamos reactivar rápido ese live. Robert, muchas gracias allá en Candelaria Baño. Un abrazo, compa.
7: Andrés, muchas gracias a ti, a la vasta audiencia. Una muy buena tarde. Gracias a mis compañeros. José, un gusto. Gracias por la invitación.
4: Así es. Muchas gracias. Y José Escarlata, en Jumanji, un abrazo, compa.
5: A vos, don Andrés, hombre, por la invitación. Siempre va a ser un gusto para mí estar acá. Y para el resto de compañeros, un placer conocerlos a todos. Muy amena la charla. Y sobre todo a la audiencia, vuelvo, insisto, por ello es que se hace todo esto, así que nos estaremos viendo, papá.
4: Así es. 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Feliz tarde para todos, muchachos. Chao, chao.
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0: 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En ASB Colmundo son las 6 en punto.
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Buenas tardes para todas las personas que nos escuchan hoy a través de Casa Albirroja Radio TV en este martes 25 de agosto de 2026, cuando estamos a menos de 24 horas para ir al Monumental de Buenos Aires para que Independiente Santa Fe visite a River Plate y se juegue prácticamente todo el semestre, se juegue todo lo que ha venido construyendo este año. El primer objetivo, Copa Libertadores, no se dio, se terminó recalando en Conmebol Sudamericana. Pero aquí estamos en Casa Albirroja para hablar de la previa de este partido, el partido que todos queremos ver, que todos nos imaginamos, y es por eso que en el día de hoy nos concentramos en River, en la épica. Como lo dice el titular del programa, vamos por la épica. El equipo el día de anoche, más o menos cerca de las 11:05, 11:11 de la noche, llegó a la ciudad de Buenos Aires. Entonces ya están concentrados, hoy estuvieron entrenando en uno de los predios de un equipo amigo, de un equipo compañero en el continente, de Boca Juniors. Algunos hinchas de Independiente Santa Fe que se acercaron hasta el sur del continente pueden asegurarse de que están allá alentando. Entonces esperamos que Santa Fe mañana tenga la mejor actuación y hoy vamos a desglosar un poco más sobre el tema. Por ahora me acompaña don Gabriel. Gabriel, buenas tardes para usted. ¿Cómo se encuentra el día de hoy? Bienvenido a Casa Albirroja.

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Ya continuando, aquí, perdona a ustedes por los problemas técnicos que se estaba presentando aquí el día de hoy en Casa Albirroja, pero ya estarán de nuevo mis compañeros conmigo. Por el momento vamos a leerlos, vamos a darles una saludadita. Hace rato no tenemos un contacto con ustedes. Por aquí nos acompaña Luis Hernando Carrero, que nos dice: buenas tardes, señores de Casa Albirroja, los saludos de Madrid, Cundinamarca, barrio Cedritos. Jonathan Álvarez nos dice: buenas tardes, Casa Albirroja, desde Bogotá los escucho del barrio del barrio. Y Jorge Vaquero Melo nos dice: buenas tardes a todos los santafereños. Ya como lo anticipábamos en este primer, antes del primer corte comercial, antes de que pasáramos los impases, mañana Santa Fe se juega prácticamente el semestre, así que queremos oír su opinión, a ver qué plan debe tener el Santa Fe. ¿Debe ser un Santa Fe reactivo o debe ser ese Santa Fe que debe ir por todo y por la clasificación, sabiendo en su cierta medida el rival al cual nos enfrentamos? Entonces, por favor, todos los que están por ahí en el chat, que nos quieran escribir, que quieran ser leídos por nosotros, aquí comenten qué plan debe presentar Santa Fe mañana, cómo debe salir Pablo Repeto. Ya sabemos la gravedad de la

0: Ahora James, ahora sí. Parece que sí, parece que sí.
1: Hola muchachos, buenas tardes. Una vez más nos encontramos aquí en casa Albirroja Radio TV. Leo, Juli, ¿qué tal? ¿Cómo vamos? Yo los estoy escuchando perfectamente. ¿Ustedes qué tal? ¿Cómo va todo?
0: Qué tal, don Jimmy Perlaza? Bueno, ahora sí, perfecto. Fallas técnicas que ocurren por momentos. Don Juli Villamizar, bienvenido. ¿Cómo se encuentra, Juli? ¿Cómo están las cosas? Creo que ya habíamos arrancado con lo que está o lo que estaba proponiendo don Julián Villamizar. Y esa es la previa, ¿no? Del día de mañana ante River. A ver si de pronto me ayudan en el chat. Solo se escucha lo que mueve Leo, me dicen por acá. Pero bueno, saludemos a don Juli, a ver si terminamos de superar todo el inconveniente técnico. Juli, ¿cómo estamos? Buenas tardes. Déjame saber cómo te encuentras, a ver si te puedo logro escuchar bien. A ver si Juli abre el micrófono, tal vez. Bueno, don Gabriel Plazas, ¿cómo se encuentra, Gabriel? Con las muy buenas tardes.
2: Buenas tardes, Leo. Ya palpitando lo que será el encuentro de vuelta frente a River Plate con la mala noticia de la lesión de Kevin Balanta, que sufrió pues una lesión en ligamento cruzado. Desafortunadamente, pues ya se le suma también a la lesión de Quintero, de ligamento cruzado, y pues Santa Fe ya no tiene más cupos para intentar traer otro jugador en esa posición.
0: Sí, es cierto, dicen, o al menos el informe es de 7 a 9 meses lo que digamos acá Kevin de la temporada, y tenemos que esperarlo hasta el próximo semestre. Vean muchachos, en este momento 6:13 para la gente que está a través del 1040 del AM y también a través de la multiplataforma. Marca gol Isaura Aviso, marca gol Santa Fe en el estadio de techo. Está ganando 1-0 Orso Marzo en el arranque, el cuadrangular final, o mejor, cuadrangular semifinal, ¿no?, del fútbol femenino. Creo yo, don Gabriel, que en medio de todo vuelve pues la goleadora. No estamos viendo de todo el partido, se está jugando desde las 6, van 11 minuticos, pero bien por Santa Fe.
3: El computador no sé qué le dio.
0: Va a pelear la clasificación.
3: El computador no sé qué le dio.
0: Va a pelear la clasificación ante Orso Marzo, perdón. Sí, Orso Marzo, Cali y América. Son los tres equipos con los que va a pelear su paso a la final, Gabriel. Buenas noticias entonces en el arranque de este Casa Albirroja.
2: Sí, buenas noticias también teniendo en cuenta que este Santa Fe femenino tiene muchas bajas, ¿no? Tiene muchas bajas y también no venía muy bien en el campeonato, venía de algunos altibajos, ganaba, empataba, perdía, ganaba, empataba, perdía. Entonces, eso es positivo en el arranque del cuadrangular para el camino a la final.
0: Sí, toca, diga, creo yo ahí que específicamente para hablar de los dos cocos que tiene Santa Fe, América y Cali, tocó los tres del Valle del Cauca, ¿no? Porque Orso Marzo también es de la región. Y a Santa Fe históricamente le ha tocado, y la pelea en títulos, por ejemplo, está con Deportivo Cali, le ha tocado finales con América, y bueno, el primero, esperemos, se pueda descartar rápido con otra anotación, Orso Marzo en Bogotá mejor, Santa Fe le está sumando, en Bogotá mejor, Santa Fe le está sumando, y bueno, lo hace bien por ahora, tiene que ser así, tiene que ser 3 puntos en casa, y bueno, van a faltar otros 15 punticos que se van a disputar en los otros juegos, que son dos más que ya están programados a nivel de local o como local, y 3 de visitante. A ver, don Juli, si lo oigo esta vez. Bienvenido, Juli Villamizar. ¿Cómo se encuentra, Juli?
4: Hola, Leo, buenas tardes para usted. Yo creo

0: que ahí sí me oyen, ya tengo retorno, ya todo bien. Por usted, yo creo que ahí sí me oyen, ya tengo retorno, ya todo bien.
1: Ahora sí, superado.
2: Mejor.
0: Listo, ahora sí. Buenas tardes para todos, ya los había saludado a quienes nos acompañaban en este caso Albirroja de martes. Y lo que ustedes decían, sí, un inicio positivo para las Leonas. En el primer cuarto de hora, cuando transcurre el minuto 14, ya se van ganadoras. Orso Marzo, un equipo difícil, que día estaba escuchando una entrevista que le hicieron al profe Orso Marzo, y estaba también el profe Omar Ramírez. Reconocían los buenos equipos que eran los dos, sobre todo la paridad que tienen en algunos momentos. Orso Marzo no es casualidad, los últimos dos años ha venido haciendo buenas campañas. Entonces, aquí ya que se vaya ganando en el Estadio Metropolitano de Teches positivo, es bueno, y esperemos que sigan manteniendo el ritmo, que sigan marcando goles. Es importante por la diferencia de gol y por la confianza que hay que mantener. Ya lo que decía Leo, se vienen dos rivales difíciles, los dos de Cali, entonces es importante sumar en confianza, ya que los dos equipos de Cali son bastante fuertes, y sobre todo son los Cocos de Santa Fe, ya lo decía Leo, son equipos difíciles de enfrentar.
1: Bueno, muy bien, 6:16, vamos a ir a la pausa saludando obviamente a don Jim Perlaza, que está en la técnica, en el máster hoy de Colmundo Radio, y ya venimos con el desarrollo del capítulo del día de hoy.
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Muy bien, 6:18 en la tarde. Hoy nos convocan varios temas. El principal es, obviamente, la previa del partido de mañana ante River. Ya está todo listo y Santa Fe hizo su reconocimiento al campo del Estadio Monumental Más, en el sector de Núñez, al norte de la ciudad de Buenos Aires. Pero, pues, antes de meternos ahí, vale la pena despejar lo que quedó pendiente, Gabriel, del día de ayer. Nos habían informado, al menos lo que se había dicho es que hoy, sobre las 10 de la mañana, la alcaldía, lo que se había dicho es que hoy, sobre las 10 de la mañana, la alcaldía mayor de Bogotá iba, a través de su secretario de gobierno, iba a generar un comunicado y se iba a conocer las sanciones o posibles sanciones para Independiente Santa Fe. Resulta que efectivamente sí se dirigió a la comunidad, la secretaría de gobierno, la alcaldía como tal. Pero entonces aplazaron un día más para mañana, esperar una reunión que se va a tener junto con Dimayor y habrá un pronunciamiento en conjunto sobre lo que ha de suceder. Lo que sabemos hasta este punto es lo mismo que dijimos anoche o que se dijo ayer. Va a ir una sanción. Primero, a América no lo dejan jugar en Bogotá, eso está por sentado y descartadísimo. El tema, para la gente que estuvo ayer, a través de esta señal, lo sabíamos, se había dicho y quedó en firme la decisión, ¿no? Lo del clásico, que es lo que empieza, es el siguiente partido, porque Santa Fe viene a jugar el sábado 6 de la tarde contra Junior de Barranquilla, en Barranquilla. No hay problema, pero

0: sí para el miércoles, el clásico que está citado, la pregunta es, ¿se juega o no se juega? ¿Se juega a puerta cerrada? ¿Se juega con público? ¿Qué público va a entrar? ¿Tendremos o no visitante? Y ahí es donde creemos, o al menos la información que tenemos, es que la sanción va a ser para las tribunas, en este caso va a ser sur y norte, que es donde parece que va a haber el pronunciamiento. ¿Cuántas fechas? No sabemos. Y muy seguramente, hasta donde cuentan, el estadio no va a recibir hinchada visitante. Recuerden ustedes que en el primer semestre de este año, este es un año atípico, tuvimos mundial, por eso fueron 19 fechas el primer torneo en el todos contra todos, 19 van a ser también en el segundo, quitando la fecha de clásicos, que siempre se había hecho. Entonces Santa Fe no fue local el primer semestre en el clásico, por esto jugó solo 9 partidos en el Campín, y en este, que si nos toca los 10 partidos, pues entonces todo indica que será solo la hinchada de Santa Fe, simplemente porque en el pasado clásico Millonarios se negó a dejar entrar hinchas rivales. Entonces es lo que está sobre la mesa. No sé ahí, Juli, Gabriel, qué más podemos sumar sobre el tema de sanciones, pero es lo que conocemos hasta este momento. No sé, yo ayer dije que va a ser entre 6 o 8 fechas para la guardia, pues, pero es sencillamente por antecedente, no porque tenga la información de primera mano que alguna fuente me hubiese dicho, sí, van a ser 6 fechas. No, sencillamente en los casos anteriores que tuvimos esta misma situación, se vivieron 6 fechas, Juli, ¿cierto? Y hasta ahí. Estamos también pendientes de lo que vaya a ser probablemente una multa económica, pero pues no sé si va a tener curso en estos momentos. La verdad, Santa Fe afectado por donde se le vea.
1: Sí, Leo, sobre todo porque después de los hechos ocurridos el día sábado en el estadio, el alcalde Carlos Fernando Galán encargó a quien es el representante suyo en la Comisión de Fútbol de Bogotá, al secretario de Gobierno, que fuera duro y severo con las sanciones que se podían ofrecer, ya que Bogotá era una plaza la cual se caracterizaba, en sus palabras, por el fútbol en paz. Entonces, la sanción que se viene, tanto por parte de las autoridades locales, de las autoridades del Distrito Capital, como también por parte de Dimayor, ya que sabemos que sus entes disciplinarios son independientes y que se pueden sumar sanciones. Para poner un ejemplo, como el caso del Medellín, que tuvo una sanción por Dimayor y otra sanción por parte de las autoridades locales, puede suceder lo mismo. Y más que nada por el agravante de que hubo agresiones, además de tener la invasión a campo. Entonces va a ser una sanción bastante severa, bastante grave, para lo cual en Dimayor también se está hablando mucho de la idea, que impopular, pero pues tal vez los dirigentes pueden votar sobre eso en la siguiente asamblea, de prohibir la entrada de trapos, que es un elemento conflictivo en común que han encontrado durante varios años y lo que lleva al barrismo en Colombia. Entonces las sanciones van a ser severas, Leo. Hay que esperar al día de mañana a ver qué se resuelve, sobre todo porque este clásico, que es después de la fecha 15 que estaba programado, pero se adelantó en el calendario de este año y ya estamos a puertas de jugarlo. Y como usted lo decía, hay varios agravantes, sobre todo porque en Bogotá siempre se ha buscado ser bastante par. Si Millonarios deja entrar hinchada visitante, Santa Fe también lo lograba hacer, algo que no pasó. Entonces son varias cosas que se van a tratar mañana en la Comisión de Fútbol Distrital.
0: Sí, estaremos entonces bien pendientes de lo que suceda allí. Don Gabriel, cuando tenemos anotación hay que registrarla. Independiente Santa Fe se va arriba 2-0. Isabela Cortés marca una pelota para la gente de la radio, que obviamente no está viendo el partido, una pelota que parecía un centro por el costado derecho de la cancha del Metropolitano de Techo, y se termina metiendo, ¿no? Parecía que buscaba la cabeza de nuevo de Isaura Biso, y bueno, para fortuna de la jugadora santafereña, la pelota se cuela, y con eso teníamos 2-0. Don Gabriel, ¿qué más decir de la sanción o del gol antes de pasar al tema principal?
2: No, Leo, también teniendo en cuenta que además de que seguramente será sancionada la lateral sur, también Oriental General Norte, y se estaría analizando también sancionar lateral norte, la parte donde estaba ubicado el América de Cali, además de que hoy en la FM habló Juan Felipe Cadavid y Eduardo Liz, que son dos personas muy dateadas, que se estaba planteando la posibilidad en Dimayor de que solo se juegue los locales, Entonces solo ingresa hinchada local en los partidos pues más complejos.
0: Ya, de verdad, locura. Yo la verdad me hago un poco al margen, porque en todo lo que yo he estado escuchando y teniendo conocimiento de cómo se genera la comisión, quienes están ahí hablando con la gente de las diferentes tribunas, a mí me parece que están atentando contra la naturaleza del espectáculo que hemos tenido durante años. Prohibir tanto la entrada de las diferentes banderas como incluso del visitante es sencillamente actos de que esto les quedó grande, señores de la DIMAYOR, señores de las autoridades. Es como intentar detener, ¿cierto? Las medidas delincuenciales de una ciudad y tener que decir, no, nos superaron los delincuentes, entonces nos tocó tomar otro tipo de medidas, porque es que no pudimos con lo que teníamos durante años, durante muchos años, definido como sanciones lógicas, y están pagando por pecadores, están pagando inocentes. Porque Leo, ¿cómo así que yo, siendo colombiano, de pronto va a decir cualquier ciudad, Cali, Manizales, Pereira, no puedo ir porque es que soy de Bogotá o soy de Santa Fe? Eso viola totalmente la Constitución colombiana, viola el derecho, cuando yo no he hecho nada para ganarme tremenda sanción. Entonces, más al revés, muchos del fútbol disfrutamos cada vez que nuestro equipo sale de visitante a otras plazas, ¿cierto? Porque podemos ir, conocer la ciudad, hacer turismo, vivir el fútbol. La verdad que yo escucho a los colegas, escucho a la gente, y creo que de verdad que se quedaron viviendo el fútbol desde sus cabinas, desde su rincón, porque es que el hincha

0: que al fin y al cabo es el que tuvo que lidiar al principio, por ejemplo, del escenario en el partido contra América, con los que se estaban atacando, sobre todo en el arranque, los del América. Es más, por un logístico no se llevan la bandera de Comunidad Santafereña, que eso hubiese terminado en otra cosa. Y resulta que uno revisa, venga, ¿por qué no había policía ahí? Porque en el escenario sí estaba el ESMAD, pero no estaba la fuerza pública de policías de verde disponibles como en años anteriores, y es justamente por la razón de una decisión institucional en esa alcaldía que le ha tocado a los dos clubes de Bogotá que están en el camping, meterse la plata, mejor meterse la mano al bolsillo, sacar la plata para pagar otra logística que no garantiza nada, y lo cual es una torpeza. Se ponen a inventar cosas sobre lo que ya estaba funcionando bien, y por eso hay desprotección. O sea, por eso el tema de la barrera policial es tan débil, y por eso justamente sucedió lo que sucedió. Entonces, Juli, yo discúlpeme, pero si se desconoce este tipo de circunstancias, ¿cómo vienen los demás a apelar a señalar a los clubes o a las logísticas cuando fue la misma alcaldía la que sacó la policía del estadio hace unos años, después de la pandemia? ¿Cierto? Estamos hablando de 2021, después, cuando volvió a arrancar el torneo. Yo ahí, la verdad que me quedo bastante confrontado con las opiniones de, insisto, de lo que sigue diciendo la gente al respecto y alrededor de la circunstancia. No terminó en tragedia del todo, bueno, triste para lo que sucedió. Heridos, sí, por supuesto. Santa Fe afectado económicamente, desde luego. Afortunadamente no hubo víctimas fatales como en el 2005, que también había pasado, y que ahí se tomaron unas medidas que en mi opinión funcionaron, que en mi opinión evitaron hasta ciertos momentos nuevas confrontaciones. Entonces se están inventando cosas, y adicionalmente ya le están metiendo el tema, Gabriel, para que cerremos, de sacar las banderas, no permitir el ingreso del visitante. No sé, yo entonces en este caso diría como que, bueno, ¿qué más hacemos? Porque les falta es quitar que no puede ir nadie con camiseta de fútbol, ¿cierto? Es como quieren ver el fútbol sencillamente con gente que no siente, quieren ver el fútbol sencillamente con gente que no sienta lo que es el folclore, lo que es poder llevar una gorra, una camiseta, poder sentir orgulloso de unos colores. Ahora que pareciera que pronto, por ejemplo, el efecto Selección Colombia. ¿Cómo va a ir a ver un partido de la Selección Colombia para que sienta de pronto si lo están oyendo sin querer tener algo que lo identifique colombiano? Natural deporte, es natural, no solo del fútbol, sino de la mayoría de las competencias. No quiere una posición, quiere un partido. Bueno, de verdad, Gabriel, que en mi opinión no puede ser que la situación espera a las instituciones, pero pareciera ser lo que está sucediendo en este caso, por las opiniones, por lo que dice la gente y por lo que uno ve, justamente que la opinión está llevando a dar de qué hablar. No podría creer que saquen las banderas del estadio, por ejemplo, Gabriel, eso es totalmente absurdo.
1: No, yo estoy de acuerdo con su opinión. La verdad, yo no entiendo sacar las banderas del estadio. Es algo que no tiene ningún tipo de sentido, porque es una representación no solo del equipo, también las barras y de las iniciativas que tiene Independiente Santa Fe en estadio, no solo en sur, también en oriental, inclusive en occidental hay algunas banderas que se exponen en la grada. Algo que no tiene ningún tipo de sentido. También, para terminar y concluir este tema, ¿qué pasó con la carnetización? Yo creo que es el mejor, la mejor opción para poder individualizar las personas que están cometiendo esas cosas.
0: También fue superada la carnetización, no se pudo, se quedó ahí, cobraron y hasta ahí quedó el tema de carnetización. Vea, muchachos, eso es como que el gobierno nacional o las autoridades le pidieran a usted que por favor no salga a la calle ni con celular ni con cadenas, porque es que los van a robar. Entonces prohibamos que salgan con cadenas a la calle o con celulares, porque es que los ladrones los van a robar.
1: Yo no entiendo el tema de requisa en el estadio. Colocan problema por una moneda, por una tapa, por cualquier cosa, pero ¿cómo logran ingresar? Yo vi machetes, cuchillos, vi también hasta tacos de eso de billar. Yo no entiendo cómo hacen para poder entrar todo eso al estadio.
0: Sí, no, pero vean, por ejemplo, esa es una discusión de un lado, y logísticamente, porque sucede eso. Y ya hay otra, que es hasta donde los elementos, es que con una bandera, tendrían que ahorcar a una persona con una bandera para que se volviera un elemento violento dentro del estadio. De ahí para adelante no entiendo por qué otra razón una

0: bandera o una camiseta lo tendría que ser. Pero en fin, insisto, esta conversación no es de nosotros, sencillamente informamos, digamos que hay opiniones incluso divididas, sin embargo sí me parece que las verdaderas personas que deberían ser condenadas y señaladas están pasando por las galletas, están pasando, digamos, por debajo de la mesa. Los que agredieron de Santa Fe y de América, que además en las cámaras, tanto las privadas que tiene la gente con los teléfonos como las que tiene el Campín, están identificados, al parecer no les va a pasar nada, ¿no? Fueron, agredieron y no va a pasar nada. Porque es que hoy las instituciones lo que dicen es que el que está mal es el fútbol y no esas personas, ¿cierto? Entonces, don Julián, no sé Gabriel, pero Julián y yo estábamos en el estadio y resulta que ahí caímos todos. Entonces, todo el agente de fútbol o toda la persona que está en el estadio, pues termina siendo sancionada porque no vamos a poder llevar una bandera de Santa Fe, porque ya es un elemento que causa violencia. Para algunos opinadores es eso, en mi opinión no lo es, no lo es, pero bueno, no nos podemos quedar acá. Se dice 38, vamos a ir a la pausa con Pegacorp, presentamos la siguiente pausa en Casa Albirroja y ya venimos con el tema de River.
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0: Mire, 6:40 en la tarde, muchachos, para sencillamente entrar en el tema River, de Santa Fe llegó la noche de ayer, hoy estuvo visitando la casa de River Plate, el estadio monumental hizo su visita, está haciendo frío en Buenos Aires, ¿no? Y también la gente empieza a reportar a su llegada a la ciudad capital de Argentina. Juli, ¿con qué viajó el equipo del profe Repeto? Cuando sabemos que...
6: Perdóname que...
0: Adelante.
6: No te escuchaba ya el StreamYard. Vea, Leo, el día de hoy, Santa Fe, el día de anoche, Santa Fe aterrizó en la ciudad de Buenos Aires. Viajaron un total de 23 jugadores, los cuales ya se entraron en el hotel de concentración. Regresaron a la convocatoria Daniel Torres, Cristian Camilo Mafla, Víctor Moreno, Giancarlos Caicedo y Emiliano Contreras, y pues siguen ausentes de la convocatoria por lesión Andrés Mosquera Marmolejo, al igual que Omar Fernández Flasica. Gilmar Velázquez no fue tenido en cuenta por decisión técnica, y se suma hoy Kevin Balanta, gracias a que su parte médico ya fue oficial. Fue una ruptura de ligamento cruzado anterior, una de las lesiones más graves en el fútbol, junto con la de tendón de Aquiles, y se espera que su baja estimada esté entre los 6 y 10 meses de baja. Entonces esas son las novedades que presenta Santa Fe. Entonces, si quiere, le doy la línea completa de convocados.
0: Sí, y de pronto un poco, creo yo que a ver, el profe busca proteger, o buscó con la salida de Daniel Torres, sus jugadores de base. Lo desafortunado aquí, muchachos, antes de revisar por ahí, es obviamente la no llegada de Mosquera Marmolejo. Weimar Asprilla, pues en estos momentos, que ojalá tenga todo el protagonismo y tenga toda la virtud y el conocimiento para poder sacar de nuevo el arco en ceros. Y por lo demás, lo de Santa Fe es en su mayoría tener los jugadores que le han rendido en los últimos partidos. La segunda baja, que creo que es dolorosa, es la de Frasica, ¿no? Porque es que es un jugador que usualmente lo pudo usar en ese sector y resulta que no le dio. Gilmar Velázquez no venía siendo parte de los tenidos en cuenta por el profesor Repeto, y pues bueno, sale y lo de Balanta, qué triste, vea, es que se repite con el tema de Quintero, el tema, lo de ligamentos cruzados, dos jugadores que se trajeron para reforzar en esa posición y que han habilitado dentro de Juli, los que hemos conocido durante los últimos dos años, que son Víctor Moreno, el Turro Olivera y Escarpeta, son los tres que en esa posición han estado trabajando. Entonces, ¿cómo viene la mano a nivel de defensas, Juli?
6: Vea, Leo, a nivel de defensas está Elivelton Palacios, Emanuel El Turro Olivera, Mateo Puerta, Iván Escarpeta, Jan Caicedo, Jason Angulo, Cristian Camilo Mafla, Johan Zúñiga y Víctor Moreno. Recordemos que Víctor Moreno no juega desde el partido que se le ganó a Boyacá Chicó, viene tocado, viene con una lesión, está entre algodones. Entonces mañana puede que salga Iván Escarpeta y Víctor Moreno sea como la opción que se esté en el banco por si algo llega a suceder. Entonces puede que mañana no sume minutos por su misma su misma lesión que lleva cargando.
0: Bueno, jugándose Repeto, ojo, creo, Gabriel, excepto usted tenga otra, Elivelton, ¿cierto? Por derecha va a estar Turro, Escarpeta, jugándose Repeto, y por izquierda Mafla.
7: Sí, yo creo que esa va a ser la defensa que va a tener Repeto. A mí me gusta más Mateo Puerta porque no le ganan recurrentemente la espalda y mañana va a ser un partido donde River seguramente, yo creo que va a tener a Thiago Almada de titular. Va a ser importante ganar los duelos individuales.
0: Sí, y Freitas también, que jugó contra Vélez, que marcó contra Vélez, que lo puso de suplente en el Campín, pero puede ser titular mañana Joaquín Freitas con River. Vamos a ver.
6: Y ya regresa Adrius y Leo, ya regresaron lesionados.
7: Que recupera Cuña y recupera Montiel.
0: Claro, entonces digamos que River con toda su su primera nómina, ¿cierto? La banda de lujo del cuadro River. Bueno, en la zona de volantes que tenemos, Juli.
6: Los volantes es una zona más reducida en esta convocatoria. La mayoría de jugadores están en defensa. Daniel Torres encabeza la lista, seguido de Johan Cante Torres, Kilian Toscano, Luis Ángel Palacios, Alexis Zapata y Maximiliano Lovera.
0: Bueno, muy bien. Hay, Gabriel, ¿verdad? Hay gente y hay voces pidiendo tres volantes de contención. Jugándose de Repeto, no creo que por cómo confecciona la nómina y con lo que tiene, seguramente van a ser Toscano y Dani, ¿cierto?
7: No, en esa primera Repeto, línea. Sí, va a colocar solo dos en la mitad de la cancha, incluso cuando él llegó y Santa Fe jugaba con una línea de tres que le funcionaba a la perfección, jugaba con línea de dos, seguramente va a estar Toscano y Daniel Torres, aunque a mí particularmente sí me gustaría más una línea de tres para poder hacer una presión mucho más alta.
0: Sí, Juli, terminemos la lista para hablar entonces de los que quedan tanto en la línea de volantes ofensivos como en la parte alta.
6: Claro que sí, Leo. Antes un paréntesis para los que preguntan por Ewil Murillo y por qué no puede estar. Él no alcanzó a ser inscrito para esta fase de Copa Sudamericana. Al igual que Juan Daniel Espitia y Emerson Rivaldo.

0: Omar Fernández Frasica sí llevó a Zapata, que entonces o es de Loera o es Zapata, Nahuel Bustos como el interno, y en la parte alta Hugo Rodallega. Para los conocidos o los que entienden cómo juega Repeto, creo que es así, Gabriel. Después de esa, ¿qué otra alternativa tiene él? Más allá de pronto va a traer a Fagundes, no, pero no lo veo. Creo que se va a hacer la formación de Santa Fe.
1: Sí, yo creo que la duda está en la parte izquierda del campo, si va a colocar a Alexis Zapata o si va a colocar a Maximiliano Lovera, a menos de que cambie de esquema, que no creo que vaya a pasar.
0: Claro, que saque a ese extremo y prefiera meter un volante de marca Juli, pues hasta ahí, ¿cierto? Para los que están, ¿quién es Emiliano? Emiliano es el otro portero, el tercer portero que tiene Independiente Santa Fe, para que quede clarísimo, ¿no? No ha jugado, sí, señor. Todavía no ha debutado con el cuadro capitalino, pero se le da la posibilidad. Lo de Juan Daniel no fue posible. Yo ayer había dicho por error que iba, ¿cierto? Pero pues lo dije por la posibilidad de los penales, etcétera, porque lo habían sumado, pero resulta que no logra estar inscrito Juan Daniel Espitia, y por eso no está. 6:47, la pausa rápida en Casa Albirroja, ya venimos con más.
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0: En 6:49 termina primera parte en el Estadio Metropolitano de Techo. Santa Fe lo está ganando 2-0, Isaura aviso de cabeza en el primero, Isa Cortés con pierna derecha en el segundo, y con esto están sumando 3 puntos las Leonas para soñar con la posible clasificación. Ojalá se dé clasificación en este grupo. Quedan los dos más complicados todavía en camino. Igual no se le ha ganado Orso Marzo, recordemos lo que pasó la última vez, Santa Fe lo ganaba 4-1, terminó empatándolo. Ojalá la segunda parte pues se pueda sostener este resultado. Don Juli, rápidamente, ¿qué podemos decir de River para la gente que está queriendo saber cómo llega el equipo de la banda cruzada? Ojo, sin dejar o sin desconocer que hay múltiples avisos de que podría ser el último partido de Caudet si lo llega a perder con Santa Fe. Se lo está diciendo la hinchada, se lo está diciendo la prensa. Hay versiones de prensa sobre la advertencia o la matrícula condicional con la que llega el técnico de River para este partido, con el antecedente de haberse dejado empatar en los últimos 10 minutos en el estadio de River el pasado fin de semana jugando contra Vélez. ¿Cómo llega entonces el equipo de la ciudad de Buenos Aires, Julio?
7: Vea, Leo, River Plate en este caso llega después de empatar 2-2 contra Vélez Arfiel. Iban ganando, es un partido que les remonta totalmente. Ese día anotaron Ángel Correa en el minuto 11 para River, un gol en contra por parte de Thiago Silveiro para también sumarle al millonario, y también anotaron para Vélez Diego Valdés y Manuel Lanzini. Iban ganando hasta el minuto 43, 2-0 en el Monumental de Núñez, lo que sugiere que River no está ganando en el Monumental, en lo que es su casa, en lo que River no está ganando en el Monumental, en lo que es su casa, en lo que se puede asumir que es fuerte con su casa llena. No están ganando, la gente no está contenta. Caudet está más cuestionado que nunca. La gente aún cree que la presentación en Bogotá fue buena, pero no levantan cabeza por parte de Liga Local, donde son decimocuartos, tienen 4 puntos.

0: puntos en 6 partidos jugados. Apenas han ganado uno, han empatado uno y han perdido 4. Su diferencia de goles de menos 2. Y la noticia positiva para River es la recuperación de varios jugadores. Entre ellos, ya lo mencionaba aquí Gabriel en el segmento pasado, sus dos laterales se recuperan. Montiel, sabemos que es un hombre importantísimo, que antes de su lesión venía de anotar en la única victoria que tienen desde mayo, que es ante Argentinos Junior. Y se espera que River ya mañana ponga también a Driussi, que se recupera. Ya mañana River dejará un poco de lado los sub-20, ya se irá por la experiencia. Entonces, esas son las novedades que trae River Plate para mañana, va a recibir a Independiente Santa Fe de el Monumental de Núñez, Leo.
1: Bueno, muy bien. Gabriel, antes de la última pausa, su opinión, su presentimiento de lo que puede hacer Santa Fe, que debe hacer, repito, que dio unas declaraciones sobre cómo jugarle a River, diciendo justamente que el equipo local mañana gana a sus dos laterales y que eso a él lo convoca a tener una propuesta en la parte de ataque distinta, en la parte ofensiva diferente. ¿Cómo entender las declaraciones de respeto cuando nosotros vimos lo que pasó en el Campín, cierto? Que no tenía dos laterales netos o por naturaleza en esa posición, y el profe pues intentó con lo que tenía mover a Independiente Santa Fe, pero yo no veo qué otra, o al menos que se lo tenga guardado bajo la manga, qué otra apuesta en ofensiva puede hacer el profe Pablo a partir de lo que ya sabemos que le ha gustado y los jugadores que tiene, que es los que hablábamos en el segmento anterior sobre los que van a estar en la parte alta, Gabriel, ¿cierto? ¿Con qué nos podemos ilusionar?
2: Que conociendo a Pablo, repito, mañana va a plantear un partido defensivo que va a apelar a las transiciones rápidas. Desafortunadamente en el Campín, pues no teniendo River dos laterales naturales, se desaprovechó esa oportunidad metiendo a Alexis por esa banda que se iba más hacia el medio y pues no quedaba nadie para poder aprovechar esa banda izquierda. Conociendo a Repeto, yo creo que va a plantear un partido muy parecido al de Junior en la semifinal vuelta.
1: Bueno, ¿sabe, Juli, para antes de la última pausa, que no me extrañaría, no me sorprendería si llega a ser titular por banda izquierda Luis Ángel Palacios en vez de Orián, ¿cierto? Y yo simplemente la digo acá, interpretando un poco lo que él expone en su conferencia previa al partido de mañana. Puede ser, anotémosla ahí, simplemente la digo como una interpretación. Puede ser que se mande con Luis Ángel Palacios por derecha y con Maxi Loera por izquierda, Juli.
2: O puede colocar también a Orián por izquierda, que también lo ha hecho por esa banda en Águilas Doradas y en Estados Unidos.
0: Bueno, yo voy más por la línea de Leo. Veo a Luis Ángel Palacios más que nada por la necesidad de apoyar el doble refuerzo en defensa. Recordemos que Luis Ángel Palacios tiene más clara la faceta defensiva que la ofensiva. Y ya sumándole ahí, siento que es la banda de los Palacios. Eli Belton jugó un muy buen partido en la ida. Eli Belton fue un factor de desequilibrio. Esperemos que siga manteniendo ese nivel para el día de mañana. Pero sí veo por esa banda a los dos Palacios, a Luis Ángel y a Eli Belton. Leo, yo también estoy por su línea, sabiendo que River, y lo que se espera en el papel, es que River avasalle a Santa Fe, busque el resultado y busque solucionar el pleito rápidamente. A lo cual Santa Fe deberá aguantar, deberá esperar. Van a ser 15, 20 minutos densos, igual que lo fueron para River en Bogotá, en los cuales Santa Fe debe aguantar, debe sostener el resultado, debe estar concentrado. Entonces yo también veo lo mismo, por la capacidad física y por lo que puede aportar en defensa, que siento que mañana va a plantarse un equipo con un bloque bajo.

0: 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Entonces ahí los esperamos para que vean un poco y yo creo que sufran un poquito con nosotros.
1: Bueno, con don Jim Perlaza en el máster les agradecemos a todos. No quiero penales, creo que Santa Fe lo puede
2: No, pero
1: ganar
2: mañana está
1: en la
2: Neymar,
1: noche.
2: Leo. Ataja penal.
1: Sí, no, no, pero no. Santa Fe en los 90 minutos, es mi convicción, lo va a sacar adelante, al menos.